Bueno, mis apreciables amigos, estamos recordando que estamos en campaña ahí en el Parque Aztlán, allá por el área de San Bernabé, frente a la estación del Metro Talleres al aire libre para todo público. Véngase a recibir bendición de parte de nuestro Dios, porque dice Dios, me buscarás y me hallarás, porque me buscarás de todo tu corazón. Los leoncillos estaron y tuvieron hambre, pero los que buscan al Señor no tendrán falta de ningún bien. Acérquese, Dios es poderoso para hacer todas las cosas mucho más abundantemente de lo que pedimos y entendemos. Jesucristo dijo, el que pide recibe, el que busca y al que llama se le abrirá. Qué bueno que el Señor ha dicho, te daré lo mejor del trigo, te daré los tesoros escondidos, los secretos muy guardados para que sepas que soy el Dios que te pongo nombre. Bueno, pues nadie es mejor que nuestro Dios, nadie es mayor que nuestro Dios. Por eso la palabra dice, uno mayor que el templo está aquí. Y Jesucristo dijo que muchas personitas vinieron, reinos, reyes poderosos de la tierra, vinieron de lugares muy apartados, a grande distancia, como la reina de Seba, que vino a escuchar la sabiduría de Salomón, y que se quedó tan maravillada, porque le hice muchas preguntas, traía muchas cargas, traía muchas inquietudes, traía muchas dudas, muchos temores, todo lo que traía en el corazón. Ella vino, se lo expuso a Salomón, todo lo que traía dentro del corazón, y Salomón le respondió todas sus preguntas, y la mujer se quedó estupefacta, maravillada, asombrada. Pues es que es la sabiduría de arriba. Hay dos tipos de sabiduría, dice Santiago 3, del 13 en adelante. Dice que hay una sabiduría que es terrenal, animal y diabólica. ¿Sí? Hay esta sabiduría aquí en este mundo, una sabiduría terrenal, animal y diabólica. Grábeselo. Esto lo dice Dios, no lo inventé yo. Entonces hay una sabiduría que viene de arriba, que viene de lo alto, que trajo Cristo, que es la persona de Cristo. Por eso dice la palabra en 1 Corintios 1:30, dice que Dios nos hizo a Jesucristo sabiduría, justificación, santificación y redención, para que, como está escrito, el que se gloría, gloríese en el Señor. Qué maravilloso que en Cristo están escondidos todos los tesoros de la sabiduría. Por eso Cristo respondió a todas las preguntas, aunque algunas, bueno, Jesucristo con su infinita sabiduría, cuando, pues, ciertamente, con aquella malicia tan terrible que tenían los escribas y los fariseos, pues le dijeron, ¿con qué autoridad haces las cosas? Y entonces Jesucristo les dijo, bueno, les voy a responder con qué autoridad hago las cosas. Si ustedes me responden a esta pregunta, primero respóndame esta pregunta de primer año, de niñitos pequeños, de parvulitos. Respóndame, ¿de dónde era el bautismo de Juan? ¿De dónde era el bautismo que aptaba, que administraba Juan el Bautista? Inmediatamente, oiga, les metió en un callejón sin salida, por mañosos, por dolosos, por tendenciosos, por mentirosos. Sí, pues Cristo ponía a la gente en su lugar en 2x3, y entonces se empezaron a ver unos a otros y empezaron a verse con esa mirada. Pues, ¿qué decimos? Nos estamos poniendo de acuerdo y ¿qué vamos a contestar? Casi se miraban unos a otros y todos nerviosos y no sé si tragándose las uñas. Porque cuando el Señor nos pone en una encrucijada, cuando nos pone con la espada contra la pared,
Ah, ¿verdad? Entonces, en la mirada, pues casi se telepatearon, viéndose unos a otros y ¿qué decimos? ¿Qué hacemos? Si decimos que el bautismo de Juan era de los hombres, nos van a matar pedradas aquí. Nos van a matar porque la gente tenía a Juan por un profeta del cielo, un profeta de Dios. Y si decimos que el bautismo de Juan era del cielo y no de los hombres, nos van a agarrar, a remachar los dedos en la puerta porque nos van a decir la gente, la multitud, ¿por qué no le creyeron a Juan el Bautista? Entonces, oiga, qué maravilloso es Dios. Porque para cuando nosotros vamos, ya Dios viene. Para cuando nosotros vamos con la leche, el Señor ya viene con los quesos. Entonces quiero recordarles, apreciables amigos, en esta aventurosa hora, quiero recordarles que necesitamos la sabiduría de lo alto. Y Cristo dijo que la reina de Seba vino de muy lejanas tierras a escuchar la sabiduría de Salomón. Y Jesús dijo, he aquí, más que Salomón, refiriéndose a sí mismo, en este lugar. Porque cuando Jesús habló a la samaritana, y que la samaritana se le quiso pasar de lista varias veces, una de esas veces Jesús le dijo, mujer, ve y llama a tu marido. Y la mujer, bien listilla, picudísima, dijo, no tengo marido. Jesús le dijo, bien has dicho, no tengo marido, porque 5 maridos has tenido, y tú ahora tienes, no es tu marido. Esto has dicho con verdad. Entonces, pues oye, la mujer estaba espantada, porque el Señor conocía toda la vida de ella y la de los demás también. Entonces Jesucristo le dijo a esta mujer samaritana, pues ella siguió alegando y discutiendo que su religión perseguida pero no vencida. Dijo, nuestros padres adoraron en este monte. Y los judíos dicen que es en Jerusalén donde es necesario ir a adorar. Mujer, créeme que ni en este monte ni en Jerusalén adorarán al Padre. Dios es espíritu. Y los que adoran en espíritu y en verdad, es necesario que adoren. Entonces, pues la mujercita, Jesucristo la fue a corralar. Y entonces dijo, me parece que eres profeta. Sabíamos que un día el Mesías vendría. Vendría el Mesías. Y Jesucristo le dijo, el que te habla es el Mesías. No, pues la mujer maravillada, porque la verdad nos hace libres. La mujer aventó el cántaro porque no era sed del agua de aquel pozo de la que ella tenía sed, era sed de Dios. Y la pobre gente, pues cerveza y más cerveza y más cerveza, y más vino, y droga y más droga, y cocaína y más cocaína, y marihuana y más marihuana, y bailongo, y pues a celebrar ahí en el Ángel de la Independencia, a celebrar ahí en la Minerva, en Guadalajara, y a celebrar en la Matoplaza de Sin Chiquillo. Pues, ¿qué es eso, hombre? ¿Qué contiene eso que hoy hasta nos la creemos? ¡Ay, qué felicidad! Dice la presidenta. ¡Qué felices! ¡Ay, qué felices México! Pero pues no podemos tapar el cielo con un dedo. Todo el desbarajuste que estamos viviendo. No, pues, ¿cuándo? ¿Cuándo vamos a tragarnos la píldora, que nos la adoran bien doradita? No, señor, Cristo quiere hacernos libres, porque Él sabe que tenemos mucha necesidad. Usted tiene necesidad, usted que me escucha. No importa si tiene las paredes llenas de títulos. Yo tengo una cuñada, estudia, ya está más o menos de mi vuelo. Y cada día sigue estudiando, acá 2 carreras juntas, o 3, quién sabe cuántas, y se recibe y se vuelve a recibir, y oiga, qué gente tan estudiosa. Pero sin Dios,
no servimos más que para tres cosas: para nada y para nada. Por eso necesitamos venir con Cristo, porque Cristo tuvo misericordia de esta mujer, de hombres y de mujeres, porque acuérdense que la otra que la habían tomado en el acto del adulterio, la iban a matar a pedrada, y Cristo llegó para defenderla. Y como conocía la vida de los religiosos y la vida de la mujer adúltera, pero esa mujer adúltera la pescaron con el adúltero, o sea que los iban a matar a los dos, tenían, si querían hacer justicia, tenían que matarlos a los dos. Pero Cristo vino, y cuando les habló lo que les tenía que hablar, todos dejaron el montón de piedras, se fueron todos. Mujer, ¿dónde están los que te acusaban? Sí, amigo, ni yo te condeno, vete en paz, y no peques más, para que no te acontezca algo peor. Apreciables amigos, Cristo es maravillosísimo, muy maravilloso, nuestro Señor, que nadie nos conoce mejor que Él. Nadie sabe tu vida y la mía como Él. Por eso lo mejorcito que podemos hacer es arrojarnos a sus pies, a sus brazos, y rendirnos a Él, porque sin Él no somos nada. Pura vanidad de vanidades, como dijo el predicador, todo es vanidad. Apreciables amigos, gracias por la amabilidad de su atención en esta hermosísima tarde. Estoy muy agradecido con Dios y con usted que me permite la amabilidad de su atención. Esperamos en la campaña Parque Aztlán al aire libre, frente a la estación del metro Talleres. Hoy están los vencedores de Galeana. Por todo, gracias. Que Dios me lo bendiga muy ricamente. En el nombre y el amor bendito de Jesucristo, bendiciones.

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2: El día de hoy estamos aquí para decirle que estamos avanzando con pasos de fe, transmitiendo cosas que son buenas, que son positivas, que son honorables, que son de buen nombre, cosas en las que hay virtud, cosas que son dignas de transmitirse, y una de ellas muy excelente y de primera necesidad es hablar de salud, ya que si algo debemos de cuidar es nuestra salud espiritual y también nuestra salud física. Y siempre hablamos mucho acerca de prevención, porque como lo dice el viejo y conocido refrán, es mejor prevenir que lamentar. Invertir en la enfermedad es muy costoso, invertir en la prevención es económico. Entonces el día de hoy se encuentra conmigo nuestro amigo David Montero, quien es especialista en temas de salud y en temas de regeneración celular, y le doy la bienvenida.
3: Gracias, doctor, un gusto saludar a toda la audiencia que nos está escuchando en estos momentos, y claro que sí, estamos muy contentos de poder compartir con ustedes un tema que sabemos va a impactar en tu vida. Así lo hemos estado viviendo en estos últimos semanas que hemos estado haciendo este recorrido por todo el país, y como se lo dejó muy claro, invertir en nuestra enfermedad pues no es algo recomendable, pero ¿qué cree, doctor? ¿Es algo que hacemos todos los días?
2: Lamentablemente es muy elevado el porcentaje de personas que están peleando en este momento para poder salir adelante, porque ya es una enfermedad crónico degenerativa.
3: Así es, los hoteles más caros son esos que nos tienen ahí bajo seguimiento médico clínico, les llaman algunos clínicas, otros hospitales, pero es carísimo. Y bueno, en inconsciente, pues sí, efectivamente venimos nosotros en nuestros hábitos diarios invirtiendo dinero en dañar nuestra salud, pensando que tomando un juguito que dice que tiene frutas, pues que realmente son puros colorantes artificial, empezamos a dañar a nuestros hijos poco a poco, lentamente, el antojito, ¿verdad? De la galletita, de la botana, a veces por los tiempos, a veces por las cuestiones del trabajo, la comida rápida, lo primero que se nos atraviesa que está empaquetado, enlatado. Entonces ya es parte de un sistema lo que nosotros estamos viviendo el día de hoy, y hoy lo estamos reflejando en cuántas personas conocemos que ya tienen problemas de la presión arterial, problemas de resistencia a la insulina, glucosa en la sangre, personas con fuertes dolores de espalda, articulaciones, personas que no pueden dormir, no pueden conciliar el sueño, que andan estresadas, ese desorden hormonal, metabólico, con sobrepeso sobre todo, personas que no tienen problema, más bien tienen problemas de nutrición, que ya presentan anemia, y de ahí se desencadena pues temas muy comunes que hemos escuchado hablar sobre lupus, problemas de quistes, miomas, tumores, pierde la memoria, falta resistencia o de energía. Y bueno, desencadenamos una cantidad de situaciones, doctor, el claro. Día de hoy. Y aquí es donde nosotros entramos con los años que tenemos recomendando fórmulas naturales. ¿Cómo podíamos nosotros acercar a las personas a un hábito de cuidarse? ¿Cómo podemos hacer que las personas día a día tengan un hábito de cuidarse, que es muy complicado por todo el bombardeo de medios que existen? Y es gracias a este medio de comunicación que nosotros podemos llevarle a las personas algo que formulamos, la investigación de la epigenética junto con procesos de biotecnología y nanotecnología aplicada utilizados en la naturaleza, que es muy importante todo lo que es natural, y logramos, doctor, crear una fórmula con más de 10 hongos y plantas funcionales con propiedades medicinales que trabajan en todo nuestro cuerpo y que es apto para toda la familia. 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
2: 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Es algo muy especial. Les digo, yo lo he estado tomando ya por más de un mes y realmente me da energía sostenida. No estoy nervioso, no me pone a temblar, no contiene cafeína. Otra de las cosas es que se elevó mi sistema inmunológico porque desde que empecé a tomarlo, ahora para este tiempo de alergias, para este tiempo de algunas infecciones virales, no me ha tocado ninguna y lo atribuyo precisamente a que he estado consumiendo ese producto. Por las noches he tenido un descanso profundo y como yo ya llegué a la edad de los nunca, no sé ustedes que me están escuchando, pero yo llegué a la edad de los nunca me dolía, nunca me daba un calambre, nunca me sucedía esto, pues me empezaron esos achaques. 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
2: Adelante.
3: 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Estos son los beneficios. Obviamente, trabajamos con esto en todo el cuerpo, cualquier situación que estés viviendo, por los beneficios de la sustancia activa del hongo melena de león, que tiene un trabajo impresionante en el sistema cognitivo, sistema neurocerebral, sistema nervioso, hablando también de los extractos, la sustancia activa del hongo reishi, del hongo chaga, del hongo shiitake, cola de pavo, el maitake, lo que es la shaguanda, el saúco, la rhodiola rosea, la bardana, el cordyceps. Estamos hablando que estos hongos, estas plantas, van a trabajar en todo el cuerpo, ayudando al sistema nervioso, ayudando al sistema circulatorio. Si tienes problemas en el sistema respiratorio, va a mejorar tu sistema digestivo. Trae prebióticos a base de inulina de agave, no necesitas endulzarlo. Esto va a trabajar en tu sistema digestivo. Viene con un equilibrio maravilloso de vitaminas y minerales, por lo tanto, vas a estar teniendo nutrición efectiva, nutrición inteligente a tus células. Cualquiera que sea la situación, diabetes, artritis, temas renales, problemas de hormonal, cambio de humor, problema de insomnio, lo que estés pasando, necesitas nutrirte efectivamente. 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
2: Bueno, pues vamos a aprovechar al máximo nuestro tiempo.

0: té en blanco, porque yo sé que es bueno para uno, pero le dije, pues pregúntele a David Montero, porque creo que él debe de tener más experiencia en este tema. ¿Qué fue lo que sucedió, David?
1: Sí, es muy importante entender que toda la sustancia es natural y es biodisponible, y dentro de las múltiples funciones que tienen estas fórmulas naturales, una de ellas es a través de una sustancia que se llama fucoidano. El fucoidano lo que hace de alguna manera es inhibir, estimular la liberación de células madre. Tenemos obviamente también ingredientes dentro de este café que ayudan a los terpenos, ayuda a que la célula dura más tiempo, que se multiplique, que sean células sanas. Eso nos permite tener un mejor rendimiento. Entonces me preguntó que si su perrito le podía dar, a su perrita le podía dar, porque ya tenía un problema en la cadera, ya no se podía levantar, y bueno, pues ya por la edad también, habían invertido muchísimo en veterinarios, incluso le habían hecho inyecciones de células madre, todo esto. Y yo le expliqué que esto funciona en todo ser vivo que tenga médula ósea. Estamos hablando que los bebés, niños, jóvenes, adultos, todo el ser humano tiene médula ósea y trabaja, pero también obviamente cualquier mamífero, que llamarlo así mamífero, que tiene médula ósea, hablando del caballo, del gato, del perro, todos nosotros los seres vivos tenemos médula ósea. Entonces le preparó tantita bebida, le dije, prepárele en un poquito de agua, muy poquito, una cucharadita de Epigena Coffee, dilúyalo bien, y en una jeringa succione y ábrale el hocico directamente y aviénteselo a la garganta, como tal, y empiéceselo a dar así por lo menos 2 a 3 veces al día. Obviamente, pues más cosas pueden agarrar los perros en el ambiente, pero esto le va a ayudar. Y sí, nos mandó un mensaje donde estaba muy contenta porque su perrita se pudo levantar, algo que pues ya tenían días bien preocupados. Entonces esto funciona más rápido en ella porque por el peso que tiene.
0: Bueno, pues esto es chusco para mí porque, o sea, yo nunca esperé que fuera a mandar un mensaje dando, ¿verdad?, ese testimonio, pero dije, mira, impresionante que aún, ¿verdad?, en esto funcionó. Bien, pues nos toca en ese momento despedirnos.
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Bueno, mis apreciables amigos, aquí estamos una vez más con su programa radial Reflexión Espiritual Musical. Muy agradecidos con nuestro Dios por sus maravillas, por sus milagros, por sus señales, por sus prodigios, porque el Señor, pues, no cambia. Él es el mismo ayer, hoy y por todos los siglos. Y pues aquí estamos en esta hermosísima hora, agradeciendo la oportunidad maravillosa que nos da nuestro Dios de vivir, agradeciéndole infinitamente por tanta misericordia que Dios tiene de todos y cada uno de nosotros. Y bueno, pues aquí estamos en esta hermosísima tarde, bien contentos y bien felices, porque pues el gozo del Señor es nuestra fortaleza. La palabra dice, regocíjate y canta, oh moradora de Sion, porque grande es en medio de ti el Santo de Israel. Y pues aquí estamos, bien agradecidos, porque grandes cosas ha hecho el Señor con nosotros y estaremos alegres. Pablo dice que estemos siempre gozosos, que oremos sin cesar, que demos gracias a Dios en todo, porque es que la voluntad de Dios para con nosotros en Cristo Jesús. Y bueno, pues David nos dejó escuela y dijo, bendeciré al Señor en todo tiempo, su alabanza estará de continuo en mi boca, en el Señor se gloriará mi alma, lo oirán los mansos y se alegrarán. Engrandecer al Señor conmigo y exaltemos aún a su nombre. Apreciables amigos, bueno, pues aquí estamos en campaña, en la estación del metro, ahí frente a la estación del metro Talleres, acá por el área de San Bernabé. Estamos llevando a cabo esta campaña de salvación, de milagros de fe, y qué bueno que el Señor se pase de bueno con todos nosotros y seguimos en campaña aquí en este lugar, la estación del metro San Bernabé, muy contentos con Dios por tantas maravillas, tantos milagros, tantas señales, tantos prodigios, y no tenemos más que darle la gloria y la honra, la alabanza y la adoración a nuestro Dios por todo lo que Él ha hecho, lo que hace y lo que hará. La invitación atenta y cordial para que nos acompañe en este evento. La conclusión de esta campaña será el día de mañana, si Dios lo permite, si Dios nos presta vida. Estamos terminando esta campaña el día de mañana. Bueno, pues ha habido contratiempos. Ya ve que siempre no faltan los prietitos en el arroz. No falta que pues suceden detalles, situaciones, pero pues el Señor nos lleva de victoria en victoria y de triunfo en triunfo y de fortaleza en fortaleza. Aquí estamos muy agradecidos porque, bueno, pues ha caído una lluviacita que lamentablemente pues nos enteramos de personitas que han, pues que han fallecido, que han perecido con estas agüitas, que no es para tanto. El detalle es que pues estamos viviendo tiempos peligrosos, tiempos muy críticos, y pues es una tristeza cuando por causa de que no tenemos un drenaje pluvial profundo, o sea que se le ponga atención a lo que no se ve, pues es que yo no sé mucho, ni crea que me estoy jactando de mí, sacarle punta de que, ay, ¿cómo sabe ese cuate? No, no, no, yo solo sé que no sé nada y
y de eso no estoy muy seguro. Entonces, pues aquí estamos, agradecidos con el Señor por la vida que nos presta, porque nosotros que estamos en pie no podemos jactarnos de ser mejores que otros, que nosotros somos mejores porque nos sentimos muy espirituflauticos, muy autosuficientes. No, pues ¿para qué voy a engañarlo? Estamos peleando esta batalla. A veces ya no sentimos lo duro, sino lo tupido. Entonces, pues hay que seguir adelante contra viento y marea y no dejar de servir a nuestro Creador, al que le debemos todo. Pues yo a Dios le debo mucho, yo no sé usted, pero si somos sinceros, somos honestos, a mí Dios me ha librado un montón de veces de morirme, de matarme, de accidentes pues fatales. Fuimos allá a llevar bendición a Poza Rica, Veracruz, y viniendo, pues veníamos un poquito reciecito, traíamos un remolque muy grande, pero hecho de placa, o sea, pues un material muy pues muy pesado. Y viniendo de allá de Poza Rica, venimos por la autopista, y bueno, pues la gente no me va a dejar mentir, los que fuimos, que le echaron esa carpeta mugrosa, esa carpeta que se le echa nomás para, pues como le dijeron a Margarita Arellán, es un político que trajo de allá de Cancún, le dijo, pues que no cometiera ese error, Margarita, no cometas este error, porque eso de andar haciendo esos remedios caseros, esos trabajos chambones de ese material corriente, vas a andar la gente cada rato más va a andar pidiéndote que les arregle la calle, que les tapes los baches, porque en la primera aguacero, como es un material bien corriente, entonces pues vas a vivir tapi tape pozos. Dice, yo allá en Cancún, ya no los 3,000 que estábamos ese día ahí, son testigos de lo que estoy diciendo. Pues nos hizo reír el hombre. No, hombre, nos hizo pasar un rato y un paicote ese político, porque pues es que de no descubras, caramba, no descubras, caramba, porque estaba diciendo verdades de esas que queremos tapar el sol con un dedo, y no es así, mi amigo, no es así. Por eso pagamos las consecuencias de toda esta desfachatez, y mire, pues estoy en un lugar donde pues aquí hay una callecita que está toda posuda, y pues esa agüita tan agradable de esas alcantarillas, pues que se destapan y puff, yo digo que, como dijo, no, fuchi, pues qué más hacemos, hay que aguantarnos como los meros hombres. No sé si seremos número uno en alcantarillas destapadas y pobre de las gentes que tienen negocios ahí de comidas, restaurantes, ahí en eso, no, pues, mejor ya no la muevo el avispero. No, ya no la muevo, que es petróleo. Pues mis apreciables amigos, estamos viviendo un tiempo peligroso. Yo recuerdo cómo nos hizo reír, porque le estoy hablando de unos 3,000 testigos que estuvimos ahí, y que ese político de Cancún nos divirtió de lo lindo. Oiga, cómo me gustó los ejemplos que usó ese señor que trajo Margarita Arellanes en su administración, y que le dijo, te voy a dar este consejo, agarra mi consejo. Y pues oiga, se me hace que, no sé si agarra yo el consejo, pero el que no oye consejo, dice la raza que no llega viejo. Mis apreciables amigos, aquí estamos en esta hermosísima tarde, aquí estamos para servir, y pues aquí estamos en campaña, agradeciéndole a Dios primeramente,
también a nuestras autoridades, si no crea que estamos queriendo agarrar a la gente del gogote. No, señores, no, señora. Ahorita, aquí en esta campaña, pues, oramos por nuestras autoridades. Desde nuestras autoridades federales, estatales y municipales. Sí, pues no va a quedar por nosotros. Hay que orar por nuestros gobernantes y pues nosotros los gobernados para que pues que hagamos bien las cosas. Y sí, pues ese es el pleito. Si todas estas cosas suceden porque Juan Pueblo somos muy cochinitos. Un hombre allá por la avenida Rodrigo Gómez, en una pared grandota, oiga, dibujó un marruscote, un chancho, un marrano, un cuino, y pues lo dibujó bien grandote, y luego le puso un letrero, no tires basura, no seas, y el marranote ahí, no, pues ya dices que mejor no diga nada. Hay gente que pues que nos hace pasar buenos ratos, y nunca me olvido de ese político. No, el nombre no me lo grabé, esta memoria de elefante. Es por demás, la memoria, pues como que me traiciona. Pero sí me acuerdo que le dio consejos a Margarita Arellanes. ¿Por qué lo menciono? Porque esto no se hizo en un rincón. No fue una conferencia que nos dieron por allá, en una cueva, donde nadie nos oiga. No, esto es público. Entonces, pues ahora con los miedos de comunicación más adelantados, no, yo digo que mejor no digo nada. Por eso estamos viviendo un tiempo muy peligroso, que más nos vale pues que hagamos la tarea, más nos vale que seamos buenos ciudadanos. Hay que pedirle a Dios que no queremos ser si queremos sobresalir, siempre hay uno más malito que nosotros. O sea que si el hermano Liu se quiere sentir bien bien orondo, se quiere sentir muy espiritifláutico, pues siempre habrá otro peorcito que el hermano Liu, y así el hermano Liu se va a sentir bien orondo. Entonces, pues imagina, tengo un amigo que fue allá y se estrepó en el metro allá en México, allá en Chilangolandia, y oiga, pues no se andaba midiendo con todos, se sentía tan espiritifláutico que empezó, como está un poquito altito, no, pues se da cuenta que se sentía quién sabe cómo, y ahí andan midiéndose con todos y parándoseles y no, pues yo digo, como dijo mi mamá, qué risión. Pero bueno, de todo hay en la viña del Señor. Así es de que, mis apreciables amigos, aquí estamos invitándoles para que nos acompañen esta campaña hoy y mañana. Ya es la conclusión de este evento, que agradecemos mucho, mucho el apoyo, el respaldo, la ayuda que nos han dado nuestros amigos, la gente que ama a Dios. Bueno, pues yo estoy muy agradecido y mencionado nombres de gente muy generosa que Dios me ha puesto en el camino. Bueno, la mayoría, lo digo a mucha honra, son gente muy humilde. Y mencionaba a la hermanita Vega, la hermanita Martita Vega, que pues tiene tiempo que Dios ha puesto en su corazón bendecirme, y con mucho gusto, con mucho gozo, pues hemos sido bendecidos a través de la vida de nuestra hermana Martita Vega. También he mencionado a la hermana Rita, allá vive por allá por Apodaca, Nueva York, por allá por esa tierra tan bonita de Apodaca. Bueno, por allá está la hermana Rita, que Dios le ha puesto en su corazón. Y pues mencionamos a la hermana Delfina García, mencionamos a tantos hijos, tantas hijas de Dios. Bueno, pues ya a manera de recuerdo, la hermana
Adriana, una hermanita muy generosa, pues ya la hermanita pasó a las moradas celestiales. Sí, nos entristece saber que pues la hermanita fue un canal de bendición para respaldarnos, para apoyarnos, y pues no tengo más que agradecimiento por la bondad de nuestro Dios, por la fidelidad de nuestro Dios, que pues el Señor ha sido extremadamente bueno para con nosotros, y yo le agradezco infinitamente a Dios por su bondad tan infinita, por su misericordia, que es mejor que la vida, y a todos los amigos que nos han apoyado en las buenas y en las malas. Y no crea que estas campañas valen 20 pesos. No, señor y no, señora. Por eso ya muchos pastores están dejando de hacer campañas, porque hacen cuentas y hay veces que pues que salimos por debajo de la mesa. Entonces, pues qué difícil se pone la situación. Pero pues no es para estar aquí clamoreando que nadie nos quiere, que todos nos odian. Aquí estamos bien agradecidos con Dios por tanto que nos ha sostenido, nos ha sustentado, nos ha suplido, nos ha provisto. Y pues muchas gracias le damos al Señor por tanta fidelidad de nuestro Dios, porque Él es fiel y verdadero. Todo lo que Él promete lo cumple. Su palabra es verdad. Ninguna mentira procede de la verdad. Aquí estamos, mis apreciables amigos, en esta campaña, aquí en el Parque Aztlán. Bueno, el pueblo, algunos, yo creo que se asustaron por el agua. Pues dijeron, nos toque el baño, no nos toque, mejor no nos bañamos. No, pues así, con esa valentía, pues, como decía uno, estaba un trillazo de 3 bajo 0 y había que bañarnos con agua fría. Y decía, no me baño ni porque me fuera a pasar. Entonces, bueno, pues aquí estamos muy agradecidos con nuestro Dios por sus bendiciones materiales, espirituales y físicas, de todo tipo, de toda índole, porque Dios nos ha bendecido. Si estuviéramos aquí clamoreando que somos los sufridos, hemos sufrido mucho. No, ¿para qué le hacemos de emoción? Gracias al pueblo de Dios por sus oraciones. Esta campaña ha sido de mucha bendición, de mucha bendición. Aquí estamos con cada, pues nos han venido a administrar personas de aquel lado del muro, y pues Dios ha sido bueno. Estuvo el hermano Saúl, de Saúl y sus teclados, y Dios los bendijo, y Dios obró, y Dios se manifestó. El hermano nos habló de la familia, y gracias a Dios que habló de estos temas, del matrimonio, de los espositos, de las espositas, de los hijos, de los nietos. Y no, pues el hermanito habla duro y directo. Pues oiga, saltaron cáscaras, decía un puertorriqueño, decía, esta noche van a saltar cáscaras. Pues Dios usó al hermano Saúl, tratando temas de la familia muy directos, de mucha edificación, de mucha bendición. Y bueno, pues gracias a Dios por la palabra, pues no vino a cebarnos el hombre, vino a decirnos cosas que
pues oiga, como que lo ponen a uno con la espada contra la pared. Pero fuimos muy bendecidos y Dios sigue bendiciendo a sus hijos, a su pueblo, porque Dios tiene planes maravillosos para su pueblo, para sus hijos. Y aquí estamos, apreciables amigos, muy contentos con Dios por esta campaña. Ahorita, pues ya, yo creo que tenemos aquí un aproximado de, pues bajita la mano, unas 500 personas, pero pues de rato va a llegar el otro grupo de personitas que a lo mejor están asustados, que los mentirólogos les dijeron que iba a llover agua para arriba, de arriba para abajo a la antigüita. Pero no se asuste, es cierto que sufrimos cuando ayer a la hora que empezó la lluvia me puse a clamar por la ciudadanía, pidiendo a Dios que guarde, que ampare a sus hijos. Gracias por permitirnos entrar a la privacidad de su hogar en esta hermosísima tarde. Se despide su servidor y amigo Luis Vargas, gracias por la amabilidad de su atención, y Dios me los bendiga muy ricamente a todos.

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0: Hermanos, ya que vamos con Jesús, mis hermanos, los invitamos, mis hermanos, a que sigan apoyando esta bonita misión, mis hermanos, de seguir llevando bendiciones a los ranchos en el nombre de Jesús. Tenemos la próxima salida ya el día 4, mis hermanos, el 4 de julio, primeramente Dios, sábado 4 de julio, tenemos la salida de nuevo para los ranchos. Entonces, mis hermanos, sigan apoyándonos, mis hermanos, no dejen solos. Mi número de teléfono es 811-28-7736, Pastor Ruperto González. Cualquier información para programas de radio, también llámame a ese mismo número de teléfono, mis hermanos. Y bueno, mis hermanos, pues ya estamos, volteó un poquito para acá el para tomarlo. Gloria a Dios, aleluya. Bueno, mis hermanos, cualquier información, mis hermanos, ahí están los números de teléfono del Centro de Rehabilitación Dios Proveerá, que es clínica especializada en adicciones, mis hermanos. Ahí están los teléfonos. Si tienes por ahí un familiar, mis hermanos, que esté pasando por algún tipo de situación de drogadicción, borrachera, cualquier tipo de problema, mis hermanos, pues puedes llamar a estos números de teléfonos en el nombre de Jesús. 24 horas, mis hermanos, en el nombre de nuestro Señor Jesucristo. Ahí está, gracias, mi José. Bueno, y aquí estamos ya con todos los jóvenes, mis hermanos, que van a dar testimonio. ¡Un aplauso! Bueno, pues vamos a empezar con el primero. A ver, muchachos, ¿quién es el primero que va a dar testimonio? Pásele, tome asiento. ¿Cuál es tu nombre, joven?
1: Muy buenas tardes, mi nombre es Arturo Galván y pues yo quiero dar mi testimonio de cómo Jesucristo cambió mi vida. Pues yo me encontraba en un mundo de drogas, ¿no? Me encontraba perdido en el vicio del cristal. Pero un día Jesucristo llegó a mi casa, llegó a mi puerta, ¿no? A través de este centro de rehabilitación. Y hoy en día he estado venciendo esa ansiedad, ¿no? Que es el cristal, ¿verdad? Y gracias a este centro de rehabilitación he podido aprender muchas cosas, ¿no? Amén. He podido aprender a encontrarme a mí mismo. Y les quiero mandar un saludo ahí en casita, ¿verdad? Si tú tienes un familiar que se encuentra en las drogas, claro que sí se puede, ¿verdad? Llama Amén. A estas instalaciones. ¿Para qué? Para que tú puedas salvarle hoy en día la vida de ese familiar, ¿no? Que se encontraba igual que yo en las drogas, ¿verdad, compañero?
0: Gloria a Dios.
1: Y pues sí, ¿verdad? En un momento yo me encontraba solo, ¿no? Me encontraba en mi cuarto, ¿no? Drogándome. Pero un día yo le dije al Señor, ¿verdad? Que yo quería cambiar mi vida. Y Dios transforma vidas, ¿verdad, pastor?
0: Amén, así es.
1: Transforma vidas y cambia familias, ¿no?
0: Así es.
1: Hoy en día estoy recuperando lo más bonito que había perdido, ¿no? Que es mi familia, mis padres, mis hermanos, mis sobrinos, todo eso lo estoy recuperando de nuevo, ¿verdad, pastor?
0: Amén, gloria a Dios.
1: Y también estoy recuperando mi felicidad, ¿verdad? Más que nada, ¿verdad? Que era lo que yo necesitaba en ese momento, ¿no? Ser feliz yo mismo. Porque la sustancia te lleva a un momento de que te quieres quitar la vida, de que quieres, o sea, no quieres salir a ninguna parte, caes en depresión, caes en muchas cosas, ¿verdad? Pero sí se puede, ¿verdad? En el nombre de Cristo Jesús.
0: Amén, claro que sí, en el nombre de Jesús. Bueno, pues ahí está, mis hermanos, un testimonio.

0: No tiene
1: autoridad. Y sabemos que todo eso de las sustancias, la drogadicción, todo eso, pues es un mundo de mentiras, es un mundo donde nos estamos autodestruyendo nosotros mismos. Y aparte que nos destruyemos nosotros, destruyemos también a nuestra familia, ¿verdad? Pero desgraciadamente, andando en esa sustancia, ¿qué es lo que pasa?
2: Perdemos el juicio. Buen juicio.

0: Gloria a Dios, ahí estamos al aire. Gloria a Dios. Ya entramos al aire, muchachos. Saluden. Gloria a Dios, aleluya. Gloria a Dios, aleluya. Bueno, mis hermanos, pues aquí estamos desde el Centro de Rehabilitación Dios Proveerá, mis hermanos, ya que vamos a entrevistar aquí a los jóvenes que van a dar testimonio de cómo Jesucristo ha hecho un cambio en la vida de cada uno de ellos. Mis hermanos, y pues como siempre, los saluda Pastor Ruperto González Reynoso del programa de Tiempo con Jesús. Mis hermanos, los invitamos, mis hermanos, a que sigan apoyando esta bonita misión, mis hermanos, de seguir llevando bendiciones a los ranchos en el nombre de Jesús. Tenemos la próxima salida ya el día 4, mis hermanos, el 4 de julio, primeramente Dios, sábado 4 de julio, tenemos la salida de nuevo para los ranchos. Entonces, mis hermanos, sigan apoyándonos, mis hermanos, no dejen solos. Mi número de teléfono es 81-11-28-77-36, Pastor Ruperto González. Cualquier información para programas de radio, también llámame a ese mismo número de teléfono, mis hermanos. Y bueno, mis hermanos, pues ya estamos, volteó, José, volteó un poquito para acá el este para tomarlo. Gloria a Dios, aleluya. Bueno, mis hermanos, cualquier información, mis hermanos, ahí están los números de teléfono del Centro de Rehabilitación Dios Proveerá, que es clínica especializada en adicciones, mis hermanos. Ahí están los teléfonos. Si tienes por ahí un familiar, mis hermanos, que esté pasando por algún tipo de situación de drogadicción, borrachera, cualquier tipo de problema, mis hermanos, pues puedes llamar a estos números de teléfonos en el nombre de Jesús. 24 horas, mis hermanos, en el nombre de nuestro Señor Jesucristo. Ahí está, gracias, mi José. Bueno, y aquí estamos ya con todos los jóvenes, mis hermanos, que van a dar testimonio. ¡Un aplauso! Bueno, pues vamos a empezar con el primero. A ver, muchachos, ¿quién es el primero que va a dar testimonio? Pásele, tome asiento. ¿Cuál es tu nombre, joven?
1: Muy buenas tardes, mi nombre es Arturo Galván y pues yo quiero dar mi testimonio de cómo Jesucristo cambió mi vida. Pues yo me encontraba en un mundo de drogas, ¿no? Me encontraba perdido en el vicio del cristal, pero un día Jesucristo llegó a mi casa, llegó a mi puerta, ¿no? A través de este centro de rehabilitación, y hoy en día he estado venciendo esa ansiedad, ¿no? Que es el cristal, ¿verdad? Y gracias a este centro de rehabilitación he podido aprender muchas cosas, ¿no?
0: Amén.
1: He podido aprender a encontrarme a mí mismo. Y les quiero mandar un saludo ahí en casita, ¿verdad? Si tú tienes un familiar que se encuentra en las drogas, claro que sí se puede, ¿verdad? Llama a estas instalaciones. ¿Para qué? Para que tú puedas salvarle hoy en día la vida de ese familiar, ¿no? Que se encontraba igual que yo en las drogas, ¿verdad, compañero?
0: Gloria a Dios.
1: Y pues sí, ¿verdad? En un momento yo me encontraba solo, ¿no? Me encontraba en mi cuarto, ¿no? Drogándome. Pero un día yo le dije al Señor, ¿verdad? Que yo quería cambiar mi vida. Y Dios transforma vidas, ¿verdad, pastor?
0: Amén, así es.
1: Transforma vidas y cambia familias, ¿no?
0: Así es.
1: Hoy en día estoy recuperando lo más bonito que había perdido, ¿no? Que es mi familia, mis padres, mis hermanos, mis sobrinos, todo eso lo estoy recuperando de nuevo, ¿verdad, pastor?
0: Amén, gloria a Dios.
1: Y también estoy recuperando mi felicidad, ¿verdad? Más que nada, ¿verdad? Que era lo que yo necesitaba en ese momento, ¿no? Ser feliz yo mismo. Porque la sustancia te lleva a un momento de que te quieres quitar la vida, de que quieres, o sea, no quieres salir a ninguna parte, caes en depresión, caes en muchas cosas, ¿verdad? Pero sí se puede, ¿verdad? En el nombre de Cristo Jesús.
0: Amén, claro que sí, en el nombre de Jesús. Bueno, pues ahí está, mis hermanos, un testimonio, un aplauso. ¿No tiene por ahí un vasito de agua, hermano? Toma asiento. ¿Cuánto tiempo llevas aquí, muchachón?
2: Llevo aproximadamente 2 semanas, mi nombre.
0: ¿Dos semanas? ¿Cuál es tu nombre?
2: Antonio Montoya Urbano.
0: Antonio, ok. ¿Y cómo te has sentido, Antonio?
2: Tranquilo, estoy...
0: Alimento espiritual, mis hermanos, la palabra de nuestro Señor Jesucristo cambia transforma, mi hermano, la vida que tú llevabas a una nueva vida que Jesucristo te ofrece.
2: Totalmente.
0: ¿Verdad? Y sabemos que todo eso de la sustancia, la drogadicción, todo eso, pues es un mundo de mentiras, es un mundo donde nos estamos autodestruyendo nosotros mismos. Y aparte que nos destruyemos nosotros, destruyemos también a nuestra familia, ¿verdad? Pero desgraciadamente, andando en esa sustancia, ¿qué es lo que pasa?

0: tiene que atacarte.
1: ¿Quién
0: contra nosotros? Porque la lucha no es de nosotros nomás. Dice que Él pelea por nosotros. Él pelea por nosotros. Dice que manda a sus ángeles a pelear por nosotros, porque solos nunca vamos a poder. Nunca vamos a poder,
1: no,
0: hombre.
1: Exactamente.
0: Agárrese. Yo siempre les he dicho, lo principal al salir, muchachos, busquen una iglesia, congréguense. Congréguense porque es necesario que se congreguen. No pueden andar en la calle sin congregarse, sin leer la palabra, nada. ¿Por qué? Porque están completamente desarmados. ¿Y a quién los va a tumbar? Porque los va a tumbar. ¿Me entiendes?
1: Una, el
0: testimonio y echarle ganas. Es correcto.
1: Pues estaba perdiendo
0: drogas. Fíjese nomás. O sea, desgraciadamente, Y desgraciadamente, pues, quien sufre más son nuestra familia, muchachos, sí, por la vida que llevamos, tanto daño que les hacemos. A veces los ofendemos sin querer ofenderlos, porque a veces andamos bajo la sustancia, todo ese mugrero. Y te trae bien dominado que Él, en pocas palabras. No, pues hay que seguir echándole ganas, mi hermanito. Claro que sí, adelante.
1: Yo quiero mandar un saludo a mi papá, ¿verdad? Que lo quiero mucho, lo pienso todos los días. Y porque le eche ganas también, ¿verdad? Porque él también está en el camino de Dios, ¿verdad?
0: Amén.
1: Que siga adelante, y lo quiero bastante. Pues que Dios me lo bendiga siempre, ¿verdad?
0: Amén, amén.
1: Y dos suegros también, ¿verdad? Así. Mis suegros, a la mamá de mis hijos. Y pues en especial a mi hijo, a Mateo, a Santiago y a mi hija Victoria, que los quiero mucho y todos los días oro por ellos, todos los días pienso en ellos y que los traigo y que por aquí estoy.
0: Ándale, no, pues ya estamos. Dios te bendiga, de seguir echándole ganas, muchachos. No hay que desmayar, gloria a Dios, aleluya. ¿Cómo está, mi hermano? Dios lo bendiga. ¿Cuál es tu nombre, muchacho?
2: Mi nombre es Jaime Ricardo.
0: Jaime Ricardo, ¿cuánto tiempo llevas, Jaime?
2: Ya tengo 8 meses.
0: 8 meses, gloria a Dios, Jaime. ¿Cómo te sientes?
2: No, me siento agradecido por Dios, pastor.
0: Bendito Dios.
2: Yo pedí la ayuda solo, Dios me tocó de una forma de que ya no quería, y yo me encontraba entre las calles, pastor. Yo me encontraba en las calles, vagando a las calles, que por una sustancia, me ponía agresivo a mi madre, va, porque no me daba dinero por una sustancia, va. Uh-huh. Me ponía agresivo, me tuvo que dejar solo, va, me tuvo que dejar solo donde yo toqué fondo, va. Me dejó en una casa, va, me hizo que tocara fondo, y no por mala persona, sino porque quería que yo me diera cuenta de, en realidad, de lo que era, va. Ya no tenía ni dónde comer, ya me preocupaba más por la sustancia que por comida, cambiaba la comida por la sustancia,
0: va. Así es, ¿no?
2: De una forma que Dios me tocó, perdí a mi mujer, perdí a mi hijo, no me dejaban verla por culpa de la sustancia. Y este lugar y Dios me ha enseñado a que, pues, si se puede, va, o sea, si he podido salir, ya no puedo quitar la ansiedad, va, que me causa todavía, va, pero la estoy sobrellevando, va. Pero Dios ya me regresó a mi hija, va, ya me regresó el amor de mi madre, va, ya me regresó el amor de mi abuela, va. Ya le lleva, después de 3 años de no saber de nada de mi hija, ya se la llevan a mi mamá, ¿va? La van a traer.
0: Bendito
2: a este
0: nuevo,
2: y por eso le doy gracias a Dios, ¿va? Porque Dios me ha tocado, ¿va? Y porque me ha cambiado, y porque he cambiado físicamente, mentalmente, ¿va? Yo tenía un pacto con la muerte, ¿va? Que no tenía ni parte ni suerte en mi vida.
0: Así
2: en ese
0: es.
2: Momento, ¿va? Pero tenía pacto con ella y me tenía atado a las cadenas, traté de que me barrieran con ella, ¿va? Porque la cambiaban y la droga fue más poderosa.
0: Exactamente.
2: Y solo con Dios he podido cambiar, ¿va?
0: Porque Dios rompe todo pacto, mi hermano. Todo pacto con la muerte, con el diablo, con todo. Dios es grande y poderoso, para Él no hay nada imposible. Todo lo rompe el Señor. Porque muchos dicen, no, pues es que pacté y no puedo. No, sí se puede. Sí se puede con Jesucristo. Rompe todo pacto en el nombre de Jesús, queda libre. Y me da gusto, mi hermano, como quiera el tiempo que tienes, pues ya es un buen ratito, como quiera, bendito Dios. ¿Y quién fue quien te trajo aquí, mi hermano?
2: Dios, y yo vine por voluntad propia.
0: Voluntad propia, mire nomás, qué bueno, bendito Dios. Tomó una muy buena decisión, ¿eh? No, pues Dios me lo bendiga y a seguir echándole ganas, ¿da? Cuídese mucho. Dios lo bendiga. El que sigue, muchachos.
3: pastor, bendiciones.
0: Dios lo bendiga, mi hermanito, ¿cómo ha estado?
3: Bendecido.
0: Qué bueno. ¿Su nombre, mi hermano?
3: Permito presentarme, amado auditorio, mi nombre es Lázaro Ramírez Hernández.
0: Lázaro Ramírez Hernández. ¿Cuánto tiempo, Lázaro, aquí?
3: Yo aquí llevo 3 meses y medio.
0: 3 meses.
3: Aproximado, sí.
0: ¿Ya tuviste tu visita, mi Lázaro?
3: Desafortunadamente todavía no, pastor, espero que ya sea muy pronto.
0: ¿Viven por aquí tus familiares?
3: Sí,
0: o...
3: relativamente están muy cerca de aquí, yo no conozco, pues yo vengo de Tabasco.
0: Ándale.
3: Sí, pues aprovecho también, pastor, para saludarlos y agradecerles, ¿verdad? Si es que me están escuchando,
0: amén,
3: en Cristo. Agradecerles porque ustedes para mí han sido el buen samaritano que,
0: amén,
3: la
0: amén,
3: verdad, pues se compadeció de mí y me levantó de las calles, pastor, porque yo estaba en calidad de calle, de indigente, estaba pidiendo, abriendo las puertas en los ojos. O sea, ya estaba en una situación pues muy lamentable, triste, muy sola, pastor.
0: ¿Qué lo trajo aquí, hermano?
3: Pues mire, yo llegaba a echarme mis copas de ahí a una iglesia que está aquí en Valle de San José, se llama la Santa Trinidad. Y ahí conocí a unos hermanos, unos sacerdotes, el padre Fray y la señora María, que Dios los bendiga y los ayude y que tomen en cuenta este gesto altruista, que para mí ha sido de gran bendición, pastor, porque estoy recuperando mi vida, la amén, esperanza, la fe, pastor. Ellos fueron los que me tendieron la mano, porque les reitero que yo no tengo familia aquí. ¿Ah? Cuento con ellos y afortunadamente, pues vuelvo a decir, los bendigo en el nombre de Jesucristo, ¿verdad? Que Dios los bendiga conforme a la multitud de sus misericordias y bondades, porque la verdad han estado al tanto de mí en este proceso, pastor, y me siento fortalecido, me siento renovado. Y pues no hay mejor forma que echarle ganas, ¿verdad?, a este proceso.
0: Así es.
3: Y pues, al auditorio, pastor, a las familias que nos escuchan por medio de este video, pues yo les quiero decir que uno no deja de ser un alma, no deja de ser un ser humano, solamente que cae uno en las redes y tomamos caminos equivocados, ¿verdad? Cuando a veces en mi caso personal que yo buscaba el refugio de todos mis problemas en el vicio, ¿verdad? Pero no dejamos de ser seres humanos que necesitamos ayuda, sufrimos, reímos, gozamos, lloramos y de todo. Entonces, pues no nos señalen, ¿verdad? No estoy diciendo que la familia señale a los familiares, sino que muchas veces, ¿verdad?, la sociedad nos señala como malos y demás. Solamente estamos, aquí viene a saber, pastor, que es una enfermedad progresiva y mortal, que uno a veces ignora y que la verdad pues nos hace sufrir, y en mi caso pues hace perder todo, hasta la familia, porque pues yo tengo un lapso más o menos de 15 años que no veo a mis familiares, pastor. Entonces, pues a mí me quitó todo, yo nada más estaba esperando que me quitara la vida, pastor, pero afortunadamente tomé una decisión a tiempo y me encontré, Dios puso en mi camino a estas personas.
0: Pastor. Era, hermano, ponlo por allá, ahí se está oyendo, más por ahí.
3: Bueno, pastor, pues le agradezco principalmente a Dios y pues me gustaría comentar también que los que nos están escuchando, espero que no tengan ningún familiar, y si ya los tienen en un lugar como este, que la verdad para nosotros pues no es tan grato, porque es un proceso que debemos de pasar, ¿verdad?
0: Amén.
3: Pero que es necesario, a veces solo Dios sabe por qué hacen las cosas, ¿verdad? Y solo Dios sabe qué frutos vamos a tener de esto, y quiénes van a tener más recaídas y demás, pastor.
0: Y es, fíjate que lo que estás diciendo es bonito, todo eso es bien, porque las palabras que tú hablas, o sea, mi hermano, ahí uno se da cuenta de que empiezas a centrarte bien en las cosas de Dios, cuál debe de ser. Agradecer más que nada a Dios por todo esto, ¿verdad? Porque el que hace el cambio y el que transforma, pues nada más es Él. Porque el hombre solo dice que no podemos hacer nada ni por nosotros mismos, sino que si nos metemos en su palabra, la palabra va a ser esa transformación, ese cambio que necesitamos hacer.
3: Sí, de hecho, precisamente fíjese que yo me arrimé a estas personas y sí, aunque yo andaba en los efectos de, en mi caso, del alcoholismo, pues yo les solicité ayuda y si podían y pues me auxiliaron. ¿Por qué hice esto, pastor? Porque aunque uno ande sufriendo en ese tipo de situaciones, uno es consciente y yo ya sentía pasos en la azotea, o sea, porque yo llegué a la convulsión muchísimas veces.
0: A causa de tanto que te...
3: La intoxicación
0: alcohólica, la
3: exactamente. Entonces, yo varias veces aparecí ya con suero y todo en la Cruz Roja, en la Cruz Verde. Entonces, pues yo ya sentía que un día de esos ya iba a quedar por ahí, ¿verdad? Y afortunadamente, las personas, los traducentes, pues...
0: Pero fíjate que la palabra del Señor dice que Él nunca llega tarde ni nunca llega temprano. Dice que siempre llega a tiempo. Entonces, cuando hay un propósito de Dios a la vida del ser humano, Dios llega y lo rescata. Y fue lo mismo que pasó contigo en la vida que tú llevabas. El Señor te rescató, pero el Señor te rescató para que para el día de mañana que tú llegues a salir de aquí del centro de habitación, o sea, no vuelvas atrás, sino valora lo que Dios ha hecho por ti. Si Dios te dio una oportunidad, valórala. Y cambia tu vida, que es una vida muy diferente, si viéndole a nuestro Señor Jesucristo como agradecimiento al Señor y llevar una vida digna delante de nuestro Señor Jesucristo. No, pues mi hermano, me da mucho gusto, bendito Dios, todas las palabras que dijo, echarle ganas y no desmayar y poner

0: Viene visita.
1: Ay, Señor Jesucristo, pero bueno, bienvenidos. Y entonces, ¿y cómo va su vida, mi hermano, aquí adentro?
0: Pues,
1: cuéntenos.
0: Hasta ahorita voy bien, más echándole ganas, ¿no? Porque pues yo tengo otra oportunidad, ¿no? Otra, nuevamente, ¿no? Pues,
1: una segunda oportunidad.
0: Segunda oportunidad, a pesar de que uno anda allá afuera, ¿no? Pero pues, al final no nos cambia ni el anexo, ni los padrinos, ¿no? Ni la clínica, nos cambia Dios, ¿no? Es el que
1: exactamente.
0: Cuando uno quiere, ¿no? Hacer las cosas, pues. Si uno pone todo de su parte, pues Dios nos da la oportunidad, ¿no?
1: Y qué bueno que Dios te dio una segunda oportunidad, mi hermano, bendito Dios, ¿verdad?
0: Hay muchos que ya no la tienen, mi hermano.
1: Ya no están ni aquí, exactamente. Porque mi hermano, cuando hay una segunda recaída, cuidado, tremendamente. Pero Dios es misericordioso. Dice que tiene pensamientos buenos para cada uno de nosotros, no pensamientos malos. No, dice que él no quiere que el impío muera, mi hermano. Él quiere libertarlo, librarlo. No quiere que nadie se vaya al infierno. Quiere que estemos con él. Pero depende también de cada uno de nosotros. Porque imagínate, si nosotros nuestra puerta la mantenemos cerrada y no lo dejamos entrar, no puede entrar Jesús a nuestras vidas.
0: Porque estar aquí adentro es fácil, ¿no, hermano? Estar aquí,
1: sí, es un proceso.
0: La verdadera lucha está afuera.
1: Exactamente, pero la lucha es afuera. Aquí es para que te prepares para pelear. Pero si tú no quieres pelear, aquel te va a vencer fácilmente cuando salgas.
0: Exactamente.
1: Luego, a la primera caída, ahí te quedas. ¿Verdad?
0: Hay que echarle ganas a
1: ese. Sí, necesitamos. Es que yo siempre le he dicho, necesitamos agarrar en serio. Agarrar en serio, mis hermanos. La palabra de nuestro Señor Jesucristo, agárrala en serio. ¿Por qué? Porque aquí es muy fácil llevar un proceso. Porque, como les vuelvo a decir, aquí no hay drogas, no hay cerveza, no hay caguama, no hay cocaína, nada. Pero sales de aquí.
0: Allá afuera está todo.
1: Está todo el rollo machín, ¿verdad? Todo. A todo lo que da. Y yo siempre les he dicho, mira, cuando te metes ya en las drogas, las andas comprando. Pero cuando Jesucristo te limpia y tú sales, el mismo diablo te manda a regalar la cocaína, la marihuana, la cerveza, para que volver a engancharte. Volver a engancharte. Te la regala, te la da, para que te vuelvas a enganchar. Así es como trabaja el enemigo. Y hay que tener mucho cuidado porque, mis hermanos, el Señor da oportunidades, sí las da las oportunidades, pero no siempre. El problema es que ya tuviste una segunda oportunidad. Si en esta segunda oportunidad tú no valoras, imagínate que ya no hay otra tercera oportunidad. ¿Dónde va a ir tu alma, muchacho? Aparte de esto, o sea, tu familia, lo sigues dañando, lo sigues destruyendo, sigues haciendo lo mismo. Entonces necesitamos que se valore, muchacho, tu familia, valora tu vida, el sacrificio que hace tu familia por ti, muchacho, estar pagando también, porque tú sabes que aquí no es gratis, ¿verdad? Entonces, aquí no se trata de salgo, vuelvo, pues no es el monte de piedad, ¿verdad? Para que vayan y los empeñen, pues no, salgo y... No, aquí se trata, muchachos, de que cada uno de nosotros tomemos conciencia y realmente agarremos las cosas de Jesucristo en serio, porque no podemos estar jugando con la palabra. Como te digo, yo cuando recibí a Jesucristo en mi corazón, duré poco tiempo, vinieron las pruebas, no pude con ellas, me salí del cristianismo, duré 6 años fuera del cristianismo. Y cuando vine de nuevo a los pies de Cristo, o sea, hubo luchas tremendas, porque no me podía levantar. Pero al final de cuentas, Dios me dio la victoria. Esto ahorita llevamos 16 años como pastor ya, bien firmes en las cosas de nuestro Jesucristo. Pero ¿cuándo pasó esto? Cuando yo comprendí, mi hermano, de que las cosas se deben de hacer como Jesucristo quiere que se hagan, no como el hombre quiere que las haga. Tenemos que meternos en una disciplina, en un ayuno, en una obediencia, ¿me entiendes? Porque no podemos salir de aquí, muchachos, y decir, no pasa nada, sigo leyendo mi Biblia en mi casa. Pero no, tenemos que tener un compromiso, mis hermanos. Al salir de aquí, ¿qué busco yo? Voy a buscar una iglesia que

0: respalde. Alguien que yo esté bajo una protección, se puede decir. ¿Por qué? Porque cuando hay un pastor responsable, el pastor se va a encargar, mi hermano, de visitarte cuando tú no vayas. De que si tú estás yendo ya por otro camino y tiene que ir el pastor a visitarte, a hablarte, motivarte, levantarte. ¿Me entiendes? ¿Por qué? Porque si tú no te, estás bajo ninguna cobertura, ¿qué es lo que pasa? En la primera, caes, compadre, y vuelves a engancharte, vuelves a lo mismo. Entonces, principalmente siempre es buscar una iglesia, seguir de nuevo el proceso, como decir, sigo internado. Aunque no estés internado, decir, sigo internado, sigo adentro, aunque estés afuera. ¿Me entiendes? Si yo sigo internado, sigo adentro, no estoy afuera. Entonces, como si estuviera internado, es lo mismo como si estuviera afuera. ¿Por qué? Afuera no voy a consumir nada, porque sigo internado, así. Y voy a servirle a Jesucristo, voy a acercarme a Él. ¿Por qué? Vienen los procesos por parte de Jesucristo. ¿Sabes qué, Señor? Hasta aquí no, no puedo. No es más fácil ir a engancharme en las drogas que seguir los pasos de Jesucristo. Es más fácil volver a contaminarme que seguir limpio. Porque cuando ustedes salen de aquí, ustedes salen limpios. ¿Verdad? El problema es que ustedes mismos se vuelven a contaminar, muchachos. Nadie los contamina, ustedes mismos se vuelven a contaminar. Vuelven de nuevo a engancharse en las drogas, de nuevo a hacerlo, y se olvidan, completamente se olvidan de todo el proceso que pasaron dentro de aquí, el tiempo que estuvieron aquí sin probar ninguna droga. Se olvidan que el tiempo que ustedes estuvieron aquí, sus familiares estuvieron pagando por ustedes. Se estuvieron preocupando por ustedes. ¿Cuántos familiares, mis hermanos, dejaron de comer un taquito o algo que ellos quisieran por ellos tener un poquito de dinero para poder seguir el proceso tuyo y no te das tu cuenta, mi hermano? ¿Cuántos papás o cuántas mamás, mis hermanos, tuvieron tienen que estar doblando turnos, mis hermanos, para poder pagar tu proceso y no te das tu cuenta? No te das cuenta del sacrificio que están haciendo ellos allá por fuera, por ti, porque tú no sabes lo que ellos están viviendo afuera. ¿Sí o no, mis hermanos? ¿Verdad? Es verdad todo eso. Valoren lo que tienen, mis hermanos. Cuando yo me convertí a Jesucristo, mis hermanos, si vieran qué alegría le dio a mi madre es cristiana y todavía la tengo en el nombre de Jesús, mis hermanos. Mi madre tiene 77 años de edad. Ahora, imagínense cuando mi madre sabe que yo me entregué mi vida a Jesucristo, mis hermanos, después de andar en la cocaína, en la droga, en la borrachera, en fornicación, peleas, todo lo que tú quieras, todo. Y mi madre, como cristiana, ella sabe que le dicen, oye, Ruperto se convirtió, Ruperto aceptó a Jesucristo en su corazón. Imagínate la alegría para mi madre, mis hermanos, ¿eh? Imagínate la alegría y qué bueno que yo le sigo dando gracias a mi Señor Jesucristo que me dio la oportunidad de todavía tener a mi madre, mis hermanos. A mi madre, porque no hay como los padres de uno, mis hermanos, se preocupan. Principalmente los padres de uno son los que se preocupan más. De veras, más. Aunque también, claro, la esposa se preocupa, pero no hay como los padres, mis hermanos, que son, mira. ¿Por qué? Porque a lo mejor la esposa algún día se cansa de la vida que tú llevas y te deja. ¿Sabes qué, compadre? Hasta aquí. Ya no puedo contigo. Ahí nos vemos. ¿Ah? Y tus papás, mi hermano, nunca te van a dar, menos tu madre te va a dar la espalda. Menos, nunca. Puede ser el más drogadicto, el más borracho, el más peleonero, mi hermano. Pero tu mamá nunca te va a dejar solo, nunca te va a dar la espalda, nunca. Así como te lo digo, de veras. Por eso valoren lo que tienen, muchachos. Valoren lo que tienen ahorita en vida. Cuídenla, ámenla, respétenla, honrenla. Tanto a papá como a mamá. No los juzguen porque ni uno de nosotros, mis hermanos, podemos juzgar a nuestros padres. Ni uno. ¿Se acuerdan cuando Jesucristo dijo, todo aquel que esté libre de pecado? ¿Ah? ¿Y cuántos la tiraron? Ni uno. Porque todos estaban ahí llenos de pecado y a veces nosotros queremos juzgar a nuestros padres, mis hermanos. A veces le echamos la culpa de la vida que nosotros llevamos, siendo que los culpables somos nosotros mismos. ¿Sí o no? ¿verdad? No, mi hermano, pues me da gusto, sigue echándole ganas. Adelante, claro que sí.
1: Mando un saludo al padrino Agustín, que Dios lo bendiga, donde quiera que esté, al padrino Barza, al padrino Milo, al padrino Catarino, que nos apoyan en esta institución, y hasta Santa Fe, Galena, Nuevo León, a mi familia, que Dios la bendiga y bendiciones para todos los que nos están viendo.
0: Amén, gloria a Dios, aleluya. Pase. Dios lo bendiga, padrino. ¿Su nombre, mi hermano?
2: Pablo.
0: Pablo. ¿Cuánto tiempo llevas aquí, Pablo?
2: Ya voy para un mes y medio.
0: Un mes y medio, Pablo. Gloria a Dios. ¿Y cómo te has sentido, Pablo?
2: Pues bien, hermano, con lo que hay, pues bien, gracias a Dios. Aquí estoy.
0: ¿Quién te trajo?
2: Dios proveerá. Dios Jesucristo me trajo, me sacó de las drogas. Y le agradezco mucho porque siempre pasa en mi corazón.
0: Amén.
2: Y pues sí, ¿verdad? Y como quiera, gracias a los padrinos que me fueron por mí, me encantaban, me metía solo, va. Pues nada más, y que cuando soy la palabra de Dios, con la verdad, es paz en mi corazón.
0: Bendito Dios. ¿Cuántos años tienes, Pablo?
2: Cinco.

0: por mí me cantaba me a solo, va. Una más, y cuando soy la palabra de Dios, pues la verdad, es paz en mi corazón.
1: Bendito Dios. ¿Cuántos años tienes, Pablo?
0: 5.
1: Cincuenta y cinco.

0: Sí, pues,
1: Gloria a Dios, aleluya.
0: entra el rostro, me quedo así destruido, pero uno no se
1: Sí,
0: da cuenta, pero
1: exactamente.
0: ya cuando lo estaba enfermo, es cuando se van a cuenta, pero ya es demasiado tarde, y gracias a Dios, pues, que me rescataron de mucho sentimiento
1: Qué
0: solo.
1: bueno, Pablo. Más que nada la actitud, Pablo, tuya de que conociste a Jesucristo y Jesucristo ha hecho un cambio en tu vida. Porque
0: Siguiente paso.
1: exactamente. Entonces, no hay esa paz tan hermosa que solamente Jesucristo nos puede dar a cada uno de nosotros,
0: Amén,
1: ¿verdad?
0: amén.
1: Por eso dice el Señor, mi paz os dejo, mi paz os doy. Yo no la doy como el mundo la da. Y no se turbe vuestro corazón. Es verdad. ¿Por qué? Porque la paz que da el mundo es una paz pasajera, muchachos. Pero la paz que da Jesucristo es una paz eterna hermosamente. De veras. ¿Cuántos han sentido esa paz que da Jesucristo? Tan hermosa, ¿verdad que sí? Gloria a Dios. ¿Cuántos han llorado cuando doblan sus rodillas y están orando? ¿Cuántos? ¿Ah? ¿Por qué? Porque desciende el Espíritu Santo, mis hermanos, cuando están doblando sus rodillas, que empiezan a orar al Señor. Desciende el Espíritu Santo y empieza a hacernos llorar, mis hermanos, porque se siente bien hermoso esa llenura, ¿verdad? Pablo, pues hay que seguir echándole ganas, no desmayes en el nombre de Jesús. El proceso, el tiempo que estés aquí, ¿verdad? Aliméntate lo más que puedas de la palabra de nuestro Señor Jesucristo.
0: Dios, amén.
1: Y que el día de mañana que tú salgas, siga los pasos de Jesucristo,
0: Amén.
1: que no te sueltes de Él. ¿Qué es mejor esta vida que Jesús ofrece que la vida que ofrece el mundo?
0: Gloria a Dios.
1: Porque la vida que ofrece el mundo es una vida de destrucción.
0: Amén.
1: Una vida donde te autodestruyes tú mismo en borracheras, en drogas y en tanto mugrero, ¿verdad? Y sin embargo, la vida que ofrece Jesucristo es una vida limpia, muchachos. Una vida hermosa, de veras. Delante de nuestro Señor Jesucristo, te lo digo, es mejor el camino a Jesús. Pablo, pues manda saludos si quieres mandar a alguien, Pablo.
0: Familia, que Dios la tenga, que Dios me la proteja, y a usted también,
1: Amén.
0: especialmente a los
1: Gracias.
0: padrinos de aquí, para todos mis compañeros, que me están lanzando a la oración a las 3 de la mañana.
1: Ay, bendito Dios. Y sigue así. Sigue así.
0: Y
1: No, pues Dios me lo
0: sí,
1: bendiga, mi hermano Pablo, qué
0: mi
1: bueno.
0: corazón, para que se
1: Gloria a Dios. ¿Quién sigue, muchachos? ¿José o quién? José. Siéntate, mi José. Cuidado, mi José. Bueno, pues aquí tenemos al famoso José. Dios me lo bendiga, mi hermano José del Cono, de San Rafael. Gloria a Dios, aleluya. ¿Cuántos hay de San Rafael aquí todavía? Oye, uno, dos, tres, cuatro, cinco, seis. Seis. Oye, pues ya casi la mayoría es de San Rafael. Mira, siete, ya está otro también. Se me hace que nos traemos a San Rafael para acá, ¿verdad? Ay, bendito Dios. ¿Y qué cuenta, mi José? ¿Ya lo vinieron a visitar o todavía no? ¿Cómo va su proceso? ¿Bien? ¿Cuánto tiempo llevas de aquí, José? 6 meses ya. Desde diciembre. Seis meses ya casi. Ay, Señor Jesucristo. ¿Y cómo te has sentido?
2: Me he sentido mejor.
1: Bendito Dios. Pues esperemos que José, que el día que salgas, ya no vuelvas atrás, José.
2: No, ya no vuelvo atrás, de hecho, no pone, quiero hacer cambios en mí,
1: Haga un cambio,
2: cambio
1: permita que Jesucristo haga ese cambio en su vida. Que lo cambie totalmente. Una vida en santa paz, mi José, ya. Olvidarnos de borracheras, de drogas, de tanto mugrero. Exactamente. Ya Dios te dio una segunda oportunidad, una primera oportunidad. Más que nada, primera oportunidad. Entonces, ya Dios te rescató. No volvamos de nuevo atrás. Hay que seguir echándole ganas, ¿verdad? Primeramente el Señor. Y cuénteme, ¿se mete en oración, ora o platica con el Señor o qué hace?
2: Estamos orando a las 3 de la mañana,
1: A las 3 de la mañana.
2: estamos orando.
1: A las 3 de la mañana, de veras, es una hora donde se suelta todo el mugrero, donde anda la brujería, la hechicería, todo ese mugrero, cuidado. Bendito Dios, qué bueno, José. Te miro más rejuvenecido, José. ¿Cuántos años tienes? 41 años. Gloria a Dios, no, pues ya no se acuerda, José, ni cuántos años, ya ve hasta el. Perdió el.
2: La sustancia,
1: Ya tanta sustancia, ¿verdad? Pero Dios le recupera todo, no se preocupe. Bendito Dios, ¿verdad? No, José, pues me da mucho gusto, José, que sigas adelante echándole ganas, que no desmayes. Vamos a seguir orando para que tu familia próximamente venga para acá. Primeramente vas a darte una vuelta, ¿va? Y pues aquí Edgar Adrián Pérez López está conectado. Mi hermano padrino está conectado. Luis Garza está conectado. Gloria a Dios. Pues José, mande saludos a... allá para la raza del cono de San Rafael.
2: Eso, saludos para mi hermana, para el mujer del cono y los Aguirre.
1: Dígale a su hermana que venga.
2: Está viendo mi hermana, ¿va? Para que pueda venir, tiene la oportunidad de venir, ¿va? Que le quiero decir que le está echando muchas ganas y no, ya no va a recaer y va a salir vale. Adelante y fortalecido estoy con Cristo y te estoy poniendo.
1: Gloria a Dios.
2: Para que pueda venir.
1: Y que le traiga un buen mole. Gloria a Dios, ya está, José. Dios me lo bendiga, cuídense mucho. Ahí estamos, bueno, pues ahí están muchos conectados. Nos quedan 10 minutos, se fue muy rápido el tiempo, muchachos. ¿Su nombre, mi hermano?
3: Pedro Alberto González Olivas.
1: Pedro Alberto, ¿cuánto tiempo llevas aquí, mi Pedro?
3: 2 meses apenas.
1: 2 meses. Ah, no te toca visita.
3: No, todavía no.
1: ¿Cómo te has sentido, mi Pedro?
3: Pues bien, tranquilo.
1: Tranquilito. Sí. ¿Ya te diste cuenta que no necesitas la sustancia?
3: Ah, no, sí. Pues,
1: ¿verdad?
3: Sí.
1: ¿Que no la necesitamos?
3: Sí. No, pues ya mucho tiempo y en la droga ya es tiempo de un cambio.
1: Es tiempo de cambiar, son muy jóvenes. ¿Cuántos años tienes, Pedro?
3: 26.
1: Estás muy joven, Pedro.
3: Sí.
1: Hay que seguir adelante, hay que mirar hacia adelante, cosas positivas, mi Pedro. Sí. Vamos a apartarnos de todo ese mugrero. Sí. Jesucristo a mí me alcanzó a la edad de 35 años, mi Pedro. De veras. Y si vieras qué feliz hice a mi madre en aquellos tiempos, a mi esposa, Pedro. A mi esposa, a mi madre, hermosamente. Y es hermoso esto, vivir sin drogas. Limpio completamente en el nombre de Jesús. ¿Verdad?
3: Sí.
1: ¿Cómo te has sentido, Pedro?
3: Pues bien, tranquilo, pues. No como andaba allá afuera, pues. Pura peleas, drogas. Puro despapalle, ¿no?
1: Es verdad.
3: Sí.
1: Sí. Es que aquel nos traía todo lo que da, ¿verdad? Aquel, es cierto, aquel, cuando andan así, mi hermano, cuidado, los traía todo lo que da, ¿verdad? Oye, ve y pégale a aquel y agárrate con aquel y róbale a aquel y grítale y pelea y oye, de veras que, oye, si, y pues ya se pasó el efecto, pues déjame ver a ver dónde voy a agarrar otro chiquito más para volver a irme a andar en el avión de nuevo, ¿verdad? ¿Sí o no, mi hermano? ¿Verdad?
3: Sí,
1: es verdad.
3: Pero ya estando aquí, pues uno se da cuenta que eso no es vida, ¿va?
1: No, mi hermano. Porque realmente dice que el impío apresura sus pasos, mi hermano, a la maldad. Es verdad. Entonces, cuando andamos haciendo pecado, ¿qué hacemos? Apresuramos nuestros pasos a seguir haciendo maldades. Pero también nos estamos acercando cada día más a la muerte.
3: Eso sí.
1: ¿Sí o no? ¿Verdad? Porque no sabes qué es lo que vaya a pasar al hacer algo.
3: Sí, como yo, bueno, en mi caso, pues, al estar aquí, pues, fue más que nada por una sobredosis, ¿no?
1: Fíjate.
3: Pues ya, de primero tuve un intento de suicidio a los 18, luego hace como 2 años me quiso dar una embolia, y esta última fue la sobredosis, y una ya estuvo allá.
1: Pedro, Dios te dio una oportunidad, Pedro. Dios te dio una oportunidad. Valora esa oportunidad. Dale esa alegría a tus seres queridos que te aman tanto, Pedro. Es triste cuando nosotros como padres mirar a nuestros hijos que andan en esos vicios. Yo también lo viví, yo también lo pasé, Pedro. Yo también, por los que no saben mi testimonio, mis hermanos, también yo 2 veces quise quitarme la vida andando en las drogas. Una fue con una pistola y la otra me subí arriba de la placa de mi casa, muchachos. Me amarré un cable y me aventé, fíjense. Y Dios tuvo misericordia de mí, me libró de esas 2 muertes, mi Señor Jesucristo, muchachos. Pero era con un propósito de servirle ahora a Él. Fíjense nomás, ¿dónde estaría mi alma ahorita? ¿Dónde creen ustedes que estaría mi alma? En el infierno, quemándome. ¿Era que sí? Pero Dios tuvo misericordia y me libró de esa muerte, muchachos. Y ahora cantamos victoria en el nombre de Jesús. Aleluya. Porque siempre les digo, ver una persona y a nadie lo mandan al infierno, sí. Muere una persona, ya se fue con Dios. Aunque era el más drogadicto, el más peleonero, el más ratero, pero ya está con Dios. ¿Sí o no, muchachos? ¿Verdad? Y préndele su vela. ¿Eh? De allá nos cuida. Que dice, pues aquí en la tierra no los cuidó menos de allá. Pero no es así, muchachos, hay un destino. Hay un destino. Y es según el camino que tú hayas escogido, muchacho. ¿Cuál es el camino que escogiste? Es la vida que tú llevaste aquí. Hiciste lo malo. Bueno, mi hermano, tienes que pagar eso delante de Dios. Hiciste lo bueno. Bueno, va a haber recompensa por parte de Dios. ¿Sí? Muchos, ¿cuántos de ustedes han leído en Lucas 16, 19 en adelante, el rico y Lázaro el mendigo? ¿Cuántos lo han leído? Mi hermano, ya. ¿Cuántos lo han leído? Mi hermano. Mi hermano, ¿también ya lo leyeron? Ok. A ver. Exactamente. A ver, ¿a qué conclusión llegaron ustedes? Exactamente. Entonces, hay dos lugares nomás, ¿verdad, hermanos? Y ahí no lo dice Lucas. Dos lugares nada más. ¿Qué hizo el rico? Lo malo delante de Dios. Y tuvo su paga. ¿Y el mendigo qué hizo? Enfermedad, pero creyente de Jehová, y se fue directo con el Señor, ¿verdad? Entonces, la paga del pecado es muerte, mas la dádiva de Dios es vida y vida eterna, ¿eh? Entonces, vamos a hacer lo bueno delante de Dios, muchachos. Nos quedan 5 minutos. ¿Quieres mandar saludos, mi hermanito?
3: Sí, pues quiero mandar saludos aquí a los padrinos, ¿verdad? Aquí a la casa de Dios proveerá. A mi familia, a mi madre, a mi novia, va, a mis hermanas, a mi padre. Y pues nada, va, pues más que Dios los bendiga y ya es todo.
1: Amén, Dios lo bendiga. Un aplauso, mi hermano. Pedro, cuídate mucho, Dios te bendiga. Nos quedan 5 minutos, mi hermano. Vamos a ver.
4: Buenas noches,
1: mi hermano. Dios me lo bendiga. ¿Su nombre, mi hermano?
4: Ulises Obergar Saleal.
1: ¿Cuánto tiempo aquí?
4: 5 meses y medio.
1: 5 meses y medio. ¿Y cómo la lleva, mi hermano?
4: Pues bien.
1: Gracias a Dios. Leyendo la palabra.
4: El rato, sí.
1: Metiéndose en ella, bendito, sí, Dios.
4: Un poco ahí.
1: Qué bueno, me da mucho gusto, mi hermano. ¿Su familia lo ha visitado?
4: No.
1: ¿En ese tiempo que tiene lo ha visitado? ¿Cómo?
4: No la tengo familia.
1: ¿No tiene su familia aquí en Monterrey?
4: No, son por ahí.
1: ¿No viven aquí? ¿A poco, hermano?
4: En Tampico.
1: En Tampico, pero no viene ni de Tampico. No, pues, mándeles un mensaje que no, se acuerde. Gloria a Dios, aleluya. Pues aquí lo principal es que tiene a Jesucristo.
4: Exacto.
1: ¿Ah? Dice el Señor que aunque padre y madre te dejaran, con todo Jehová. Sí, no, no, digo, pero la palabra dice, o sea, aunque padre y madre te dejaran, con todo Jehová te va a recoger, aunque sí, familiares. Exactamente, que es lo principal.
4: Me siento bien, bien tranquilo conmigo mismo.
1: Él es el que te respalda, mi hermano.
4: De todo lo malo que he hecho, ya los perdoné, ya me perdoné.
1: Gloria a Dios, qué bueno. Eso es bueno, mi hermano. El perdón es bueno.
4: Me dio fortaleza para no drogarme y lo demás, Dios te lo bendiga y a mí que no me olvide.
1: Y póngase en las manos siempre del Señor.
4: Amén.
1: Que el día de mañana que usted llegue a salir, valore su vida. Porque si usted no la valora, ¿quién la va a valorar? ¿Verdad? Y que lo que ha aprendido lo ponga en práctica. Más que nada, como un buen soldado, a pelear, a guerrear esas buenas batallas en el nombre de Jesús. Para el día que el Señor lo llame a cuentas, ya sabe dónde tiene su lugar, ¿va? Dice Jesucristo, voy pues a preparar moradas. Para donde yo esté, vosotros también estéis. ¿Verdad? Gloria a Dios. Entonces el Señor tiene cuidado acá a nosotros. Él nos cuida, nos protege, nos defiende. Cuando nosotros le servimos, estamos tomados de la mano de Él, ¿verdad? Dice el Señor, he aquí yo vengo pronto y mi galardón conmigo para recompensar a todo aquel según sus obras, porque yo soy el Alfa y el Omega, el principio y el fin, el primero y el último. Y dice, según sus obras, ¿cuáles son las obras? Trabajar en la obra del Señor, ¿verdad? Dice, tuve hambre, me diste de comer. Tuve sed, me diste de beber. Por cuanto lo hiciste a uno de estos de mis hijitos, me lo hiciste a mí, dice el Señor, ¿verdad? Entonces, mi hermano, si tú le das un taco a una persona hambrienta, ¿a quién se la estás dando?
5: A Dios.
1: Exactamente. Si tú le das un vaso de agua a una persona sedienta, ¿a quién se la estás dando?
5: A Dios.
1: Por eso dice, por cuanto lo hiciste a uno de mis hijitos, me lo hiciste a mí. Esa es la obra que quiere el Señor. Ayudar al necesitado, mi hermano, ¿verdad? En el nombre de Jesús. Pero principalmente, mis hermanos, cada uno de nosotros enfocarnos a quién le estamos sirviendo. ¿Sí? ¿A quién? No le estamos sirviendo al mundo, le estamos sirviendo a Jesús. ¿Me entiendes? ¿Por qué, mi hermano? Porque el mundo te puede dar la espalda, te puede dar la puñalada, te puede hacer tantas cosas, te puede traicionar. Por eso dice el Señor, dice, maldito el hombre que confía en el hombre, es mejor confiar en Dios. Exactamente.
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Amén, amén, que el Señor les bendiga a todos y cada uno de ustedes, mis amados hermanos. Es un gusto y es una bendición poder saludarles en esta hora. Les está saludando su hermana y amiga Ruth Ríos. Me da muchísimo gusto estar por aquí con todos ustedes y saludarles en el tiempo del programa. Gracias a todos los que nos acompañan desde sus casitas, desde el trabajo, los que nos van escuchando en las carreteras, donde quiera que nos esté sintonizando, pues te enviamos un saludito muy especial. Y gracias por abrirnos ese espacio, ¿verdad?, donde tú te encuentras. Y gracias por dejarnos acompañarte en tu día a día. Que el Señor te bendiga y te guarde. Es el deseo y el anhelo de nuestros corazones. Te invitamos a comunicarte por acá con nosotros. Tenemos dos líneas de celular para que te comuniques a través de un mensaje de texto, de un WhatsApp. El primer número de celular es el 55-17-01. Nuevamente 0107. El segundo número de celular es el 55-35-15-90-09. A estos dos números te puedes comunicar a través de un mensaje de texto, de un WhatsApp, y será de gran bendición poder saber de ti, poder saber de dónde nos estás escuchando. Amén. Y bueno, en esta hora vamos a meditar en la palabra de Dios. Quiero compartirte la porción de Hebreos capítulo 10. Le voy a dar lectura desde el versículo 19 al 25. Hebreos 10, del 19 al 25. La palabra de Dios dice así: en el nombre del Padre, del Hijo y del Espíritu Santo. Amén. Así que, hermanos, teniendo libertad para entrar en el lugar santísimo por la sangre de Jesucristo, por el camino nuevo y vivo que Él nos abrió a través del velo, esto es, de su carne, y teniendo un gran sacerdote sobre la casa de Dios, acerquémonos con un corazón sincero, en plena certidumbre de fe, purificándonos los corazones de mala conciencia y lavados los cuerpos con agua pura. Mantengámonos firme, sin fluctuar, la profesión de nuestra esperanza, porque fiel es el que prometió. Y considerémonos unos a otros para estimularnos al amor y las buenas obras, no dejando de congregarnos, como algunos tienen por costumbre, sino exhortándonos, y tanto más cuando veis que aquel día se acerca. Oramos pidiendo la dirección de Dios. Padre hermoso, una vez más estamos delante de tu hermosa presencia. Y te damos a ti toda gloria, toda honra y toda alabanza, porque solo tú eres digno de recibir nuestra adoración, Padre hermoso. Gracias porque tú eres fiel, porque tu amor es tan grande, tu amor es inagotable. Hoy que nos das la dicha de poder meditar en tu palabra, te seguimos pidiendo que sigas hablando en nuestro corazón, que seas abriendo nuestro entendimiento y dándonos a conocer tu voluntad, Señor. Háblanos en este momento y bendícenos a todos con tu hermosa palabra. Te lo rogamos en el nombre de Jesús. Amén. Mis amados, pues en esta porción, el escritor comienza recordándonos la gran bendición que tenemos en Cristo Jesús. Ahora somos salvos y ahora podemos presentarnos delante de Dios, ya no más como pecadores, sino ahora somos salvos, somos justificados, somos santificados por medio de Jesucristo. Y esto es un regalo tan maravilloso que hemos recibido de parte de Dios. Porque recordemos, y si vemos las historias del Antiguo Testamento, nos damos cuenta que el pueblo de Israel no tenía una comunicación directa con Dios. Había intermediarios. Y no podían tener este acceso directo como tú y yo lo tenemos ahora. Quizás no lo podemos entender porque ahora, pues, a nosotros ya nos tocó el regalo maravilloso de ser perdonados por Jesús. Y a través de esto,
ya no necesitamos más intermediarios, ya podemos tener una comunión directa, una comunicación directa con el Señor. Ya todo es más directo, ¿verdad? Vuelvo a repetirles, ya no tenemos que pasar por intermediarios. Ya la comunicación puede ser directa con el Señor. Él te escucha, Él escucha tu oración y Él te responde incluso de manera muy directa. Por eso el escritor nos está recordando, dice, así que hermanos, teniendo libertad para entrar en el lugar santísimo por la sangre de Jesucristo, por el camino nuevo y vivo que Él nos abrió a través del velo, esto es su carne, y teniendo un gran sacerdote sobre la casa de Dios, acerquémonos con un corazón sincero, en plena certidumbre de fe, purificados los corazones de mala conciencia y lavados los cuerpos con agua pura. Entonces el escritor nos está animando a seguir adelante, a seguir corriendo la carrera de la vida, pero firmes en el Señor, disfrutando de este regalo tan maravilloso que tenemos por medio de Jesús, este regalo tan maravilloso que Dios nos ha dado, que fue su Hijo Jesucristo, quien murió en esa cruz. Y gracias a su sacrificio, vuelvo a repetirles, hoy tenemos perdón de pecados, somos justificados, somos santificados. Jesús fue ese medio, Jesús es el mediador, dice, entre Dios y los hombres. Entonces, para poder acercarnos ahora de manera directa a Dios, tenemos que hacerlo a través de Jesús, ¿sí? Recibir su sacrificio. El sacrificio de Jesús ahora funciona, ¿verdad?, como este medio para poder llegar a Dios, pero también al recibirle en nuestro corazón, Él nos da esta libertad de poder acercarnos al Padre, y dice la palabra del Señor, de poder acercarnos ante el trono de la gracia y hallar oportuno socorro. Si nosotros recibimos a Jesús en nuestro corazón, creemos en Él, creemos en la obra que Él hizo en la cruz del Calvario, tenemos el perdón de pecados, recibimos su salvación que Él nos ofrece. Y ahora somos presentados delante de Dios ya no más como pecadores. Dios ya no nos ve más como pecadores, sino ahora Él ve la obra de su Hijo Jesucristo en nosotros, en nuestras vidas. Él ve la sangre de Jesús en nosotros. Y por eso podemos acercarnos confiadamente, por eso podemos buscar a Dios confiadamente, porque ese medio para poder acercarnos a Él es su Hijo Jesucristo. Pero Jesús nos ofrece esta comunión directa ahora con el Padre. Él nos ha justificado, pero Él nos presenta delante del Padre siendo justificados, siendo purificados, y ahora ya nos presentamos de manera directa, de manera directa con el Padre. Y teniendo este regalo de la salvación, el escritor nos invita a seguir adelante, a seguir firmes en el camino del Señor, en nuestra fe, a no desmayar, a mantenernos puros y santos, a guardar nuestra vida para el Señor. Nos anima, vuelvo a repetirles, a correr con paciencia esta carrera, pero firmes. Pero la vida del cristiano, la vida del creyente, no se trata de caminar solos. La vida del cristiano, vuelvo a repetirles, la vida del creyente no se trata
de caminar solos. Sino fíjense, ¿verdad? ¿Qué es lo que Dios nos dice en esta porción? Fíjate nada más el mensaje que tenemos en esta porción. Dice, mantengámonos firmes. Nos está hablando, pues, de nosotros, ¿verdad? Que debemos mantenernos firmes. Debemos cuidar nuestra salvación. Debemos de seguir adelante buscando al Señor. Pero también en el versículo 24 dice, y considerémonos unos a otros para estimularnos al amor y a las buenas obras. Considerándonos unos a otros para estimularnos al amor y las buenas obras. Me gustan estas porciones, versículos como estos, porque aprendo demasiado. Sobre todo hoy en día que el mundo nos está llenando con estas ideas de tú puedes avanzar solo y debes avanzar solo. No pienses que alguien te va a ayudar. No pienses que alguien va a estar contigo. Todos en algún momento te van a defraudar. Trabaja en ti. Trabaja tú solo. Haz las cosas para ti. Y todo el tiempo están trabajando, metiéndonos estas ideas, trabajando en el yo. Yo puedo. Yo lo hago, no necesito de nadie, solo llegué, solo me voy a morir. Y efectivamente, ¿verdad? Llegamos solos y solos nos iremos, ¿verdad? Esto es cierto. Pero en nuestro caminar, en nuestro día a día, mientras vamos avanzando, por más que quisiéramos, y muchas personas incluso buscan aislarse, y se aíslan. Dicen, prefiero estar solo. Prefiero hacer mis cosas yo. No me gusta trabajar en equipo. No me gusta estar con la gente. Hay muchos que piensan de esta manera. Pero ¿qué es lo que Dios nos enseña? ¿Qué es lo que Dios quiere? Y como cristianos, Dios nos invita a avanzar, pero no a hacerlo solos. Así como Él nos ofrece su ayuda y su compañía, pero también dice que es necesario que trabajemos en unidad. No lo digo yo, lo dice la Escritura. Y te lo voy a volver a leer y abre tu corazón y espero puedas entenderlo. Y considerámonos unos a otros para estimularnos al amor y las buenas obras. Seamos entendidos. Dios nos está diciendo que debemos de trabajar en unidad. No buscar la soledad, no buscar aislarnos, no decir yo puedo hacerlo solo, yo puedo trabajar solo. Si has logrado ciertas cosas estando solo o sola, si has logrado eso, imagínate cuánto puedes lograr, cuánto más puedes hacer si trabajas en unidad, si trabajas en equipo. ¿Cuánto más puedes hacer si no cierras tu corazón? Si no te cierras a trabajar en unidad y a trabajar en equipo. Y el Señor nos invita. El escritor aquí de Hebreos nos dice que debemos considerarnos los unos a los otros. Es decir, debemos de trabajar en unidad y considerarnos, dice, los unos a los otros para estimularnos al amor y a las buenas obras. Todos somos muy diferentes, todos vamos a pensar de manera diferente y vamos a actuar de manera diferente. Pero dice el escritor, y Dios más que nada, considérense los unos a los otros para estimularnos al amor y a las buenas obras. Vuelvo a repetirles, por más que tú busques a alguien que comparta ciertas cosas contigo, pero en algún momento vas a tener una diferencia.
en pensamiento, en formas de actuar, en formas de resolver, va a haber alguna diferencia. Y esto te puede llevar a un conflicto. Pero dice el escritor, considérense los unos a los otros para que se estimule el amor y las buenas obras. Ten presente esto, todos somos muy diferentes. Por eso debemos de tenernos paciencia los unos a los otros. E incluso el apóstol Pablo en algún momento decía, si le vas a llamar la atención a alguien, si lo vas a exhortar, considérate a ti mismo como si tú fueras el de la falta, para que tengas consideración del otro. Entonces, de la misma manera, en nuestras relaciones sociales, debemos considerarnos los unos a los otros. Debemos amarnos los unos a los otros, respetarnos. Si en algún momento tenemos que exhortar a alguien, si en algún momento tenemos que llamarle la atención, hacerlo con amor, con misericordia. Dice el escritor de Hebreos, para estimular el amor y las buenas obras. Entonces, pues les invitamos, ¿verdad?, a que consideres esta parte de la escritura y no camines solo, sino que puedas mostrar el amor de Dios que hay en ti al trabajar en equipo y mayormente a trabajar entre hermanos en Cristo Jesús. Y todavía se pone más interesante el siguiente versículo, dice, no dejando de congregarnos como algunos tienen por costumbre, sino exhortándonos y tanto más cuando veis que aquel día se acerca. Esta parte es más interesante todavía. ¿Por qué? Porque dice el escritor, no se dejen de congregar. Seamos sinceros, ¿por qué a veces nos dejamos de congregar? ¿Por qué a veces dejamos de asistir a alguna iglesia, a alguna congregación? Uno de los principales motivos por los cuales dejamos de asistir, y yo los entiendo porque, como les he dicho, el que estemos de este lado del micrófono, de este lado la bocina, no nos exenta de pasar por situaciones complicadas. Su servidora. Tristemente, pero en parte agradezco porque si yo no lo hubiese vivido, quizás no pudiese compartirles esto, ¿no? Pero dentro de las congregaciones, no solamente los miembros, aún líderes, a mí me han lastimado. Razones tendría para decidir ya no congregarme. Les abro mi corazón y les soy bien sincera. Razones de sobra tendría para dejar de congregarme, para ya no asistir a una congregación. ¿Sabes por qué no lo hago? Primeramente por el amor a Dios. El amor que le tengo a Dios. Y segundo, porque he entendido que nuestra lucha no es contra sangre y carne, como dice la escritura, sino que es contra huestes espirituales de maldad. Mi lucha no es con las personas, sino sé que hay un enemigo y un adversario que está trabajando constantemente porque quiere desviarme de mi fe y usará cualquier medio, cualquier forma, incluyendo a las personas, para atacarnos y hacernos retroceder. Y muchas veces pues te vas a sentir atacado por las personas, pero no son directamente ellas. Quizás estén siendo un instrumento de parte de Satanás
para desanimarte, para desviarte en tu fe. Pero entonces es ahí cuando debemos estar bien conscientes que no se trata de las personas. Se trata de una lucha mayor, una lucha espiritual. Por eso no debemos guardar rencor contra nuestros hermanos, sino tener paciencia, amarles, orar por ellos y seguir adelante. No ocupes el que alguien no se portó bien contigo y te lastimó como pretexto para dejarte de congregar. Yo misma, repito, tengo razones suficientes, razones de sobra para dejar de congregarme, dejar de asistir y dejar de buscar una iglesia. Si no lo he hecho, es por amor a Dios y porque sé que mi lucha no es contra carne y sangre. Me han lastimado, me han ofendido, pero no por esto me voy a alejar de las personas. Sé que mi lucha es mayor, mi lucha es espiritual. Y hay un enemigo, un adversario, que trata de desviarme. Tener esto presente me hace no guardar rencor hacia las personas y no querer estar separado de ellas, sino al contrario. Amo, perdono, paso por alto y sigo adelante. Y no me cierro a trabajar en equipo. No me cierro a trabajar con las personas, porque sé que mi lucha no es con ellos. Mi lucha es espiritual. Y Dios nos llama y Dios nos manda a amarnos los unos a los otros. No voy a estar trabajando en luchar contra las personas, porque Dios no me llamó a eso. Al contrario, Dios me llamó a que debemos amarnos los unos a los otros, a trabajar en equipo. Dios nos llama a la unidad. Y por eso el escritor de Hebreos nos invita a que no debemos dejar de congregarnos. Dice, como algunos tienen por costumbre. No ocupes o no tomes que alguien te lastimó para decir, ya no voy a una congregación. Ya no me voy a congregar, ¿no? Tenemos motivos suficientes. Pero Dios nos llama a perdonar, a amarnos los unos a los otros, a mostrar su amor con los que están a nuestro alrededor, mayormente con nuestros hermanos. Y que esto no sea motivo para que dejemos de congregarnos. Mucho menos cuando sabemos que el tiempo está cerca. La venida del Señor sucederá de un momento a otro y debemos permanecer firmes. Así es que, hermanos, tal vez el mundo lo vea diferente. Tal vez el mundo te aconseje que trabajes tú solo. Pero Dios nos llama a trabajar en unidad, amarnos los unos a los otros. La carrera de la fe, la vida cristiana, no se trata de ir solos, de avanzar solos. Se trata de caminar juntos, mostrando el amor de Dios. Padre, ayúdanos a cumplir tu voluntad, a cumplir tus propósitos. Y perdónanos si en algún momento te hemos fallado, no hemos querido perdonar y hemos guardado rencor hacia nuestros hermanos. Ayúdanos para amarles, para perdonarles y seguir trabajando en unidad por tu causa. En el nombre de Jesús te lo pedimos. Amén, Señor. Amén. 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No te despegues, ya volvemos.

Aleluya, aleluya, aleluya. Gloria a nuestro Dios, gloria a nuestro Dios, gloria, honra, alabanza al que vive, al que vive, al que vive por los siglos de los siglos. Aleluya. Bendito es el nombre de nuestro Dios. Bendito es el nombre de nuestro Dios. Bendito el nombre de nuestro Dios Todopoderoso. Mis amados, Dios me los bendiga muy grandemente. Aquí saludándoles, soy su hermano y amigo, el pastor Chino Ríos. Contento, con gozo, por la gran celebración que tuvimos hoy. El 26 aniversario fue una tremenda bendición. Usted, mi hermano, mi hermana que me está escuchando, que vino, que estuvo aquí con nosotros, que tuve la bendición de saludarles. Que Dios bendiga su vida, mi hermano, mi hermana, que trajeron sus ofrendas en apoyo al ministerio. Los que compraron Biblias y las pusieron en nuestras manos. Los que cantaron, todos los que vinieron, cantamos, adoramos, glorificamos a nuestro Dios con la música, con los cantos de los diferentes ministerios. Como grupo Los Humildes del Sur, la tribu de Neftalí, grupo Poder de Dios, grupo Verdad Eterna. Amados, qué gran celebración, 26 años. Hermanos, valió la pena el esfuerzo, valió el esfuerzo. Amén. Hermanos, ustedes vieron la tremenda bendición, vieron en la pantalla, vieron en el video todo el trabajo, o un poquito, vamos a decirlo así, del trabajo. De todo lo que se hace, pero de lo que ustedes vieron, sí, en los videos, donde andamos, en los pueblos, en la montaña, en la sierra, en las carreteras, ayudando al necesitado, la construcción de templos, el repartir toneladas de folletos, Biblias, juntos, juntos estuvimos alabando a Dios, porque usted es parte de este ministerio, de este servicio, de este trabajo, en la obra bendita de Dios. Mis amados, gracias a Dios, por la asistencia de todos los que pudieron venir. Y bueno, los que no pudieron venir por diferentes circunstancias, que el Padre Celestial le bendiga, mi hermano, mi hermana. Aún ustedes que no pudieron venir, pero han estado orando, han estado participando, ofrendando, sí, apoyando con Biblias, con Nuevos Testamentos, los misioneros que nos apoyan con literatura, con folletos. Usted, mi hermano, mi hermana, a lo largo de muchos años que hemos juntado ropa, despensas, ayuda para los necesitados. El día de hoy, desde antes de las 9 de la mañana, ya había una buena cantidad de ustedes esperando que las puertas se abrieran. Y había una cantidad de hermanos y de hermanas antes que la puerta se abriera. Amén. Venían con gozo, venían glorificando a Dios. Dios nos dio la bendición de cantar juntos, de alabar a Dios. La meditación de la palabra bendita de Dios que compartí con ustedes. El orar por ustedes, el orar por los que han padecido enfermedades, el orar por la familia de ustedes, el orar por su economía. ¿A cuántos de ustedes les conocí? No nos conocíamos. ¿A cuántos de ustedes que ya nos conocíamos, nos volvimos a ver? Aleluya. A Dios, toda la gloria. Gran celebración. Y que Dios bendiga su vida, mi hermano, mi hermana,

0: por su apoyo en Biblias. Hoy recibimos una buena cantidad de Biblias. Amén. Que ustedes compraron, que ustedes vinieron. Por cierto, un saludo a mi hermano José. Tuvimos campaña el viernes pasado, allá por Teotihuacán, y un hermano José, allí llegó, como muchos de ustedes nos han dado sus ofrendas en nuestras manos que han depositado, pero mi hermano José llegó allá y dijo: Pastor Chino, aquí está mi ofrenda para Biblias. ¿Y cuántos de ustedes que han depositado sus ofrendas? ¿Y cuántos de ustedes que han puesto en nuestras manos las ofrendas, que las han enviado inclusive con nuestro hermano Jesús Briceño, que les visita en sus casas de parte de este ministerio? Hermanos, ustedes vieron a través de del video que presentamos, solamente fue un poquito, pero ustedes vieron el trabajo que se hace. ¿Dónde el Señor nos lleva? ¿Dónde el Señor nos lleva? Y hermanos, en equipo con ustedes. Porque ¿saben qué, mis amados? El trabajo no lo estamos haciendo solos. Por cierto, oigan ustedes, los que apoyan este ministerio. Oigan esto. Lo mayor, en su mayoría, de todo lo que hacemos, lo hacen ustedes. Solamente nosotros un poquito. Porque hermanos, sin el apoyo de ustedes, poco haríamos. Pero bendito es el nombre del Señor, que por ustedes más de 1,000,000 de Biblias. A Dios gracias, a Dios gracias, a Dios gracias, a Dios la gloria. Porque ustedes con esfuerzo, con amor, han invertido y más de 1,000,000 de Biblias se han entregado gratuitas. Muchos estados, muchos pueblos, muchas campañas, mucho evangelismo se ha hecho. Gracias a Dios por el apoyo de ustedes. Amén. Gracias a Dios. Miles, miles, miles de personas, miles de hogares ya están en Cristo. Por el esfuerzo, por la inversión de ustedes en la economía, en este ministerio. Las oraciones de ustedes, hermanos, hermanas en Cristo, las oraciones de ustedes, que oran, muchos de ustedes hacen oraciones en la noche, en la madrugada, al amanecer, en el día, por la tarde. ¿Cuántas oraciones delante del trono de Dios? Orando por nosotros. Y por eso yo les decía, la mayor parte, la mayor inversión, el mayor trabajo, lo hacen ustedes. Solamente nosotros, como podemos decir, un complemento, ¿sí? Como siervos, allí añadidos a este proyecto, a este mandato divino de la predicación del Evangelio. Por ello, mis amados, con todo mi corazón le pido al Señor, a nuestro Dios Todopoderoso, bendición, bendición, bendición en sus vidas, hasta que sobre y abunde. Hasta que sobre y abunde. Que Dios bendiga sus negocios, que Dios bendiga sus empresas, que Dios bendiga sus salarios. Que Dios los bendiga en sus profesiones y en todo lo que emprendan y hagan. Ahí esté la bendición de Dios para bendecir, para multiplicar al 100 por 1. Y así como ustedes, mis amados, pensando en la Biblia, en la palabra de Dios, que ustedes invierten para que mucha gente conozca, reciba la palabra de Dios. En mis oraciones personales, en las oraciones como ministerio, oramos para que la palabra bendita de Dios no falte en tu familia, no falte en tus hijos y en tus hijas y en tu descendencia, los que aún faltan en ser salvos. Porque lo que ustedes siembran, lo cosecharán. Si ustedes siembran palabra de Dios por medio de las Biblias, de los Nuevos Testamentos, de la literatura, para que la palabra de Dios llegue a mucha gente, yo tengo la fe. Tengo fe que no faltará palabra de Dios para tu familia, para tu descendencia, así estuviesen lejos de donde usted vive, así estuvieran en otros países, cruzando fronteras. Yo sé que Dios es fiel a su palabra y a sus promesas. Lo que sembramos, cosechamos. Si usted siembra, invierte, da, aporta para que otros reciban la palabra, no faltará quien le predique a tu hijo, a tu hija, a tu yerno, a tu nuera, a tus nietos, donde anden. No faltará quien les dé una Biblia, no faltará quien les predique, no faltará quien ore por ellos, no faltará quien los lleve al templo, pero sobre todo no faltará quien los lleve a Cristo y sean salvos. Aleluya. Porque grande es nuestro Dios. Porque grande es nuestro Dios. Él es todopoderoso. Amados, muchas Biblias ustedes compraron el día de hoy. Mucha Biblia. Tenemos Biblias para salir. Tenemos Biblias para compartir. Tenemos Biblias para recorrer México. Tenemos Biblias para que nosotros mismos hagamos evangelismo, pero también para compartir con los predicadores, con los evangelistas, con los misioneros, con los pastores, con las iglesias, con hombres y mujeres que estamos recorriendo México. México, México para Cristo. México en la luz del Evangelio. México en la misericordia de Dios. México en el amor de Dios. México en la salvación de Dios. Por medio de nuestro Señor Jesucristo. Aleluya. Gran celebración el día de hoy. Aleluya. Que Dios bendiga su esfuerzo de usted, mi hermano, mi hermana. Muchos vinieron de lejos. Muchos vinieron en transporte público. Los que vinieron en carros particulares. Los que caminaron muchas cuadras para llegar aquí. Los que preguntando llegaron. Pero llegaron. Aleluya. Aleluya. Aleluya. Bendito el nombre del Señor. Mis amados, vamos adelante. En este día de aniversario de este ministerio, Ministerio de Evangelismo y Ayuda al Necesitado, le digo a usted, mi hermano, mi hermana, vamos adelante. Vamos adelante. Hasta el último suspiro de nuestra vida. O hasta que Cristo venga por nosotros. Sirviendo al Señor. Aunque estemos pasando por pruebas, aunque estemos pasando por situaciones difíciles, mi hermano, mi hermana, por nada regreses atrás, por nada desmayes, por nada murmures, por nada reniegues. Alaba a Dios, aún en un momento difícil que estás pasando. Porque a los que amamos a Dios, todas las cosas nos ayudan para bien. Vamos adelante, hermanos y hermanas, que tuve la bendición de verles, de saludarles y que estuvieron con nosotros. Pero adelante, mi hermano, mi hermana, que por un motivo o por otro no pudiste asistir. Los que están lejos, adelante. Cristo viene pronto. Y entre tanto que Él venga, trabajar. Servirle y juntos invertir en su obra bendita. Y por cierto, muchos de mis hermanos que el año pasado estuvieron con nosotros y años pasados, durante 26 años del ministerio, ministerio radial, ministerio de evangelismo, Amístate con Dios, durante 26 años que estamos celebrando, muchos, cientos, miles ya fueron llamados, ya triunfaron, ya vencieron, ya fueron llamados por el Padre Celestial a las mansiones eternas, a la ciudad celestial. Si usted es hijo o hija, o familiar, nieto o nieta, familiar de algún hermano, de alguna hermana, que usted escuchó, que estuvieron apoyando, sirviendo a Dios juntamente con nosotros, y a usted le trae grandes recuerdos de mis hermanos y mis hermanas, repito, que ya fueron llamados y ya están con el Señor, ya están con Cristo. Sus obras con ellos siguen, porque todo lo que ellos hicieron en el evangelismo, juntamente con nosotros, sus ofrendas, sus inversiones, Biblias, sus oraciones, siguen adelante. Sus obras con ellos siguen. Porque lo que ellos hicieron en su momento está trayendo mucho fruto. Está dando mucho fruto. Los que vivimos, los que el Señor nos concede la vida, hermanos, no escatimemos nada, nada, nada, ni nuestra propia vida, con tal de llevar este precioso mensaje del Evangelio, este poderoso mensaje del Evangelio, a las multitudes, a los pueblos que necesitan de Jesús, que necesitan quien les predique. Vamos nosotros, vamos con ustedes, cada uno sirviendo al Señor con los dones y talentos que Dios nos ha dado. Y cada uno recibiremos la recompensa, porque Dios no es injusto para olvidar el trabajo que hacemos en su nombre, en su obra. Únase conmigo en esta oración, dando gracias a Dios, porque hemos celebrado con bendición de Dios el 26 aniversario. Padre Celestial, alabo y bendigo tu nombre santo. Hoy, día de alegría, día de regocijo, día de gratitud, dándote gracias, cantando, tocando los instrumentos, orando, compartiendo tu palabra y dando testimonio del trabajo que se está llevando a cabo con tu bendición, usando a cada hermano, a cada hermana, usando a cada hermano, a cada hermana, a cada familia, que Padre Celestial, que por 26 años te hemos servido. Muchas gracias. Gracias por la vida de mis hermanos y mis hermanas, de los que aún no pudieron venir, pero están orando por nosotros, están ofrendando, están invirtiendo y mandando para Biblias, y mandando apoyo para los templos, mandando apoyo para las campañas, mandando apoyo para trasladar toneladas de folletos, Biblias, y recorrer México, y poniendo esta bendición en los predicadores, en hombres y mujeres que están recorriendo, y estamos recorriendo juntos México, predicando tu evangelio. Te doy gracias por todos los que pudieron venir hoy. Bendícelos. Bendice sus matrimonios. Bendice sus familias. Bendice sus trabajos. Bendice sus negocios. Bendícelos en el campo. Bendícelos en la ciudad. Pero sobre todo, bendícelos en su fe, en su esperanza, en lo espiritual. Que sigan firmes, que sigan fieles, amándote, consagrados, dedicados, viviendo para la gloria de tu nombre. Padre Celestial, yo te alabo y te bendigo. Te doy la gloria, te doy la honra y te doy la alabanza. Gracias por mi esposa, mis hijos, mis hijas y las familias de cada uno de ellos. Gracias por la iglesia que estamos pastoreando y los hermanos del ministerio. Todos mis hermanos, que de una manera o de otra hemos estado sirviéndote, hemos estado trabajando. Trabajaremos con tu ayuda divina, con tu provisión, en tu poder, en el nombre de Jesús. Seguimos trabajando hasta que seamos llamados y ser llevados a la patria celestial hasta que vengas por nosotros. Padre, en esta oración te pido por mis hermanos y mis hermanas que están padeciendo alguna enfermedad, algún problema, alguna necesidad, alguna situación difícil. En estos momentos yo sé que tú estás en todas partes, estás en todo lugar. Tus oídos están atentos, tu mano está extendida. Ayuda a tu pueblo, ayuda a tu iglesia, ayuda a mis hermanos y mis hermanas que están pasando y que están padeciendo alguna enfermedad. Por Cristo Jesús, nuestro Señor y Salvador, te pido sanidad divina para ellos. Levántalos, dales vida, dales salud, dales su sanidad en el nombre de Jesús. Te pido que hagas misericordia con su descendencia de cada uno, con su familia de cada uno. Los que están endurecidos de su corazón, mis hermanos, mis hermanas, les han hablado a sus hijos, a sus hijas, a sus yernos, a sus nueras, a su descendencia. Muchos de ellos, Padre, no han creído. Haz misericordia, que no se pierdan, que no terminen su vida sin ser salvos. Haz misericordia y sálvalos. Bendito Dios, oramos por ellos, los que están, Señor, en una situación de vicios, alcoholismo, drogadicción, perdidos en el pecado, en la maldad, sálvalos. Levantamos esta oración y nos unimos orando. Ayuda a mis hermanos y que vean la salvación de su familia, de su descendencia. Para ti no hay nada imposible. Bendícelos en sus trabajos, en sus negocios y en todo lo que emprendan y hagan, en el nombre de Jesús. Los que están orando por nosotros, los que siguen apoyando, Señor, este ministerio, te pido, bendito Dios, que todos mis hermanos que han apoyado con Biblias sigan apoyando con Biblias, los que han estado enviando sus ofrendas, sus apoyos económicos, Señor, los que no han cerrado su mano, bendícelos, porque juntos llevamos adelante la gran encomienda que nos has dejado de predicar tu evangelio. Te pido bendición para todos, en el nombre bendito de Jesús. Amén. Mis amados, continuamos sirviendo al Señor juntamente con ustedes. Antes de despedirme, si alguno de ustedes puede apoyarnos en este ministerio, una ofrenda de ustedes, una ofrenda de amor, una ofrenda voluntaria, lo que usted pueda, lo que esté a su alcance, de ofrenda en ofrenda, de granito en granito, avanzamos en todo el trabajo que seguiremos haciendo hasta que Cristo venga por nosotros. Usted puede depositar su ofrenda en los bancos HSBC. Sí, en bancos HSBC, y con el mismo número puede depositar en todas las tiendas Oxxo, o también puede hacer una transferencia. 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Mis amados, que Dios les recompense, que Dios les bendiga. Les amo en el amor de Cristo. Oren por nosotros, oramos por ustedes. Y vamos adelante. Cristo viene pronto. Hasta mañana, si Dios así lo permite. Hasta mañana.
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5: Muy buenas noches, mis amados hermanos, hermanas, familiares y amistades. Una vez más con ustedes, su programa Ministerios Jesucristo Socorro Oportuno, con su servidora Ana María Noyola de Radio Esperanza. Mis amados hermanos, en este sábado 13 de junio del 2026, nuevamente le doy gracias a Dios por permitirme entrar en sus hogares, hermanos, a través de este mensaje, esperando y pidiéndole a Dios que sea de bendición para sus vidas, que Dios obre en sus vidas, hermanos, en sus familias. Y sabemos, hermanos, que todos hemos pasado por dificultades, por necesidades, pero también como a veces pensamos que estamos solos, pero nunca estamos solos, porque el Señor siempre está con nosotros. Así que, mis amados hermanos, en esta noche le he puesto este tema: no temas, yo te ayudo, no temas, yo te ayudo, dice el Señor. Aleluya. Vamos a orar, hermanos, para entrar en este precioso mensaje de la palabra y que sea Dios obrando a través de la palabra, a través de su Espíritu Santo, ministrando nuestras vidas. Bendito Dios y Padre eterno, todopoderoso, mi Dios amado, en esta noche, una vez más, Padre mío, venimos delante de tu presencia para presentar este programa en tus benditas manos, Señor, que tú bendigas a cada uno de las personas que lo vayan a escuchar o lo estén escuchando, Señor, a través del radio, a través del Facebook. Padre, yo te doy muchas gracias por este momento maravilloso, Señor, pidiéndote y suplicándote por cada persona, cada hogar, Señor, cada familia, que tú estés obrando en ellos. Espíritu Santo, yo te lo ruego, Padre, bendice sus vidas, Señor, bendice sus matrimonios, Padre, en el nombre glorioso de Jesucristo, que es sobre todo nombre, Padre. Yo te doy muchas gracias en esta noche, Señor, por tu maravilloso amor y tu cuidado que has tenido conmigo, Señor. Gracias, Señor Jesucristo. Eres maravilloso, mi Señor, y tú cumples tu palabra, Padre. Muchas gracias te doy en esta hermosa noche, Señor, en el nombre glorioso de Jesucristo. Amén, amén. Dios me los bendiga, mis hermanos. Espero ponga atención a esta palabra y que usted me marque, hermano. No les he dado el teléfono porque el 1403 no está funcionando, no oigo cuando está marcando, no oigo cuando entran las llamadas, así que perdónenme, hermanos. Les voy a dar el otro teléfono, es el 811-852-5618. 811-852-5618. Márqueme, yo quiero escucharle, quiero orar por usted y saber que es de bendición este programa para sus vidas. Así que voy a leer esta palabra, mis amados hermanos, Isaías 41, del 10 al 13, y dice así la bendita palabra de Dios, aleluya, en el nombre glorioso de Jesús. Dice: no temas, porque yo estoy contigo. No desmayes, porque yo soy tu Dios, que te esfuerzo, siempre te ayudaré. Siempre te sustentaré con la diestra de mi justicia. He aquí que todos los que se enojan contra ti serán avergonzados y confundidos, serán como nada, y perecerán los que contienden contigo. Buscarás a los que tienen contienda contigo y no los hallarás. Serán como nada y como cosa que no es, aquellos que te hacen la guerra. Porque yo, Jehová, soy tu Dios, quien te sostiene de tu mano derecha y te dice: no temas, yo te ayudo. Este mensaje le he puesto, hermanos, este nombre o este tema más bien, yo te ayudo, alusivo a la palabra que estamos leyendo. Así que, mis amados hermanos, la verdad, hermanos, miren, el jueves, hermanos, fue algo tremendo para mí. El miércoles, jueves, porque el miércoles anduve consiguiendo, desde el martes conseguí las tortillas, el miércoles fui a comprar todo lo que ocupaba para la comida del día que voy el jueves allá para el hospital Clínica 33. Bueno, no sé, hermanos, andaba yo media estresada, pero en momento me acordé de la palabra y dije: Señor, pues, ¿por qué ando así, Señor? Si tú estás conmigo, ayúdame, Señor Jesucristo. Y, hermanos, la verdad que fue algo maravilloso, porque el problema que yo tenía era que quién me iba a llevar. Anduve buscando un taxi, no hubo, no quería a nadie, hermanos. Pero gracias al Señor que tocó el corazón de mi hijo Reinaldo, ¿verdad? Y le prestó la camioneta a mi otro hijo Hugo y pudo llevarme. Así que, hermanos, es una bendición cómo Dios acomoda todo. Y ahí es donde te das cuenta, mi amada hermana, hermano, familiares y amistades, que no estamos solos, que el Señor siempre va a abrir puertas y siempre nos va a ayudar. Así que quiero decirle, como dice el versículo 10, no temas. O sea, no te asustes, hermana, cuando te ves rodeado de cosas, de problemas, no te asustes, no temas, no tengas temor. Dice: porque yo estoy contigo. Es una promesa que el Señor ha hecho de estar con nosotros, y Él está con nosotros. Si usted no lo siente es porque no lo busca, pero Él está con nosotros siempre. Dice: porque yo estoy contigo. No desmayes, no desmayes ante el problema, ante la necesidad. ¿Por qué, hermanos? Dice: porque yo soy tu Dios que te esfuerzo. Tú tienes que esperar a que el Señor te dé fortaleza, que te esfuerces, hermano. Como dice ahí en José 1:9, mira que te mando, dijo el Señor, mira que te mando que seas valiente. Esfuérzate, esfuérzate y sé valiente. No temas ni desmayes porque yo estoy contigo. Así que, hermanos, si el Señor nos está dando esa promesa de que nos esforzamos, dice: porque yo soy tu Dios que te esfuerzo, siempre te ayudaré, siempre, hermano. No te vas a quedar un día sin que tú comas ni tu familia, porque siempre te va a ayudar y siempre te va a poner los medios para que salgas del problema. Siempre te sustentaré. Fíjese bien, tres cosas importantes. Estoy contigo. No desmayes, porque yo soy tu Dios que te esfuerzo. Siempre te ayudaré, siempre nos ayuda, siempre te sustentaré con la diestra de mi justicia. Él es, hermanos, aunque nos hagan tanto daño, aunque nos hagan mal, hermanas, hermanos, no tenga temor, porque Dios es nuestra justicia. Usted no se enoje con nadie, simplemente dígale: Señor, tenga misericordia de estas personas que hablan de mí o que hacen cosas en contra mía. Solamente ore a Dios, dice el Señor: no seas vencido por lo malo, vence con el bien el mal. Así que, mis amados hermanos, Él está con nosotros siempre ayudándonos, siempre esforzándonos, siempre sustentándonos. Dice: con la diestra de mi justicia, gloria al nombre de Jesús, con la diestra de mi justicia. ¿Qué más queremos, amados hermanos, hermanas, familiares? ¿Qué más quieren, amigos, amigas que me escuchan? Está algo maravilloso, créamelo. Hermanos, a veces nos aferramos a una persona o a alguien, ¿verdad?, que nos va a ayudar o que nos ayude, y de repente fallan, hermanos, por X motivo. No lo voy a decir cuáles son las razones, pero tienen compromisos muchos, hermanos, muchos tienen sus compromisos, y mi compromiso es directo con Dios, hermanos, y cuando Dios me pone a hacer algo, lo voy a hacer sobre mi propia cabeza, hermanos. Así que, hermanos, Yo le invito en esta noche para que usted reflexione sobre esta palabra. No tema, porque Dios está contigo. No desmayes, porque Dios es tu Dios, que te esfuerza, siempre te esfuerza y siempre te ayuda, hermano. No te quejes, porque siempre te ayuda y siempre te sustenta con la diestra de su justicia. Así que, hermanos, ¿cuál es el temor que debemos de tener? Ninguno. Simplemente esperar. Cuando ya viene la tempestad fuerte, usted sabe a quién recurrir y él ahí estará. Dice el versículo 11, he aquí que todos, fíjese bien, hermanos, he aquí que todos los que se enojan contra ti serán avergonzados y confundidos, serán como nada y perecerán los que contienden contigo. Hermano, le hablé a amistades, a personas que conozco de confianza, para mí de confianza, para que me llevaran, para que me ayudaran. Mire, hermanos, la verdad, hacer 300 tacos aquí y la comida para todo esto, hermanos, la verdad es algo pesadito, pero gloria al Señor porque Él me da fuerzas, hermano. Bendito sea el Señor. No tengo quien me ayude aquí, ¿verdad? Porque la hermana que me ayudaba, pues dijeron que lo iban a hacer en su iglesia, hermanos. Pero gracias al Señor porque Dios me sustenta, Dios me fortalece, Dios me ayuda, hermanos. Mire, semanas atrás, hermanos, yo no podía mover mis manos. Ahorita, gracias a Dios, ya las muevo más. Y le doy gracias a Dios porque Él está conmigo. Dice aquí que todos los que se enojan contra ti serán avergonzados y confundidos. Serán como nada y perecerán los que contienden contigo. Hay mucha gente, hermanos, que contiende con uno porque habla la palabra, porque habla la verdad. Y a nadie le gusta que le diga sus verdades, hermanas. A nadie les gusta. Y yo no lo digo directamente, sino lo digo a través de la palabra, hermanos. Hago la pregunta y a veces pues no les gusta, hermanos, pero es la palabra de Dios. Dice también ahí, hermanos, en el versículo 12, buscarás a los que contienden contigo, a los que tienen contienda contigo, y no los hallarás. Serán como nada y como cosa que no es. Aquellos que te hacen la guerra serán como cosa que no es aquellos que te hicieron la guerra, hermana. Hermano, tú tienes que entender esto. Déjale todas las cosas a Dios. Hay gentes, hermanos, que nos ofenden tan gravemente, hermanos, que hasta da escalofrío escuchar esas palabras cuando te ofenden. Pero te voy a decir algo, que todas esas palabras el Señor ya las tiene escritas en su libro de las memorias. Y cuando nos hable a juicio, hermano, cuando estemos frente a Él, tendremos que dar cuenta de esas palabras de mentira, de esas palabras que has hablado, hermano, sin ningún fundamento, mis amados hermanos. Qué tremendo es, hermano. Créamelo, hermano, no pelee con nadie, no discuta, calle boca, deje que Dios haga la obra. Porque si Él dice, deja la venganza porque mía es, así va a ser. Dios es el que hará justicia. Dios es el que hará justicia, mis amados hermanos. Porque a veces que entre más bien hacemos, más mal nos va a nosotros, hermanos. Pero decía una persona que ya falleció, un hermanito. Decía, hermana Juanita, yo le amo mucho, la estimo bastante, pero dígame una cosa, sáqueme de esta duda. A ver, dígame, hermanito. Y me decía él, ¿por qué, hermana? Le pasan tantas cosas. Si usted le sirve a un Dios completamente, ¿por qué le pasan cosas? Y yo le contestaba, hermano, no se preocupe, hermano, esto sucede porque es una guerra, hermano. ¿Qué pasó con Jacob, hermanos? Con Job, ¿qué pasó con Job, hermanos? Job, dice la palabra del Señor, que el Señor mismo Dios le dijo a Satanás que era un hombre fiel y justo, temeroso de Dios, y sin embargo, le permitió Dios al enemigo que viniera a atacarlo, no porque Dios quisiera, porque Dios sabía que él lo estaba sosteniendo, que él estaba con él, y que aunque le hiciera lo que quisiera, Job iba a estar firmes, fiel delante de Dios. Y así fue, mis amados hermanos, y así tiene que ser con nosotros. Pasan cosas y nos van a seguir pasando, pero sabemos que el Señor está resguardándonos, hermanos, porque con todo esto que yo he estado pasando, créamelo, es para aventar la toalla, ya no puedo más, puedo decir yo eso, pero no, hermanos, sí he dicho, sí he pensado, ya no puedo, Señor, ya no puedo más, pero hermanos, el Señor, cuando yo digo ya no puedo, sí, yo sé, dice el Señor, sí, en tu fuerza no puedes, pero con la mía vas a salir adelante. Aleluya, qué bonito es esto, hermanos, de verdad. Así que, hermanos, no tenga temor, no tema, porque recuerde, hay alguien que lo ayuda día con día, constantemente, momento a momento, desde que se acuesta hasta que se levanta, mis amados hermanos. Dice el versículo 13 también, fíjese bien lo que dice. El 12 dijo, buscarás a los que tienen contienda contigo y no los hallarás. Serán como nada y como cosa que no es aquellos que te buscan la guerra. Versículo 3, hermanos. Dice, porque yo Jehová, fíjese bien, porque yo Jehová soy tu Dios. Yo Jehová soy tu Dios, quien te sostiene de tu mano derecha y te dice, no temas, yo te ayudo. Más imagínense qué maravilla promesa, qué maravillosa promesa, hermanos. Yo Jehová soy tu Dios, quien te sostiene de tu mano derecha y te dice, no temas, yo te ayudo. Así que, hermanos, hagamos un alto y meditemos en esta palabra. Porque dice el Señor, yo Jehová soy tu Dios. Usted no tiene un Dios ajeno que no camine ni que no hable. Usted tiene un Dios todopoderoso que nos sostiene con su mano derecha, que nos ayuda siempre. Dice, porque yo soy Jehová tu Dios, quien te sostiene de tu mano derecha. Y te dice, no temas, no temas, hermana, hermano, no temas. Aunque vengan tempestades, aunque vengan luchas, hermana, no temas, hermanita, porque Dios está contigo y Él te ayuda y Él no te va a dejar nunca. A veces ya pensarás que estás cansado, que ya no puedes, pero ahí está el Señor levantándote. Mira que te mando que te esfuerces y seas valiente. No temas, porque yo estoy contigo, dice el Señor, aleluya. Y allí en Isaías 45:24, mis amados hermanos, es maravillosa la palabra, la verdad, hermanos, me gozo, yo me gozo con Dios, hermanos. Aleluya. Isaías 45:24. Y se dirá de mí, ciertamente en Jehová está la justicia y la fuerza, ciertamente en Jehová está la justicia y la fuerza. A él vendrán y todos los que contra él se enardecen serán avergonzados. Hay muchos hermanos, hermanas que se enojan cuando les hablas la verdad de Dios, cuando le estás redarguyendo con la palabra, cuando estás amonestando con la palabra, se enardecen, hermanos. Se enardecen contra la palabra, porque no puedo decir que conmigo yo estoy hablando la palabra, pero se enardecen. Pero dice la palabra de Dios que van a ser avergonzados. Ciertamente dice, en Jehová está la justicia y la fuerza. A él vendrán y todos los que contra él se enardecen serán avergonzados. Es que no te enojes con Dios, hermana, hermano. No te enojes con Dios porque vas a ser tremendamente juzgado, hermanos. Vas a ser tremendamente, hermanos, avergonzados. Qué tremendo es esto, que te avergüence el Señor. Te imaginas, hermana, hermano, familiares y amistades. Yo les invito en esta noche para que usted medite esta palabra, para que usted se reconcilie con Dios, para que usted no tenga enemigos, y si los tiene, déjelos, ore por ellos, que Dios le va a recompensar, hermanos, porque Dios le hará justicia, Él es nuestra justicia, aleluya, bendito sea el nombre de Jesucristo. Amados hermanos, cuando el Señor dice una palabra, Él la cumple, nada ni nadie puede deshacer lo que ya está escrito en la palabra de Dios, de que Él nos sustentará, de que Él está con nosotros, de que Él nos ayudará, de que Él siempre está sustentándonos con la diestra de su justicia. ¿Qué más queremos, amados hermanos? Yo no me explico cómo puede haber gente que, sabiendo todas estas verdades de Dios, hacen todo lo contrario en contra del mismo, de Dios mismo, hermanos. Así que, hermanos, haga una reflexión en esta noche. Pídale perdón a Dios. Pídale perdón a Dios por todo lo que le ha ofendido, hermanos. Dios le perdonará cuando usted venga delante de Él, sea sincero o sincera, mis amados hermanos. Él no se equivoca y su palabra la ha dejado escrita, hermanos, para usted y para mí, para que podamos entender y podamos arrepentirnos pidiéndole perdón por todo lo que hemos hecho, hermanos. Bendito sea el nombre de Jesucristo, mis amados hermanos. También dice la palabra que serán avergonzados. Todos los que contra Él se enardecen serán avergonzados. Mire, hermanos, yo hablo allá en el hospital. Cuando la hermana Olgalida no va, como este jueves que no fue, hermanos, yo tuve que hablar y he estado hablando, como también la hermana que me ha apoyado mucho en ello, porque dicen que mi voz no se escucha, como que la apaga el enemigo, pero hay poder en Cristo, hermanos. La gente se acercó este jueves y estuvo escuchando, y gloria a Dios por ello, hermanos. También quiero decirle lo que dice allí en Isaías 60, 12. Aleluya. Isaías 60, 12. Dice la bendita palabra de Dios. Porque la nación o el reino, fíjese bien, porque la nación o el reino que no te sirve perecerá y del todo será asolado. El reino, porque el reino, la nación que no te sirve o que no te sirviere, perecerá y del todo será asolado. Hermano, hermana, familiares, es muy bonito servirle a Dios. Sientes una paz tremendamente. Cuando tú estás pasando por todo esto, hermanos, le lloras a Dios por su grandeza y por su poder. Al menos yo, hermanos, digo, qué grande eres conmigo, Señor. Se imagina no poder mover mis manos, hermanos. La derecha, peor, no la podía mover ni abrir mis dedos. Bendito sea Dios, hermanos. El médico dijo, hay que infiltrarle, y me infiltró mi mano, hermanos, con una inyección fuerte. No me hizo efecto al momento, hasta 2 días después. Yo me la puse un martes, fue miércoles y jueves. Ya el jueves pude moverme algo, a mover tantito mi mano. Pero, hermanos, le digo esto porque Dios está con nosotros, porque Dios no nos ha abandonado. A veces yo me siento tan sola, tan triste, pero también digo, Señor, ¿por qué me he de sentir triste si tú estás conmigo? Mayor eres tú, Señor, que estás conmigo. Si mis hermanas, mis hermanos, no me visitan o no me buscan, Dios los bendiga. Yo estoy llorando como quiera por todos los que se hayan enojado conmigo por algo. Yo no sé, a lo mejor alguna palabra que pude haber dicho, hermanos, ¿verdad?, que les haya ofendido. Pero, hermanos, no es mi intención ofenderles, sino al contrario. Mi intención es servir, servir, hermanos. Y cuando le servimos a Dios, estás plenamente segura de que es para Dios, porque Él dice, dale de comer a los que tienen hambre y dales de beber. Hermanos, y dice la palabra que por cuanto lo hacemos a las personas que tienen esa necesidad, lo hacemos a Él. ¿Y sabe qué se me vino a la mente? Llevar lo mejor que yo pueda. En tanto lo que llevo, lo que preparo, y lo hago con mucho gusto, hermanos, con mucho gusto, lo hago con mucha alegría. Estoy cortando, le doy gracias a Dios porque ha venido mi nietecita 2 veces y me ha ayudado a pelar las papas, a cortarlas cuando hago papitas. Me ha ayudado, bendito sea el Señor, hermanos, por esa jovencita. Les pido que oren mucho por ella. Ella se llama, aleluya, aleluya, hasta se me fue el nombre de mi nieta, tan linda que es, de Mariana, hermanos, se llama Mariana. Les pido mucho que oren por ella, hermanos. Ha portadose bien conmigo y la verdad le agradezco mucho a Dios porque ha venido a ayudarme. Y también, hermanos, ayer tuvo que venir mi nuera, el jueves, perdón, tuvo que venir mi nuera a ayudarme porque ya no podía más, hermanos. Me sentía muy cansada, muy fatigada, pero como dice el Señor, Dice el Señor también en su palabra que Él es nuestro amparo y nuestra fortaleza y nuestro pronto auxilio en las tribulaciones, porque dice la palabra que Él pone el hacer como el querer como el hacer. Y yo le doy muchas gracias a Dios, hermanos, por ellas. Así que, hermanos, hermanas, yo les pido en esta noche que busquen al Señor, que no tengan temor, porque dice el Señor que Él está contigo, hermana, conmigo también, con todos nosotros los que lo buscamos. Dice que no desmayes porque dice, yo soy tu Dios que te esfuerzo. Se imagina, yo estaba a punto de, cuando Él me da esa fuerza que salgo adelante. Siempre te ayudaré, dice, y siempre te sustentaré con la diestra de mi justicia. Aleluya. ¿Para qué queremos más, hermanos? Dice aquí que todos los que se enojan contra ti serán avergonzados y confundidos, serán como nada y perecerán los que contienden contigo. Amados hermanos, hermanas, Dios nos ama y Él siempre está con nosotros. Dice, buscarás a los que tienen contienda y no los hallarás, y serán como nada y como cosa que no es, aquellos que te hacen la guerra. Porque yo, Jehová, esa palabra me encanta, porque yo, Jehová, soy tu Dios, quien te sostiene de tu mano derecha y te dice, no temas, yo te ayudo. Qué bonita palabra es esa, hermanos. Es una palabra hermosa. No temas, porque yo soy tu Dios, quien te sostiene de tu mano derecha. Me acuerdo cuando la hermana de las antorchas oró por mí y dijo, dice el Señor, hermana, que te ama mucho, porque no le trabajas a los hombres, sino me trabajas a mí directamente, dijo el Señor. Y cuando tú te cansas, yo te cargo. ¡Ay, qué maravilloso Dios! Y es cierto, mis amados hermanos, Dios está con nosotros, no lo olvide. El tiempo se me termina pronto. No lo olvide, mi amado hermano, hermana, ustedes que me han escuchado. Yo, Jehová, soy tu Dios, quien te sostiene de tu mano derecha y te dice, no temas, yo te ayudo. Yo te ayudo, clame al Señor. Márqueme, yo quiero orar por usted. Le voy a repetir nuevamente el teléfono. 811-852-56-18. Márqueme para orar por su necesidad. Márqueme, mis amados hermanos, y oren mucho por mí, porque Dios me provea, hermanos, para que Dios me provea. Yo no sé ni cómo le estoy haciendo, como esta semana, ¿verdad? Yo no sabía ni qué hacer, pero Dios me abrió puertas, hermanos. Dios me proveyó para poder comprar todo lo que pude hacer de comida. Hermanos, oren mucho, hermanos, para que Dios me provea también un mueble. Necesito un mueble urgentemente, hermanos. Así que yo lo puedo manejar, tengo mi licencia y todo, pero necesito ese mueble, hermanos, para poder irme temprano y estar temprano ahí, hermanos. A mí me gusta mucho subir allá arriba al quinto y sexto piso. 52-56-18. Márqueme y que sea Dios obrando en su vida. El Señor me los bendiga.
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Gracias.

0: confesando los pecados de México.
1: Y eres el gran Dios, que te confesó diciendo, ahora Señor Dios grande, digno de ser conmigo, que guardas el pacto y la misericordia con los que te aman y guardan tus mandamientos. Hemos pecado, hemos cometido iniquidad, hemos hecho impíamente y hemos sido rebeldes, y nos hemos apartado de tus mandamientos y de tus ordenanzas. No hemos obedecido a tu siervo los profetas, que en tu nombre hablaron a nuestros reyes, a nuestros príncipes, a nuestros padres y a todo el pueblo de la tierra. Solo es, Señor, la justicia y nuestra la confusión de rostro, como en el día de hoy, mira todo hombre de Judá, los moradores de Jerusalén y todo Israel, los de cerca y los de lejos, en todas las tierras a donde los has echado a causa de su rebelión, aunque se rebelaron contra ti. Bendito Padre Celestial, venimos delante de su presencia, mi Señor, reconociendo que usted es santo, mi Señor, y que nos agrada, mi Señor, de pecado, Señor. En esta hora venimos a confesar los pecados de nuestra nación, mi Señor, porque ciertamente, mi Señor, bendito Dios, Padre mío, y tú, Señor, bendito Dios, Padre mío, manda, mi Señor, a tu pueblo que se santifique, manda a las naciones que se aparten de la maldad, mi Señor. Manda en esta hora, mi Señor, bendito Dios, Padre mío, que nos apartemos de todo pecado y de toda contaminación, mi Señor, bendito Dios. Porque eso trae confusión, eso trae aflicción, eso trae, Señor, toda clase de males en contra de nuestra nación, Señor, bendito Dios. Ayúdenos, mi Señor, a no encubrir nuestros pecados, mi Señor, a confesarlos, mi Señor, y reconocer, Padre mío, y solamente es por tu misericordia, mi Señor, Padre mío, para que nosotros podamos volvernos. Así es, mi Señor, bendito Dios, porque usted dice en su palabra que si os volvierais a mí y guardaréis mis mandamientos y lo pusierais por obra, aunque vuestra expresión fuere hasta el extremo de los cielos, que yo os recogeré y os traeré al lugar que escogí para hacer habitar ahí mi nombre. Padre mío, sabemos que la bendición viene de usted. Sabemos, mi Señor, bendito Dios, que la plenitud y la gracia y la paz de la mansión vienen de usted, mi Señor. Ayúdenos a entender, mi Señor, que es necesario reconocer nuestras faltas delante de usted, mi Señor. Padre mío, andar de día, mi Señor, andar como de día, honestamente, no en glotonería, no en borracheras, no en lujuria, no en lascivia, no en contiendas y envidias, mi Señor, bendito Dios, sino revestirnos de la santidad, mi Señor, revestirnos de la forma como Jesucristo nos enseñó, Padre mío, para no proveer para los deseos de la carne, mi Señor. Enséñenos, mi Señor, bendito Dios, Padre mío, arrepentido, porque ciertamente nos hemos contaminado tanto, mi Señor, bendito Dios, que hemos confundido el bien con el mal, mi Señor. Padre mío, nos hemos contaminado tanto, mi Señor, que espiritualmente no podemos discernir, Señor, bendito Dios, Padre mío, de nuestra derecha y nuestra izquierda, mi Señor. Ayúdenos a entender, mi Señor, bendito Dios, que el que encubre sus pecados no prosperará, más es que los confiesa y se aparta, y se alcanzará misericordia, mi Señor. Ayúdenos a entender que es bienaventurado aquel cuya transgresión ha sido perdonada y cubierto su pecado, mi Señor, bendito. Ayúdenos, mi Señor, bendito Dios, Padre mío, que su luz abunde en nuestras vidas, mi Señor, como nación. Necesitamos volver nuestros ojos a usted, mi Señor. Necesitamos volver nuestro corazón a usted, mi Señor, y tomar, mi Señor, bendito Dios, Padre mío, su palabra en nuestras vidas como una regla de fe, como una regla de vida, mi Señor, buscando su rostro, mi Señor, bendito Dios. Porque ciertamente, mi Señor, eso no lo hacemos a ti, Señor, bendito Dios, Padre mío, creemos en contaminación, mi Señor, en contaminación de nuestras almas, mi Señor, bendito Dios, Padre mío. Nos separamos de usted, mi Señor, bendito Dios, voluntariamente, queriendo hacer nuestra voluntad y nuestro pecado, mi Señor. Porque ciertamente, mi Señor, bendito Dios, por el pecado se dice su palabra. Por eso Dios los entregó a pasiones vergonzosas. Bueno, aún sus mujeres cambiaron el hijo natural, porque es contra naturaleza. Y de igual modo también los hombres, dejando el uso natural de la mujer, se encendieron en las vidas unos con otros, cometiendo hechos vergonzosos, hombres con hombres, y recibiendo en sí mismos la devolución de vida, su extravía, mi Señor. Ayúdenos a entender, mi Señor, bendito Dios, que esas formas de conducta humana, Señor, equivocadas, no proceden de usted, mi Señor, que son abominables, que son aborrecibles delante de usted, mi Señor, bendito Dios, Padre, porque ciertamente esas conductas no aprueban, Padre mío, bendito Dios, lo que usted dice. Y como ellos dicen, no aprobaron tener en cuenta a Dios, Dios los

0: totalmente reprobado para hacer cosas que no convienen. Están atestados de toda injusticia, fornicación, perversidad, avaricia, maldad, llenos de envidia, homicidio, contiendas, engaños y malignidades. Todo esto lo confesamos delante de ustedes, mi Señor Jesucristo, murmuraciones, detractores, aborrecedores de Dios, injuriosos, soberbios, altivos, inventores de males, desobedientes a los padres, necios, desleales, sin afecto natural e implacable, sin misericordia, mi Señor. Quienes habiendo entendido el juicio de Dios, que los que practican tales cosas son dignos de muerte, no solo las hacen, sino que también se complacen con los que las practican. Padre mío, malamente, mi Señor, hemos hecho, Señor. Y como sociedad, mi Señor bendito, hemos tolerado muchas veces, mi Señor, esas manifestaciones de impiedad, esas malas perversiones, Señor, que se han manifestado en la sociedad, Señor, y que se han acomodado en el pensamiento y en la forma de vida de la sociedad, mi Señor. Que aún hasta hemos, Señor, tolerado esas manifestaciones, mi Señor bendito Dios, de aún, Señor, en ese mal movimiento llamado orgullo, mi Señor bendito Dios gay. Padre mío, en esta hora, Padre mío, hoy bendecimos su nombre y nos arrepentimos de estas contaminaciones, mi Señor bendito Dios, que se manifiestan haciendo impiedades y contaminando a nuestra nación, mi Señor. Hoy en el nombre de Jesús, mi Señor, declaramos, Padre, que usted es digno de santidad, que el hombre que teme a usted, mi Señor, es necesario que se aparte de toda clase de impureza, mi Señor, y busque la paz, mi Señor, y la bendición suya, mi Señor. Hoy, mi Señor, proclamamos la santidad, mi Señor, en nuestra nación. Y hoy declaramos, mi Señor, bendito Dios, que usted sí, de recibir gloria y alabanza, mi Señor, a través de manos santas, mi Señor, y de bocas, mi Señor, que alaben, de lengua que confiese su santo y bendito nombre, mi Señor, porque ciertamente en eso está la misericordia suya, mi Señor, en eso está la prosperidad del pueblo, mi Señor. Bendito sea mi Señor, en el nombre glorioso de Cristo Jesús, mi Señor, reciba la gloria por los siglos de los siglos, Señor. Amén y amén.
1: Dios bendiga a nuestro hermano José Guadalupe Valdés, que confesó los pecados de México. 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Intercediendo por nuestras autoridades.
0: Porque Dios es el rey de toda la tierra. Cantad con inteligencia. El novio es sobre la nación. El pollo es sobre su pantetrón. Los príncipes de los pueblos se reunieron con los pueblos de Cuellera. Porque Dios son los escudos de la tierra, se les muy exaltado. Salmo 47, 7. Padre, yo te doy gracias, Señor, por tanta misericordia y tanto amor que tienes para nosotros. Gracias, Señor, por permitirme participar en tu cámara de la zona de oro, para interceder con nuestras autoridades. Y te pido, Señor, si tú puedes, que me ayude, Señor, y tú puedes, ahora como conviene. Padre, sabemos que tú eres el rey de toda la tierra, el creador de todo lo visible y invisible. Reconocemos, Señor, que tu palabra dice, siente a la nación del cielo al reino. También afirmó el mundo y no será como tú. Buscará a los pueblos en justicia. También te conocemos, Señor. Y tú eres el que quita y pone reyes. Y que tú eres, Señor, y te da autoridad a los gobernantes. Porque no hay ningún gobernante que no haya sido impuesto por tu santa voluntad, Señor, y todo tu derecho. Tu palabra dice, por mí dominan los reyes y los príncipes determinan justicia. Por mí dominan los príncipes y todos los gobernadores juzgan la tierra. Hoy queremos interceder, Señor, por los presidentes de cada país, por cada gobernante, por cada ministro que tú has puesto al frente de cada nación. Padre, tú tienes tu tiempo, los gobernantes de los países están teniendo de acuerdo para hacer alianzas y están teniendo reuniones para tomar decisiones que repercuten en el mundo entero. Por eso pedimos, Señor, que des a todos ellos consejo que viene de ti y sabiduría e inteligencia que viene del lado. Porque tu palabra dice, conmigo está el consejo y el buen juicio. Yo soy la inteligencia, mío es el poder. Te vamos a ti, Señor. porque sabemos que tú dominas y reinas sobre todos los reinos de la tierra, sobre todos los países y sobre todos los gobernantes de este mundo, y que tú vives y reinas por los siglos de los siglos. Tu palabra dice que vas a establecer los cielos y tronos, y tu reino domina sobre todos. Tu reino es reino de todos los siglos, y tu señoría en todas las generaciones. Padre, sabemos que estamos viviendo días malos y peligrosos. Por eso pongo en tus manos las autoridades de esta nación. Hoy clamo, Señor, por nuestro presidente y al presidente que le dicen, Padre, por todo su gabinete y por todos sus consejeros, para que nos pudiese entender esta divinidad y doctrina, a conocer razones prudentes, para que le dicen recibir el consejo de prudencia, justicia, juicio y equidad que provienen de ti. Porque tu palabra dice, porque se va a la sabiduría, y de tu boca viene el conocimiento de la inteligencia. Él provee de sana sabiduría a los rechos. Es escudo a los que caminan rectamente. Por eso clamamos a ti, Señor. Porque sabemos que a ti te agrada lo que tiramos. Y te tiramos con fe, no dudando en nada. Señor, hoy quiero pedir por todos y cada uno de los hombres y mujeres a los cuales te has dado un lugar de autoridad. Hoy clamamos y pedimos por los gobernadores de cada estado de la República Mexicana, por los alcaldes de cada municipio, por los diputados, por los senadores, por los regidores, Señor, para que cada uno de ellos sea de buen testimonio delante de los hombres y delante de ti, para que hagan conforme a tu palabra que dice, apacentarse a creer Dios que está entre vosotros cuidando de ella, no por fuerza sino voluntariamente, no por ganancia de conquista sino con ánimo pronto, no como teniendo señoría sobre los que están a vuestro cuidado, sino siendo ejemplos de la ley. Para que esta nación entera, Señor, sea muy bendecida por ti. Hoy también intercedemos, Padre, por las Fuerzas Armadas de México, por el Ejército Nacional, por la Marina y la Fuerza Aérea de México. Pido que guardes a cada uno de los hombres y mujeres valientes que conforman estas instituciones, que des a cada uno de ellos buen entendimiento, sabiduría, inteligencia y autoridad que vienen de ti, para salvaguardar los bienes de la nación y hacer solamente tu santa y bendita voluntad, Señor. Pido también, todo poderoso, por los profesores, los policías, los agentes de tránsito, por los jefes de familia, por todos aquellos que tienen facultades de mando sobre otra persona. Pienso entendimiento, sabiduría y humildad de corazón a cada uno de ellos, porque con los humildes está la sabiduría. Jehová exalta a los humildes. Porque así lo dijo el Alto y Sublime, el que habita en la eternidad y cuyo nombre es el Santo, y habita en la altura y la santidad, y con el quebrantado y humilde de espíritu, para hacer vivir el espíritu de los humildes y para vivificar el corazón de los quebrantados. Por eso, Señor, también quiero interceder, Señor, por todos los que debemos someternos a las autoridades que tú has puesto en esta tierra. Señor, tu palabra dice, por causa del Señor, someteos a toda institución humana, ya sea al rey como superior, y a los gobernadores como por él enviados para castigo de los malhechores y alabanza de los que hacen el bien. Porque esta es la voluntad de Dios, que haciendo bien hagáis callar la ignorancia de los hombres insensatos, como libres, pero no como los que tienen la libertad como pretexto para hacer lo malo, sino como siervos de Dios. Honra a todos, amar a los hermanos, temer a Dios y honrar a Rey. Padre, ayúdanos a ser obedientes primeramente a ti y luego a las instituciones para así dar testimonio de tu presencia y tu bendición en nuestras vidas. Señor, perdónanos a los cristianos que nos sometamos voluntariamente a las autoridades gobernantes. Sabemos, Señor, Cristo, pero de que tu voluntad es que seamos especificados en toda relación con la autoridad y con todo tipo de reglamento, y que debemos de hacerlo voluntariamente y con alegría de corazón, y que no debemos tener una actitud de rebelión, porque todo lo hacemos para la gloria de tu santo nombre. Porque nosotros creemos que todo es nuestro pastor y que nada nos falta. Tu palabra dice que eres un juez justo y que conoces los pensamientos y las intenciones del corazón. Justicia, justicia eterna, y tu ley la verdad. Te doy gracias, Señor, porque nos has enseñado tu palabra, Señor, y porque has escuchado nuestra oración, Gracias porque sabemos, Señor Dios, que nuestras autoridades están en tus manos. Gracias porque sabemos que cuando oramos a ti, tú no tardas en responder. Te doy toda la gloria, toda la honra, la alabanza y la adoración. En el nombre de Jesús. Amén y amén.
1: Dios bendiga a Josías Valdés López, que intercedió por nuestras autoridades. 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
2: En la mañana volviendo a la ciudad tuvo hambre, pidiendo una higuera cerca del camino vino a ella, y no había nada en ella sino hoja solamente. Y le dijo, nunca jamás nazca ese fruto, y luego se secó la higuera. Vino esto los discípulos decían maravillados, ¿cómo es que se secó un fin a la higuera? Y respondiendo a sus niños dijo, de cierto, dijo que si tuvieres fe, y no dudáis, no solo es esto de la higuera, sino que si a este monte dijeres, quítate y échate en el mar, será hecho. Y todo lo que te eres en oración, siguiendo lo recibiréis. Mateo 21, 18, 21. Padre, hoy te doy toda la honra, la gloria, la alabanza y toda la adoración. Te doy gracias, Señor, por una oportunidad más que das para participar en nuestro programa de Dios, nuestro alegro, para orar por un ayudamiento. Tu palabra dice, cuando venga el Hijo del Hombre, ya era en la tierra. Y sabemos, Señor, que es importante que tus hijos buscamos la fe, porque vivimos tiempos difíciles y tiempos peligrosos. Y nosotros, así como dijeron los apóstoles al Señor, aumentanos la fe. Así oramos, Padre, para que envíes un avivamiento de fe a todos los creyentes. Porque nosotros, Señor, queremos agradarte a ti. Tu palabra dice, si tuvieras fe como un grano de mostaza, podrías decir esto así como lo desarráigate y plántate en el mar y otro de sería. Y conforme a vuestra fe se ha hecho. Hoy clamamos, Padre, líbranos de toda incredulidad, porque tú, a ti no te agrada, Señor, la incredulidad. Tú pides que no haya ninguno de nosotros corazón mal y incredulidad para apartarse del Dios vivo. Hoy te pido, Padre, que tengamos fe para que todas las cosas que pidamos sean agradables delante de ti. Ayúdanos, Señor, a no ser incrédulos delante de tu presencia, Señor, como dice tu palabra. Pero pida con fe, no dudando nada. Porque el que duda es semejante a la onda del mar, que es arrastrada por el viento y echada de una parte a otra. No piense, pues, que tal haga que recibirá cosa alguna del Señor. El hombre de doble ánimo es inconstante en todos sus caminos. Hoy te pido, ayúdanos a no ser de doble ánimo, ni ser inconstantes en nuestros caminos, Padre, sino ser firmes en tu palabra. Padre, hoy clamamos como aquel padre del muchacho que llamó y dijo, creo, ayúdame en incredulidad. Así decimos, Señor, que creemos en ti, en todas tus promesas y en tu palabra, Señor. Hoy te pedimos que envíes ese avivamiento de fe a tu pueblo, a los cristianos, Señor. Que podamos creer, Señor, tener la certeza de lo que se espera. Que tengamos la convicción de lo que aún no se ve, Señor. Pero lo creemos porque es palabra tuya. Y tú no eres hombre para que mientas, ni hijo de hombre para que te arrepientas. Ayúdanos, Señor, a realmente creer que todo lo que dices lo cumplirás. Que tú no tardas en cumplir tu palabra en nuestras vidas, que tus promesas son reales, Señor, porque en el Evangelio la justicia de Dios se revela por fe y para fe, como está escrito, más el justo por la fe vivirá. Y tú dices en tu palabra, tienes tu fe, tenla para contigo delante de Dios, porque por fe andamos, no por vista. Hoy, Señor, nosotros entendemos que la fe, Señor, viene por el oír, y el oír por la palabra de Dios. Pues el hombre es justificado por la fe. Hoy te pido, ayúdanos a entender, Señor, que justificados pues por la fe tenemos paz para con Dios por medio de nuestro Señor Jesucristo, por quien también tenemos entrada por la fe a esta gracia, en la cual estamos firmes y nos gloriamos en la esperanza de la gloria de Dios. Porque ciertamente somos salvos por medio de la fe, por tu gracia, Padre, y no de nosotros, pues es don de Dios. Hoy te pido, Señor, ayúdanos a que nuestra fe no esté fundada en la sabiduría de los hombres, sino en tu poder, en el poder de Dios. Porque también la fe es el escudo de nuestra armadura. Tu palabra dice, sobre todo, tomad el escudo de la fe, con el cual podáis apagar todos los dardos de fuego del maligno. Hoy te pido, Padre, mueve el corazón de los creyentes, el corazón de tu pueblo, Padre, que podamos hacer uso de este escudo que nos has dado y así poder apagar todos los dardos de fuego de nuestro enemigo. Padre, que nuestra fe sea tal que podamos decir, así como tú dices en la Escritura, con Cristo estoy juntamente crucificado y ya no vivo yo, mas vive Cristo en mí. Y lo que ahora vivo en la carne, lo vivo en la fe del Hijo de Dios, el cual me amó y se entregó a sí mismo por mí. Así, Padre, aviva nuestra fe para que nos despojemos de todo peso de pecado, todo aquello que nos asedia, Padre, que corramos con paciencia la carrera que tenemos por delante, puesto los ojos en Jesucristo, el autor y consumador de la fe. Hoy te pedimos, Señor, ayúdanos a obtener el fin de nuestra fe, que es la salvación de nuestras almas, porque todo el que es nacido de Dios vence el mundo, y esta es la victoria que ha vencido al mundo en nuestra fe. Padre, así como una vez nuestro Señor Jesucristo oró por Simón para que su fe no menguara, así te pedimos, intercede por nosotros, Padre, aviva nuestra fe. Padre, te pedimos para que nuestra fe no falte en tiempos de angustia, de tribulación o de prueba. Ayúdanos, Señor, a ser fieles a ti, a no decaer en nuestra fe, Señor, porque es necesario creer que aún un poquito y al final de venir vendrá y no tardará, más el justo vivirá por fe. Y si retrocede, no llevará mi alma. Oh, Señor, nosotros declaramos que no somos de los que retroceden para perdición, sino de los que tienen fe para preservación del alma. Ayúdanos, Padre, a creer. Padre, porque con el corazón se cree para justicia, pero con la boca se confiesa para salvación. Pues la Escritura dice, todo aquel que le creyere no será avergonzado. Oh, Señor, ayúdanos, Señor, porque en creer también hay salvación y vida eterna. Porque no nos avergonzamos del Evangelio, porque es poder de Dios para salvación a todo aquel que cree, al judío primeramente y también al griego. Hoy, Señor, nosotros creemos y lo declaramos, Señor, porque sabemos, Señor, que es importante tener fe para esperar en ti la salvación y la vida eterna. Como dice tu palabra, que desde la niñez hemos sabido las sagradas escrituras, las cuales pueden hacer sabios para la salvación, por la fe que es en Cristo Jesús, Padre. Y tú dices, Señor, que sin fe es imposible agradar a Dios, Padre. Hoy te pedimos aviva, Señor, a tu pueblo. Envía ese avivamiento a nuestras vidas. Y te damos gracias, Señor, porque yo sé que cuando te clamamos, tú no tardas en respondernos. Yo sé que tú has escuchado esta oración y que en ti siempre tenemos la respuesta. Y tu palabra dice, clama a mí, yo te responderé y te enseñaré cosas grandes y ocultas que tú no conoces. Hoy te damos toda la gloria, la alabanza y la adoración y te damos gracias, Señor, porque podemos creer que tú has escuchado esta oración. En el nombre de Jesús oramos. Amén y amén.
1: Dios bendiga a Abigail Valdez López, que confesó que oró por un avivamiento. Amén, amén. 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

0: Son las 10 con 25 minutos. Temperatura 25 grados centígrados.
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0: Son las 10:30. Temperatura 25 grados centígrados.
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4: Llegó su correspondencia, señora.
5: Ah, gracias.
4: Creo que vi a su hijo jugando en la calle.
5: Ah, ok.
4: ¿Qué no le va a decir que deje de jugar en la calle?
5: ¿Qué? ¿Y restringir a mi Pedrito? Él tiene la libertad de hacer lo que quiera.
4: Pero hay carros pasando, camiones grandes. No debería de jugar en la calle.
5: Esa es su decisión. ¿Y quién es usted para juzgar sus acciones, eh?
4: Señora, me preocupa su hijo. ¿Lo pueden lastimar?
5: No me imponga sus valores. La gente que juzga como usted son los que tienen que darse cuenta que no todos vivimos bajo su criterio.
4: ¿Pero qué no le importa a su hijo?
5: ¡Claro que sí! Siempre lo apoyo en todas sus decisiones y nunca pensaría en juzgarlo.
6: A veces la prueba más grande de amor es decirle a alguien que lo que está haciendo está mal. Si un amigo está tomando las decisiones equivocadas, ¿lo ama lo suficiente para decírselo?
7: Las vitaminas pueden levantarte el ánimo.

La siguiente meditación está dedicada a los colaboradores. Me gusta la gente que vibra, que no hay que empujarla, que no hay que decirle que haga las cosas, sino que sabe lo que hay que hacer y que lo hace. La gente que cultiva sus sueños hasta que esos sueños se apoderan de su propia realidad. Me gusta la gente con capacidad para asumir las consecuencias de sus acciones. La gente que arriesga lo cierto por lo incierto para ir detrás de un sueño. Me gusta la gente que se permite huir de los consejos sensatos, dejando las soluciones en manos de nuestro Padre Dios. Me gusta la gente que es justa con su gente y consigo misma. La gente que agradece el nuevo día, las cosas buenas que existen en su vida, que vive cada hora con buen ánimo, dando lo mejor de sí, agradecido de estar vivo, de poder regalar sonrisas, de ofrecer sus manos y ayudar generosamente sin esperar nada a cambio. Me gusta la gente capaz de criticarme constructivamente y de frente, pero sin lastimarme ni herirme. La gente que tiene tacto. Me gusta la gente que posee sentido de la justicia. A estos los llamo mis amigos. Me gusta la gente que sabe la importancia de la alegría y la prédica. La gente que mediante bromas nos enseña a concebir la vida con humor. Me gusta la gente que nunca deja de ser aniñada. La gente que con su energía contagia. Me gusta la gente sincera y franca, capaz de oponerse con argumentos razonables a las decisiones de cualquiera. Me gusta la gente fiel y persistente, que no desfallece cuando de alcanzar objetivos e ideas se trata. Me gusta la gente de criterio, la que no se avergüenza en reconocer que se equivocó o que no sabe algo. Me gusta la gente que al aceptar sus errores se esfuerza genuinamente por no volver a cometerlos. La gente que lucha contra adversidades. Me gusta la gente que busca soluciones. Me gusta la gente que piensa y medita internamente. La gente que valora a sus semejantes, no por su estereotipo social ni cómo lucen. Me gusta la gente que no juzga ni deja que otros juzguen. Me gusta la gente que tiene personalidad. Me gusta la gente capaz de entender que el mayor error del ser humano

0: Consiste en no caer nunca, sino más bien en levantarse todas las veces que sea necesario. Y eso es algo que muy poca gente tiene el privilegio de poder experimentar. Gracias por ser de esa gente. Hola, hola, ¿qué tal, apreciados amigos y hermanos que están en sintonía de la voz, porque la fe viene por el oír? Estamos agradecidos con el Señor por la vida. El día de hoy me acompaña nuestro buen amigo David Montero, a quien doy la bienvenida.
1: Un gusto saludarlo, doctor, y a toda la audiencia. Muy felices estamos, pues, recibiendo tantos testimonios, doctor, de los beneficios de Epigena Coffee y de Glutalife Complex. Que bueno, pues hoy queremos atender a algunas personas, queremos atender sus necesidades, de dudas que tengan.
0: Para todos nuestros amigos que están en sintonía, por favor, quédese con nosotros y recuerde que estos productos son 100% naturales. Pero además de eso, ya tenemos muchos testimonios de personas que lo han estado utilizando y dicen: efectivamente, me da energía, ahora mantengo más el enfoque, ya no se me están olvidando las llaves, ya no se me olvida apagar la estufa, ya no se me olvida que cerré bien la puerta. Cosas que se van perdiendo con el estrés, con la falta de sueño, con los problemas que tenemos de alimentación, que también vamos perdiendo la memoria. Pero qué bueno que hay personas que dicen: oiga, estoy ahora sí durmiendo profundamente, me levanto, siento, verdad, que se repara mi cuerpo. Y lo más interesante, muchos con problemas. Estaba escuchando a una persona con fibromialgia, con dolores, con piquetes por todo el cuerpo, y dice: se fueron, se desapareció simplemente tomando el cafecito. Y qué bueno también tener el producto que es Glutalife, que los que lo han tomado, precisamente la banda 77.7, dijeron: pues, ¿qué me dieron? 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
1: Andaban todos activos. 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
1: Y bueno, los mensajes que nos han llegado han hecho muchas preguntas, pero fíjense que estamos muy contentos por personas que nos han reportado bienestar en el tema, como usted lo dice, de fibromialgia. Personas, en el caso de varones, con tema de la próstata, han notado un cambio impresionante. 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Caballeros estaban reportando de el tema de que se estaba dializando. Entonces nada más le explicamos cómo tomarlo, porque los que se dializan no pueden tomar mucha cantidad de agua. Entonces hicimos una adaptación, está tomando las cápsulas en la mañana junto con el Epigena Coffee. Prácticamente es una media tacita de agua, ahí está todo diluido. Y bueno, el cambio ha sido buenísimo. El señor ya está trabajando otra vez, ha tenido actividad física. Personas con problemas de diabetes, doctor, su glucosa regulada. Entonces, ¿qué es lo que estamos el día de hoy recomendándote? 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
1: Así es. 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Me impactó mucho lo que dijo de esta joven con lupus, y esto también en combinación con GlutaLife, es decir, que puede tomar GlutaLife y Epigena Coffee.
0: Es correcto, porque al momento que empezamos a liberar células madre, a apoyar el sistema inmunológico con Epigena Coffee, y bueno, se toman las dos cápsulas de GlutaLife. 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
0: 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Muchas personas felices y contentas.
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1: Hola, hola, hola. ¿Qué tal, apreciados amigos que están en sintonía? 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También cuando uno llega a esa edad de los nunca, el nunca me dolía, nunca me daba un calambre, nunca sentía ese piquete o ese dolor. 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

0: 10:57, temperatura 25 grados centígrados.
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0: 11.2. Temperatura 25 grados centígrados.
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0: 11.7, temperatura 25 grados centígrados.
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0: 11:10. Temperatura 25 grados centígrados.
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0: 11:15. Temperatura 25 grados centígrados.
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2: El día de hoy estamos aquí para decirle que estamos avanzando con pasos de fe, transmitiendo cosas que son buenas, que son positivas, que son honorables, que son de buen nombre, cosas en las que hay virtud, cosas que son dignas de transmitirse, y una de ellas muy excelente y de primera necesidad es hablar de salud, ya que si algo debemos de cuidar es nuestra salud espiritual y también nuestra salud física. Y siempre hablamos mucho acerca de prevención, porque como lo dice el viejo y conocido refrán, es mejor prevenir que lamentar. Invertir en la enfermedad es muy costoso, invertir en la prevención es económico. Entonces el día de hoy se encuentra conmigo nuestro amigo David Montero, quien es especialista en temas de salud y en temas de regeneración celular, y le doy la bienvenida.
3: Gracias, doctor, un gusto saludar a toda la audiencia que nos está escuchando en estos momentos, y claro que sí, estamos muy contentos de poder compartir con ustedes un tema que sabemos va a impactar en tu vida. Así lo hemos estado viviendo en estos últimos semanas que hemos estado haciendo este recorrido por todo el país, y como usted lo dijo muy claro, invertir en nuestra enfermedad pues no es algo recomendable, pero ¿qué cree, doctor? ¿Es algo que hacemos todos los días?
2: Lamentablemente es muy elevado el porcentaje de personas que están peleando en este momento para poder salir adelante, porque ya es una enfermedad crónico degenerativa.
3: Así es, los hoteles más caros son esos que nos tienen ahí bajo seguimiento médico clínico, se llaman algunos clínicas, otros hospitales, pero es carísimo. Y bueno, en inconsciente, pues sí, efectivamente venimos nosotros en nuestros hábitos diarios invirtiendo dinero en dañar nuestra salud, pensando que tomando un juguito que dice que tiene frutas, pues que realmente son puros colorantes artificiales, empezamos a dañar a nuestros hijos poco a poco, lentamente, el antojito, ¿verdad? De la galletita, de la botana, a veces por los tiempos, a veces por las cuestiones del trabajo, la comida rápida, lo primero que se nos atraviesa que está empaquetado, enlatado. Entonces ya es parte de un sistema lo que nosotros estamos viviendo el día de hoy, y hoy lo estamos reflejando en cuántas personas conocemos que ya tienen problemas de la presión arterial, problemas de resistencia a la insulina, glucosa en la sangre, personas con fuertes dolores de espalda, articulaciones, personas que no pueden dormir, no pueden conciliar el sueño, que andan estresadas, ese desorden hormonal, metabólico, con sobrepeso sobre todo, personas que no tienen problema, más bien tienen problemas de nutrición, que ya presentan anemia, y de ahí se desencadena pues temas muy comunes que hemos escuchado hablar sobre lupus, problemas de quistes, miomas, tumores, pierde la memoria, falta resistencia o de energía. Y bueno, desencadenamos una cantidad de situaciones, doctor, día de hoy. Y aquí es donde nosotros entramos con los años que tenemos recomendando fórmulas naturales. ¿Cómo podíamos nosotros acercar a las personas a un hábito de cuidarse? ¿Cómo podemos hacer que las personas día a día tengan un hábito de cuidarse, que es muy complicado por todo el bombardeo de medios que existen? Y es gracias a este medio de comunicación que nosotros podemos llevarle a las personas algo que formulamos, la investigación de la epigenética junto con procesos de biotecnología y nanotecnología aplicada utilizados en la naturaleza, que es muy importante todo lo que es natural, y logramos, doctor, crear una fórmula con más de 10 hongos y plantas funcionales con propiedades medicinales que trabajan en todo nuestro cuerpo y que es apto para toda la familia. Estamos hablando desde los jovencitos, adultos, aquellos muchachos que van en la preparatoria, en la universidad, incluso los de la secundaria, para mamá, para papá, para el abuelito, para la abuelita, para el tío, para la prima, para todos, esta combinación soluble y con un rico y delicioso sabor a café.
2: 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Es algo muy especial. Les digo, yo lo he estado tomando ya por más de un mes y realmente me da energía sostenida. No estoy nervioso, no me pone a temblar, no contiene cafeína. Otra de las cosas es que se elevó mi sistema inmunológico porque desde que empecé a tomarlo, ahora para este tiempo de alergias, para este tiempo de algunas infecciones virales, no me ha tocado ninguna y lo atribuyo precisamente a que he estado consumiendo ese producto. Por las noches he tenido un descanso profundo y como yo ya llegué a la edad de los nunca, no sé ustedes que me están escuchando, pero yo llegué a la edad de los nunca, me dolía, nunca me daba un calambre, nunca me sucedía esto, pues me empezaron esos achaques. Yo, si Dios me permite la vida, ya cumplo 57 años y se fueron los calambres, se fueron las dolencias, se fueron esos pequeños achaques que comienzan a molestar y realmente pues yo estoy muy contento con lo que es Epigena Café. Se lo recomiendo ampliamente, pero bueno, ¿quién mejor que David para explicarnos sus beneficios y sus propiedades? 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
2: Adelante.
3: 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Por eso es que la concentración es muy alta, más alta que cualquier producto comercial. Estos son los beneficios. Obviamente, trabajamos con esto en todo el cuerpo, cualquier situación que estés viviendo, por los beneficios de la sustancia activa del hongo melena de león, que tiene un trabajo impresionante en el sistema cognitivo, sistema cerebral, sistema nervioso, hablando también de los extractos, la sustancia activa del hongo reishi, del hongo chaga, del hongo shiitake, cola de pavo, el maitake, lo que es la shaguanda, el saúco, la rhodiola rosea, la bardana, el cordyceps. Estamos hablando que estos hongos, estas plantas, van a trabajar en todo el cuerpo, ayudando al sistema nervioso, ya en el sistema circulatorio. Si tienes problemas en el sistema respiratorio, va a mejorar tu sistema digestivo. Trae prebióticos a base de inulina de agave, no necesitas endulzarlo. Esto va a trabajar en tu sistema digestivo. Viene con un equilibrio maravilloso de vitaminas y minerales, por lo tanto, vas a estar teniendo nutrición efectiva, nutrición inteligente a tus células. Cualquiera que sea la situación, diabetes, artritis, temas renales, problemas de hormonal, cambio de humor, problema de insomnio, lo que estés pasando, necesitas nutrirte efectivamente. 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
2: 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Este no, es un café saludable y solamente si divide su costo son 24 pesitos por mejor taza de café. Así es de que si se toma dos diarias, excelente. Usted está tomando algo saludable que le va a encontrar un beneficio inmediato desde el primer día que usted lo disfruta. 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
2: Bueno, pues vamos a aprovechar al máximo nuestro tiempo y aprovechemos también pues esta gran promoción. Y como dijo David, pues estaremos hoy esperando para que usted se comunique. Si usted tiene preguntas, si usted necesita en este momento más información, les voy a contar algo chusco, pero me llamó mucho la atención. Y es que hay una pastora que se preocupa mucho por su mascota.
3: Sí, tenemos aquí una persona que nos adquirió un paquete y pues adelante, sí.
2: Bueno, es que es su mascota de compañía. Claro. Entonces dice que ya estaba triste, que ya está con problemas de cadera, que ya no podía caminar, y entonces ella hace la pregunta: oiga, ¿será que esto le ayuda a mi mascota? Y yo me quedé, ¿verdad?, con la mente en blanco. Porque yo sé que es bueno para uno, pero le dije, pues pregúntele a David Montero, porque creo que él debe de tener más experiencia en este tema. ¿Qué fue lo que sucedió, David?
3: Sí, es muy importante entender que toda la sustancia es natural y es biodisponible, y dentro de las múltiples funciones que tienen estas fórmulas naturales, una de ellas es a través de una sustancia que se llama fucoidano. El fucoidano lo que hace de alguna manera es inhibir, estimular la liberación de células madre. Tenemos obviamente también ingredientes dentro de este café que ayudan a los terpenos, ayuda a que la célula dura más tiempo, que se multiplique, que sean células sanas. Eso nos permite tener un mejor rendimiento. Entonces me preguntó que si su perrito le podía dar, porque ya tenía un problema en la cadera, ya no se puede levantar, y bueno, pues ya por la edad también, habían invertido muchísimo en veterinarios, incluso le habían hecho inyecciones de células madre, todo esto. Y yo le expliqué que esto funciona en todo ser vivo que tenga médula ósea. Estamos hablando que los bebés, niños, jóvenes, adultos, todo el ser humano tiene médula ósea y trabaja. Pero también, obviamente, cualquier mamífero, que llamarlo así mamífero, que tiene médula ósea, hablando del caballo, del gato, del perro, todos nosotros los seres vivos tenemos médula ósea. Entonces le preparó tantita bebida, le dije, prepárele en un poquito de agua, muy poquito, una cucharadita de Epiquena Coffee, dilúyalo bien, y en una jeringa succione y ábrale el hocico directamente y aviénteselo a la garganta. Como tal, y empiéceselo a dar así por lo menos 2 a 3 veces al día. Obviamente, pues más cosas pueden agarrar los perros en el ambiente, pero esto le va a ayudar. Y sí, nos mandó un mensaje donde estaba muy contenta porque su perrita se pudo levantar, algo que pues ya tenían días bien preocupados. Entonces, esto funciona más rápido en ella porque por el peso que tiene.
2: Bueno, pues esto es chusco para mí porque, o sea, yo nunca esperé que fuera a mandar un mensaje dando, ¿verdad?, ese testimonio. Pero dije, mira, impresionante que aún, ¿verdad?, en esto funcionó. Bien, pues nos toca en ese momento despedirnos.
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0: Son las 11:30. Temperatura 25 grados centígrados.
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10: Hola, hola, soy Claudia Mejía. Estamos en un nuevo episodio de Ya Oíste. Hoy vamos a hablar sobre alimentación. Ya sé, a veces es como de la rutina, el trabajo, no podemos alimentarnos bien y que llega el fin de semana y nada más queremos estar en casa, no hacer nada, pero creo que es muy importante. Hoy está conmigo un nutriólogo, es Cristian Gómez Montoya. ¿Cómo estás?
11: ¿Qué tal? Mucho gusto. Pues estoy encantado de estar aquí acompañándolos.
10: La alimentación, cuando nos queremos enfocar justo en nuestra alimentación, es que quiero bajar de peso. Creo que es más como esa parte. Quiero bajar de peso, no tanto por quiero estar saludable. Entonces ahí también hay un entorno de mitos muy grandísimos.
11: Claro, hay que empezar nuevamente con esta idea de disfrutar estos alimentos, de incluir pues una gran variedad, de empezar a otra vez disfrutar estos alimentos, de ya empezar a entender lo más valioso que es justo esta experiencia. ¿En dónde podemos encontrar nutrición? Pues realmente en todos lados, en lo que, por ejemplo, Navidad, Año Nuevo, que el Día de la Candelaria, realmente muchas veces nos juntamos para comer, para consumir alimentos, que si quiero regalar un detalle, doy chocolates, también aquí podemos encontrar nutrición justamente porque entra esta ingesta de alimento y ahí también, esto también es dieta, no nada más es, ay, la dieta milagro, ay, esta dieta que me va a ayudar a bajar de peso, porque como tú bien lo dijiste, muchas veces nos enfocamos en el peso solamente sin enfocarnos en lo que realmente vale la pena, que es la composición corporal, nuestra salud y el porqué de ese alimento que estamos consumiendo.
10: Dijiste dieta, dieta es comerte un chocolate. Dieta, o sea, abarca toda tu alimentación.
11: Sí, sí, dieta va muchísimo más allá. Es lo que consumes, sea lo que consumas día con día, eso es dieta. Okay. Así sea, comas nada más una manzana, eso ya entraría dentro de una dieta diaria.
10: Ok, y entonces, ¿cuál es la diferencia en llevar justo un plan alimenticio acorde a tus necesidades?
11: Ok, pues mira, llevar un plan alimenticio acorde a tus necesidades es justo eso, ir controlado, dependiendo si tienes alguna patología, dependiendo si tienes alguna necesidad, algún objetivo, si quieres también dirigirlo hacia algo más sencillo, hacia algo más, no sé, no a todos nos gusta lo mismo. Entonces aquí también entra esta parte de nosotros como profesionales de salud, irnos dirigiendo y acomodando, adecuando estos planes de alimentación organizados a cada persona. No tanto que las personas hagan lo que yo digo, si no les gusta, porque realmente no lo van a seguir. Van a decir, ah, pues sí, este producto milagro o así, por más que funcione, no lo voy a consumir. Pero creo que aquí es importante esta parte de aterrizar hacia dónde quieres ir y qué necesitas con tu alimentación.
10: O sea, sí o sí.

0: No, bueno, vegetariana es diferente, ¿no?
1: Sí,
0: Ahorita vamos a hablar
1: es
0: sobre
1: diferente.
0: eso. Pero una persona que es vegana y no tiene un seguimiento constante o adecuado de un profesional como lo es un nutriólogo, ¿qué impacto tiene en su salud?
1: Bueno, es importante mencionar aquí ya un poquito más específico, por ejemplo, nutrimentos como la vitamina B12, la vitamina D, el omega 3, y estos muchas veces no se pueden cubrir con una dieta 100% vegana, debido a que estos se encuentran mayormente en alimentos de origen animal. Sí se puede ya incluirlo en suplementación, pero hay veces que los mismos veganos dicen, no, yo de plano ni suplementación. Ahí hay que encontrar la manera, es todo un reto, la verdad, también encontrar como la manera de decir, a ver, estos alimentos pueden cumplir un poquito más con lo que necesitas. Se puede tener también un tipo de vida saludable diaria siendo vegano, pero sí tomando en cuenta que es importante cuidar esta parte de la vitamina B12, el calcio, el hierro, la vitamina B, como te decía, el omega 3, porque es esta parte donde ya entran como estos mitos de que no, si haces veganismo, ya vas a bajar de peso, vas a verte bien o vas a ser débil, siempre te van a contar puntos buenos o puntos malos, ¿no? Por eso es importante siempre acercarte con un profesional, porque en redes vas a encontrar opiniones a favor o en contra. En las noticias, de qué tendencias. En todos lados siempre te van a decir mucha información. Y como me decías, hasta una amiga puede llegar y, oye, no, es que mira, fíjate que bajé 10, 15, 20, 30 kilos. Pero no es tanto enfocarnos en el peso, sino enfocarnos en nuestra composición corporal.
0: Pues sí, porque puedes pesar 90 kilos, pero tu masa corporal es menor que el músculo. Entonces no es lo mismo, ¿no?
1: Sí, un ejemplo que me gusta mucho darle a mis pacientes es esta idea de pesas, por decir también otro número, 70 kilogramos, pero bajas 1 kilogramo de grasa y luego subes 1 kilogramo de músculo, vas a seguir pesando los mismos 70 kilos, pero tu composición corporal va a ser muy diferente y tu salud también pues puede tener también cierto reflejo, ¿no? Y pues esa parte del veganismo muchas veces se cree erróneamente que es un tipo de dieta, pero no, como te decía, es un estilo de vida que justamente se deben de seguir. Bueno, las personas, cada persona sigue una idea diferente acorde a su contexto.
0: ¿Y qué pasa con el vegetariano?
1: Ok, bueno, la diferencia entre el vegano y el vegetariano es que el vegetariano a veces sí puede incluir alimentos de origen animal como el huevo o la leche, ya sean ovo-lacto-vegetarianos. Ovo-lacto-vegetarianos incluyen ambos. Lacto-vegetarianos incluyen solamente productos de leche o lácteos. Y los ovo-vegetarianos solamente huevo. Pero el vegano sí es un poquito más cerrado a querer consumir. Pero pues hay varios tipos de veganos realmente. Hay inclusive un tipo de vegano que solamente consume frutas, semillas que han caído, ni siquiera dañan la naturaleza. O sea, también entra esta parte del medio ambiente y la parte ecológica, por lo que te decía también de no dañar la naturaleza, de la huella ambiental.
0: Yo creo que este episodio se tiene que llamar ¿Por qué ir con tu nutriólogo? Con un nutriólogo. Porque sí, o sea, todo el mundo tenemos esta idea de que ir al nutriólogo es como de va a tardar un buen en que yo llegue a mi meta o ya que me dé lo que me tenga que dar. Pero en realidad no es así, ¿no? Y ahorita tú no lo estás diciendo. Entonces, digo, cambiar ese chip no es tan fácil, pero como tú decías, empezar por algo ya es una ganancia, ¿no?
1: Sí, y es importante para nosotros nutriólogos empezar a ver esta cuestión de si mi paciente tiene tal característica, se le complica tal cosa. Esto no le gusta, por ejemplo el aguacate, ¿no? Que claro que es un alimento con gran cantidad de nutrimentos. Si no le gusta, no es como que ya te lo tienes que comer, porque al
0: Sí.
1: contrario, nunca va a volver a regresar a la consulta. Y también entra esta parte, ¿no? De respetarlo, de decir, bueno, si no le gusta el aguacate, ¿qué otro alimento le puedo ofrecer a mi paciente para que él diga, ah, este me gusta y estoy cumpliendo, ¿no? Siempre es dar estas opciones porque realmente opciones hay muchas.
0: Cristian, muchísimas gracias por acompañarme aquí a este episodio.
1: No, muchísimas gracias a ti por invitarme, por también escucharme, por a apoyar también a las personas en esta cuestión de la información, que empiecen a escuchar también todos estos temas que son bastante importantes.
0: Él fue Cristian Gómez Montoya, yo soy Claudia Mejía.

0: Nos vemos en un próximo episodio. Adiós.
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16: Llegó su correspondencia, señora.
17: Ah, gracias.
16: Creo que vi a su hijo jugando en la calle.
17: Ah, ok.
16: ¿Y qué no le va a decir que deje de jugar en la calle?
17: ¿Qué? ¿Y restringir a mi Pedrito? Él tiene la libertad de hacer lo que quiera.
16: Pero hay carros pasando, camiones grandes. No debería de jugar en la calle.
17: Esa es su decisión. ¿Y quién es usted para juzgar sus acciones, eh?
16: Señora, me preocupa su hijo. ¿Lo pueden lastimar?
17: No me imponga sus valores. La gente que juzga como usted son los que tienen que darse cuenta que no todos vivimos bajo su criterio.
16: ¿Pero qué no le importa a su hijo?
17: Claro que sí. Siempre lo apoyo en todas sus decisiones y nunca pensaría en juzgarlo.
18: A veces la prueba más grande de amor es decirle a alguien que lo que está haciendo está mal. Si un amigo está tomando las decisiones equivocadas, ¿lo ama lo suficiente para decírselo?
19: Las vitaminas pueden levantarte el ánimo.

0: La siguiente meditación está dedicada a los colaboradores. Me gusta la gente que vibra, que no hay que empujarla, que no hay que decirle que haga las cosas, sino que sabe lo que hay que hacer y que lo hace. La gente que cultiva sus sueños hasta que esos sueños se apoderan de su propia realidad. Me gusta la gente con capacidad para asumir las consecuencias de sus acciones. La gente que arriesga lo cierto por lo incierto para ir detrás de un sueño. Me gusta la gente que se permite huir de los consejos sensatos, dejando las soluciones en manos de nuestro Padre Dios. Me gusta la gente que es justa con su gente y consigo misma. La gente que agradece el nuevo día, las cosas buenas que existen en su vida, que vive cada hora con buen ánimo, dando lo mejor de sí, agradecido de estar vivo, de poder regalar sonrisas, de ofrecer sus manos y ayudar generosamente sin esperar nada a cambio. Me gusta la gente capaz de criticarme constructivamente y de frente, pero sin lastimarme ni herirme. La gente que tiene tacto. Me gusta la gente que posee sentido de la justicia. A estos los llamo mis amigos. Me gusta la gente que sabe la importancia de la alegría y la prédica. La gente que mediante bromas nos enseña a concebir la vida con humor. Me gusta la gente que nunca deja de ser aniñada. La gente que con su energía contagia. Me gusta la gente sincera y franca, capaz de oponerse con argumentos razonables a las decisiones de cualquiera. Me gusta la gente fiel y persistente, que no desfallece cuando de alcanzar objetivos e ideas se trata. Me gusta la gente de criterio, la que no se avergüenza en reconocer que se equivocó o que no sabe algo. Me gusta la gente que al aceptar sus errores se esfuerza genuinamente por no volver a cometerlos. La gente que lucha contra adversidades. Me gusta la gente que busca soluciones. Me gusta la gente que piensa y medita internamente. La gente que valora a sus semejantes, no por su estereotipo social ni cómo lucen. Me gusta la gente que no juzga ni deja que otros juzguen. Me gusta la gente que tiene personalidad. Me gusta la gente capaz de entender que el mayor error del ser humano es intentar sacar de la cabeza aquello que no sale del corazón. La sensibilidad, el coraje, la solidaridad, la bondad, el respeto, la tranquilidad, los valores, la alegría, la humildad, la fe, la felicidad, el tacto, la confianza, la esperanza, el agradecimiento, la sabiduría, los sueños, la humildad, el arrepentimiento y el amor para los demás y propio son cosas fundamentales para llamarse gente. Con gente como esa me comprometo para lo que sea por el resto de mi vida, ya que por tenerlos junto a mí me doy por bien retribuido. Red de colaboradores, gracias por ser de esa gente. Es imposible ganar sin saber perder, imposible andar sin saber caer, imposible acertar sin saber errar. La gloria no consiste en no caer nunca, sino más bien en levantarse todas las veces que sea necesario. Y eso es algo que muy poca gente tiene el privilegio de poder experimentar. Gracias por ser de esa gente. Hola, qué tal apreciados amigos y hermanos que están en sintonía de la voz, porque la fe viene por el oír. Estamos agradecidos con el Señor por la vida. El día de hoy me acompaña nuestro buen amigo David Montero, a quien doy la bienvenida.
1: Un gusto saludarlo, doctor, y a toda la audiencia. Muy felices estamos pues recibiendo tantos testimonios, doctor, de los beneficios de Epigena Coffee y de Glutalife Complex, que bueno, pues hoy queremos atender a algunas personas, queremos atender sus necesidades, de dudas que tengan.
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2: utilizando y dicen efectivamente me da energía, ahora mantengo más el enfoque, ya no se me están olvidando las llaves, ya no se me olvida apagar la estufa, ya no se me olvida que cerré bien la puerta, cosas que se van perdiendo con el estrés, con la falta de sueño, con los problemas que tenemos de alimentación, que también vamos perdiendo la memoria. Pero qué bueno que hay personas que dicen, oiga, estoy ahora sí durmiendo profundamente, me levanto, siento, verdad, que se repara mi cuerpo. 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
1: 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Caballeros estaban reportando de el tema de que se estaba dializando, entonces nada más le explicamos cómo tomarlo, porque los que se dializan no pueden tomar mucha cantidad de agua, entonces hicimos una adaptación, está tomando las cápsulas en la mañana junto con el Epigena Coffee, prácticamente es una media tacita de agua, ahí está todo diluido. Y bueno, el cambio ha sido buenísimo. El señor ya está trabajando otra vez, ha tenido actividad física. Personas con problemas de diabetes, doctor, su glucosa regulada. Entonces, ¿qué es lo que estamos el día de hoy recomendándote? 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
2: Así es. Es importante su comunicación. 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
1: Es correcto, porque al momento que empezamos a liberar células madre, a apoyar el sistema inmunológico con Epigena Coffee, y bueno, se toman las 2 cápsulas de Glutalife. 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Entonces, el resultado claro que se ve en los primeros días. 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
14: Bienvenidos a nuestro programa radial Nuevas de Gran Gozo, bajo la dirección de Galván Revival Church y el reverendo Baltasar Dueñas. Damos gracias a Dios por el privilegio de llegar hacia ustedes a través de este su programa radial. Es un placer y gran honor poder publicar las grandes maravillas y milagros que Cristo Jesús está haciendo el día de hoy a través de este ministerio. La Biblia dice en Marcos 16:15, ir por todo el mundo, predicar el evangelio a toda criatura. Cristo dio el mandamiento de que se predicara su palabra por todo el mundo, y este es el trabajo número uno. San Lucas 8:1. Y aconteció después que Cristo caminaba por todas las ciudades y aldeas, predicando y anunciando el evangelio del reino de Dios. Lucas 10:1. Y después de estas cosas, designó el Señor a otros 70, los cuales envió de dos en dos delante de él a toda ciudad y lugar. Únase con nosotros para hacer posible este trabajo que Cristo mandó, mandando sus diezmos y ofrendas. Para tiempos como estos se necesitan hombres como estos. Ahora con ustedes, el hombre que Dios ha ungido para traer bendición a la gente enferma y necesitada, Reverendo Baltasar Dueñas.
15: Muchas gracias. Recuerde que conforme a nuestro calendario, hoy es día domingo 21 de junio. Hoy día domingo 21 de junio. Recuerde que hoy es el último día que estamos en el Estado de México, bajo la carpa, en Lomas del Siglo, en San Diego del Cerrito, carretera principal de Los Cedros, a un lado de la presa del Nuevo Bosque de Villa Victoria, Estado de México, con tres servicios al día, a las 10, a las 2 y a las 6 de la tarde. Y recuerde que nos acompañan hombres y mujeres de Dios que Dios usa poderosamente para traer bendición a la gente enferma y necesitada. No deje pasar esta oportunidad. Recuerde que Cristo los estará esperando para hacerles un milagro en su vida. Hoy, día domingo 21 de junio, estamos en festejando el aniversario del edificio Vida Victoriosa en la comunidad del Barrancón, municipio de Tanlaja, San Luis Potosí, administra la mujer de Dios de Unicia y el hombre de Dios Rafael Santiago y la mujer de Dios Estacia Carrillo y otros hombres y mujeres de Dios que nos acompañan muy especialmente en este día de aniversario del edificio Vida Victoriosa, el Barrancón. No deje pasar esta oportunidad. Recuerde que Cristo los estará esperando para hacerles un milagro en su vida. Recuerde también que el día domingo 28 de junio estaré en San Antonio, Texas, en la iglesia de Galván Rivarbo, ubicada ubicada por la 2731 Arbor, desde las 10 de la mañana, horario corrido, orando por la gente enferma y necesitada. No deje pasar esta oportunidad. Cristo los estará esperando para hacerles un milagro en su vida. También los invito para que hagan una promesa a Dios de $100 o de $1,000 pesos mexicanos para seguir salvando muchas almas para el reino de los cielos y seguir ayudando a la gente enferma y necesitada. La Biblia dice estas palabras en el libro de San Lucas capítulo 8 del verso 1 en adelante. Dice: y aconteció después que Cristo caminaba por todas las ciudades y aldeas, así como lo estamos haciendo nosotros, siguiendo las pisadas del Señor Jesús, predicando y anunciando el evangelio del reino de Dios y los 12 con él. Y algunas mujeres que habían sido curadas de malos espíritus y de enfermedades, María Magdalena, que se llamaba o que se apellidaba Magdalena, de la cual habían salido 7 demonios, y Juana, mujer de Chuza, procurador de Herodes, y Susana, y otras muchas que le servían de sus bienes, de sus haciendas, respaldaban al Señor Jesús para los gastos que necesitaba. Sí, Cristo, muchas veces, Cristo rentaba sinagogas, muchas veces Cristo Jesús rentaba lugares para predicar, muchas veces Cristo rentó casas, muchas veces Cristo rentó casas, como lo escuchan. En una de ellas es cuando metieron a un hombre imposibilitado por arriba de la casa y agujeraron la casa o el techo para bajar a esa persona entre 4 personas, gloria a Dios. Y aunque después Cristo tuvo que pagar para componer esa casa o el techo donde hicieron el agujero, pero Cristo, muchas veces en el aposento alto donde Cristo Jesús hizo la Santa Cena con los apóstoles, lo rentó, gloria a Dios. Y ahí por un tiempo lo estaba rentando de igual manera los apóstoles, gloria a Dios. Pero lo más importante es que Cristo Jesús caminaba por todas las ciudades y aldeas ayudando a la gente enferma y necesitada y predicando el evangelio del reino de Dios, salvando muchas almas para el reino de los cielos. La Biblia dice en el libro de Proverbios 11:30, el que salva almas es sabio. El que salva almas es sabio. Gloria a Dios. Y eso es lo que Cristo Jesús vino a este mundo. Vino a buscar y a salvar lo que se había perdido. Gloria a Dios. ¿Qué se había perdido? El hombre espiritual. Y Cristo Jesús vino a buscarlo y a salvarlo. La Biblia dice estas palabras en el libro de San Mateo, en el capítulo 6, en el verso 19. Dice Cristo: no acumules tesoros en la tierra donde la polilla y el orín y las ladrones corrompen, oxidan o roban. Acumula tesoros en el cielo donde las cosas no pierden valor. ¿Saben ustedes que las almas tienen un valor altísimo, gloria a Dios? De tal manera que el que invierte en almas, por eso aquí Cristo está diciendo, acumula tesoros en el cielo donde las cosas no pierden valor. Porque como las almas tienen un valor altísimo, gloria a Dios, ahí está invertido su dinero en las almas que valen muchísimo delante de la presencia de Dios. Dice: y donde no hay polilla ni orín, ni ladrón que puedan corromper, oxidar o robar. Dice: pues donde esté tu tesoro, ahí estará también tu corazón. Y si su tesoro está invertido en almas que están, pertenecen a Dios y que están en el cielo, pues ahí, ahí también está su corazón. Gloria a Dios. La Biblia dice estas palabras en el libro de San Lucas, capítulo 11, en el verso 23. Cristo Jesús dice, el que... En el capítulo 11, en el verso 23, dice: el que no está a mi favor, esto lo dice en la Biblia, versión al día, el que no está a mi favor está en contra mía. El que no ayuda a mi causa de salvar almas para el reino de los cielos le hace daño. El que no está a mi favor está en contra mía, dice el Señor Jesús. El que no ayuda a mi causa para salvar almas para el reino de los cielos le hace daño. Gloria a Dios. Y la Biblia dice estas palabras en el capítulo 12 del libro de San Lucas, en el verso 21. Cristo dice: el hombre que acumula riquezas en la tierra y no las acumula en el cielo es necio. Gloria a Dios. Hacer tesoros en el cielo es a través de invertir en las almas, en salvar muchas almas para el reino de los cielos. Gloria a Dios. Hagan su parte, dice en San Lucas capítulo 12, en el verso 33, dice: allí en el cielo cualquier tesoro está seguro, porque no hay ladrón que robe ni polilla que destruya. Además, el corazón del hombre está siempre donde está su tesoro. Acumule tesoros en el cielo. Así es como se hacen tesoros en el cielo. Gloria a Dios. Y la Biblia dice estas palabras en el libro de San Marcos capítulo 10, en el verso 33. 30. Cristo Jesús dijo, el que da por amor a mí y por amor al extendimiento del evangelio, yo les garantizo una recompensa de 100 veces más en esta tierra y aparte garantizada la vida eterna. Gloria a Dios. Haga su parte y Dios los bendecirá a ustedes desde ahora y para siempre. Yo llamo esto la gana aquí en la tierra y la gana allá en el cielo al instante, o sea, al momento, al mismo momento surge dos efectos aquí y efecto en el cielo y para siempre. Hago una promesa, muy especialmente de $100 o de $1,000 mexicanos para seguir salvando muchas almas a través de los programas de radio, a través de las cruzadas que llevamos, a través de la televisión que tenemos también en Guadalajara, a través por vía internet, en la aplicación Roku. Ahí estamos en Guadalajara, Jalisco, con 3 programas al día, a las 6:30 de la mañana, a las 12 del mediodía y a las 12 de la noche. 3 programas al día en la televisión en Guadalajara, Jalisco. El único propósito es de hacer bien, de ser de bendición para ustedes y salvar muchas almas para el reino de los cielos. Y unidos la podemos hacer. Y Dios los bendecirá desde ahora y para siempre. Ahora quiero llevarlos para que escuchen un canto con el reverendo Baltasar Dueñas.

0: ¿Dónde vives? Cuartillo Nuevo. Dios ama Cuartillo Nuevo, sin duda alguna. Gloria a Dios. A ver, ¿qué te pasaba a ti, hermano? Ya puedes. A ver, mueve, vamos a la terapia. Mueve la pierna izquierda 7 veces hacia arriba, así. Así como yo. 7 veces. 7 veces. Cuéntelas.
1: 7.
0: 7. Ahora la otra. 7 veces. Sí, ¿por qué hago esto, hermano? Porque los médicos dicen que el cuerpo está formado de ramas. Y cuando una rama se lastima, lastima a las demás también. Y por eso hacemos para calar, que todo esté funcionando bien. Que las ramas estén ya bien funcionando. Gloria a Dios. Él dice que él tenía un problema en la pierna izquierda, que no podía caminar, no podía hacer movimiento, le molestaba también su espalda, todo. Gloria a Dios. Ahora ya él puede hacerlo, dice que ya no le molesta. ¿Es cierto, mi hermano? Ya está sano, dice, ya estoy sano. Ya no le molesta el cerebro, la espalda, las piernas. Esta pierna sobre todo, dice que le molestaba. Gloria a Dios. Ya pudo hacer su ejercicio, cosa que él no podía hacer. ¿Ya tenías tiempo con eso, hermano? ¿Qué tanto tiempo? 5 años. 5 años con ese mal. Huesos, nervios, tendones. Y ahora están funcionando bien. Gracias, Señor Jesús. Dios te bendiga. Una vez más ya lo hiciste, mi hermano. Una vez más. Todos los días lo hacemos con Cristo.
2: ¿Te tomabas medicamento?
3: Sí, no se me quitaba.
2: ¿Y no se te quitaba?
3: No, nomás un tiempo luego regresaba el dolor otra vez.
2: Sí, porque, como dice, si no se iba a la raíz, mis hermanos, Cristo se va a la raíz, que provoca eso, lo destruye y luego hace que se recupere la salud, el buen funcionamiento de tu sistema, ya sea el sistema de matriz, sistema de ovario, sistema de tu espalda, de tu estómago, de tus intestinos. Todo conlleva porque está muy ligado uno con otro y todos se afectan. Dice la Biblia que si se golpea uno el dedo chiquito, todo el cuerpo lo resiente.
3: Gloria a Dios.
2: Entonces, pero Cristo Jesús te acaba de sanar.
3: Sí.
2: ¿Ya tenías tiempo con eso?
3: Sí, ya tenía tiempo.
2: ¿Problema de cintura, de tu vientre, de tu estómago, intestinos gruesos delgados y también de tu vientre?
3: Sí.
2: Eso provocaba todo eso. Cristo te acaba de sanar.
3: Sí.
2: ¿Cómo te llamas?
3: Clara.
2: ¿Dónde vives?
3: En La Herradura.
2: ¿Aquí en La Herradura?
3: Sí.
2: Pues Dios los ama mucho.
3: Sí.
2: Gloria a Dios. ¿Qué pasó contigo? Tócate. Golpéate.
4: Es un poquito.
5: Le doy gracias a Dios.
2: Se quitó. Gloria a Dios. 6 meses batallando, sufriendo con eso. Y otra empieza a preocupar mucho. Y otra empieza a pensar otra vez, mis hermanos, el hospital. De ahí, muchos estudios. Gloria a Dios. Pero una visitada a Cristo. Y el problema cesó, se acabó.
3: Gloria a Dios.
2: Gloria a Dios. La Biblia dice, buscar a Dios mientras puede ser hallado. Llamarle entre tanto, está cercano. Dios se acercó. Tú lo llamases y Él te atendió. Así de sencillo. Pero Dios está, mis hermanos, en el lugar donde Dios está esperándonos. Cuando dice, buscar a Dios mientras puede ser hallado, en alguna parte está. Él estaba aquí.
3: Gloria a Dios.
2: Gloria a Dios. ¿Ya tenías tiempo con eso?
5: 6 meses de dolor.
2: 6 meses. ¿Sufriendo?
5: Sí, yo no podía caminar, se me dolía. Sentado que me lastimaba.
2: ¿Te lastimaba mucho?
5: Para sentar no podía. Sentí que una bola me empujaba.
2: Fíjense, dice que para sentarse, cuando se sentaba, dice que una bola le resaltaba como una bola. Le traigan una silla. Una banca, ¿no? A ver, hermanita, hágame el favor de prestarme ese espacio. Siéntate, hermano, y luego te levantes. Siéntate ahí. Siéntate y luego te levantes. Dice que te molestaba cuando te sentabas. Levántate. Levántate. Siéntate. Levántate. Siéntate. Levántate. Siéntate. Levántate. Ustedes notaron, primero se agarraba y ahora ya no se agarró para levantarse. Gloria a Dios. Aleluya. Porque como ya está bien puesto que le dolía y se le formaba todo eso, gloria a Dios, pero ya no hay nada de eso. Gloria a Dios, Cristo te sanó. Por 6 meses sufriendo, la cosa estaba, dice que se le formaba una bola cuando se sentaba y era un dolor horrible. Gloria a Dios. ¿Cómo te llamas?
5: Alonso Manuel Tomás, soy de la Herradura.
2: ¿La Herradura?
5: Sí.
2: Pues Cristo te ama.
5: Sí.
2: Cristo te ama. Ven, Cristo lo está esperando y la gente no sabe que lo está esperando. Sí. Gloria a Dios. Y Cristo dijo, fórzalos a entrar, por eso es que se reparten los volantes, forzándolos a que vengan. Porque Cristo los está esperando, simplemente porque los ama. Gloria a Dios. Dios te bendiga, sí,
5: gracias,
2: hijo de Dios.
5: Sí, muchas gracias.
2: Adelante, sírvele y síguele.
5: Sí, gracias.
2: Con todas tus fuerzas. ¿Qué pasó contigo?
1: Pues yo no podía comer nada, ningún alimento.
2: ¿No podías comer nada? No,
1: pues me dolía mucho mi estómago.
2: ¿Te dolía mucho tu estómago?
1: Pues ahorita yo siento que estoy bien. Y
2: ¿ya no te molesta, no te duele tu estómago? ¿Te aprietas y no te molesta para nada?
1: No me duele.
2: Gloria a Dios. Pues ahora que te bajen la canasta, tú la vas a bajar, ¿verdad? La canasta, gloria a Dios, para comer bien y saludable y muy a gusto. ¿Cómo te llamas?
1: Yo me llamo Santana Hernández.
2: ¿Verdad? ¿Dónde vives?
1: Allá en Pizarro.
2: Cristo te sanó.
1: Gloria a Dios.
2: Es maravilloso. Ya le hiciste con Cristo. Ya le hiciste con Cristo.
1: Amén.
2: Gloria a Dios. Dime, madre. ¿Qué es lo que Cristo contigo?
4: Ah, me dolió, llegué y me dolió bastante la cabeza.
2: No sé, te dolía mucho la cabeza, sí, tus piernas.
4: Sí.
2: Y también te había dicho el médico que tenías
4: cáncer
2: según los médicos. ¿Te molestaba a ti algo?
4: Sí, sí, me dolía.
2: ¿Te dolía? A ver, tócate, plánate, golpéate para.
4: No,
2: ¿verdad?
4: No, ese me dolía.
2: Así con coraje,
4: así
2: como... ¿dónde estás? Pues no, que estabas ahí afligiéndome.
4: Me dolía, me daba bastante dolor.
2: Te daba bastante dolor.
4: Sí.
2: Pero no está.
4: Ahorita no.
2: ¿Te sientes bien?
4: No me duele.
2: Bien suave ahora, porque se pone duro cuando hay problema de alteración e infección.
4: Uh-huh.
2: Gloria a Dios.
4: Sí.
2: ¿Todo está bien?
4: Sí, gracias.
2: ¿Cómo te llamas?
4: Faustina.
2: ¿Dónde vives?
4: De Peña Blanca.
2: Peña Blanca. Pues Dios ama también a Peña Blanca.
4: Sí,
2: Dios te bendiga, madre.
4: Gracias.
2: Ya lo hiciste. ¿Qué es lo que Cristo hizo contigo?
6: Me sanó de los ojos y me está sanando del psoriasis que padezco.
2: Te sanó de una cosa, te sana de todo.
6: Sí,
2: gloria a Dios.
6: Gloria a Dios.
2: El Espíritu Santo, en el nombre de Jesús, está inyectando la medicina a tu sistema inmune. Porque es en el sistema inmune, mis hermanos, donde brotan las enfermedades de la piel.
6: Sí, porque tengo psoriasis.
2: Escuchen esto. Y por eso yo les pido al Señor Jesús, por obra del Espíritu Santo, que les inyecte la medicina que necesitan el sistema inmune para que se les quite la alergia o los granos que brotan en la piel. Gloria a Dios.
6: Gloria a Dios.
2: Tenías ya tiempo con tus ojos enferma.
6: Sí, ya tengo
2: Te doy gracias. Gloria a Dios. ¿Cómo te llamas, hijo? Alfredo. Gloria a Dios. ¿Qué tú no podías hacer, Alfredo? O sea, que era un ataque que te tocaba. Como si tuvieran como una aguja. Eso ya no va a pasar de este momento en adelante. ¿Ok? Tu corazón va a estar bien, va a funcionar bien todo tu sistema. Y vas a tener una salud nueva de este momento en adelante. ¿Ok? Vas a descansar y en la mañana va a ser un nuevo día. Hasta donde te vas a acordar que estaba mal. ¿Ok? Cristo Jesús ya te renovó, te restauró tu corazón. Gloria a Dios. ¿Ok? Dios te bendiga. Ya no va a pasar eso. Gloria a Dios. Ahora esa boca se la va a saltar Cristo a ese diablo. Padre, tú has escuchado esto, Señor, tu Hijo. Él necesita, Señor, todo su cuerpo es el instrumento de trabajo. Señor, ayúdalo para que él pueda seguir haciendo su trabajo. En tu nombre, Señor Jesús, en tu nombre, le ordeno y le mando esa columna vertebral, vértebras, discos, nervios, tendones, ligamentos, huesos. Estírense, acomódense, ajustense, funcionen bien. Desde el cerebro hasta la planta de los pies. En el nombre poderoso de Cristo Jesús de Nazaret. Ahora, Señor Jesús, en tu nombre,
7: reprendo, destruyo, deshago todo espíritu de accidente, de golpe, de caída, de fractura, de lastimadura, de falseadura, de torcedura, de dolencia. Lo reprendo, lo destruyo, los deshago y los echo fuera. ¡Fuera! En el nombre poderoso de Cristo Jesús de Nazaret, desde el cerebro hasta la planta de los pies. Padre Santo, haz que todo funcione bien. Haz que el sistema de nervios, de tendones, de ligamentos, de huesos funcione bien, perfectamente. Sí, Padre, en el nombre de Jesús, para, Señor, hacer el trabajo. Y también, Señor, para que tu nombre sea glorificado en el nombre de Jesús. Yo te doy gracias, Señor Jesús. Gracias. Gracias, Señor Jesús. Gracias. Para la gloria de tu nombre. Gracias, Señor Jesús, una vez más. Porque una vez más me has escuchado. Una vez más lo has escuchado. Gracias, Señor Jesús. Que tu nombre sea glorificado en el nombre de Jesús. Gloria a Dios. ¿Cómo te llamas, Alfredo? Alfredo Quirino de Siberio. ¿Dónde vives? Hola, Loma de la Rosa. Xochitepec. Gloria a Dios. Muy famoso Xochitepec. Gloria a Dios. ¿Ok? ¿Cómo es que te llamabas? Alfredo. Gloria a Dios. Ok, Alfredo, cálale. Gloria a Dios. Lo que no podías hacer, hazlo 7 veces. Gloria a Dios. 7 veces. Es el número milagroso, el número perfecto de Dios. Gloria a Dios. Dios le dijo al profeta, cuando vino Naamán el sirio, un general del ejército, dijo, venía leproso, dijo Dios al profeta, dile a Naamán que se sumerja 7 veces en el río del Jordán. Y a la séptima salió su piel nuevecita, una piel nueva. Gloria a Dios. Ya no te duele. Gloria a Dios. ¿Ya tenías tiempo con eso?
5: Sí, ya tenía tiempo.
7: Ya tenía tiempo con eso. Le estaba perjudicando su trabajo.
5: Sí, ya me estaba perjudicando. Muchas veces no me dejaba trabajar.
7: No te dejaba trabajar. Gloria a Dios. Pues ahora que se cuide el trabajo, porque aquí viene, ¿verdad, Alfredo? Gloria a Dios. Dios te bendiga. Dios te bendiga, ¿verdad? Cristo los ama, Cristo los ama y envía estas bendiciones para ustedes.
8: Ahora es tiempo de hacer la oración de fe a favor de usted. Ponga el aceite, ponga cualquier prenda de su hijo, de su hija, arriba de la radio. Cristo no tiene límite. Él va a llegar por obra del Espíritu Santo en su vida y le va a hacer un milagro. Recuerden, logre el tiempo cuando el hermano Galván hace la oración de fe a favor de usted. Haga lo que el hermano Galván le recomienda. Místese con Dios, con el Dios que hizo el cielo y la tierra. Dele una oportunidad al eterno Dios y Dios se va a mover a favor de usted. No importa la enfermedad que tenga o el problema que tenga o los vicios que usted tenga, Cristo se los puede quitar. Cristo lo hace una nueva persona. Él llega para que tenga vida y vida en abundancia. Esta es la diferencia del ministerio del hermano Galván. Aleluya, en primera de Juan 3:8. Para esto apareció el Hijo de Dios, para deshacer las obras del diablo. Ahora ponga cualquier prenda, yo voy a hacer la oración de fe. Cristo Jesús va a llegar por obra del Espíritu Santo y le va a hacer su milagro. No me importa cuál sea su condición, nomás dele a Dios una oportunidad en el nombre de Jesucristo y usted va a ver la diferencia. No tiene que hacer nada, todo lo que tiene que hacer es nomás creer y dale a Dios una oportunidad. Él se muestra, Él se manifiesta y Él llega y le hace su milagro. Padre, en el nombre de Jesucristo, yo como tu siervo tomo autoridad sobre todo espíritu de enfermedad. Yo le hablo a los demonios de enfermedad y de miseria, los reto y los mando fuera en el nombre de Jesús, el nombre que es sobre todo nombre, el cual dijiste en mi nombre echarán fuera demonios. Y yo echo fuera a los demonios de enfermedad, demonios de miseria, les hablo en el nombre que es sobre todo nombre, en el nombre de Jesús, fuera. Yo los doy libre en el nombre de Jesucristo. Padre, santifica el agua el licor, la prenda que tengan arriba en la radio, santifícalo para la gloria de tu nombre, y tu nombre será glorificado. Ahora, Padre, yo te ruego, en el nombre de Jesús, a favor de cada persona que paga sus diezmos y ofrendas en señal, que están amistados contigo para llevar el trabajo número uno, yo como tu siervo, te ruego en el nombre de Jesús, al que esté enfermo, sánalo. Al que está necesitado, sople sus necesidades conforme a tus riquezas en gloria. Te lo ruego en el nombre de Jesús. Ahora, Padre, te ruego por el padre en su trabajo, la madre en el hogar, los hijos en la escuela, en sus colegios. Pon tu mano de bendición al entrar y al salir en el nombre de Jesucristo. Les doy la bendición del Dios Padre Todopoderoso, de Jesucristo tu Hijo y del Espíritu Santo. Yo los dejo en tu mano porque sé que tú eres bueno en el nombre de Jesús. Les doy la bendición del Dios Padre Todopoderoso, de Jesucristo tu Hijo y del Espíritu Santo. Ahora no diga no puedo, diga todo lo puedo en Cristo que me fortalece, y espere su milagro de parte de Dios.
9: 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Dios les bendiga.

0: Son las 7.
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0: su Biblia y pueda estar anotando ahí los textos o siguiéndonos cada uno de los textos que estaremos mencionando. Pero también otra cosa que mencionar es que acuérdense que el programa queda grabado ahí después de que termina, se queda grabado por unos días y tiene usted la oportunidad de, si no o le interesó el tema, que quiere los textos o algo, bueno, ahí ya puede usted escucharlo detenidamente en cualquier momento, puede ahí parar, adelantar o retrasar y puede estar apuntando ahí algo que le haya interesado, ¿verdad? Esa es la grande bendición que tenemos, que el programa quede ahí grabado por unos días, ¿verdad? Antes quedaba por mucho tiempo, pero ya, bueno, pues ya no es así, pero sí nos da la oportunidad de poder escucharlo varias veces o estar anotando ahí algo que nos haya interesado en cuanto a los textos que estaremos mencionando. Y como siempre les pedimos, si tiene usted la oportunidad de compartir este mensaje ahí con sus amigos, con sus contactos, bueno, es de grande bendición para nosotros. Nuestro Dios estará contento, ¿verdad?, de que usted también comparta su palabra a través de esta manera. Es algo bueno. Así que, mis hermanos, amigos, pues es un placer, un servidor Manuel Castillo, el estar aquí con cada uno de ustedes a través de estos medios. Y bueno, acuérdense, estamos hasta las 8 de la mañana, estamos transmitiendo y bueno, pues estamos contentos, ¿verdad?, por este día que es Día del Señor, del cual nos vamos a juntar o a reunir en un rato más para adorar a nuestro Dios. Y hoy estamos contentos, aparte de que es Día del Señor, también porque nos da esta hermosa oportunidad de estar aquí en este lugar. Estamos en el hogar de nuestro hermano Marcos García, nuestra hermana Joana, quien amablemente nos han recibido y bueno, hemos estado conviviendo con nuestros hermanos y tenemos esta grande bendición que nos da nuestro Dios de poder invitarlo para que nos comparta la palabra de nuestro Dios a todos nosotros, ¿verdad? Y bueno, nuestro hermano, ahorita él puede dar dirección del lugar donde se están reuniendo, ¿verdad? Si usted tiene la oportunidad de estar acá en este lugar, estamos en Iztapalapa, ¿verdad, hermano? Bueno, ahí él les dará los informes, horarios, si anda por acá o tiene algún conocido de invitar, ¿verdad? Ahí en la congregación donde él está predicando junto con más hermanos y que pueda conocer acá la Iglesia de Cristo en este lugar. Y bueno, nuestro hermano es egresado de Monterrey Escuela de Predicación de hace unos 2 años y bueno, está trabajando para el Señor acá en este lugar. Y si tiene la oportunidad, visite este lugar y también, bueno, él le puede dar algunas otras referencias en cuanto a direcciones, ¿verdad? Y que más cercana por donde usted viva o también que de repente tenga un conocido y pueda darle una dirección, ¿verdad? Entonces, estamos contentos por ello, hermano, porque nuestro Dios es hermoso, ¿verdad? Y nos regala esta bella oportunidad de poder estar acá con nuestros hermanos. Y bueno, nosotros en un rato, bueno, más tarde salimos, ¿verdad?, para la ciudad de Monterrey, pero es una grande bendición estar con nuestros hermanos. Así que no le voy a quitar más tiempo a nuestro hermano para que nos predique la palabra de nuestro Dios, pero no sin antes vamos a elevarnos a Dios en oración para ponernos en sus manos y dejarle el lugar a nuestro hermano Marcos, ¿verdad? Vamos a orar. Nuestro Dios y Padre, alabado sea siempre su nombre. Señor bendito, estamos dirigiendo esta oración hasta su trono de gloria para agradecerle su grande amor, su grande paciencia, su grande misericordia que demuestra día con día a su pueblo y también a todo ser humano, ¿verdad?, en estos tiempos en el cual usted es paciente, nuestro Dios, para con todos, no queriendo que ninguno perezca, sino que todos procedan al arrepentimiento. Y es por medio de su palabra, por el mensaje, al escucharlo, al conocerle, nuestro Dios, en el cual sabemos que toca los corazones de aquellas personas que le escuchan y aquellas también que están interesadas en conocerle, nuestro Dios. Ayude a todo hermano, a todo radio escucha que estará atento a este mensaje que compartirá nuestro hermano Marcos, el cual le pedimos que toque el corazón de cada una de ellas, lo prepare, y que también si hay alguna necesidad, alguna enfermedad en cada uno de ellos, usted lo conoce, supla los medicamentos necesarios, ponga los médicos necesarios para que puedan atender cada uno de los casos en los que se encuentran nuestros hermanos, nuestros amigos que nos escuchan, y que puedan ellos estar tranquilos y tengan esta hermosa oportunidad de seguir conociéndole nuestro Dios, de poder entregar nuestra vida a usted, que es la decisión más importante que podemos hacer nuestro Dios, y nos da a usted esta hermosa oportunidad. Sígales ayudando, que ellos sigan conociendo más de su verdad, y también bendiga a nuestro hermano Marcos, que traerá el mensaje. Ayúdele a recordar lo estudiado, a tocar cada uno de los puntos que él tiene preparados y que los compartirá con cada uno de nosotros. Bendiga a su familia, a nuestra hermana, a sus hijos, a su familia en general, nuestro Dios. Sígale bendiciendo, ayudando en la obra acá en este lugar, que siga creciendo la iglesia de su Hijo por sobre la faz de la tierra, más y más, nuestro Dios. Y ayúdenos siempre, nuestro Dios, a que no nos sueltemos de su mano. Nos ponemos en sus manos en estos momentos para que nos ayude a meditar en su palabra. Gracias, nuestro Dios, todo esto lo pedimos, lo agradecemos en el bendito nombre de su Hijo Cristo Jesús. Amén. Muy bien, hermanos, pues le vamos a dejar el lugar a nuestro hermano para que pongamos atención. Dios les bendiga.
1: Bueno, buenos días, hermanos. Dios les bendiga. Le damos gracias a Dios que nos da la oportunidad nuevamente de poder estar en este programa. Hace como 2 años estuvimos compartiendo la palabra de Dios, y pues gracias a nuestro hermano Manuel que nos da la oportunidad de compartir. Y hermanos, saludos a todos nuestros hermanos que están conectados por las redes y por la estación de radio. Gracias, hermanos, por estar aquí. Pues vamos a deleitarnos de la palabra de Dios. Bueno, estamos aquí en la Ciudad de México, hermanos. Cuando gusten visitarnos aquí en la Ciudad de México, yo me reúno junto con mi familia en la congregación de Toltecas, en la Ciudad de México, municipio, delegación Iztapalapa. Cuando gusten venir aquí está la congregación Toltecas, así es que serán bienvenidos. Bueno, hermanos, vamos a deleitarnos de la palabra de Dios, vamos a edificarnos, porque siempre es necesario edificarnos de la palabra de Dios. Vayamos ahí a nuestra Biblia, y en el libro de Apocalipsis, vamos ahí al libro de Apocalipsis capítulo 2, Apocalipsis capítulo 2, versículo 10, dice Apocalipsis capítulo 2, versículo 10, no temas en nada lo que vas a padecer. He aquí, el diablo echará a algunos de vosotros en la cárcel, para que seáis probados, y tendréis tribulación por 10 días. Sé fiel hasta la muerte, y yo te daré la corona de la vida. Hermanos, si se dan cuenta, en los 4 evangelios, en el último versículo de cada evangelio, termina con un amén. Termina la palabra amén. ¿Y qué significa la palabra amén? Por lo regular, o lo más que todos sabemos, es así sea. Pero la palabra amén viene de la palabra hebreo, emunak. Y esa palabra significa firmeza, fidelidad, verdad, certeza y confianza. Por lo regular siempre decimos amén, que es así sea. Pero fíjense, significa firmeza, fidelidad, verdad, certeza y confianza. Vemos que dice fidelidad. Dios es fiel, es todas las promesas que dice su palabra las va a cumplir, porque es fiel. O sea, la palabra amén no solamente es así sea, sino vemos que es fidelidad, fiel. Como Dios es fiel, pues igual, hermanos, como cristianos, nosotros debemos de ser fieles. Por lo tanto, debemos de ser fieles cristianos. Y es de lo que quisiera compartir esta última frase, el tema, fieles cristianos. ¿Cómo es tan importante, así como Dios es fiel, nosotros debemos ser fieles? Entonces, el tema de hoy es fieles cristianos, pero hay que hacer una pregunta. ¿Cómo podemos ser fieles cristianos? Se ha de preguntar, ¿cómo? ¿Cómo podemos ser fieles cristianos? Pues esta mañana vamos a dar ciertos puntos para saber cómo podemos ser fieles cristianos. Primeramente, podemos ser obedientes a Dios. ¿Qué tan importante es la obediencia, hermanos? Como hijos de Dios, como cristianos, debemos de ser obedientes para ser buenos fieles cristianos. Si no somos obedientes a su palabra, pues no vamos a ser fieles cristianos. ¿Por qué? Porque nos van a considerar como infieles. Así, hermanos, como en un matrimonio siempre debe de haber fidelidad, siempre debe de esa fidelidad en un matrimonio, pues nosotros, hermanos, debemos ser fieles cristianos, porque si Dios es fiel, es verdad, es certeza, es confianza, pues nosotros debemos ser fieles. Fíjense, ahí en Apocalipsis, ¿cómo es que dice? Sé fiel hasta la muerte. Entonces debemos ser fieles cristianos hasta la muerte. Pero el primer punto es, podemos ser obedientes a Dios. La obediencia es muy importante. Si se acuerdan, hermanos, ahí si vamos al libro de Hechos, vamos ahí al libro de Hechos, capítulo 2, versículo 29, Hechos 2, 29, dice, respondiendo Pedro y los apóstoles dijeron, es necesario obedecer a Dios antes que los hombres. Aquí vemos cómo es que los apóstoles fueron, debido a que, es Hechos 5:29. Vemos que aquí el apóstol Pedro y Juan eran perseguidos. ¿Eran perseguidos por quiénes? Por, dice aquí en el 17, entonces levantándose el sumo sacerdote y todos los que estaban con él, esto es la secta de los saduceos, se llenaron de celos. Aquí vemos cómo es que los saduceos y el sumo sacerdote estaban celosos, porque se estaba predicando de Jesucristo. Y les prohibieron de que se predicara de Jesucristo y los encarcelaron. Pero Dios les ayudó a salir de la cárcel y fueron a predicar. Cuando supieron el sumo sacerdote y los de que estaban fuera, los llamaron a que fueran con el concilio. Ahí en el 27 dice, en Hechos 5:27 dice, cuando los trajeron, los presentaron en el concilio y el sumo sacerdote les preguntó, diciendo, ¿no os mandamos estrictamente que no enseñéis de ese nombre? Y es cuando en el versículo 29 el apóstol Pedro le respondió, Pedro y los apóstoles dijeron, es necesario obedecer a Dios antes que los hombres. ¿Cómo es importante? Vemos que aquí el apóstol Pedro responde al sumo sacerdote, diciéndole, es primero obedecer a Dios antes que ustedes. Hermanos, como cristianos debemos de obedecer su palabra, debemos de obedecerla. ¿Por qué? Porque Dios quiere obediencia. Y si queremos ser fieles cristianos, debemos ser obedientes. Obedientes para que Dios esté contento con nosotros, para que vea que realmente somos buenos hijos. Hermanos, la mayor, todo, la, los que tenemos hijos, pues nos alegra que los hijos nos obedezcan. Pero ¿qué va a pasar si los hijos no nos obedecen? Son rebeldes, no quieren, por ejemplo, los que van, los niños, nuestros hijos que van en la escuela, les dejan tarea y no quieren hacer tarea, pues uno se enoja, ¿no? ¿Por qué? Porque tiene la obligación de hacer tarea a los hijos. Pero si nosotros no, nuestros hijos no obedecen, pues a veces nos entristece o nos hace enojar. Imagínense Dios, si nosotros como cristianos queremos desobedecer su palabra, pues Dios va a estar, no va a estar contento con nosotros. Pero aquí vemos cómo es que el apóstol Pedro estaba diciéndole, es necesario obedecer primero a Dios antes que los hombres. Hermanos, nosotros debemos de obedecer, ser obedientes. Es necesario que siempre su palabra, seamos hacedores de su palabra, obedecerla y practicar lo que dice su palabra, porque debemos de tener ese hábito. Ahí en Deuteronomio, si vamos allá a Deuteronomio capítulo 26, Deuteronomio capítulo 26, versículo 16, dice, Jehová tu Dios te manda hoy en que cumplas esos estatutos y decretos. Cuida, pues, de ponerlos por obra con todo tu corazón y con toda tu alma. Vemos, hermanos, cómo es que nuestro Dios aquí les da ordenanzas al pueblo de Israel. Y les da esa ordenanza, esa mandamientos, ¿para qué? Para que obedezcan. Dice, Jehová tu Dios te manda hoy que cumplas estos estatutos. ¿Qué son estatutos? Ordenanzas. Dice, y decretos. ¿Qué son decretos, mandatos o ordenanzas? Y lo importante que dice, cuida pues de ponerlos por obra con todo tu corazón y con toda tu alma. Hermanos, debemos de nosotros ponerlos en práctica, obedecerlos. No es una alternativa, una opción de decir, bueno, voy a hacerlo, porque es una opción. No, es un mandamiento de obedecer su palabra. Por eso, como fieles cristianos, debemos ser obedientes, obedientes. Ahora, si vamos allá al libro de Josué, ¿se acuerdan de Josué? Fue el que sustituyó a Moisés y Dios le dio esa gran responsabilidad de dirigir al pueblo de Israel. Y aquí Dios le dice en Josué capítulo 1, versículo 8. Dice Josué 1, 8. Nunca se aparte de ti, nunca se apartará de tu boca este libro de la ley, sino que de día y de noche meditarás en él, para que guardes y hagas conforme a todo lo que en él está escrito. Porque entonces harás prosperar tu camino y todo te saldrá bien. Nunca se apartará de tu boca este libro de la ley. Hermanos, nosotros debemos de obedecer su palabra. Nuestro Señor Jesucristo también nos dio ese mandato, debemos de obedecer. Dice nuestro Señor Jesucristo, ahí en la Biblia dice que si lo amamos, debemos de obedecer su palabra. Por eso es importante obedecer su palabra. Debemos de día con día meditarla y obedecerla. Es importante ser fiel cristiano obedeciendo su palabra. Nosotros como cristianos, si realmente amamos a nuestro Dios, si realmente queremos estar bien con él, debemos de obedecerle. Hermanos, si a veces nos cuesta, tal vez decimos, híjole, al principio como cristianos tal vez nos venimos con muchas cosas que veníamos practicando, y ha pasado que a veces muchos dicen, es que me ha costado dejar de tomar, un ejemplo, Me ha costado de decir malas palabras, pero tenemos que dejarlo de hacer y de obedecer su palabra a nuestro Dios. ¿Por qué? Porque día con día nuestro Dios quiere que seamos un cambio y que la gente perciba que realmente estamos obedeciendo su palabra. Por eso debemos de ser fieles cristianos obedeciendo su palabra. Ahí en Lucas, vamos allá a Lucas 6, el Evangelio de Lucas. Lucas capítulo 6, versículos 22 y 23. Lucas 6, 22 y 23. Dice 22 y 23. Bienaventurados seréis cuando los hombres os aborrezcan, y cuando os aparten de sí y os vituperen y desechen vuestro nombre como malo por causa del Hijo del Hombre. Gozaos en aquel día y alegraos, porque he aquí vuestro galardón es grande en los cielos, porque así hacían sus padres con los profetas. Bienaventurados seréis cuando los hombres. Importante, bienaventurado. Hermano, si realmente queremos ser fieles cristianos, vamos a ser bendecidos, bienaventurados. Y fíjense cómo es que dice, porque he aquí vuestro galardón es grande, nuestra recompensa. Si nosotros somos fieles cristianos, obedecemos, y como decía en Apocalipsis, ser fiel hasta la muerte, vamos a recibir la corona de la vida. Hermanos, tenemos que seguir día con día obedeciendo su palabra. No hay de otra. Porque Dios nos manda. Y Dios es nuestro Creador, es nuestro Padre. Así como nuestro Señor Jesucristo fue un ejemplo de obediencia, pues nosotros como cristianos debemos ser obedientes. Muy bien. ¿Cómo podemos ser fieles cristianos? Podemos hacer su voluntad. Debemos hacer su voluntad. No la nuestra, hermanos. A veces queremos hacer la voluntad nuestra y no es así. No es correcto. Debemos hacer su voluntad. Vayamos allá al Evangelio de Mateo. Al Evangelio de Mateo, capítulo 7. Mateo capítulo 7, versículo 21. Vamos allá, Mateo 7, 21. Mateo 7, 21. Dice, no todo el que me dice, Señor, Señor, entrará en el reino de los cielos, sino el que hace la voluntad de mi Padre que está en los cielos. ¿Cómo es que nuestro Señor Jesucristo nos dice, sino el que hace la voluntad de mi Padre? Nuestro Señor Jesucristo fue un ejemplo. Él hizo la voluntad del Padre. Él no hizo la voluntad de Él, sino la voluntad del Padre. Y nosotros debemos ser así, debemos ser la voluntad de nuestro Padre Celestial. Porque Él quiere que hagamos y que seamos obedientes y que hagamos su voluntad. Es necesario que día con día seamos fieles cristianos haciendo su voluntad. Jesús ahí en el Evangelio de Juan capítulo 14, versículo 15, dice, si me amáis, guarda mis mandamientos. Si realmente amamos a nuestro Señor Jesucristo, debemos de guardar sus mandamientos. Si realmente amamos a nuestro Dios Padre, debemos de guardar los mandamientos. También ahí en la primera carta de Juan capítulo 5, 3 dice, pues este es el amor a Dios, que guardamos sus mandamientos. Entonces, si queremos hacer la voluntad, como vimos, hay que ser hacedores de su palabra, hay que ser obedientes para hacer la voluntad de nuestro Padre. ¿Qué tan importante es hacer la voluntad de nuestro Dios? Hermanos, si todavía nos cuesta de hacer la voluntad de nuestro Padre Celestial, hay que pedirle sabiduría a nuestro Dios. Dios es bueno y Dios siempre nos va a ayudar. Por eso es importante, hermanos, que debemos de tener esa comunicación con nuestro Dios para que Él nos ayude para poder ser la voluntad de Él. Tal vez alguno de nosotros éramos muy, pero muy, muy rebeldes. Tal vez no queríamos escuchar la palabra de Dios. Tal vez no queríamos que nadie nos acercara para que nos predicaran la palabra. ¿Por qué? Porque queríamos hacer nuestra voluntad y queríamos hacer nuestras cosas conforme a nuestros pensamientos. Pero gracias a que nos dieron a conocer su palabra, nos ayudó. Y ahora como cristianos debemos hacer su voluntad. ¿Qué dice ahí en Mateo 7:24? Vamos ahí mismo en el mismo capítulo, pero ahora 7:24. Cualquiera pues que me oye estas palabras y las hace, le compararé a un hombre prudente que edificó su casa sobre la roca. Aquí nuestro Señor Jesucristo habla de dos cimientos. Pero ¿cómo es que dice que la roca es Petra? Y dice que es una gran roca o un lecho de roca sólida. Este tipo de roca forma una base estable, inamovible y segura. Cuando tú vas a construir, buscas esa roca. Muchas personas rascan más de 3 metros para buscar o poner esa roca. ¿Para qué? Porque a través de esa roca construyen esos cimientos para que esté bien cimentada un edificio o una casa. Pues aquí nuestro Señor Jesucristo nos compara con esa roca. ¿Y quién es nuestra roca? Nuestro Señor Jesucristo. Él es nuestra roca, Él es la cabeza. Y nosotros tenemos que estar agarrados bien de su mano. ¿Para qué? Para que hagamos la voluntad de nuestro Padre Celestial. Nuestro Señor Jesucristo nos dice que si realmente lo amamos, guardemos sus mandamientos. Por eso debemos de día con día obedecer su palabra. ¿Y cómo es que nuestro Señor Jesucristo nos compara con un hombre prudente? Y lo hace y le compararé con un hombre prudente. Debemos de día con día hacer la voluntad de nuestro Padre. Porque así realmente vamos a estar obedeciendo su palabra. Realmente vamos a vivir una vida día con día diferente. Día con día vamos a ser cristianos fieles. Porque eso es lo que quiere nuestro Dios. Día con día debemos de ir haciendo la voluntad de nuestro Padre. Nuestro Señor Jesucristo siempre hizo la voluntad. Él nunca renegó, Él nunca hizo conforme a lo que Él quería o quisiera, hubiera querido, ¿no? Él siempre se sometió al Padre. Él hizo ese sacrificio grande, ese sacrificio en la cruz por nosotros. ¿Por qué? Porque hizo la voluntad del Padre Celestial. Gracias a ese sacrificio, todos los que nos hemos bautizado, ahora somos nuevas criaturas. Nos dio unas vestiduras blancas. Ahora debemos realmente hacer la voluntad de nuestro Padre Celestial. Día a día, obedecer su palabra para ser fieles cristianos. Bueno, ¿qué otra cosa podemos ver para ser buenos, fieles cristianos? ¿Cómo podemos ser fieles cristianos? andar en luz. ¿Qué tan importante es andar en luz? ¿Qué pasa si estamos en un edificio? Estamos en una reunión. Hay luz, lámparas, hay luz. Puedes ver al hermano que está enfrente, al de al lado, al de atrás. Pero ¿qué pasa si es de noche y de repente se va la luz? Aquí como en la Ciudad de México a veces tiembla. Imagínense, está en un edificio, se va la luz y de repente empieza a temblar. Pues ¿qué pasa? Pues te sale rápido, pero sin luz, ¿cómo le vas a hacer? Vas a salirte y seguro que vas a toparte con las bancas, seguro te vas a caer porque vas a pegarte con la pared, no te vas a poder mover, no vas a poder ver, ¿por qué? Porque no hay luz. Entonces, ¿es necesario esa luz para qué? Para que te puedas mover. Entonces, cuando hay luz y tiembla, pues te sales, ves la salida y quitas cualquier obstáculo. Bueno, hermanos, ¿por qué les digo esto? Porque nosotros, como dice, ¿cómo podemos ser fieles cristianos? Andar en luz. ¿Qué dice ahí en la carta de Juan, la primera carta de Juan, capítulo 1:7? Primera de Juan 1:7. Dice primera de Juan capítulo 1 versículo 7. Pero si andamos en luz, como Él está en luz, tenemos comunión unos con otros. Y la sangre de Jesucristo su Hijo nos limpia de todo pecado. Pero si andamos en luz. Hermano, ¿cómo andas? ¿Andas en luz? ¿O andas todavía en la oscuridad? Nuestro Señor Jesucristo quiere que andemos en luz. Es decir, que debemos de ser un ejemplo de los demás. Debemos de, día con día, hacer la voluntad, ser obedientes. ¿Para qué? Para poder ser la luz de la gente. Nosotros como cristianos debemos de ser un ejemplo hacia los demás en nuestro comportamiento, en nuestra manera de hablar, en nuestra manera de actuar, en nuestra manera de pensar. Cuando no éramos cristianos, nosotros andábamos en el mundo, hacíamos muchas cosas que estaban en contra de la palabra de Dios. Algunos tal vez tomaban, otros fumaban, o consumían drogas, tal vez otros decían malas palabras, otros robaban, pero llegó la luz, que es nuestro Señor Jesucristo, y a través de su palabra, a través de la palabra, conocimos la verdad y nos hizo libres y entramos a ese conocimiento de su palabra. Ahora somos luz. Hermanos, debemos día con día, si queremos ser fieles cristianos, debemos andar en luz. ¿Por qué? Porque así mucha gente te va a aceptar de escuchar la palabra de Dios. No va a haber ningún obstáculo. Acuérdense que la palabra de Dios dice que Satanás anda como ¿quién? Como león rugiente, a quien devorar. Si nosotros andamos, como dicen, un pie en la iglesia y un pie en el mundo, pues no somos luz. ¿Por qué? Porque la gente que nos conoce como familia, como amigos, como vecinos, como compañeros de trabajo, saben que uno es cristiano, y la mayoría le ha pasado y nos ha pasado que cuando saben que eres cristiano, nada más te están viendo a ver qué estás haciendo, o nada más

Ven que la gente vea y perciba tu cambio. Y si andamos en luz, ¿qué va a pasar? Cuando tú le predicas la palabra a alguien que no es cristiano y ve tu actitud, ve tu comportamiento, ve tu cambio, ¿qué va a pasar? Te va a aceptar. Hasta inclusive te va a felicitar, te va a decir, oye, desde que eres cristiano he visto tu cambio. O a veces ha pasado, a lo mejor les ha pasado a ustedes también, que te dicen, oye, yo he visto tu cambio desde que eres cristiano, he visto un cambio radical, un cambio que se ha notado. Pero, ¿qué pasa si nosotros andamos todavía haciendo cosas que están en contra de Dios? Pues la gente, inclusive se va a burlar de ti, ay, ay. Te dices que eres cristiano, pero pues si todavía andas ahí emborrachándote, andas diciendo malas palabras, todavía te andas robando cosas, y es una pena, una vergüenza que te digan eso. Y más si tú le dices, vengo a predicarte, vengo a enseñarte del evangelio, más te van a hacer burla, así, ay, por favor, si eres tal. Por eso, hermanos, debemos ser fieles cristianos siendo luz. ¿Por qué? Porque nuestro Señor Jesucristo es el Cordero, el que quita el pecado, así como dice el Evangelio de Juan, capítulo 1, versículo 29. Nuestro Señor Jesucristo, ya a través de el sacrificio, fue el Cordero perfecto, nos quitó nuestros pecados. Ahora día con día nosotros como fieles cristianos debemos andar en luz. Es triste ver que o encontrar algún hermano que esté haciendo cosas que no son de un cristiano. Debemos día con día hacer ese cambio. Vayamos allá a Romanos. ¿Qué dice Romanos? Romanos capítulo 6. Versículo 4. Romanos capítulo 6, versículo 4. Dice Romanos 6, 4. Porque somos sepultados juntamente con Él para muerte por el bautismo, a fin de que, como Cristo resucitó de los muertos por la gloria del Padre, así también nosotros andaremos en vida nueva. Pero si se dan cuenta, en el versículo 6, en el mismo capítulo, dice, sabiendo esto, que nuestro viejo hombre fue crucificado juntamente con Él, para que el cuerpo del pecado sea destruido, a fin de que no sirvamos más al pecado. Hermanos, ¿cómo es tan importante que debemos ya como cristianos, si realmente queremos ser fieles cristianos, dejar de practicar el pecado? Ya no debemos de hacer

que nos gustaba tomar. Y cuando ya somos cristianos, vamos a una fiesta, nos invitan a una fiesta familiar. Y como saben o sabían que nos gustaba tomar, luego, luego llegan y te ofrecen alcohol. Y se les extraña cuando tú les dices, no, ya no tomo. Ay, ¿cómo que ya no tomas? Sí, ya no, ya soy cristiano. Hasta mucha gente hasta se burla de ti, o mucha gente así como que, ¿tú cristiano? ¿Pero qué va a pasar? ¿O qué ha pasado a veces por no decir que eres cristiano? Pues todavía dices, bueno, me voy a tomar una para que no digan que, o para que no sepan que soy cristiano. No, nosotros como cristianos debemos de ya alejarnos del pecado. ¿Por qué? Porque ya Cristo se llevó nuestros pecados. Dice, sabiendo esto, que nuestro viejo hombre fue crucificado juntamente con él. Hermano, si te ha costado todavía o te cuesta dejar muchas cosas o alguna cosa que venías haciendo de viejo hombre, pídele a Dios sabiduría. Como dice su palabra, pidámosle sabiduría y Dios nos va a dar esa sabiduría. ¿Por qué? Porque Dios sabe que nuestro corazón, que queremos ese cambio. Por eso nosotros debemos de dejar ya de practicar el pecado. Si las amistades o la familia aún quieren que todavía que tomemos, que fumemos, que vayamos a, no sé, a lugares que no están, no son correctos, debemos de alejarnos de esas personas. Acuérdense, como vimos, que debemos ser luz, la luz. Entonces, debemos de dejar el viejo hombre. ¿Por qué? Porque es importante, porque debemos ser fieles cristianos. Así que, hermanos, si todavía hacemos cosas indebidas, dejemos de hacerlo. Hoy tenemos que ser radicales. ¿En qué aspecto? En ser obedientes, en día con día hacer las cosas conforme a su palabra. Debemos día con día ser luz. Eso es algo importante. ¿Cuánta gente está muriendo sin conocer? ¿Cuánta gente hay alrededor de nosotros que no conoce la palabra de Dios? ¿Por qué? Porque no somos luz. Tan solo la familia que está cerca de nosotros, si no ven ese cambio, la familia no se va a acercar. Y la familia es la más criticona que tienes alrededor. La familia es la que siempre te está viendo en tu comportamiento, en tu manera de hablar. Y es el primerito que te, la familia son los primeritos que te dicen y te empiezan a criticar de que no eres Dios. Por eso, hermanos, debemos día con día ser luz. Muy bien, ¿cómo podemos ser fieles cristianos? Podemos ser prudentes. Debemos ser prudentes, hermanos. Es decir, prudencia, ser prudentes es actuar con sensatez, con tranquilidad, para evitar riesgos innecesarios. Es necesario ser prudentes. La prudencia es muy importante. ¿Qué dice ahí en el Evangelio de Lucas? Vamos al Evangelio de Lucas. Evangelio de Lucas, capítulo 12. Lucas 12. Evangelio de Lucas, capítulo 12, versículo 42. Dice.

0: Y dijo el señor: ¿Quién es el mayor, el mayordomo? ¿Quién es el mayordomo fiel y prudente al cual su señor pondrá sobre su casa para que a tiempo les dé su ración? Hermanos, nosotros somos mayordomos, somos administradores, somos representantes de nuestro Señor Jesucristo. Y entonces nuestro Señor Jesucristo aquí dice: ¿quién es el mayordomo fiel y prudente? Un mayordomo es el que está al pendiente de una familia, es el que está al pendiente de que no haga falta el alimento. Y aquí nuestro Señor Jesucristo nos dice que debemos ser prudentes, debemos de hacer las cosas con prudencia. Hay veces que tal vez hacemos las cosas rápido, y a veces por hacerlas rápidas, por no tener esa prudencia, cometemos o provocamos un gran problema. Como cristianos, hermanos, si se nos presenta un problema, debemos de ser prudentes. Debemos pedirle ayuda a nuestro Dios, debemos de decir a nuestro Dios que nos ayude, nos dé sabiduría para hacer las cosas adecuadamente. Pero si nosotros no lo hacemos con prudencia, pues vamos a provocar problemas. Vamos a provocar, tal vez, si no somos prudentes en nuestro matrimonio, ¿qué va a provocar? Problemas en nuestro matrimonio. Si no somos prudentes dentro del trabajo, vamos a crear problemas con los compañeros del trabajo, con el que es el dueño o el jefe de nuestra área. Debemos de ser prudentes, hermano. Hay veces que cuando no somos prudentes, hacemos o cometemos errores que a veces nos cuesta. Hay muchos de nosotros, tal vez algunos de ustedes, hermanos, que, como le dicen, son de mecha corta. Con tantito que le hagan, hijo, y se prenden y se enojan y empiezan. Hay que ser prudentes, tranquilos. Si se dan cuenta que nuestro Señor Jesucristo, a pesar de que lo insultaban, se burlaban, Él tuvo esa prudencia, esa tranquilidad. Él nunca contestó malas palabras. Sí, se ve en la palabra de Dios que sí hubo momentos en que contestaba enojado, pero contestaba ¿por qué? Porque estaban haciendo malas cosas. Entonces nosotros debemos de ser prudentes, hermano. Tranquilos. Dejar que Dios haga su justicia. Si se nos presenta un problema, deja que Dios haga todo lo necesario. Por eso es importante tener esa comunicación a través de la oración. Así es que, hermanos, debemos ser prudentes. ¿Qué dice? Vamos ahí a Marcos. ¿Cómo vamos de tiempo, hermano? ¿Vamos bien? Ok, hermano, muy bien, ya vamos a acabar. Vamos a Marcos, al Evangelio de Marcos. Es que ahora sí no traigo reloj, por eso pregunto. Marcos capítulo 8, versículo 36. Dice Marcos capítulo 8, versículo 36. ¿Por qué? ¿Qué aprovechará al hombre si ganara todo el mundo y perdiere su alma? ¿Qué aprovechará el hombre si ganara todo el mundo? Es decir, hermanos, debemos de preocuparnos más de las cosas de Dios. Debemos ser prudentes. Y debemos de preocuparnos más de predicar su palabra. No debemos de preocuparnos más de las cosas del mundo, sino las cosas de Dios. Así es que, hermanos, debemos de día con día trabajar en la prudencia. Día con día hacer las cosas adecuadamente. Nuestro galardón celestial es grande y debemos ser fieles cristianos, como dice en Apocalipsis, ser fiel hasta la muerte. Entonces, si nosotros queremos ser fieles cristianos, debemos ser prudentes. ¿Cómo podemos ser fieles cristianos? Vimos que podemos ser obedientes a Dios, podemos hacer su voluntad, podemos andar en luz y podemos ser prudentes. Debemos de practicar esto, hermanos. Obediencia. Día con día, ser obedientes. Día con día, hacer la voluntad de nuestro Padre Celestial. Andar en luz. Es muy importante andar en luz. Hermanos, hoy debemos de practicar esto y ser prudentes. Si hacemos esto, vamos a ser fieles cristianos. Fieles cristianos. Muy bien, Dios, a través de este mensaje, hermanos, Dios quiere que hagamos un cambio, que seamos obedientes. Nos invita a que hagamos su voluntad, que seamos la luz de los demás para que mucha gente llegue a los pies de Cristo y que seamos prudentes. Hermanos, muchas gracias por su atención. Que este mensaje sea de edificación, de reflexión y que lo pongamos en práctica. Gracias a Dios que el día de hoy me dio la oportunidad de compartir su palabra. Esperemos vernos nuevamente y, hermanos, que tengan bonito domingo. Es el día del Señor, hay que adorarle a nuestro Dios con todo nuestro corazón, con ese corazón dispuesto a dar lo mejor. Gracias, hermanos. Dios les bendiga.
1: Bien, hermanos, Dios les bendiga a todos. Gracias a nuestro hermano por este mensaje que ha compartido con cada uno de nosotros, el cual le agradecemos. Pero agradecemos primeramente a nuestro Dios, ¿verdad?, que nos ha dado esa oportunidad de poder estar aquí y poder compartir la palabra de nuestro Dios con cada uno de nosotros. Y la invitación, hermano y amigo, pues es para cada domingo. Estamos de 7 a 8 de la mañana. El programa es A Solas con Jesús Radio. Y bueno, acuérdense ya, este programa tiene ya mucho tiempo. Ya tenemos aproximadamente 26 años y medio y transmitiendo en esta hora. Estábamos de 6:30 a 8 de la mañana. Bueno, se cortó media hora, pero en el mismo, hasta las 8 de la mañana, se ha mantenido por mucho tiempo y bueno, es una grande bendición que nos ha dado nuestro Dios. Así que el programa ahí ha estado constante con diferentes hermanos, el apoyo de Monterrey Escuela de Predicación, nuestro hermano David Cárdenas por mucho tiempo estuvo apoyando el programa, nuestro hermano Juan Martín Flores también un tiempo, y un servidor también ya compartiendo estos mensajes de parte de nuestro Dios, y ahí también con nuestros hermanos de Monterrey Escuela de Predicación, en el cual han compartido en estas semanas pasadas y que ya están próximos a graduarse, y bueno, tienen la oportunidad de compartir el mensaje de nuestro Dios. Hoy tocó a nuestro hermano, andamos por acá por este lugar y bueno, Dios nos dio esta grande bendición y que pudo compartir la palabra de nuestro Dios en esta hora. Y bueno, a cada uno de ustedes recordarles, si tiene usted oportunidad de visitar la Iglesia de Cristo allá en Monterrey, en Sierra Ventana, donde estamos predicando la palabra de nuestro Dios. Bueno, la dirección es Sierra Gándara 3912A, en la colonia Sierra Ventana. Estamos ahí cerca de la avenida Eugenio Garzazada, no hasta adentro en la colonia. Usted llega a Eugenio Garzazada, y está una placita, y luego así se mira el edificio de la Iglesia de Cristo ahí en Sierra Ventana. Nos reunimos a las 10 de la mañana, el día de hoy, de 10 a 12 y media, y por la tarde también adoramos a nuestro Dios a las 4 de la tarde. Así que si tiene oportunidad de visitarnos el día de hoy, bueno, este será bienvenido. Pero también si tiene oportunidad de visitar la iglesia en los días miércoles y viernes, estamos a las 7 y media, estamos compartiendo. Los miércoles son del Antiguo Testamento, libros del Antiguo Testamento, y los viernes estamos tocando también ahí temas de actualidad o temas de la familia. Estuvimos tocando estas semanas pasadas los atributos de la Biblia, basado ahí en el Salmo 19, versículo 7 al 9, y ahí estábamos dando algunos atributos de la palabra de nuestro Dios, pero estamos tocando más acerca de la familia. Así que si se interesa, miércoles, viernes, 7:30, y domingo estamos a las 10 de la mañana adorando a nuestro Dios, y 4 de la tarde. Si tiene la oportunidad, visítenos, sabe que lo recibiremos con los brazos abiertos. Y el programa, pues no se olvide, estamos todos los domingos de 7 de la mañana a 8 de la mañana. Y pues ya son las 8 de la mañana, así que pues nos queda más que despedirnos. Sus oraciones para cada uno de nosotros, para la familia de nuestro hermano Marcos. Siga adelante nuestro hermano, juntamente con la familia, guiándolos en lo espiritual, ¿verdad? Y en todo, ¿verdad? Pero que no se despeguen de la mano de Dios, y guiando al pueblo de Dios en este lugar, con la enseñanza y también con nuestros hermanos también.
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5: Bueno, mis apreciables amigos, aquí estamos con este programa radial, Reflexión Espiritual Musical. Bien, pero bien agradecidos por lo que Dios ha hecho, lo que hace y lo que hará. Porque Dios sigue haciendo maravillas. Dios es grande y hacedor de maravillas. El Salmo 126 dice que cuando el Señor hiciere tornar la cautividad de Sión, entonces seremos como los que sueñan, entonces nuestra boca se llenará de risa, nuestra lengua de alabanza. Entonces dirán entre las naciones, grandes cosas ha hecho el Señor con estos, grandes cosas ha hecho el Señor con nosotros, y estaremos alegres. Apreciables amigos, mucho agradecimiento hay en mi corazón por esta campaña que hoy concluimos. Bueno, con nosotros durante el día, quienes sean gustosos acompañarnos, hoy 9:30 de la mañana estamos ahí en el Templo Último Tiempo, ubicado en calle Librado Rivera y Avenida La Esperanza, Colonia Reforma Urbana, Monterrey, Nuevo León. Venga con un corazón bien dispuesto, como dijo el salmista: yo me alegré con los que me decían, a la casa del Señor iremos. Y a las 3 tendremos un tiempo de oración maravilloso, porque hay que aprovechar todas las oportunidades habidas y por haber, por la necesidad tan urgente, tan apremiante que hay, no solamente en nosotros como creyentes, sino en la gente que nos rodea. Sabemos que hay grande necesidad, muchos necesitados, mucha gente que está acorralada por los problemas, ya no sienten lo dejo sin lo objetivo. Pero hemos dicho que el Señor nunca se adelanta, nunca se atrasa. Él llega justo a tiempo. Él sabe de qué cosas tenemos necesidad antes que nosotros le pidamos. Entonces, mis apreciables amigos, estamos haciendo la invitación atenta y cordial hoy por la mañana, 9:30 de la mañana y 3 de la tarde. Ahí lo esperamos a usted y a su apreciable familia, como dice el salmista: yo me alegré con los que me decían, a la casa del Señor iremos. La palabra dice que pues cuán amables son tus moradas, oh Señor de los ejércitos. Anhela y aún ardientemente decía mi alma los atrios del Señor, mi corazón y mi carne cantan al Dios vivo. Ahí está la invitación para que juntos unánimes honremos, glorifiquemos, exaltemos al que vive por los siglos de los siglos. Vaya con este pensamiento en su corazón, porque dice Dios, me buscarás y me hallarás porque me buscarás de todo tu corazón. Entonces son dos actividades, si Dios lo permite, en el nombre y el amor bendito de Cristo. A eso de las 12 del mediodía estaré por allá en esta colonia que se llama Villa de San Miguel. Bueno, quien sea gustoso acompañarnos a esta actividad, por ahí estaremos en este lugar. Bueno, es casa de oración La Gloria de Dios, ahí con los hermanos, la familia Lomas y la congregación que ahí se reúne para La Gloria de Dios. Bueno, pues es Avenida del Parque, el Parque Industrial. Bueno, pues ahí estaremos, es Villa de San Miguel. Bueno, pues gracias a Dios, dice Parque, Avenida del Parque, 641. Pues esta es una zona industrial por ahí, de un lugar ahí de eventos muy conocido, que está por todo Ruiz Cortines, por la, pues ahí la parada, que se llama Zanja, bueno, pues Estación Zanja de Ecovía, por Luis Cortino, y bueno, ahí puede llegar en esta, en la Ecovía y en Estación Zanja, y pues se regresa como si fuera a ir rumbo a la carretera Miguel Alemán, una, pues no sé, unos 100 metros, y por ahí está la entradita de este lugar, que es un área pues industrial. Bueno, pues qué bendición, porque la palabra de Dios tiene que predicarse donde quiera. ¿Cómo le pregunté a Nayib Bukele, aquel jovencito, le preguntó que si él estaba de acuerdo que se predicara la palabra de Dios en todo lugar? Y Nayib Bukele dijo sí, porque si habrá lugar para toda la maldad, para hablar todas las perversidades y todas las maldades del mundo, bueno, pues si hay lugar para lo malo, tiene que haber lugar para lo bueno. Qué bueno cuando la gente tiene una mente, pues, aclarada, que Dios da esa claridad, esa nitidez en el pensamiento, porque, pues qué bonito, porque la palabra de Dios tiene que predicarse donde quiera. La palabra en su tiempo, cuán buena es. La palabra es fiel y digna de ser recibida de todos, que Cristo Jesús vino al mundo para salvar a los pecadores, de los cuales yo soy el primero. Entonces, a eso de las 12 del mediodía, estaré, si Dios lo permite, ahí en casa de oración La Gloria de Dios, por ahí por Avenida del Parque, 641, este lugar, por ahí está este templo para La Gloria de Dios, donde ahí está el hermano Oscar Lomas y su familia, la congregación, y pues qué bendición tan grande, porque hay que seguir trabajándole a Dios. Bueno, pues para que, para si usted quiere acompañarnos y pues toma la Ecovía, pues ahí tome la Ecovía y en la estación Zanja, ahí en Ruiz Cortines, ahí baja, ahí por la calle, pues ahí en Villa de San Miguel, y también a no sé si unos 100 metros hacia Miguel Alemán, como si se regresara. Y bueno, pues ahí, si Dios le permite, hoy, 12 del mediodía, ahí estaremos, bueno, pues muy contentos y muy felices por tantas maravillas, milagros, señales. Oiga, pues para nosotros, esta semana de esta campaña, que pues llovió, sí, pues no nos tocaba el baño, pero pues hay que tomarlo por el lado amable, me toque el baño o no me toque. Pues gracias a Dios que el Señor es bueno. Y pues pasaron muchas cosas, usted sabe, este aguacerito que nos cayó, que los mentirólogos no lo habían anunciado, que pues que extremáramos precauciones. No, se vino de bulto y bien poquito, pero se imagina si en una manguita de estas se nos dio la quisiera mandar toda la santa noche, todo el día. No, pues ahí les encargo el lloradero que tendríamos en nuestra ciudad. Entonces, pues Dios tenga misericordia y gracias que ya prefiere mandarnos la lluvia con gotero. O sea que en unas partes, como dice Amós 4:6 en adelante, dice que en unas partes llueve mucho y en otras no llueve nada. Entonces aquí en nuestra ciudad lo hemos comprobado, sean los municipios, a ver, está el aguacerón en Apodaca, y acá para el rancho bonito de nosotros, oiga, pues como dijo uno, me tapa un ojo y me tapa el otro y nada que ver. Gracias a Dios por la lluvia, bien agradecidos. Bueno, pues aunque el pueblo, algunos no les fue posible ir, pues gracias al Señor por los que fueron, los que pudieron, la gente que nos apoyó, que nos respaldó, gracias por su apoyo, sus oraciones, la gente que sabe que esto pues son gastos muy fuertes, pero pues Dios toca el corazón de sus hijos, el alma generosa será prosperada, el que saciar él también será saciado. Hay quienes reparten y les es añadido más, hay quienes retienen más de lo que es justo y viene la pobreza. Dios ama al dador alegre. A todos mis menores alegres que nos han apoyado, y bueno, pues muchos son gente humildita, y pues sí, sí tenemos, tenemos amigos muy, que Dios los ha bendecido mucho, demasiado. Pero, pues bueno, pues esto es voluntario, esto no es como las cosas que está haciendo el hombre en este tiempo, pues que quién sabe qué cosas hace, que voluntaria a fuerza, voluntario a fuerza, pues cómo está eso, o es voluntario o es a fuerza, pues de qué estamos hablando, es que pues ya ve, como esta gente, como la chimoltrufia, como dicen una cosa, dicen otra. Mis apreciables amigos, y estoy muy agradecido con Dios, porque el Señor es bueno, gracias a los pastores que pues que Dios ha movido, pues el hermano Armando Arreola, muchas gracias, del Ministerio Fuente Eterna, gracias a Fermín Ramos, que también, pues un hermanito es que ahí crecieron entre nosotros, gracias al hermano Carlos, un hermanito que está pastoreando ahí en la colonia Topo Chico, en el Templo de la Esperanza, ahí cercano del Centro Cívico. Bueno, no cesamos de agradecer a los hermanos que están trabajando con nosotros hombro a hombro, la familia Pedraza, muchas gracias por el apoyo tan valioso de la familia y la congregación de la Misión Último Tiempo, allá en este lugar que, pues, gracias a Dios por cómo Dios les ha bendecido, les ha sostenido, les ha ayudado, les ha guardado. Y bueno, no tenemos más que gozo, gratitud, agradecimiento por sus bendiciones que Dios nos ha querido pues dar por su gracia. Muchas gracias al hermano Mario Alberto Gaspar, que él está ministrando la palabra allá en el templo, la señal del pacto, allá por la avenida No Reelección 9124, Colonia Comerrey 51, Monterrey, Nuevo León. Hoy los hermanos se reúnen a las 3 de la tarde. Y bueno, pues gracias a Dios por el hermano Isaac García, de allá del templo Revelación, ubicado en Abasolo 6831, entre Lampazo y Almazán, Colonia Pepo Chico, Monterrey, Nuevo León. Se ministra la palabra miércoles y viernes 7:30 de la tarde, y los domingos, hoy domingo a las 3 de la tarde. Bueno, pues ahí estamos agradecidísimos con nuestro Dios por consiervos, por pastores que nos han acompañado. Ayer me saludaba un hermanito allá de Ciudad Benito Juárez. Bueno, pues muchas gracias por la gente que que nos ha ayudado tanto. Gracias a la congregación del Templo Último Tiempo, no ceso de agradecerle a Dios, porque si no fuera por el Señor, válgame Dios, pues ¿qué quedaría del hermano Eliú? No, pues yo digo que mejor no vive nada, porque pues nada más el Señor ha sido nuestro sustentador, nuestro proveedor, y pues él fue quien nos llamó. Bueno, pues gracias a las personitas que han entendido lo que es una campaña, tres cosas importantísimas: asista, invite y pues apoye. No apoye. Pues es que muchos apoyan, y qué bueno por los que apoyan, pero los que apoyan, oye, pues no me ayuden, compadres, porque pues sí que es que a veces se batalla, pero Dios es fiel, Él es bueno. Pero estoy muy agradecido porque Dios nos bendijo, porque Dios nos ayudó, a pesar de que se vinieron estas agüitas, esta bendición de la lluvia, que cuando sabemos de desgracias, pues nos conmueve, porque pues es que hay muchas cosas que yo vivo que mejor no vivo nada. Pero pues gracias a Dios por lo bueno que Él ha sido con todos nosotros, y por nuestra ciudad cuando se dieron estos aguaceros, el día que, este último día que se nos vino este aguacero en esta semana, Dios me inquietó. Apenas iba a participar de mis sagrados alimentos cuando, pues oiga, Dios me inquietó tanto que dejé a un lado la comidita y empecé a clamar y a clamar y a clamar y a clamar por la ciudad, principalmente por las personas que están en los lugares bajos. O sea, que donde llegan los escurrimientos de los cerros. Esta es una ciudad de montañas, que puede estar acá abajo, no está lloviendo, pero está lloviendo allá en la punta del cerro. Entonces, pues oiga, se ponen las cosas de pronóstico reservado. Pero bueno, pues Dios sabe lo que hace, y pues hay que ser agradecidos, porque el Señor tiene cuidado de sus hijos, tiene cuidado de nosotros. Y hay que extremar precauciones. Bueno, Dios nos cuida, pero hay que hacer la parte que nos corresponde a nosotros. ¿Cómo dice la gente que dice, Dios, ayúdate, que yo te ayudaré? No dice eso. Eso lo inventamos nosotros. Dios dice que nos esforcemos y que seamos valientes. Dice que el libro de esta ley nunca se apartará de tu boca, sino que de día y de noche meditarás en él, para que guardes y hagas conforme a todo lo que en él está escrito. Porque entonces harás prosperar tu camino y todo te saldrá bien. Entonces, hoy, a las 12 del mediodía, si Dios lo permite, estaré ministrando ahí en Casa de Oración, La Gloria de Dios, ahí en Avenida del Parque, 641, ahí en Villa de San Miguel, si Dios lo permite, en esta área ahí cercana a un lugar de eventos muy conocido por todo Ruiz Cortines. Si usted viene en el Ecovía, bueno, pues baje ahí en la estación Zanja. Y por gracias a Dios, bueno, pues felicitamos a todos los papás. Pues ya ni me acordaba, pues ya ve que si es 10 de mayo, no, pues jijiji, jajaja, juar, jiote, jia. No, pero como es el Día del Padre. Bueno, felicidades a todos los papás. Yo soy papá de más de tres. O sea que Dios nos dio mi esposa y a mí tres hijos y una hija. Bueno, pues a esta hija, mis otros hijos le decían que el premio de consolación arrasa. Esta gente tremenda, bola de tremendo, son unos tremendos. Bueno, pues aquí estamos en esta hermosa mañana, pues hoy vamos a tener muchas actividades durante el día, pero pues es en las cosas de Dios, porque Dios nos da nuevas fuerzas, porque Dios nos reviste, porque Dios nos unge con aceite fresco. Yo creo que esta campaña Dios ha estado manifestándose, levantando al caído, fortaleciendo al débil, sanando al enfermo, consolando al afligido, al enlutado, al abatido, al atribulado, porque Dios es bueno, Dios es fiel y verdadero. Aunque seamos infieles, Él permanece fiel, no se puede negar a sí mismo. Sí, ha sido una semana un poquito estresante para un servidor, ya que pues esta semana un detalle pues algo pues que tiene que ver con tristeza, con aflicción, pues por la partida de una hermanita que fue muy importante en el ministerio de un servidor. Y cuando Dios llama a personas que son claves, si hay personitas que, bueno, llámenlos o llamémoslos garbanzos de a libra, garbanzos de a libra. Bueno, pues a Dios le plació llamar a su presencia a la hermana Adriana, una hermana que muy calladita, calladita, calladita, muy reservada, porque así era la hermana, una personita pues con un carácter muy, muy firme, pero agradable. La hermana y su esposo me ayudaron, me apoyaron mucho, y yo no ceso de agradecerle a Dios por todas las personas que Dios les ha movido, les ha dictado en su corazón, pues que me tienen que ayudar. Y como yo no soy de molinero con garrote, o sea que yo no voy a presionar a nadie, ni hacerse la cardíaca, lo voy a decir con la Biblia. Si usted quiere saber en la palabra de Dios, léanlo, estúdielo, porque hay mucha gente ahí en el internet diciendo una sarta de pues barrabasadas. Entonces, pues ahí puede leer usted Deuteronomio 12, Deuteronomio 16 y Deuteronomio 26. 12, 16 y 26 de este quinto libro de la Biblia, el Pentateuco, llamado Deuteronomio. Deuteronomio quiere decir segundo repaso de la ley. Deuteronomio, capítulo 12, 16 y 26. Estos tres capítulos nos dicen por qué ofrendar, por qué diezmar, por qué traer primicias, y porque hay que cumplir promesas que le hemos hecho a Dios. Hay gente que le ha prometido a Dios propiedades. No, si esto no es que alguien lo va a agarrar del gogote, o sea, se del gollete, y que le vamos a hacer manita de puerco, y se la vamos a barajear quién sabe cómo. No, es que de que los hay el trabajo es dar con ellos. Pero hay personitas, como un hermanito Pedro Alemán. Yo me acuerdo que se acercaron a mí, recién empezaron a ir al templo. Dios sanó al hermano Pedro Alemán de un flujo de sangre, agachaba su cabecita y da cuenta que abrieron una llave de sangre. Y pues gracias a Dios que, pues aunque en una clínica muy especial de aquí de Monterrey, por ahí de la avenida Gonzalitos y Fidel Velázquez, pues lo desahuciaron y le dijeron que nunca iba a volver a trabajar. Pues Dios lo sanó, yo creo que le puso un corazón nuevo, nuevecito de paquete de la tienda. Y pues el hermano Pedro trabajó conmigo mucho. A él le, pues por ahí escuché que le gustaban las emociones bien fuertes de trabajar en lugares muy altos. Y gracias a Dios que el Señor le permitió estar con nosotros, me ayudó a construir templos. ¿Cómo no voy a estar agradecido? Y Dios me ha mandado pues puros generales. El hermano Pedro, si hablaba a 10 palabras en el día era mucho, y pues de vez en cuando nomás pelaba los dientes cuando se reía, pero el hombre, Dios lo sanó, completamente lo sanó, y contra todos los pronósticos que no iba a volver a trabajar, pues el Señor lo sanó bien sano, y me ayudó mucho, mucho, mucho el hermano Pedro Alemán y su esposita y su familia. Entonces, pues no tengo más que gratitud, porque cree que cada que iniciamos este programa, que no se me pase por nada del mundo, que debo de ser un hombre agradecido, muy agradecido, muy agradecido y muy agradecido, porque Dios me ha tratado muy bien, y bueno, pues de repente, hermanitos tan valiosos, y quiero mencionar al hermano Pedro, porque me dijeron, pues recién se congregaron con nosotros, ahí estábamos al aire libre, a campo raso, por Almazán y Bernardo Reyes. Entonces por ahí me dijeron, hermano, ¿qué son diezmos? Y le hice el estilo de Darío Sala, le dije, léase Deuteronomio 12, 16 y 26. Léase Deuteronomio 12, 16 y 26. Y ahí le va a decir por qué diezmar, y por qué ofrendar, y por qué traer primicias, y por qué cumplir las promesas que le hemos hecho a Dios. Porque, oiga, ¿quién no hemos hecho promesas a Dios? Cuando tenemos un hijo estirando la pata, o la esposita, o el esposito, o el hijo, o la hija, no queremos bajar la corte celestial. Y te prometo que aunque esté la colonia llena de vidrios, te prometo que hasta de rodillas voy a predicarle a todo el vecindario. Pues sí, estamos con el agua arriba del cuello. Pero ya que pasó el susto, no, pues ¿qué es eso? ¿Le hacemos al loco? ¿Le hacemos que nos habla la Virgen? No. No le hagamos al loco, porque Dios quiere bendecirnos, y gracias a Dios por nuestra hermana que en esta semana, en medio de la campaña, ella quería, anhelaba con todo su corazón estar en la campaña, tenía ese deseo de estar. Bueno, Dios sabe por qué. Pues Dios le dio una sorpresa muy grande a ella, porque ahora está allá glorificando a Dios en las moradas celestiales, sí. Sí, como dijo Cristo, aquel hombre que se arrepintió, que algunos dicen que el buen ladrón. No, hombre, ¿cuál buen ladrón? Sí, oiga, yo digo que mejor no digo nada. Pero Jesús le dijo a aquel ladrón arrepentido, le dijo, hoy estarás conmigo en el paraíso. Porque él le dijo a Jesús, Señor, acuérdate de mí cuando vinieres en tu reino. Entonces estoy muy agradecido con Dios, amigos, en esta hermosa mañana, gracias. Un millón de gracias por el permiso que se nos otorgó para estar en este Parque Aztlán, frente a la estación de Metro Talleres, hoy, desde las 6 de la tarde, bueno, pues estamos concluyendo esta hermosa campaña, que bueno, pues que ya eran las chispitas, no crea que estaba el diluvio, no, pues es que es lo que vuelvo a repetir, el drenaje pluvial, que nomás llueve tantito y ¡ay, Señor del huerto! ¡Sálvese el que pueda! Porque, pues oiga, las coladeras, las pocas que hay, se tapan porque nosotros, Juan Pueblo, oiga, aventamos basura para todos lados y pues se vienen las consecuencias de esa, pues esa falta de conciencia de nosotros, de pensar en los demás. Entonces, pues hay que pensar en las personitas que están en los lugares bajos y que cuando se vienen aguaceritos, que parece que se va a venir con toda su fuerza, pues a temblar. Y yo he tenido esta costumbre ya por muchos años, que cuando se empiecen los aguaceros, pues a pedirle a Dios misericordia por nosotros, por la ciudadanía, por toda la gente, que Dios nos ayude a todos, porque pues hubo miembros de nuestra iglesia que iban a venir y y pues no pudieron porque estaba Protección Civil, y gracias a Dios por Protección Civil, gracias a Dios por la gente que pues que nos previene, que nos advierte, que pues aunque en algunos lugares como allá en Poza Rica no les avisaron, no les avisaron. ¿Que por qué lo digo? Porque si un hermanito no le habla a su papá esa mañana que el río Cazones 2 que se desbordó, y le dijo, papá, levántate. No, hijo, aquí estoy muy a gusto, digo, no estoy molestando. Levántate porque el agua y para acá. Y el hijo de aquí de Monterrey, Pedro, hablándole a su papá, y el papá, no, hijo, aquí todo está bien como cuando estabas tú. Ay, señor del huerto, de que los hay. Y no, pues cualquiera humilla, como dijo la gobernadora, que no, ya no pasaba a mayores, y que, ay Dios, si no se levanta el hombre, si no le hace caso al hijo, está bien, hijo, no estoy molestando, déjame ver. Hombre, cuando veo que estaba el agua entrando a todo lo que da, ahí por el Cazones 2, pues oiga, que se levante el hombre como conejo, vámonos, levántense, porque salves el que pueda, y a buscarnos auxilio. Entonces, pues, qué bueno por la gente que nos previene, que nos advierte, y hay que hacer caso. Muchas gracias a los amigos por permitirnos entrar a la privacidad de su hogar. En este hermosísimo día, les agradezco la amabilidad de su atención a todos, y Dios me los bendiga muy ricamente. Es mi deseo y oración en Cristo. Bendiciones.

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27: El Señor Jesús nos dejó 4 requisitos en su escritura que enseñan claramente qué se tiene que hacer para ser un discípulo del Señor. Te los voy a leer. Juan 8:31. Dijo entonces Jesús a los judíos que habían creído en él: si vosotros permaneciereis en mi palabra, seréis verdaderamente mis discípulos. Lucas 14:26. Si alguno viene a mí y no aborrece su padre y su madre y mujer e hijos y hermanos y hermanas y aún también su propia vida, no puede ser mi discípulo. Lucas 14:27. El que no lleva su cruz y viene en pos de mí, no puede ser mi discípulo. Lucas 14:33. Así pues, cualquiera de vosotros que no renuncie a todo lo que posee, no puede ser mi discípulo.
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28: Quítate de tu mente y de tu corazón la expectativa de los buenos tratos de tu prójimo, del aprecio, que te valoren. Una de las cosas que mucho veo en las redes sociales y en los diferentes eventos de mujeres es el tema: mujer, tú vales mucho. Y ahí van las mujeres. En una ocasión, ya les dije esto antes, pero como la gente circula, se lo puedo decir de nuevo. Una mujer tenía problemas con su cónyuge, su esposo. Me consultaba a mí y le digo, no puedes dejar a ese marido. Siempre le hablaba a su condición, que ésta tenía. Yo nunca me enfoco en las segundas personas. Yo siempre hablo a la persona que tengo enfrente. Se fue a una de esos eventos de mujeres. Llegó a la casa y dejó a su marido. Y después me habla, no, pues ya lo dejé. No, es que yo valgo mucho. Dios tiene cosas mejores para mí. Esto no es lo que Dios tiene para mí. Eso yo lo elegí por mi propia cuenta. Fue mi error, mi pecado, pero ya lo dejé. Ahora voy a esperar que Dios me traiga a mí lo que Él tiene para mí. Hija, qué locuras. sabes y entiendes que Dios no te va a traer nadie mejor, porque Dios no te va a meter a ti en riesgo de adulterio, no te va a meter en adulterio. ¿Entiendes que si Dios te trae a una persona es como si Dios te metiera en adulterio? Te divorcias, lógico que encuentras a otra persona y te casas. Aquí en la tierra hay muchos hombres y mujeres, vas a encontrar. Pero eso no es que Dios te lo trajo. A todos los casados que o casadas que tengan la loca idea de que, oh, pues Dios tiene algo mejor para mí y me voy a separar porque Dios tiene algo mejor para mí. Te puedes separar, si quieres puedes pecar, pero la persona que sea venida a tu vida no fue de Dios, porque Dios no te va a meter en adulterio nunca. Es pecado de muerte. Uno de los grandes conflictos en el matrimonio específicamente es esa diabólica lista de expectativas, no solamente de las mujeres, sino también de los hombres. El estar esperando un específico trato de la persona. ¿Sí? ¿Por qué? Simplemente por considerar que te lo mereces o lo vales. Las doctrinas modernas. Tú te mereces cosas mejores, tú vales mucho. ¿Ok? Y eso te trae montones de pleitos. Esa doctrina no es de los cristianos únicamente. Esa doctrina es súper vieja. La estamos leyendo en el libro de Salmos. Los cristianos la están perfeccionando. Y si no se casaron, puede dejar a tu pareja. Ok. Casarse a los ojos de Dios no es lo mismo que casarse a los ojos de los humanos. A los ojos de los humanos, tú vas con un juez civil, ¿sí? Juez civil, siempre. Y firmas un papel que te estás casando, ¿ok? A los ojos de Dios, cuando tú tienes intimidad, sexo, con una persona, X, allí te estás haciendo una sola carne con él. Esa es la unidad entre dos personas. Para los hombres es un papel, para Dios es la unión sexual. ¿Ok? Hoy en día, Dios no acaba con esta tierra porque Dios es bueno, man. Pero en estos días parece orgía en el mundo. Puro sexo, sexo, sexo, sexo, y se unen a uno y se unen a otro. ¿Ok? Allí es cuando se hacen una sola carne por medio del sexo. Si tú tomas un hombre o una mujer, sexualmente hablando, y te pones a vivir con él en tu casa, al momento, yo quiero que entiendan esto, que del momento en la que se deciden unir carnalmente, en ese instante son una sola carne. Eso tienen que propagarlo, repártanlo por todos lados, se están haciendo una sola carne. Y son hechos una sola carne para que no se separen. ¿Sí? La pregunta es, si no se casaron, ¿puede dejar a su pareja? No deberías de dejar a nadie que tenga sexo con, especialmente, me imagino en este caso que estás viviendo con una persona, o es una pregunta en general, vives con una persona que no has firmado un papel ante las autoridades civiles. Eso es muy común en estos días. La gente se pone a vivir nada más así porque tienen la duda de que vaya a funcionar. Pero se ponen a vivir en una sola casa, como marido y mujer, pero no están firmados con los civiles, con el juez civil. Delante de Dios, tú decidiste unirte a esta persona, hacerte una sola carne, decidiste vivir con esta persona, tomarlo como tu marido, viviendo con él juntos, es marido. Quiero que entiendas lo que es delante de los ojos de Dios. ¿Sí? delante de las autoridades. Por ejemplo, aquí en Texas hicieron una ley común que después de 90 días de vivir juntos, la ley común los considera marido y mujer, aunque no hayan ido con un juez civil. ¿Ok? En México no sé, o en otros países no sé. Pero por esa razón hicieron esa ley. Entonces, delante de Dios, el hombre es ley civil, firmar contrato. Delante de Dios, la firma del contrato es la unión carnal, sexo. ¿Ok? No pueden dejar a nadie que estén viviendo con, que estés viviendo con. ¿Se acuerdan de la samaritana que había tenido cinco y el que tenía no era? Jesús de Nazaret llamó

cuando es adulterio. Tiene sexo, cada quien vive en su casa, tienen encuentros, tienen sexo, cada quien vive en su casa. Adulterio, adulterio, adulterio. El adulterio no es una condición permanente, adulterio es el acto de inmoralidad de sexo. Cada encuentro es un pecado, cada encuentro es como la mentira. Es mentiras ahorita, es mentiras ahorita, tienes dos pecados en mentira, tienes mentiras, son tres. Otra mentira son cuatro, adulterio es lo mismo. Cada encuentro es adulterio, adulterio, adulterio, adulterio. Los cristianos dicen, está en adulterio. No. Tomas a una mujer o a un hombre, te unes a él carnalmente, te pones a vivir con él como tu esposo, se convierte en tu esposo. ¿Sí? Porque ya estás únicamente consagrado a este. Se convierte en tu esposo. No es adulterio ya. ¿Cuándo fue adulterio? El primer acto. La primera vez sí cometieron adulterio. Pecado de muerte. Después de ahí, si se quedaron a vivir o se casaron, ya no es adulterio. Puede ser el marido 5, puede ser el marido 10, puede ser el marido 20, pero está allí. ¿Ok? Espero esté suficientemente claro eso. Amigos con beneficios, eso es adulterio. ¿Cuándo es adulterio? A veces piensan que las personas no casadas solamente cometen fornicación, pero no es así. Un soltero que nunca ha tenido intimidad o una soltera que nunca ha tenido intimidad, tiene intimidad la primera vez, no hay problema. Se unió a su pareja. Pero si de ahí va y se une a otro, es adulterio. Se une a otro, adulterio, adulterio, adulterio, adulterio. Sí, sí, se va uniendo a diferentes personas, va cometiendo adulterio. La primera vez no sería considerado pecado considerando que se van a quedar a vivir juntos y se consagran uno a otro. Allí no. Pero si es de esos tipos de uno vive acá y otro vive acá y se unen para tener sexo y cada quien se va para su casa, ahí sí es pecado. ¿Sí? ¿Están claros? Pablo dio un consejo, huid de eso. ¿Por qué razón la raza se divorcia tanto en estos días o andan tan metidos en la inmoralidad sexual? Hombres y mujeres, desafortunadamente. Por amor al pecado y ya. Te metes al matrimonio. Traes tu lista de expectativas. Crees que vales mucho. Tú vas a quebrar ese matrimonio bien rápido. Porque vienes con las intenciones equivocadas. ¿Nos vemos? Ahora se piensa que, ok, pues la mujer tiene libertad ahora y pues ahora puede andar teniendo sexo con quien quiera, y se piensa que es correcto, porque pues tiene libertad. Las mujeres tomaron mal su libertad. Si bien Dios no hizo a uno ni a otro esclavo de nadie, la mujer que tenga libertad no es libertad para andarse acostando con la gente, con montones de hombres o con mujeres, no es para andar enseñando su cuerpo, sus partes privadas. Esa libertad, la libertad no le fue dado para ese propósito. Eso no es libertad de real. Está siendo esclavo de sus diferentes apetitos carnales. ¿Sí nos vemos? Entonces, si están claros con la pregunta, igual seguimos en esos asuntos de la enredadera de andar teniendo intimidad con diferentes personas. Se hace bien complicado porque la gente se crea unos enredos. Una de las cosas que muchos se confunde, bueno, pues yo me casé ahí atrás, tengo que regresar con aquel. No, tu marido va siendo la última persona con la cual estás. ¿Ok? Eso no significa, bueno, yo estoy casado, pero adulteré acá, ahora me voy a quedar con aquel.

Ese es adulterio. Tu marido puede perdonarte. Una persona con la cual tú tienes un encuentro y te vas para tu casa no es tu marido. Te hiciste una sola carne, pero no es considerado tu marido porque no lo estás considerando como tal, o lo mismo con la mujer. Yo les doy un consejo, mujeres. Cuídense. Y eso no significa que los hombres no. ¿Ok? Pero un hombre, si quiere tener sexo con una mujer, tiene que buscar la manera de conquistarla correctamente, lícitamente, o buscar maneras alternas. Una mujer se le pone muy fácil y bien raro va a encontrar hombres que le digan que no. ¿Ok? Y ahí es donde se pone la perdición bien feo. Al final del día, no es santo ni agradable a los ojos de Dios, no importa quién lo practique, hombres o mujeres. ¿Estamos claros? Regresando al Salmo 123, el mensaje, el mandamiento 3 y 4. ¿Cómo puedes evitar que el menosprecio de los soberbios no te tenga hastiado? ¿Cómo puedes evitar que te duela a ti el menosprecio de los soberbios? Bueno, morir a la carne. Crucificar tu viejo hombre. Renunciar a tu propia vida. No pensar más de ti que lo que debes de pensar. Cuando tú eliminas tu propia vida, tus deseos, ¿sí? Te mueres a ti mismo. Tú no vas a andar teniendo una lista de expectativas de cosas que tú esperas, que esperas que tu prójimo te valore, y cuando no te valora, te duela. Te vas a evitar muchos sufrimientos innecesarios, muchos dolores de cabeza y muchas lágrimas que quieres sentirte valorada. Si alguien te va a valorar, que te valore por su propio corazón si quiere, y si no, que no te valore. Eso no significa que tú no vas a ser una persona completa. Sí, recto, justo, santo, agradable a los ojos de Dios, puro. Si no te quieren valorar, que no te valoren. Pero no pierdas tus verdaderos valores. Tu verdadero valor está en la pureza, en la santidad, en la perfección, en la honestidad, en la integridad, en la paciencia, en la justicia, en la fidelidad, en la bondad, en la misericordia. Esos son tus valores, el fruto del Espíritu. Esos no los cambies porque los valores de los humanos. ¿Estamos claros? ¿So de qué manera puedes vivir sin estar recargado en el aprecio de las personas? Muerto la carne. Tu prójimo no está en la tierra para ti. Tú estás en la tierra para él, para servirle. ¿Ok? No esperen valoración, que los santos te valoren, ni que los soberbios te aprecien. Es el pan de todos los días, salte de allí. ¿Claros? Salmo 124, si todo está claro.

a no haber estado el Señor por nosotros, diga ahora Israel, a no haber estado el Señor por nosotros cuando se levantaron contra nosotros los hombres, vivos nos habrían tragado entonces. Cuando se encendió su furor contra nosotros, entonces nos habrían inundado las aguas. Sobre nuestra alma hubiera pasado el torrente. Hubieran entonces pasado sobre nuestra alma las aguas impetuosas. Bendito sea el Señor, que no nos dio por presa a los dientes de ellos. Por nuestra alma escapó cual ave del lazo de los cazadores, y se rompió el lazo y escapamos nosotros. Nuestro socorro está en el nombre de Dios, que hizo el cielo y la tierra. En este sí dice que es de David. A ver el anterior. Cántico gradual de David. Sí, al parecer eran de David todavía. A no haber estado el Señor por nosotros, diga ahora Israel. A no haber estado el Señor por nosotros, cuando se levantaron contra nosotros los hombres, vivos nos habrían tragado entonces. Bueno, estábamos hablando del menosprecio de los inconversos. Fíjate, o de los soberbios. El mismo David compuso ambos salmos. En el salmo anterior está hastiado del escarnio de los soberbios y del menosprecio de ellos. En el capítulo 24, ahora dice que si no hubiera estado Dios con ellos, se los habían tragado, se los hubieran tragado vivos. ¿Sí? ¿Sí ves el conflicto? O sea, sufre el menosprecio, pero luego adjudica que Dios lo libró de que no se los tragaran. Tal vez no se los tragaron físicamente, pero internamente estaba feo el asunto. Y eso es lo que he estado hablando. O sea, tú tienes que cuidar adentro de tu corazón. Tienes que cuidar adentro de tu corazón, ¿sí? De no contaminarte. Porque si tú te contaminas por dentro, ya perdiste en realidad. Ellos reconocían. Tal vez para ellos el asunto era más físico, pero reconocían que por Dios no se los habían tragado vivos. ¿Sí? La clase aquí en este versículo es, al final del día, es bueno tener la información o la palabra, lo que tú quieras, de que Dios está para contigo. ¿Sí? Y al estar Dios para contigo, asegúrate de realmente caminar de tal forma para que no estés teniendo aflicciones. Dios está para ti y para contigo. Pero no vas a disfrutar de ello si tú no eres una persona consagrada. Es importante que entiendas que Dios está para ti. Pero si tú no lo disfrutas, no es por causa de Él, es por tu propia forma de vida. Ellos entendían que Dios era el único que los guardaba. Yo te voy a decir una cosa. ¿Cuántos años tienes? ¿10, 5, 10, 15, 20, 25, 30, hasta 120. De los años que tengas, por ejemplo, yo, fíjate, escuché las historias. Según mamá, en el rancho, cuando estaba embarazada de mí, tenían una vaca
que yo conocí esa vaca, era brava. Año con año tiraba becerro, o sea, paría, daba a luz un becerro. Buena para la cría, pero brava con ganas. Era un pleito, no se le quitó lo brava todo el tiempo que yo supe. Todo el mundo correteó, pero brava y todo, siempre amarrábamos el becerro y le sacábamos leche. ¿Sí? Entonces, fíjate, mi mamá cuenta que estando embarazada, igual la correteó, la alcanzó, la tumbó y estaba acostada abajo de la vaca. Y no me malparió a mí. ¿Sí? Este es solamente un asunto de, pongo como ejemplo, no me estoy poniendo como especialito, porque todos ustedes tendrán diferentes historias de cómo Dios los guardó. ¿Ok? Esa es mi historia que yo escuché, de cómo Dios me guardó. Cuando yo no tenía ni siquiera el conocimiento de Él, mamá no seguía a Dios de la manera que ahora sé. Sin embargo, Dios obró, cuidó, protegió. Lo que quiero decirte, Dios está para contigo. Y lo que mencioné, 5, 10, los años que tengas, todos estos años que tú estés en la tierra o hayas estado en la tierra, yo te aseguro que tú tienes un montón de diferentes testimonios de diferentes maneras en las cuales Dios te protegió de cosas en las cuales tu vida peligró. ¿Ok? Eso significa que Dios está para contigo. Dios, yo te digo, pueblo, o sea, Dios es de los más interesados en salvarte, en cuidarte. La raza se preocupa por sus hijos de maneras muy extrañas y exacerbadas en ocasiones. Pero antes de que sean tus hijos, son almas de Dios. Cuando tú no los pudiste cuidar, Él los cuidó. ¿Sí? Él se encargó que existieran donde tuvieron que existir, entraran de donde tuvieron que entrar y se desarrollaran dentro de tu vientre, por así decir, donde no tenías ningún control de cómo sucedían las cosas. Mientras se estaba haciendo el tejido adentro, tú ni sabías nada. O sea, y de todas las otras cosas que Dios en su bendito amor y misericordia Él te haya guardado. Yo una cosa te digo, estás aquí, Dios te ha guardado de montones de cosas para que llegaras hoy hasta acá. ¿Por qué razón? No porque tus caminos son buenos o porque seas agradable a Dios, sino porque Dios es Dios. Y Él no busca la muerte del impío. Él constantemente está guardando la vida de los impíos. Y yo lo he visto. He visto personas que malas, ¿sí? Y que Dios los guarda de que no se los lleve la muerte. Y siguen de malos. Yo nada más me quedo viendo. Y en ocasiones he preguntado, ¿por qué eres así con esta gente que, pues uno luego dice, no, pues no se merecen? Yo fui malo también, igual tampoco me merecía ni merezco, pero el asunto es que esa es la manera de pensar que yo tenía cuando he visto esas cosas. Allí fue donde yo aprendí el amor y la misericordia de Dios para con los prójimos, no importa la maldad que estos estén caminando en. Dios es tan bueno, que a las personas siendo malas todavía les da la oportunidad de arrepentirse día con día. Bueno, te digo, una de las experiencias en ese aspecto, había una señora que aborrecía a Dios por causa de que fue adoctrinada a una religión diferente. Entonces siempre estaba en contra y en contra y en contra. Y hablaba y regañaba y todo, y decía cosas. Y un día el Señor le da un mal. 30, tal vez 60, muy poco tiempo ya estaba en la cama para morirse.
días, digo, muy rápido. Cuando me entero, está enferma. Después me entero, ya está en la lista para ser desahuciada. Y el Señor le dio misericordia para que se arrepintiera y se convirtiera de sus pecados. ¿Sí? No estamos hablando de una persona que está constantemente yendo a la iglesia y buscando a Dios, como dice la raza. Estamos hablando de una persona opuesta, peleonera con todo, y si Dios le trae, y ésta se arrepiente. ¿Te imaginas considerado de los enemigos de Dios y Dios le da misericordia? So, este señor tenía el ejemplo de que Dios lo protegía de los malhechores, pero en el salmo anterior, aunque tenía el conocimiento de la protección, él estaba hastiada su alma. Aquí lo que quiero que veas son dos cosas. Si tú sabes y entiendes que Dios está para contigo, para protegerte y cuidarte, ¿por qué afligirte de las cosas que los malhechores quieran hacerte? O hagan, o dejen de hacer. Si siendo malo, Dios te protege, imagínate siendo bueno. ¿Qué no es más conveniente ser amigo de Dios? O sea, si nos entendemos, si estás viendo. De esa manera funciona.

¿Estamos claros? Si crees que Dios está para contigo, y aunque no lo creas, Dios está para contigo. Cada día, este simple hecho de que hoy estás aquí, eso significa que Dios está para contigo. No significa igual que tus caminos sean agradables. Igual sí, depende cómo cada uno esté caminando. ¿Sí? Pero una cosa sí significa que Dios te dio este día. Nosotros los humanos, es bien fácil darse por garantizado que vamos a estar montones de años en la tierra. Esa es de las cosas vanas que he visto, es de la más vana. El pensar que vas a tener montones de días. Posible sí, posible no. El caminar tuyo va determinando qué tan pronto eres cortado de la tierra. Que Dios te dé misericordia cada día. Aprovéchala bien. ¿Y de qué manera aprovecho la misericordia de Dios? Arrepiéntete y conviértete. Asegúrate que estés caminando exactamente conforme a su voluntad. Ya sea que Él decida cortarte de la tierra mañana, pues estés con la eternidad con Él. O ya sea que Él deje que tú vivas en esta tierra por 120 años, está bien. Pero mínimo ya te aseguraste de caminar conforme a su voluntad. El Salmo 124, la clase aquí en general, es creer que realmente Dios está para contigo. ¿Ok? Puede estar en contra de ti porque tus caminos no le son agradables. Pero esto es, aunque Dios esté en contra de ti porque tus caminos no le son agradables, no te ha cortado. Y luego allí es donde los hombres se dan de que, bueno, pues Dios no existe, ¿no? Porque ando haciendo males y no me ha cortado. O retan a Dios. No, lo que pasa es que Dios es muy bueno, es muy misericordioso y muy paciente con la raza y sabe, como Jesús dijo, muchas veces no sabe ni lo que habla. Entonces, la clase en el Salmo 124 es específicamente esta. Bendito sea el Señor. Versículo 8, nuestro socorro está en el nombre del Señor que hizo los cielos y la tierra. Dios salva. Ese es su nombre. Dios salva. ¿Ok? Uno de sus nombres. ¿Estamos claros? Preguntas ahí en el asunto de Dios está para contigo. Eso es real porque Dios es Dios. Y tú lo puedes ver en toda la raza. Creyentes o incrédulos, Dios está allí. Dios no corta a los pecadores inmediatamente. Y aunque tengan una vida muy revuelta, al final del día, Dios no los corta. Ese es un hecho en cuanto a Dios se refiere. Sí va cortando la raza por causa de su rebelión. Hay una razón específica por la cual Dios corta la raza de la tierra. Cuando Dios ve en una persona que sus caminos, los designios del corazón, son únicamente malos, ahí es donde lo corta. ¿Claros? ¿Claros?

Versículo 6 dice, bendito sea el Señor que no nos dio por presa a los dientes de ellos. Nuestra alma escapó del cual ave del lazo de los cazadores. Se rompió el lazo y escapamos nosotros. El Señor es bueno, muy bueno, pero pues igual. Eso es simplemente para estar seguros de la benignidad, de la bondad, de la paciencia y del amor de Dios para con todos. Una cosa sí quiero que seas claro, por más bueno que sea Dios contigo, no te va a meter al reino de los cielos si tú no te arrepientes y te conviertes y caminas conforme a su voluntad.

0: Versículo 100, capítulo 125 de Salmos. Si están claros allí para movernos al 125. Estos están chiquitos y nos vamos echando de volada. A ver si nos vamos a acabar Salmos pronto. Los que confían en el Señor son como el monte de Sión, que no se mueve. A ver, déjame ver si dice ese que David. Este no dice, dice cántico gradual, pero no dice que es de David. Pero bueno. Los que confían en el Señor son como el monte de Sión, que no se mueve, sino que permanece para siempre. Como Jerusalén tiene montes alrededor de ella, así el Señor está alrededor de su pueblo, desde ahora y para siempre. Porque no reposará la vara de la impiedad sobre la heredad de los justos, no sea que extiendan los justos sus manos a la iniquidad. Haz bien, oh Señor, a los buenos y a los que son rectos en su corazón, mas los que se apartan tras sus perversidades, el Señor los llevará con los que hacen iniquidad. Paz sea sobre Israel. Amén. Cambio un poquito el tema. Por ejemplo, los que confían en el Señor son como el monte de Sión, que no se mueve. Este versículo en realidad explica muy bien lo que es la confianza. Por ejemplo, en nosotros los hijos de Dios en el diario vivir, inmovibles, inmutables. ¿De qué? Del fruto del Espíritu, amor, paz, gozo, benignidad, bondad, fe, mansedumbre y templanza. Inmovibles de allí, inmutables de allí. ¿Sí? Esa es la vida de los hijos de Dios, los que caminamos en el Señor conforme al Espíritu. Una permanencia como monte. O sea, me encanta ese primer versículo porque tiene una manera muy peculiar de explicar lo que significa la confianza en Dios. Por eso dice, los que confían en el Señor son como el monte de Sión. No se mueve, sino que permanece para siempre. Esa es específicamente la manera, la forma de ser, de vivir de un hijo de Dios. En el fruto del Espíritu. Siempre firmes en el amor, la paz, el gozo, la benignidad, la bondad, la fe, la mansedumbre, la templanza. Siempre permanentes allí. No cambian. No importa cómo el prójimo hace, qué hace, qué tipo de prójimo es, quién es el que dice, quién es el que hace. Me encanta. Inmutables, inmovibles, incorruptibles. ¿Sí? Ese perfecto. Ahora, este señor, vamos a suponer por asunto de clase, nada más por asunto de clase, para agarrar clase. Si es David, en los salmos anteriores habla de ciertas maneras y en este salmo está hablando de una confianza. Una cosa es saber, y aquí es donde va para ti. Yo para mí, en mi forma personal, en forma de vida, yo he experimentado esta forma de vida y es así de rica. ¿Ok? Así se vive, así la vivo, así me encanta. Yo una vez que la encontré, haz de cuenta que para mí era lo que andaba buscando, porque yo no, nunca he sido una persona conflictiva. Soy muy amante de la paz. Siempre he sido amante de la paz. Desde si tú me hubieras conocido en el mundo, tenía pecados diferentes, pero en cuanto a paz, siempre fue una de mis cosas favoritas. Siempre buscaba lo que tenía que hacer para evitar pleitos, alegatas o lo que fuera. ¿Ok? Entonces, cuando encuentro esta forma de vida en paz, en el Espíritu Santo de Dios, digo, no, pues de aquí soy, ¿no? No, simplemente corroborando lo que siempre busqué, lo que siempre ya practicaba, y entiendo la forma de vida en Dios, la permanencia en su Santo Espíritu. ¿Sí? Ahora, este señor, tú tienes aquí dos opciones. Una, hoy aprendes lo que David ya sabía, que los que confían en Dios son como el monte de Sión, que no se mueven, sino que permanecen para siempre. Tú puedes aprender, quedarte con esa información y tenerla y predicarla para otros, o la haces real en tu vida. ¿En qué manera? Confiar en el Señor, yo siempre les he dicho y repito una vez más, confianza es la fe real, viva, es la manifestación de que tu fe es genuina. La confianza es la crema y la nata. Una persona que confía realmente está usando su fe correctamente. Entonces, ¿en qué confío? En Dios. ¿En qué manera? Sí, en lo que Él me ha hecho, me ha dado a mí por medio de Jesús de Nazaret. ¿Qué me dio? Primero que nada, limpieza. ¿Qué hago con esa limpieza recibida? La guardo. Segundo, Espíritu Santo de Dios. ¿Qué hago con el Espíritu Santo de Dios? Lo guardo. Utilizo su fruto, me quedo en él. Como te he dicho muchas veces, andar, vivir, permanecer y habitar en el Espíritu Santo de Dios. Permanente allí. Cuando la Escritura habla de los que permanezcan hasta el fin, esos serán salvos, está hablando de permanecer en el Espíritu Santo de Dios. Llueva, truene, relámpago. Y esto sí quiero que lo agarres bien claro. Tienes la opción. Obtienes la información de la firmeza que existe para los hijos de Dios o te haces una persona así de firme. Tu opción. Pero ese asunto, yo te aconsejo que te hagas una persona firme. La firmeza consiste en habitar en el fruto del Espíritu, siempre. Un solo plan, un solo propósito, una sola vida. Amar, vivir en paz, ¿sí? Vivir en gozo, rectitud, fidelidad, integridad, honestidad, paciencia, bondad. Habitar allí, en todo lo santo, permanecer en todo lo que es agradable. Recuerda, la firmeza es un asunto opcional que tú eliges plantarte como una persona firme. La firmeza no viene porque tú la pidas a Dios, yo quiero ser firme. No, es una elección que tú tomas de ser una persona firme. ¿Estamos claros? Entonces, dice bien claramente, los que confían, ¿qué hacemos los que confiamos en el Señor? Somos permanentes, somos inmovibles. ¿Yo confío en Dios? Ok, ¿qué hago cuando mi prójimo me insulta? Como confío en Dios, me quedo en el fruto del Espíritu. ¿Qué hago cuando un soberbio me menosprecia? Me quedo en el Espíritu. Paso por alto la ofensa, no es ni siquiera una ofensa, ¿sí? No le tomo ninguna forma de pecado, ni me hiere, ni me lastima, ni nada, porque no estoy esperando ser apreciado por los hombres. Me quedo en el Espíritu, en todo y para todo. En todas las cosas voy caminando por la tierra y me quedo en el Espíritu. Entonces, mientras me quedo en el Espíritu, yo me puedo topar con lo que yo me tope. Me tope adulterio, me tope fornicación, me tope mentiras, codicias, pleitos, celos, envidias, disensiones, herejías, avaricias, idolatrías, borracheras, orgías, impaciencia, pleitos, celos, contiendas, envidias. Lo que me tope, yo me quedo en el Espíritu. Por elección personal, la permanencia no es que Dios me agarra y me planta allí y ya no me muevo. No, la permanencia es asunto mío, es mi elección personal. Y sí, se puede vivir como el monte de Sión, sin moverse. ¿De dónde? Del fruto del Espíritu. Permanente siempre. Llueva, truene, relampaguee, pase lo que pase, suceda lo que suceda en la tierra, hagan lo que hagan, plantado. Esa es la vida de un hijo de Dios. Tú tienes la opción ¿Aprendes o vives? La mayoría le gusta aprender para decirle a otros. Yo te aconsejo que la vivas. Porque cuando la vives, es muy deleitable. ¿Qué es más deleitable? ¿Beber agua o darle agua a otros cuando tú tienes sed y ni siquiera beberla? ¿Estamos claros? Los que confían en el Señor. Fíjate la forma de hablar. No dice los que confiamos, los que confían. ¿Sí? ¿Por qué razón no se incluía? ¿Por qué razón lo tradujeron así? No te puedo decir si lo tradujeron o él escribió. Pero si nos vamos de acuerdo a lo que leemos según su corazón, chances son que lo escribió de esa manera. Porque él tenía la información, pero no la tenía plantada. Una cosa es saber lo que tienes que hacer, y otra cosa es hacerlo. Yo te digo, los resultados que tú tienes en lo que aprendes a hacer y lo haces son mucho mejores que el resultado que puedas tener nada más en el aprender. Ustedes, una de las cosas que he visto que les gusta aprender, está bien, aprende, pero vive. Es más deleitable vivir que aprender. Porque aprender se te olvida, pero cuando tú vives no se te olvida, se queda allí. ¿Estamos claros? So, ese es el ejemplo de la confianza en un hijo de Dios. ¿Cómo sabes tú si confías en Dios? Bueno, ¿te quedas en el Espíritu, en el fruto del Espíritu, o te sales? Las situaciones externas, tribulaciones, angustias o aflicciones externas, las acciones de tu prójimo, los tratos de tu prójimo, ocasionan que tú pierdas tu paz, que tú no estés en gozo, que tú no estés en el amor. Si eso sucede, tú no eres firme. ¿Sí? Y tú no eres firme no porque no puedas, sino porque tú eliges no ser firme. Si tú pierdes el fruto del Espíritu por causa de las tribulaciones, angustias o aflicciones externas y por causa de los tratos y las palabras de tu prójimo, tú no eres una persona firme. Pero no eres una persona firme no porque no puedas ser firme, sino porque tú eliges no ser firme. Allí es donde la raza dice, qué difícil. ¿What? Es bien difícil hacer lo bueno. No, lo bueno no es difícil de hacer. ¿Sí? No lo es. Simplemente es una elección que tú tomas de hacerlo. Pero a los pecadores les parece muy difícil hacer lo bueno porque son pecadores y no quieren decidir hacer lo bueno. Son dos cosas muy diferentes. Entonces, el consejo es, elige ser una persona firme y permanente sin importar qué está sucediendo a tu alrededor. Jesús lo dijo, como por ejemplo, ¿se acuerdan ustedes con Marta, que estaba bien ajetreada y María estaba ahí bien tranquilita escuchando y Marta ajetreada, preocupada? Hey, dile que me ayude, ¿no? En el Espíritu. Si te toca llevar la carga 2 millas, la llevas. 3, la llevas. 4, la llevas. Ahora dime, ¿en qué milla te vas a cargar y vas a perder tu paz? Yo te digo una cosa, si la vas a perder en la milla 10, pues de una vez no la pierden en la milla 1, ¿para qué tanto sufrir? Vas a llevar la carga 10 millas. Y luego la pierdes, pues mínimo piérdela antes, ya no cargan la carga 10 millas, ¿no? O sea, Porque no hace diferencia ser malhechor al principio o ser malhechor después. No te estoy diciendo que sea un camino agradable a Dios. Pero no tiene caso aguantar la carga para luego tirarla a la basura. Porque si tú aguantas en la carne solamente puedes aguantar hasta cierto punto. En el espíritu, tú puedes aguantar infinitamente. En la carne, tú puedes aguantar hasta cierto punto. ¿Nos vemos? Entonces, no tiene caso. Muchos de ustedes utilizan el evangelio y quieren poner por obra el evangelio, pero en la carne. Y quieren llevar la carga 2 millas, y quieren poner la otra mejilla, y quieren pasar por alto la ofensa, pero todo en la carne. Eso no es confianza en Dios, eso es religiosidad, eso es aprender, siendo carnal, aprendes a hacer cosas buenas. Y los resultados lógicos son catastróficos para ti, porque pues nada más estás queriendo, es como... La carne no puede sujetarse. ¿Ok? La carne no la puedes sujetar. La carne no la puedes controlar. La carne no la puedes dominar. De la carne no te puedes enseñorear. Lo que es la carne, viejo hombre, mundo, diablo y muerte, no son cosas que tú puedes controlar, gobernar en alguna forma.
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Señor, que el Señor le bendiga en esta mañana preciosa. Dios bendiga a todas las familias, todos los que ahorita están sintonizando esta radiodifusora, la XCMR 1140, gloria al Señor. Dios bendiga a todos los hermanitos, hermanos, todos los papás. Hoy es un día muy especial para los padres, aleluya. Es una profesión muy difícil, aleluya, gloria al Señor. Y gracias al Señor por todos los papás, los que tienen sus hijos, su familia. Gracias al Señor, que el Señor los bendiga y que el Señor le dé gracias, sabiduría, inteligencia, prudencia para llevar a sus hijos, a su descendencia en un camino correcto, aleluya. Y ese camino es Cristo, gloria al Señor. Por eso la palabra del Señor dice muy claramente: instruye al niño en su carrera y cuando fuere viejo no se apartará de ella. ¿Qué quiere decir? Que tenemos que enseñarlos. Y fíjense, la mayoría de los padres, yo creo que no les enseñan la palabra de Dios, a muchos les enseñan otras cosas, pero gracias al Señor que hay muchos padres que usan la palabra de Dios para enseñar a sus hijos, sus nietos, su descendencia, y todos los que hacemos eso, gloria al Señor, el Señor nos bendice. Y no crea que porque les hablamos de la palabra del Señor o los llevamos a la iglesia, ya todo está perfecto. No. Es un camino muy pesado, muy difícil, pero el Señor nos guía, el Señor guía a cada uno de nosotros como padres, abuelos, aleluya, a que nuestros hijos entiendan y comprendan que la palabra de Dios es la que nos puede guiar a toda verdad y a toda justicia, es la que nos puede guiar en todas las cosas, aleluya. Y por eso damos gracias al Señor y Dios bendiga a todos los papás en este día tan precioso que los hijos apapachen a su papá, gloria al Señor, sea como sea. Usted que me está escuchando, jovencito, que es hijo o hija, si su papá es borracho, si su papá es maldiciente, si su papá tiene un carácter difícil, ámelo. ¿Sabe por qué? Porque el Señor le va a bendecir. El Señor le va a bendecir, aleluya. No lo juzgue, no lo critique. Antes, si hay oportunidad, bueno, pues ahí le da un consejo. Cuando el papá no entiende a veces muchas cosas o no quiere entender, pero gracias al Señor, porque la palabra de Dios es la que nos guía siempre, cada día. Gloria al Señor, y por eso Dios bendiga a todos los papás en este día. Haz que la pasen bien, que la paz de Cristo llene su corazón, su vida, su hogar, su familia y todo su alrededor en este día, papá y mamá y toda la familia. Es el deseo del pastor Adriel Frausto. Gloria al Señor, y por eso damos gracias al Señor porque nos permite un día más para traer esa palabra preciosa en esta mañana, y por eso lo invitamos para que usted nos acompañe. Hoy en la mañana, a las 11 de la mañana, empieza el servicio ahí en la colonia Plutarco Elías Calles, decreto presidencial 7300, Cruz con Asuntos Agrarios. Ahí lo esperamos a usted y a toda su familia para que nos acompañe, acompáñenos. Vaya y escuche la palabra del Señor, vaya, escuche lo que Dios tiene para usted y para mí, porque su palabra es verdad, aleluya. Su palabra, esa nos fortalece, nos da fuerzas nuevas, aleluya. Y por eso en esta mañana lo invitamos. Si usted no tiene nada que hacer y está por ahí cerquita, si no va a ir a ninguna parte, bueno, ahí lo esperamos, ahí en la colonia Plutarco Elías Calles, decreto presidencial 7300, Cruz con Asuntos Agrarios, aleluya. Estamos muy cerquitos, a dos cuadritas de Lincoln. Mire, es muy fácil. Donde se junta Ruiz Cortines y Lincoln, hay una callecita, y agarra también Lincoln, ¿verdad? Es una callecita pequeña. Bueno, esa calle es Asuntos Agrarios. Usted se va unas dos cuadritas, son cuadritas muy pequeñas. En la esquina, ahí está una quinta muy bonita, y aprovecho para que usted use esa quinta. Esa es de mi hijo Cristian y mi nuera Perla. Y para que sus eventos de los niños, el papá, el cumpleaños, usted puede marcarle, voy a dar el teléfono de mi nuera Perla,
él lo va a atender y le va a dar un precio muy bonito. Y está muy bonita porque si usted ahorita se mete al Facebook y busca Casa de Oración, Templo, Fuente de Vida, ahí va a ver la quinta, porque ahí estamos predicando, ya tenemos varios años. Y damos gracias al Señor porque no pagamos nada, fíjese, porque es de mi familia. Entonces, pues usted puede también cooperar para la obra del Señor. 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Y yo lo invito para que hoy a las 11 de la mañana usted nos acompañe ahí en el decreto presidencial 7300, Cruz con Asuntos Agrarios. Hoy a las 11 de la mañana vamos a estar predicando sobre los papás. Aleluya, escuchen la palabra del Señor, qué consejo tiene el Señor para usted y para mí. Aleluya, y ahí lo esperamos a las 11 de la mañana, y a las 12:15, por ahí está usted, enlácese con nosotros en la página de Facebook de la Iglesia Cristiana Fuente de Vida, que es Casa de Oración, Templo, Fuente de Vida, así como se escucha. Casa de Oración, Templo, Fuente de Vida. Ahí lo esperamos hoy en la mañana. Y si usted está en su casita, está enfermo, está en una silla de ruedas, no puede moverse, ya no puede caminar, ya no puede ir a agarrar un camión, bueno, enlácese con nosotros en Casa de Oración, Templo, Fuente de Vida, a las 12:15, por ahí estamos transmitiendo la palabra del Señor. Llénese de esa palabra preciosa, la palabra de Cristo, que es viva. Aleluya, es fortaleza, es salvación, es sanidad, es libertad, es restauración. Aleluya, la palabra de Dios es la que nos da la vida. Aleluya, por eso lo invitamos, para que usted nos escuche en vivo. Estamos predicando la palabra del Señor a las 12:15, desde el 2020 para acá, y damos gloria al Señor que nos ha mantenido trayendo ese mensaje precioso. Doy gracias al Señor porque ya tenemos como 18, 19 años transmitiendo a través de la radio. Aleluya, y eso es maravilloso, es algo hermoso. Aleluya, que el Señor nos haya dado esa bendición de llevar ese mensaje precioso de la palabra del Señor. Y doy gracias al Señor por todo lo que el Señor ha hecho a través de este ministerio en muchas familias, personas, aleluya, hogares, aquellos que necesitan de la palabra del Señor. Y por eso honramos y glorificamos el nombre del Señor en esta mañana. Búsquenos en Facebook como Casa de Oración, Templo, Fuente de Vida. Y hermanito, usted que me está escuchando, si usted no predica en un púlpito, si usted regala por ahí un folleto, yo le invito para que usted de perdido ahí a sus familiares, díganles que se busquen Casa de Oración, Templo, Fuente de Vida, en la página de Facebook, para que escuchen la palabra del Señor. Recuerde que la palabra de Dios dice que y la fe viene por el oír la palabra del Señor. Aleluya, y tenemos que buscar

Oramos por usted, toda la Iglesia Cristiana Fuente de Vida. Yo estoy seguro que el Señor le va a bendecir, le va a levantar, le va a dar fuerzas, le va a dar otra visión, otro panorama de las cosas, aleluya. Él es el que detiene la tempestad, aleluya. Cuando vamos en la barca naufragando por ahí, Él es el que ordena, aleluya. ¿Quién es ese que camina por las aguas? Dice un canto, aleluya. ¿Quién es ese que a los mudos hace hablar? ¿Quién es ese que a los muertos resucita? Gloria al Señor. ¿Quién es ese que a los cojos hace andar? Gloria al Señor. Pues es Cristo. Es Cristo el Salvador. Es Cristo el único Dios verdadero y santo, creador de los cielos, de la tierra y de los mares y de todo lo que en ellos hay. Y no hay Dios tan grande como Él, no lo hay. No hay Dios que pueda hacer las obras como las que hace el Señor, aleluya. Los que se llaman dioses son hechos de manos de hombres, de manos pecadoras, y semejantes a ellos son los que los hacen. Pero Él es el Dios vivo, el Dios de Abraham, Dios de Isaac, Dios de Jacob, Dios de vivos y no de muertos. Así, así de facilito, gloria al Señor, aleluya, porque fuera de Él no hay Dios. Que el Señor le dijo al pueblo de Israel: oye tú, Israel, Dios es uno, aleluya, gloria al Señor, y todos los que le adoramos, bendecimos su nombre, aleluya, el gozo, la alegría en nuestro corazón se inunda con su Espíritu Santo, gloria al Señor, y por eso damos gracias al Señor en esta mañana. Y le vuelvo a repetir nada más, búsquenos en Facebook como Casa de Oración, Templo Fuente de Vida, aleluya. Yo quiero que usted y yo leamos un pasaje que es muy conocido, aleluya, en Efesios capítulo 6 y verso 1 y 2, aleluya, y 3. Mire lo que dice la palabra, si ve los hermanitos que tienen muchos años en la iglesia, que leen la palabra de Dios, saben perfectamente bien qué dicen estos discípulos. Dice: hijitos, hijos, obedeced en el Señor a vuestros padres, aleluya. ¿Por qué dice que en el Señor? Porque eso es lo que estamos hablando, que el papá debe enseñar a los hijos la palabra de Dios. Allá en Deuteronomio dice que debemos de poner la palabra de Dios en los linteles, en las puertas, en las paredes, aleluya. ¿Para qué? Para que cuando vaya alguien de su familia, lea y diga: ah, caray, mi tío, mi primo, mi hermano, ese hermano conoce la palabra del Señor. Eso es lo que debemos de hacer, que la gente conozca que Cristo vive en usted y en mí. Hijitos, obedecer en el Señor. En el Señor, aleluya. Dice: a vuestros padres, porque esto es justo, aleluya. Justicia de Dios. Es justo, es justicia de Dios que nosotros como hijos, yo doy gracias al Señor por mi mamá que todavía vive, aleluya, ya va a cumplir 90 años, aleluya. Gloria al Señor, y gracias al Señor, mi padre murió a los 73 años, y gracias al Señor por nuestros padres que nos enseñaron, que batallaron, que sufrieron, que nos mantuvieron, que nos dieron todo lo que ellos podían, algunos poquitos, otros más o menos, a otros muchos y a otros muchísimo, aleluya. Pero esa es la bendición de Dios, aleluya, gloria al Señor. Y dice, este versículo dice muy claramente: obedeced en el Señor a vuestros padres, porque esto es justo, aleluya. Y la justicia de Dios, y por eso la Biblia dice: buscad el reino de Dios y su justicia, aleluya. Fíjense bien, porque la justicia de Dios es la que nos hace a nosotros estar más cerca de la presencia de Dios, aleluya. Dice el versículo 2: honra a tu padre y a tu madre, que es el primer mandamiento con promesa. Fíjense bien. ¿Qué quiere decir? Que si nosotros usamos la palabra de Dios, la ponemos por obra en nuestra familia, en nuestros padres, aleluya, llega esa bendición, abre usted las compuertas de la bendición. Yo quiero decirle a las personas que me están escuchando y que están enojados con su papá, con su mamá, que no los ven, que no los atienden, que no les llevan nada, aleluya. Dijo un hombre en una ocasión, dijo: ¿qué será tan caro un kilo de plátanos?
que mis hijos no me traen cuando

0: No viene, no traen nada en las manitas. Que estaba muy caro un kilo de plátano. Fíjese, fíjese nada más. Esa es la expresión de un hombre anciano, fíjese bien. En una ocasión él dijo eso. Y fíjese lo que dice la palabra del Señor. Honra a tu padre y a tu madre, que es el primer mandamiento con promesa. Y las promesas de Dios, las promesas del Señor son verdad. Esas se cumplen porque se cumplen. ¿Por qué? Porque sea Dios veraz y todo hombre mentiroso. Las promesas de Dios, Él nos ha puesto en esta palabra, aleluya. Y todos aquellos que venimos a Cristo, todos aquellos que recibimos a Cristo como nuestro Salvador, tenemos, aleluya, la bendición de tomar estas promesas para nosotros. ¿Por qué? Porque somos hijos de Dios, aleluya. Dice la palabra del Señor en el Evangelio de San Juan, capítulo 1 y verso 12, mas a todos los que le recibieron, a los que creen en su nombre, les dio, nos ha dado el poder, la potestad de ser llamados sus hijos, y estos, dice, no son engendrados de sangre, ni de carne, ni de voluntad de varón, sino de Dios, engendrados por el poder del Espíritu Santo. Y cuando tenemos a Cristo, venimos a ser coherederos con Él, aleluya. Esas son las promesas que el Señor nos da. Es el primer mandamiento con promesa. ¿Para qué? Fíjese bien, aquí está lo interesante. Porque a lo mejor usted anda buscando una bruja, un hechicero, que le adivinen la mano, y que le lean la mano y que le adivinen las cosas. No, eso es pura mentira del diablo. El Señor lo reprenda, sea reprendido en el nombre de Jesús, porque la Biblia dice, y no pronunció juicio de maldición, sino que dijo, el Señor te reprenda. Fíjese, para que te vaya bien. Aleluya. Fíjese, la bendición económica, de salud, la bendición en la tierra, en las familias, viene de Dios, no viene de otras partes. Aleluya. Dice la palabra del Señor que toda buena dádiva y todo don perfecto desciende de lo alto, del Padre de las luces, en el cual no hay mudanza ni sombra de variación. Así es que olvídese usted, si usted piensa que porque va a estudiar una carrera, un doctorado, una maestría, o que usted es muy bueno para hacer negocios, para hacer... No, la bendición viene de Dios. Aunque usted sepa lo que sepa y tenga lo que tenga y sepa, haga lo que usted haga, usted necesita la bendición de Dios. Y para tener esa bendición de Dios, lo primero que tiene que hacer es honrar a su papá y a su mamá. Es mirarlos. Sí. Hay ancianitos, ese día de 80, 90 años, ahí tiraditos, ahí en su casa, solos. Y allá de repente llega el hijo, la hija, ya a los 2 o 3 años, o 2 meses, o 3 meses, aleluya. Pero no se acuerdan de ellos. ¿Por qué? Porque dicen, no, es que tengo mucho trabajo, es que tengo muchas cosas que hacer y que mis hijos me quiten. No, para todo el tiempo. Para todo el tiempo, fíjense que Job, dice la palabra del Señor, que era multimillonario, tenía hijos, tenía siervos, él estaba encargado de toda la familia y de todos los bienes, y tenía, fíjense bien, tenía el tiempo para orar todos los días, aleluya, hacer holocausto al Señor, aleluya, por sus hijos, por su familia. Sí, esa es una mentira de que usted no tenga tiempo. Es una mentira que el diablo se la mete en su mente para que usted se la crea. No, todos tenemos tiempo para todo. Dice el libro de Eclesiastés, hay tiempo para todo. Aleluya, gloria al Señor. Dice, para que te vaya bien. Aleluya. ¿Qué quiere decir bien? Es la bendición del Señor económica y de todas cosas, aleluya. Es la bendición que el Señor da cuando nosotros honramos a nuestros padres, cuando nosotros pensamos en ellos y que vemos que si están enfermos hay que llevarlos con el doctor, no tienen comida, hay que llevarle comida, llegar y como los antiguos, darle un beso en la frente a su papá y su mamá. Así, que a veces que oye, no, es que tiene vergüenza de ver, no, es tu padre, es tu madre, ellos sufrieron por ti, lo que tú tienes, ellos te hicieron para que tú salieras adelante, ¿me entiendes? Para que te vaya bien y seas, fíjese bien, de larga vida, aleluya, sobre la tierra, aleluya, gloria al Señor. Dice el libro de Proverbios que aquel que maldice a su padre, se le apagará su lámpara. Fíjese, fíjese nada más. Aquel que maldice a su padre, se le apagará la lámpara. Por eso tenemos que bendecir a nuestros padres, sean como sea, si es un borracho, es maldiciente, es mujeriego, sea lo que sea, nosotros debemos de honrar al papá y la mamá, aleluya. No tenemos derecho a juzgarlos a ellos, el que los va a juzgar es el Señor, aleluya. Y si tenemos la oportunidad de decirle, papá, ¿sabes qué? Esto que estás haciendo no está bien, aunque su papá se enoje y le diga, maestro, usted déle ese consejo, gloria al Señor. ¿Por qué? Porque la bendición de Dios está a la puerta. Fíjese nada más, para que te vaya bien y seas de larga vida. Hay mucha gente que anda buscando la fortuna y va a comprar boletos de lotería y va a hacer esto y esto otro. Oiga, pero no le va a salir bien. Por un momento a lo mejor va a obtener ahí una ganancia y todo eso, pero eso no dura, porque la bendición de Jehová es la que enriquece y no añade tristeza. Y ese, qué importante. Aquí está el secreto. El secreto de que te vaya bien, aleluya, secreto de que vivas muchos años. ¿Sabe por qué hay tantas personas que duran hasta 80, 90 y 100 años? Y son personas que son allá de 1920, 1930, 1940. ¿Sabe por qué? Porque obedecían a sus padres. Obedecían, hijito, tú vas a ir a la escuela y vas a la escuela. Y obedecían al maestro, el maestro le decía, haga esto y esto lo va a hacer. Y le mandaban traer al papá a la escuela, y ahí delante de los otros compañeritos le daba una buena ahí a su hijo, y les tiraba las orejas y le decía, necesitas comportarte bien. Eso es honrar, esa es la honra. Ahorita no, los niños y los adolescentes quieren hacer lo que les dé su gana, y pues nosotros los padres lo permitimos. Eso es lo malo. Por eso ya estamos con que, ay, que mi hijo hizo, pues sí, ¿por qué? Porque no nos enseñamos. No nos enseñamos a que estudiaran la palabra del Señor. No nos enseñamos a los modales que la palabra de Dios nos pone allá en Deuteronomio capítulo 28, aleluya. Por eso, en esta mañana, Dios bendiga a todos los papás, todas las mamás también, aleluya. Y en esta mañana, hermanito, hermanita, que usted que me escuche en esta mañana, usted que no tiene a Cristo en su corazón, que es más importante, aleluya, yo quiero que usted reciba a Cristo como su Salvador. Venga Cristo, haga esta oración conmigo y dígale al Señor, aquí estoy, Señor, aleluya. Señor, yo me acerco a ti en esta mañana, yo te pido perdón por todos mis pecados. Y usted, papá y mamá, que no ha cumplido, también dígale al Señor, perdóname, Señor, perdóname, ayúdame, dame gracias, sabiduría, inteligencia, prudencia para guiar a mis hijos, mi familia, mi descendencia. Y usted que va a recibir a Cristo, dígale al Señor, Señor, perdóname todos los pecados. Yo te recibo ahorita como mi único y suficiente Salvador. Cambia mi vida, hazme una nueva criatura. Escribe mi nombre en el libro de la vida, para que aquel día cuando yo esté delante de tu presencia, yo diga, aquí estoy, Señor. Gracias, Padre, por Jesucristo, mi amado Salvador, en quien tú tienes complacencia. Amén, amén, amén, aleluya. Y si usted hizo esta oración conmigo, yo le recomiendo que busque una iglesia donde se predique a Cristo, que salva, que sana, que hace libre y que viene. Aleluya. Y cómprese una Biblia, y le recomiendo la Reina Valera, y estúdiela. Abra la Biblia y dígale al Espíritu Santo, Espíritu Santo, dame entendimiento de tu palabra. Yo estoy seguro que el Señor le va a bendecir a usted y a toda su familia. 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Yo lo espero ahí en la colonia Plutarco Elías Calles, decreto presidencial 7300, todos los domingos a las 11 de la mañana y los sábados a las 11 a 12 la oración. Búsquenos en Facebook como Casa de Oración, Templo Fuente de Vida, así como se escucha, Casa de Oración, Templo Fuente de Vida. Yo estoy seguro que el Señor le va a bendecir a usted y a toda su familia. El pastor Adiel Frausto le dice a usted y a toda su familia que el Señor me lo bendiga de una manera preciosa. Amén, amén, amén.
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Gloria a Dios. Gloria a Dios. Que el Señor les bendiga a todos nuestros radioyentes. En esta mañana les damos la bienvenida a su programa radial. La Biblia dice, amén, por la estación 1140 de AM. Esperando que sean grandemente bendecidos en esta mañana de domingo, día 21 de junio, amén, del año 2026, siendo las 10:06 de la mañana, el Ministerio Evangelístico Pentecostal, El Fin Se Acerca, nuestro pastor Raimundo Garza Soto y una servidora, la hermana Pamela, les queremos agradecer por permitirnos entrar a su hogar o a su vehículo a compartir el mensaje que Dios tiene para su vida el día de hoy. Como el nombre de nuestro programa lo indica, en esta mañana la Biblia dice en Jeremías 3:33, clama a mí y yo te responderé. Por eso, en este momento abrimos la línea de oración para ser parte de su clamor. Si necesita alguna oración por una petición o quiere dar testimonio de alguna bendición, llámenos en este momento. Tome su teléfono, tome una hoja para apuntar, a lo mejor quiere llamarnos más al rato. Bueno, apunte el número de teléfono que le voy a estar dictando en esta hora. Es el 81-83-41-10-25. Se lo repito, 81-83-41-10-25. Además de escucharnos en radio, también puede acompañarnos en vivo ahora mismo a través de nuestra página de Facebook, Pastor Raimundo Garza Soto. Búsquenos, ahí podrá dejar también su saludo o su petición ahí en el apartado de los comentarios. No se quede solo con el audio, así que acompáñenos visualmente a través del perfil de Facebook Pastor Raimundo Garza Soto. Búsquenos y comparta la transmisión. Ahí usted puede estar viendo también los videos en vivo que ha habido estos días. Puede estar ahí a lo mejor mandando algún mensaje. Libremente usted lo puede hacer. Así que ahí búsquenos a través de Facebook. Más al rato vamos a estar compartiendo el alabanza en vivo, la predicación en vivo con imagen. Así que usted puede quedarse y para que usted sea bendecido, amén. Y si usted que nos sintoniza está buscando a lo mejor un lugar para escuchar la palabra de Dios, o está buscando un lugar de sana doctrina, pues esperamos que sea edificado en el Señor junto con nosotros. Nos encontramos en la calle Poncitlán, número 107, Colonia Noria Sur, Apodaca, Nuevo León, justo enfrente del DIF La Noria. Se lo repito, calle Poncitlán, número 107, Colonia Noria Sur, en Apodaca, Nuevo León. Usted puede buscar ahí en el Google Maps o en la aplicación que usted tenga para las ubicaciones, para el mapa. Y bueno, ubica el DIF La Noria y bueno, ahí justo enfrente del DIF La Noria está su iglesia, amén, la casa de Dios. Tenemos un lugar para usted. Venga a visitarnos los días domingo, como hoy, a las 10:20 de la mañana para iniciar con el culto familiar, amén. También los días martes a las 7:30 de la noche también tenemos reunión. Así que bueno, aprovechando este espacio radial por la 11:40 de AM, queremos invitarle a terminar a empezar más bien sus días de la mejor manera, como lo es los días martes y los jueves. Recuerde que cada martes y jueves tiene una cita con Dios a través del canal 6.3 de Multimedios Televisión a las 5:30 de la mañana en Palabras de Vida Eterna con nuestro pastor Raimundo Garza Soto en la palabra. Así ponga su alarma, no se lo vaya a perder. También ahorita a través de Facebook va a poder estar viendo ese anuncio para que no se le vaya a olvidar. Permítame tantito para ponerlo. Y que no se le vaya a olvidar poner ese recordatorio. Ponga esa alarma, haga ese pequeño sacrificio. Aunque muchos podamos decir, bueno, es un sacrificio levantarnos muy temprano para poder ver el programa de televisión de nuestro pastor, ya sea a través de la televisión, ¿verdad? O a través de nuestro celular, porque también lo podemos buscar en Google. Y podemos estarlo también ahí viendo, amén. Y bueno, muchos decimos, ¿verdad? Ah, es un sacrificio levantarse esa hora para poder ver el programa. Pero la verdad es que muchos de nosotros nos levantamos a esa hora un poquito más temprano cuando vamos a trabajar, vamos al trabajo. Entonces, ahí puede buscarlo usted a través de su celular para que en el camino usted pueda ponerlo. No necesariamente tiene que estar enfrente de una pantalla, puede ser de una pantalla de televisión, puede ser también a través de su celular. Así que usted búsquelo. Y bueno, si es así, pues compártenos, también nos puede compartir, también puede a lo mejor
platicarnos un poquito de la bendición que usted ha estado recibiendo a través del programa de televisión. Fíjese que eso es de gran bendición para nosotros, principalmente pues para nuestro pastor Raimundo, que él, estoy segura que se ha de sentir muy bendecido y agradecido con Dios y con ustedes, por supuesto, de que le retroalimenten, ¿verdad? De que la palabra de Dios ha llegado a su corazón, de que el programa de televisión ha tocado su vida, ha sido de bendición para ustedes, aunque sea a lo mejor usted diga, oiga, es que me ha ayudado en la mañana a meditar un poco más sobre Dios, a reflexionar, he durado todo el día pensando en la palabra. Yo creo que eso, esa bendición que es para usted, no se la guarde. Yo creo que va a ser de bendición también para nosotros saberlo, que usted no lo comparta. Así como mucha gente ha compartido que el programa de radio es de bendición para muchos otros hermanos en Cristo, como muchas otras personas que nos escuchan y que a lo mejor no han visitado una iglesia, pero han estado escuchando el programa de radio o el programa de televisión, lo han estado viendo. Y bueno, yo creo que es una bendición para ellos y por supuesto que para nosotros también es una bendición escucharles, escuchar esos testimonios. Es de mucha bendición para nosotros, amén. Y bueno, hoy día domingo hemos dado inicio a nuestra reunión de la iglesia desde las 8 a.m. en oración, 8:50 la evangelización en las calles, en el mercadito que se pone aquí enfrente. Y bueno, a las 9:20 iniciamos con el resumen final de la escuela dominical. Ahorita estamos ya concluyendo nuestra escuela dominical este semestre que terminamos para la gloria de Dios, que ha sido de grande bendición y pues le agradecemos a Dios por la vida de cada uno de los hermanos que han estado enfrente de este hermoso, de esta hermosa actividad que es el programa, perdón, que es la escuela dominical. Y junto con nuestro pastor Raimundo, nuestra pastora Edén, nuestro hermano Adrián, nuestras hermanas maestras de escuela dominical, ha sido un gran labor, una grande bendición. Y bueno, cada departamento aquí, si usted a lo mejor ha escuchado sobre las escuelas dominicales, porque bueno, hay gente que a lo mejor en su vida había escuchado que hay una escuelita, ¿verdad?, de día domingo en la mañana que se comparte de Dios, que es donde usted puede libremente levantar la mano y preguntar algo, ¿verdad?, hacer apuntes, pues es la mejor manera de aprender de Dios. Así que es una grande bendición, agradecemos a Dios. Y ahorita están pasando departamento por departamento, empezando con los más pequeños, que son las primicias, así se llaman, son los niños más chiquitos. Y bueno, desde ellos pasan, y aunque son pequeños, Dios toma el control de sus vidas y pues están aprendiendo, mínimo se están divirtiendo, ¿verdad? En la clase están aprendiendo de Dios, que es lo más importante. Y después le siguen los soñadores, que son los niños un poquito más grandes, a lo mejor creo que hasta llegan hasta 9 años de, bueno, la verdad no recuerdo, creo que sí es de 6 a 9 años. 5 a 9 años, más o menos. Y luego le siguen los saetas, que son los adolescentes de esta iglesia, que son un grupo más grande de muchachos, ¿verdad? Y luego los jóvenes, que en ese departamento somos aproximadamente unas 10, 13 jóvenes. Y los adultos, ¿verdad? Que se reúnen ahí hombres y mujeres en matrimonio, adultos. Y bueno, también son grandemente bendecidos y le damos la gloria a Dios. Y usted claramente, claro, que está invitado a cada una de estas actividades como lo es nuestra hermosa escuela dominical. A las 9:20 de la mañana damos inicio. Y bueno, no olvide compartirnos su petición con fe al 81-83-41-10-25. Llámenos a esta línea de oración, está abierta para cada uno de ustedes. Nuestros hermanos o nuestras hermanas se encuentran lista para recibir su llamada. Déjenos el privilegio de orar por usted. Así que llámenos al 81-83-41-10-25. Si usted se encuentra llamando y a lo mejor escucha la línea ocupada, bueno, es que solamente tenemos esta por el momento, así que usted no desista de llamarnos, no deje de insistir. Y tenga fe en el Señor de que esa petición pues va a ser respondida, amén, por el Señor. Así que bríndenos el privilegio de orar por su petición y saludarle en el amor de Dios. Llámenos al 81 83 41
10:25. Y bueno, aprovechando un poquito este programa de radio, este espacio radial, quiero a lo mejor bueno, hablar un poquito sobre la palabra de Dios. Si usted se encuentra ahí en su casa, si por algún motivo usted no ha podido hoy salir, no ha podido hoy ir a la iglesia, ¿verdad? Por alguna situación de enfermedad, de salud, una situación a lo mejor de que no puede salir, ¿verdad? O se encuentra lejos. Bueno, abra su Biblia en esta mañana y vamos a leer este pasaje que viene en Mateo 6, del 1 al 4. Bueno, fíjese que los días martes nuestro pastor Raimundo nos ha estado dando unas clases de la palabra y bueno, quiero compartirles un poquito sobre la tarea que nos dejó, que creo que ha sido de bendición para mí y me gustaría que fuera de bendición para la suya. Así que preste atención a lo que les voy a compartir, a lo que Dios tiene para su vida el día de hoy. Bueno, dice en Mateo, como dice el programa de radio, ¿cómo se llama? La Biblia dice, en Mateo 6, del 1 al 4, dice: Guardaos de hacer vuestra justicia delante de los hombres, para ser vistos de ellos. De otra manera, no tendréis recompensa de vuestro Padre que está en los cielos. Cuando, pues, des limosna, no hagas tocar trompeta delante de ti, como lo hacen los hipócritas en las sinagogas y en las calles, para ser alabados por los hombres. De cierto os digo que ya tienen su recompensa. Mas cuando tú des limosna, no sepa tu izquierda lo que hace tu derecha, para que sea tu limosna en secreto, y tu Padre que ve en lo secreto te recompensará en público. Amén. Gloria a Dios. Bueno, este pasaje, yo creo que mucha gente que se encuentra afuera, ¿verdad? Mucha gente lejos de Dios, que critica, ¿verdad? Muchas veces, a lo mejor en los evangelismos, yo creo que este pasaje o se les olvida o nunca en la vida lo han leído, que yo creo que es eso. Pero como Jesús dice que hay que dar a los necesitados, hay que dar, pero la forma en la que hay que darles, ¿verdad? Y qué es lo importante. Amén. Bueno, y nuestro pastor nos ponía ciertos puntos que había que como que investigar. El primero era sobre la palabra justicia, porque dice, guardaos de hacer vuestra justicia delante de los hombres. En otra versión, como la Nueva Traducción Viviente, dice, ten cuidado de ayudar a los demás, de ayudar al necesitado. Y bueno, buscando la palabra, la definición de justicia, pues es hacer lo que se merece, o sea, dar lo que se merece. Entonces, bueno, hay gente que es necesitada, que se encuentra en mucha necesidad, en pobreza, se encuentra en una enfermedad. ¿Y qué es lo justo? Pues apoyarle. ¿Qué es lo justo? Pues darle la mano, ¿verdad? Si se encuentra en pobreza, en situación de escasez, pues hay que apoyarle. Si se encuentra en enfermedad, pues hay que darle ese tratamiento médico que merece. Amén. Esa ayuda, ¿verdad? Ese apoyo. Entonces, leyendo este pasaje de Jesús en Mateo 6, pues yo recordé un personaje muy importante y muy reconocido por la sociedad. Y junto con él recordé la alabanza de Yo Conozco a Cristo, que fue justo con la que comenzó este programa de radio, que habla sobre que no conocemos, ¿verdad?, esa gente que el mundo llama importante, pero conocemos al que hizo los cielos, ¿verdad? Conocemos al que hizo las estrellas y que aún así nos pudo amar. Amén, gloria a Dios, conocemos a Cristo. Y bueno, este personaje del cual no quiero enfocarme, ¿verdad?, en hablar de esta persona, pero pues recordé y a lo mejor muchos de ustedes la conocen y muchos otros a lo mejor no, porque entiendo que nos escuchan de otros lugares, pero bueno, yo creo que es un personaje, pues sí, famoso. Bueno, hablamos de la Madre Teresa de Calcuta, ¿verdad? Una monja de la Iglesia Católica que dedicó su vida ayudando a los pobres de la India. Y bueno, se dice que ella no solo los ayudó, sino que vivió en esa misma pobreza para entenderlos. Ese fue el acto más alabado de ella, ¿verdad? Que no solamente fue dicho así como hay que ayudar a los pobres y hay que donarles y ya está. No, sino que ella se bajó, ¿verdad?, ese nivel de vivir con ellos en pobreza, vivir de la caridad y bueno, al mismo tiempo ayudarlos. Y bueno, yo la verdad que pues investigué sobre su vida porque leí un poco sobre a lo mejor algunos pasajes de libros y artículos que la gente escribió sobre ella, entre ellos gente atea, entre ellos gente cristiana y gente de otras denominaciones diferentes, religiones diferentes al catolicismo, ¿verdad? Pero mencionaban datos muy importantes, porque yo la verdad, pues
Sí, había escuchado sobre ella porque te enseñan sobre ella en la escuela, te enseñan sobre ella, es como cultura, ¿verdad? Entonces te enseñan un poquito sobre ella. Y pues yo la verdad crecí, ¿verdad? Con la idea de que, bueno, sí fue una mujer que ayudó a los pobres, ¿verdad? Hasta ahí, que los ayudó. Uno, ¿qué piensa cuando escucha ayudó a la gente necesitada? Pues que les dio de comer, que les dio a lo mejor alguna ayuda, algún apoyo económico, que lo sacó de esa situación de calle, de enfermedad. Pero leí un poquito y mi querido hermano, no, no fue así. Dice, no fue exactamente así. Dice que su verdadero propósito no era ayudar las vidas de las personas, sino darles una muerte digna. Era enseñarles a aceptar que su condición de pobreza y enfermedad venían de parte de Dios y que tenían que conformarse. Mi querido amigo o mi querida amiga que me escucha en esta mañana, esto no es así, esto está en contra de lo que la palabra de Dios dice. O sea, Jesús mismo está en contra de lo que Jesús decía. Jesús dijo lo que le acabamos de leer, que hay que hacer justicia, amén. Solamente que había que tener cuidado de hacerla delante de los hombres, que hay que ayudar al pobre, al necesitado. De hecho, dice la palabra de Dios, ¿cuántas veces Jesús no les dio de comer a la gente? ¿Y Jesús era millonario? Pues no. Pero Jesús era Dios, Jesús es Dios. Entonces Jesús les predicaba la palabra del Señor, que es lo más importante, porque Jesús dijo, no solo de pan vivirá el hombre, amén, sino de toda palabra que sale de la boca de Dios. Pero al mismo tiempo que el Señor daba sus discursos, su palabra, sus sermones, también decía, es demasiado tarde, toda esta gente se va a ir a sus casas y se va a ir con hambre. ¿Qué vamos a hacer? Decían los discípulos, si no tenemos más que simples 5 panes y 4 pesos. No me acuerdo exactamente cuántos panes eran, pero que tenemos unos, porque vienen en pasajes diferentes cantidades, ¿verdad? Pero tenemos unos cuantos panes y unos cuantos peces. ¿Qué vamos a hacer a darle de multitud a estas miles de personas? Miles de hombres, miles de mujeres, miles de niños. ¿Cómo le vamos a hacer? O sea, es imposible. Y Jesús, siendo Dios, solamente los multiplicó, dio a cada uno y cada uno no solamente comió, sino que fue saciado. Amén. Y les ayudó, ¿verdad? Y bueno, esta mujer, que realmente de hecho ni siquiera se llamaba Teresa, y bueno, no era de Calcuta, ella tenía otro nombre que no lo puedo pronunciar, pero bueno, es otro nombre porque de hecho, bueno, ella creo que, bueno, ahí sí, no, no recuerdo y una disculpa si me equivoco, pero no sé si era de Inglaterra o de dónde era. Pero bueno, no era de la India, completamente no, no era de la India. Era de otro lugar, pero bueno, ya se fue metiendo, ¿verdad?, esos convenios y empezó a solicitar ser misionera, ¿verdad? Y es cuando ella llega a la India. Y bueno, y pues como sabemos, ese no era su propósito, no era ayudar sus vidas, sino ayudar sus muertes, hacerlos conformes y pues no, no predicarle la palabra de Dios, no. O sea, eso ya era algo extra, o sea, y no, no, en ninguna de las investigaciones que yo leí, que en ninguno de esos libros, en ningún momento estaba hablarles de Dios. Lo único que mencionaba de Dios era decirles que la situación en la que ellos vivían venía de parte de Dios, y pues no es así. La situación de calle, la pobreza, las enfermedades, todo es originario del pecado. O sea, por el pecado es que entró la enfermedad. Amén, ese no era el propósito de Dios y nunca va a ser el propósito de Dios. De hecho, hasta la fecha, hasta el día de hoy, el propósito de Dios sigue siendo el mismo. Aunque nosotros ahorita no lo estemos viviendo, lo va a ser por una eternidad. Cuando el Señor venga por nosotros, el Señor va a renovar nuestro cuerpo, lo va a cambiar por un cuerpo incorruptible, un cuerpo que no se puede enfermar, un cuerpo que no se puede deshacer. ¿Cuánto no le damos la gloria a Dios por esto? Porque ahorita ya hablábamos de que nos llamara por esa petición, de que pidiera por fe, que si usted se encuentra en una situación delicada de salud, tenga fe en el que el Señor le va a dar esa salud, ¿verdad? Que el Señor le va a dar esa sanidad. Pero un día, mi querido amigo, mi querida amiga, un día no muy lejano, eso va a cambiar. Un día no muy lejano, nosotros ya no vamos a estar pidiéndole al Señor por sanidad, ni por esa situación complicada. Un día nosotros vamos a tener un cuerpo como el de Cristo, un cuerpo como el de Jesús. Amén. Vamos a ser, nosotros ya somos hechos a su imagen y semejanza, pero un día vamos a ser
con un cuerpo semejante al de Cristo, amén, porque ese es el propósito verdadero del Señor, amén. Usted no debe de confundirse, usted no debe de pensar que a lo mejor la gente que está en la calle ya estaba destinada a ser de la calle. No, no, no, claro que no. Cada una de esas personas están en situación de calle por muchos, muchos errores de la vida, pero mucha gente ha sido levantada. Para la gloria de Dios, mucha gente ha sido levantada, ha sido tomada de la mano de Dios. Y bueno, hay que pedirle al Señor que seamos nosotros instrumento en sus manos para poder nosotros ayudar a esas personas, para poder ser un verdadero apoyo y no una, ¿cómo se le puede decir? Algo para incentivar a que ellos sigan en esa condición. O sea, no se trata de darles de estar en calle, darles una cama para que simplemente terminen su vida y mueran. No, no, no. Porque no importa qué enfermedad tenga, porque a lo mejor muchos podrán decir, sí, bueno, pero esas personas de la India ya eran enfermedades incurables. O sea, ¿ya qué podías hacer? No, es que nosotros no podemos hacer nada. Exactamente, no podemos hacer nada. Pero Dios sí. Nuestro problema nunca va a ser más grande que nuestro Dios. ¿Cuántos alaban el nombre del Señor? Amén. Nunca va a ser más grande el problema que nuestro Dios. Amén. Así que usted no debe de confundirse, sino que vamos a unirnos en oración, cada vez más persistir para orar por cada una de esas personas, cada uno de esos niños que se encuentran en esas situaciones difíciles. Amén. Y bueno, también investigando un poquito más, bueno, me di cuenta que ella no tenía una comunión con Dios. Ella misma lo afirmó a cartas. Esto no es especulación ni una hipótesis, no, no es un pensar. Ella lo afirmó en cartas que ella escribía, que en la mayor parte de su vida no sintió la presencia de Dios. Usted lo puede buscar y confirmarlo. Y tampoco se sentía amada por Dios. Dice que ella se encontraba noche tras noche. Ella decía que era como un cielo oscuro, algo así había leído. Era un cielo de oscuridad. Que ella no sentía a Dios. Y fíjese que la gente alabó eso. La gente decía, ay, esa humanidad que ella tiene, que nosotros también así nos sentimos. Nosotros que estamos en situación de calle, nosotros que estamos en pobreza, así nos sentimos. Ella decía, yo inclusive llegué a dudar de la existencia de Dios. Gloria al Señor. Que el Señor nos ayude, porque ¿cómo vas a ayudar a la gente? ¿Cómo vas a ir como? Porque ella decía que se unió a los misioneros. Dentro de ahí del, pues sí, no conozco mucho, pero dentro de esa comunidad católica en la que pues mandan gente misionera a diferentes lugares, pues a ayudar, ¿verdad? Pero es una misión hablarles de Dios, me imagino que ese debe ser uno de los propósitos principales, debería de ser. ¿Y cómo en medio de tu misión te vas a olvidar de Dios? ¿Cómo en medio de tu misión vas a decir, a cuestionar la existencia del Señor? Entonces lo haces con tus propias manos, entonces lo haces con tus propias obras. Claro que te vas a sentir lejos de Dios, porque eso nos aleja del Señor. Como decía la palabra del Señor que leíamos, dijo Jesús, oiga, para que tu limosna en secreto, dice, sea dada en secreto, dice, ¿por qué? Porque no debemos de buscar ser alabados por los hombres. De cierto os digo que eso ya tienen su recompensa. Esa es tu recompensa. ¿Cómo vas a buscar también la recompensa de Dios? ¿Cómo vas a buscar sentir la presencia de Dios si tu recompensa ha sido el agradecimiento de las personas, ha sido las noticias? Porque, bueno, ella también disfrutaba que se le llamara santa viviente. Claro, hay cartas, hay versículos, perdón, perdóneme, hay cartas, hay libros, hay artículos donde ella dice, ¿verdad?, que ella le llamaban santa viviente. Y pues también dice que se unió en la pobreza, ¿verdad?, para poder como entender esa situación. Pero a la vez hay registros donde dice que viajaba por todo el mundo para recibir premios. Pues recibió, creo que, el Premio Nobel de la Paz Mundial. Y ahí hay muchas fotografías. Y bueno, también si su condición de salud decaía, volaba en primera clase a una clínica privada en California. ¿Cómo ve? Bueno, entonces aquella mujer que ni siquiera, bueno, se llamaba María Teresa, sino que por popularidad cambió el nombre para ser vista por los demás, porque, bueno, sí existió una María Teresa antes de ella que también
precisamente fue una mujer que se le consideró muy santa porque ayudaba a la gente. Ella cambió su nombre y bueno, para ser vista por los demás, y sí, fue reconocida. No quiere decir que a lo mejor lo que hizo, oiga, estuvo súper mal, merecía cárcel, no. Pero a lo que hablamos es que se le atribuyó, ¿verdad? Se le complació, se le donó, porque hubo también muchas donaciones de millones de dólares. Cada vez aumentó más esto y creo que, bueno, lo que leí, construyó ciertos albergues que poco a poco se convirtieron en hospitales, pero en sí reportan que gente que los visitaba para hacer como entrevistas o hacer como reportes, ¿verdad?, de esto, decían que tenían muy malas condiciones de salubridad, muy malas condiciones sanitarias, que inclusive el personal de medicina, el personal médico, enfermeros, doctores, eran un poquito, ¿cómo se les dice? Eran, pues sí, bajos en conocimiento, o sea, no, decadentes, ¿verdad? No cumplían con al 100%. Me imagino que por lo mismo que el propósito era simplemente darles una buena muerte, no ayudarles a vivir. Cuando es Jesús, amén, cuando es Dios el que da la vida y la da en abundancia, cuando es el Señor el que da esa vida, amén, y sabemos quién es el que da la muerte. Así que, bueno, lo justo, que era lo que Jesús no quería que sucediera, pues era lo que ella estaba haciendo. Ella no sentía la presencia de Dios en cada uno de sus actos y lógicamente, según la palabra de Dios. Así que, aunque ayudar al necesitado es lo justo y Jesús es lo que quiere, pero el Señor nos manda a tener cuidado de no hacerlo en público para que los demás nos admiren, sino tampoco para ganar el elogio de la sociedad. Porque esto, ¿qué es lo primero lo que nos sucedería? Pues esto nos apartaría de Dios y nos llevaría a perder la recompensa del Padre. Pero piénselo más, con más prioridad, nos apartaría de Dios, nos apartaría del Señor. ¿Cómo usted se quiere encontrar como esta mujer que ella decía que fueron sus últimos días? Ella se encontraba lejos de Dios. Dice que ella oraba en las noches y que ella veía el cielo oscuro. ¿Cómo no? Te llega esto a un remordimiento ahí que dices, no estoy haciendo bien las cosas. Pero aún así ella lo dejó pasar. Así que, pues, yo le invito a que si usted pertenece a alguna iglesia, si usted sigue este hermoso camino que es el de Jesús, el camino de Cristo, pues yo le invito en esta hora a no perder el camino, ¿verdad? No perder la comunión con Dios. Siempre usted tiene que, como dice la palabra, escudriñar las escrituras. Usted tiene que mirar sus pies, por dónde pisa, por dónde anda. Usted tiene que ver, ¿verdad?, si lo que está haciendo es correcto, si lo que está haciendo le agrada a Dios. Y pedirle al Señor, Dios, perdón, ¿verdad?, por estos errores, pero también perdón por aquellos que yo todavía no me doy cuenta. Esos errores que yo todavía no sé, que todavía no he entendido, que todavía no conozco, que no te está agradando. Ayúdame a entender qué es lo que estoy haciendo mal, ¿verdad? A darme cuenta antes para que no sea demasiado tarde un día. Así que, mi querido hermano, mi querido amigo que nos escucha, si usted se encuentra en una condición de enfermedad, déjeme decirle lo que la palabra de Dios tiene para usted. Esa enfermedad, esa dolencia, el Señor ya la llevó en esa cruz del Calvario. Usted no tiene por qué pasar por esa enfermedad. Usted no tiene por qué morir por esa enfermedad. No importa qué enfermedad tenga, ya sea una simple gripa, ya sea una enfermedad, a lo mejor como una diabetes, una hipertensión, esas enfermedades que el mundo dice que no se quitan, que son incurables, el asma, enfermedades respiratorias. Dios puede con todo esto. Hay milagros, todavía existen los milagros. Los milagros no fueron para el Antiguo Testamento, los milagros no fueron para los tiempos de Jesús y se acabaron. Los milagros hoy siguen siendo
vigentes. Hoy en día siguen existiendo milagros donde la gente deja esa silla de ruedas, donde la gente deja esas muletas, donde la gente deja esa enfermedad atrás y el Señor les da la victoria. ¿Cuánta gente no hemos visto que el Señor ha hecho milagros? Usted tenga fe, porque el Señor lo único que pide de usted es fe. No pide ni dinero, no pide un hermoso pasado, no pide un don, no pide nada. El Señor pide fe. El Señor solamente dice, quiero que tú tengas la fe. El Señor dice que solamente cree y serás sano y serás salvo. En primera es que su alma sea salva. Lo demás vendrá por añadidura, mi querido hermano. Busca el reino de Dios y su justicia. No importa el problema que, por el cual esté pasando. Enfermedad, económico, de emocional, depresiones. No, usted no merece la muerte. Usted merece la vida. Usted merece a Cristo. Usted merece conocer a Jesús. Amén. Porque es lo que Dios quiere para nosotros. Aunque nosotros a veces nos sintamos inmerecidos de este hermoso favor del Señor, de la salvación, de esta hermosa gracia de Dios. Bueno, de eso mismo se trata, de que es gracia. Es algo inmerecido, pero el Señor aún así abre las puertas de los cielos. El Señor aún así extiende su hermosa mano de misericordia cada mañana y toca la puerta. Está en usted si decide abrir esa puerta para que entre Dios a su vida. Así que si usted no tiene a Cristo en su corazón en esta mañana, yo le invito a que lo reciba, a que usted considere que tomar esta hermosa decisión, una decisión que va a cambiar definitivamente su vida como cambió la mía. Amén. Decida seguir a Cristo, no importa que usted cometa errores, que usted tenga a lo mejor una situación de vida difícil. Mire que yo no soy perfecta, yo también tengo muchos errores y cometo equivocaciones día tras día, pero el Señor no va a medir sus errores, el Señor no va a medir sus problemas, sino que el Señor va a ver ese corazón que es contrito y humillado. Ese corazón el Señor no lo desprecia. Eso es lo que Dios ve. Dios ve su corazón. Si su corazón es duro, si su corazón es frío, si su corazón es tibio, si su corazón se niega, ¿verdad? Se resiste a la palabra de Dios. Bueno, el Señor va a ver eso, ¿verdad? Pero si su corazón es contrito, si su corazón se humilla, si su corazón se duele cuando escucha la palabra de Dios, si su corazón es confrontado y dice y se incomoda al escuchar, ¿verdad? Esa palabra que redarguye, esa palabra que te edifica, esa palabra que te hace reflexionar, que te hace sentir que sí, que hemos pecado, que nos hemos equivocado, que hemos ofendido. Bueno, el Señor ve eso y el Señor desde ahí ya está obrando, el Señor desde ahí ya está perdonando, el Señor desde ahí está intercediendo, Jesús está ahí intercediendo porque Jesús fue hombre y 100% y fue Dios 100% y el Señor conoce, no hay nadie más. Usted podrá decir, no hermana, usted qué puede decirme. ¿Usted qué sabe? ¿Usted qué puede conocer de mí? ¿Usted no sabe lo que yo he vivido? No, no lo sé. Pero Jesús sí. Jesús lo entiende, Jesús lo comprende. No hay nadie, no hay mejor consolador que Jesús, porque Jesús te entiende. Jesús te comprende. Amén. Y Jesús te acepta a pesar de lo que eres y quiere cambiarte. Y Él va a querer cambiarte para bien, porque Él quiere bendecirnos, quiere bendecir nuestras vidas. Así que yo le invito a que usted lo reconozca como su Señor y Salvador en esta mañana. Para donde quiera que usted se encuentre, usted vaya a dirigirse. Usted puede, si está en su casa, cerrar los ojos. Si usted va conduciendo, simplemente repita estas palabras, ¿verdad? Para que el Señor entre a su corazón. Y si usted ya tiene a Cristo en su corazón, entonces vamos a orar por su necesidad, por su enfermedad, por su condición. Tenga fe en que el Señor le va a levantar. Amén. Tenga fe en ello. Amén. Así que cierre sus ojos o simplemente incline su rostro en reverencia a Cristo. O simplemente repita junto conmigo con todo su corazón. Amado Padre, en esta hora de la mañana, te quiero agradecer, Padre mío, por esta radio. Te quiero agradecer por este programa. Te quiero agradecer por nuestro pastor Raimundo. Padre mío, gracias, Padre mío, porque tú has puesto los medios, Señor, para llevar la palabra de Dios
a cada una de las personas, a cada uno de los corazones, Dios. Y en esta hora, Padre, en especial, yo te quiero pedir por los necesitados, por todos aquellos que estén en situación de enfermedad, en situación delicada de salud, en situación de calle, aquellos que nos escuchan y aquellos que no nos escuchan, Padre. Yo te ruego, Padre mío, que tú los levantes en el nombre de Jesús. Tenemos fe porque sabemos y conocemos quién eres tú. Sabemos que tú eres Dios, tú eres Jesús, el Hijo de Dios, tú eres el Mesías, tú eres el Cordero de Dios que llevó en una cruz nuestros pecados, nuestras dolencias, nuestros errores. Llevó en esa cruz del madero, en esos golpes, en esas heridas, Señor, Padre mío. Tú llevaste, Padre mío, el dolor de cada uno de nosotros, Padre mío. Fuiste varón de dolores, Señor, y tenemos toda la fe puesta en ti, Padre mío, en que tú los vas a levantar, en que tú nos vas a ayudar, Señor, y nos vas a sacar adelante, Padre, como ya lo has hecho con muchos de nuestros otros hermanos que comparten el testimonio. Padre, entra al corazón. Dígale, mi querido amigo, mi querida amiga, entra a mi corazón. Toma el control de mi vida. Toma el control de mis emociones. Toma el control de cada uno de mis sentimientos, de cada uno de mis pensamientos. Sé tú reinando en mi corazón. Que este domingo sea diferente, Padre. En el nombre de Jesús. Amén y amén. Vamos a un canto porque ya estamos a punto de iniciar con la alabanza de este culto en vivo. De este día domingo. Recuerde que nos encontramos en calle Poncitlán número 107, en colonia, es la colonia Noria Sur, Apodaca, Nuevo León. Amén. Así que acompáñenos, quédese en nuestro programa de radio o en la transmisión de Facebook, en el perfil de Facebook, Pastor Raimundo Garza Soto. Se lo repito, Pastor Raimundo Garza Soto. Síganos acompañando y llámenos. Le voy a compartir el número de teléfono. Es el 81-83-41-10-25. Vamos a este canto que se llama Yo Conozco a Cristo. A lo mejor usted no conoce a algún famoso, no conoce a esa gente que el mundo llama importante, no conoce al presidente, no conoce a lo mejor a nadie tan popular, pero conoce a Cristo. En esta mañana le compartiremos de Él y vamos a alabar el nombre del Señor todos juntos y vamos a pedir al Señor que Él tome el control de este programa de Radio América. Cada uno de nosotros seamos bendecidos. Que el Señor les bendiga y mediten, amén. Mediten en esta hermosa y preciosa alabanza que ha sido de bendición para mi vida, amén. Y espero que lo sea para la suya. Que el Señor les bendiga. Amén.

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Dios, aleluya, bendito sea el nombre de nuestro Señor Jesús. Qué felicidad, hermano, saber que pronto le veremos cara a cara. Qué felicidad saber que algún día Él nos va a levantar de esta tierra. Qué felicidad saber que en pronto escucharemos esa trompeta sonar y nos iremos con Él para siempre. Bendito sea el nombre de nuestro Señor Jesús.

0: nuestros corazones, Padre. Llena nuestras vidas de tu presencia. Inunda, Señor, inunda tu pueblo, Padre, de tus bendiciones y de tu Espíritu Santo. Gracias porque a pesar de lo que somos, Señor, tú permaneces en este lugar y no te has ido y no nos has soltado de tu mano, Señor. Siga alabándolo, hermano, ahí en su lugar. Levante sus manos, levante su adoración hacia el Señor, hacia el cielo. Dígale cuánto lo ama, dígale cuánto es indispensable para su vida, porque Él sin nosotros sigue siendo Dios, pero nosotros sin Él no somos nada. Bendito, bendito, bendito, bendito sea su nombre. Oh, gloria a Dios, aleluya. Gloria a Dios, aleluya. Bendito seas, Jesús de Nazaret. Gracias, Padre. Gracias por vivir aquí con nosotros. Gracias por guiarnos.
1: Jesús, que estás aquí.
0: Siga adorándolo, hermano. Levante sus manos, disponga su corazón.

Gracias, Señor, en este domingo te damos gracias. Gracias, Dios. Gracias, Dios. Aleluya. Te damos la gloria, te damos la honra. Alabanza a ti, Señor, porque tú eres bueno y porque para siempre es tu misericordia. Gloria a Dios. Gloria a Dios. Gloria a Dios. Amén. Le damos más palmas de alabanza a nuestro Dios, hermanos. Déselo fuerte al Señor. Gloria a Dios. Gloria a Dios. Gloria al Señor. Bendiga a su hermano que está a su lado. Bendígalo en el amor del Señor. Y al saludar a su hermano, también, hermanos, vamos a preparar nuestro tiempo de ofrendar, nuestro tiempo para traer nuestras ofrendas al Señor. Gloria a Cristo. Conforme Dios lo haya bendecido, conforme Dios le ha ayudado esta semana, usted pueda también bendecir, dar para la obra del Señor. Así que, hermanos, preparemos nuestras ofrendas. Vamos a entregar también nuestros diezmos al Señor. Incline su cabeza. Vamos a darle gracias a Dios por el trabajo, por el negocio. Dele gracias a Dios por todo lo que tiene, hermanos, porque hasta aquí lo ha ayudado el Señor. Incline su cabeza y dele gracias a Dios. Señor, te damos gracias por el pan de cada día, Señor. Gracias, Dios, por darnos abrigo, la ropa. Gracias, Señor, porque tenemos un techo donde poder, Señor, guardarnos del sol, de la lluvia. Gracias, Señor, porque nos has provisto todo lo necesario para nuestra vida diaria, nuestra familia, para el alimento, el vestido, Señor, los gastos, Señor, de luz, de agua, todo lo que se requiere. Te damos gracias por ese trabajo. Gracias, Señor, porque a través, Dios mío, de las fuerzas que nos das, la salud que nos das, podemos salir a trabajar y ser recompensados por ese esfuerzo, Señor. Gracias, Dios mío, por permitir que haya empresas, trabajo, Dios, en nuestra ciudad, para poder llevar la bendición a nuestra casa. Pero de eso, Señor, también hemos, Dios mío, separado, Señor, algo para traer a la iglesia, Dios mío, nuestros diezmos, nuestras ofrendas, que sean tomadas de la manera correcta, Dios mío. Señor, ayúdanos a ofrendar de la manera apropiada, Señor, que sea agradable nuestra ofrenda delante de ti. En el nombre poderoso de Jesús. Amén y amén. Gloria al Señor. Vamos a cantar al Señor y vamos a ofrendar. Dios les bendiga, hermanos.

Gloria a Dios. Que los hermanos del coro también ofrenden y bendigan la obra del Señor. El día de mañana, lunes 22 de junio, está el culto en la Macroplaza a las 7:15 de la tarde para que puedan estar acompañándonos. El martes hay culto general a las 7:30 de la tarde, hermanos, de la noche aquí en la iglesia. El jueves también hay culto de hermanos, de hombres, a las 8. El viernes, culto de jóvenes. Y el domingo tenemos el evangelismo, se recorrió el evangelismo casa por casa. Va a ser a las 9, se les invita para orar, para las 9:15, 9:20, poder salir por las casas a evangelizar, a invitar a la gente a la iglesia. Es responsabilidad de nosotros traer a un alma nueva a la casa del Señor. Cada domingo debiera ser así, invitar a alguien. Y la escuela dominical no va a haber el próximo domingo, se va a retomar hasta el 26 de julio, si Dios lo permite, para que puedan estar al pendiente, amados hermanos. Amén. Vamos a ir a la Biblia, hermanos, en esta mañana. Vamos a ir al Evangelio de Mateo. Evangelio de Mateo. Gloria al Señor. La confraternidad la vamos a recorrer, hermanos, de este domingo al otro, si Dios lo permite, para que lo tengan ahí en cuenta. Mateo, capítulo 4. Mateo 4. Gloria al Señor. Vamos a leer, hermanos, del 1 al 11. ¿Lo tienen? Dice la Biblia: entonces Jesús fue llevado por el Espíritu al desierto para ser tentado por el diablo. Y después de haber ayunado 40 días y 40 noches, tuvo hambre. Y vino a él el tentador y le dijo: si eres hijo de Dios, di que estas piedras se conviertan en pan. Él respondió y dijo: escrito está, no solo de pan vivir el hombre, sino de toda palabra que sale de la boca de Dios. Entonces el diablo le llevó a la santa ciudad y le puso sobre el pináculo del templo. Y le dijo: si eres hijo de Dios, échate abajo, porque escrito está: a sus ángeles mandará acerca de ti, y en sus manos te sostendrá, para que no tropieces con tu pie en piedra. Jesús le dijo: escrito está también, no tentarás al Señor tu Dios. Otra vez le llevó el diablo a un monte muy alto y le mostró todos los reinos del mundo y la gloria de ellos. Y le dijo: todo esto te daré si postrado me adorares. Entonces Jesús le dijo: vete, Satanás, porque escrito está: al Señor tu Dios adorarás y a Él solo servirás. El diablo entonces le dejó, y aquí vinieron ángeles y le servían. Gloria a Dios. Gracias, Padre, por tu palabra. Ayúdanos, Señor, a oír el mensaje. Ayúdame a predicarlo. Ayúdame a compartir, Señor, el mensaje que tú has puesto para recibirlo, alimentarnos en esta preciosa mañana, Señor. Dame la gracia, dame la sabiduría para predicar. Que tu palabra pueda caer en buena tierra. Prepara nuestros corazones, nuestros oídos, que tu palabra alimente, tu palabra dirija, tu palabra haga coordinar nuestras emociones, pensamientos a la obediencia a Jesucristo. Levanta el que esté caído, Señor. Ayúdame, dame la gracia, la unción, Señor, para predicar el mensaje. Padre eterno, en tu nombre lo vamos a hacer. Tu palabra es el alimento del alma.
Sácianos y ayúdanos en el nombre de Jesús. Y el pueblo de Dios dice un fuerte amén. Y le damos palmas de alabanza al Señor, amados hermanos. Gloria a Dios, gloria a Dios. Tome su lugar un momento, por favor. Gloria a Cristo. Quiero compartir, hermanos, este tema, este mensaje, que lo titulé "Vino a él, le dijo, le llevó y le mostró". Vino a él, le dijo, le llevó y le mostró. El capítulo 4, hermanos, que sigue del bautismo de Jesús. La Biblia, hermanos, nos hablaba que el Señor en obediencia había bajado las aguas y había sido bautizado por Juan en el Jordán. La palabra del Señor dice que Juan decía que venía uno detrás de él que era más poderoso que él. Juan era profetizado como el profeta de Dios. De él se habló que él era un profeta de Dios, que él iba a ser un preparador del camino. Y Juan, hermano, hablaba y testificaba y decía: yo no soy el Mesías, yo no soy Dios, yo no soy el que Israel espera, yo solamente soy una voz que clama. Pero viene uno que es poderoso, que él es grande. Y él hablaba, hermano, de que el bautismo de Juan era en agua y que el bautismo de Jesús era en Espíritu Santo. Y la Biblia dice que en algún momento, hermano, se encontraron. Jesús había ido, hermano, de Galilea a Juan, al Jordán. Y ahí había sido bautizado por él. Juan no quería, pero el Señor dijo: deja, así es necesario, conviene para que se cumpla o cumplamos toda justicia. Entonces le dejó. Y fue bautizado, dice la palabra del Señor, subió del agua y los cielos le fueron abiertos al Señor, hermano. Entonces Jesús fue llevado por el Espíritu al desierto. O sea, el Espíritu le llevó al desierto, hermano. Y la palabra del Señor nos habla, hermano, que ahí fue tentado por el diablo. Y era tentado. Y déjeme decirle, hermano, que cuando hablamos de la tentación, como dice Santiago 1:13, Dios no tienta a nadie, hermano. Cuando hablamos de tentación, el hombre no puede decir: Dios me tentó. Porque Dios no tienta a nadie. O sea, Dios no dice: voy a tentar a ver si peca. Dios no tiene una relación con ese pecado, con los pecados, hermano. Somos tentados por el enemigo. Incluso la Biblia, hermano, lo titula así, dice: para ser tentado por el diablo. En otro pasaje dice: vino a él el tentador. Vino a él el tentador. ¿Quién es el tentador? No es Dios, no es Cristo, no es el Espíritu Santo, es Satanás, es el diablo. Y a él fue, hermano, el enemigo para tentarlo. Entonces, muchas veces, hermano, somos tentados, muchas veces somos tentados porque vivimos en este mundo donde está el enemigo, están los demonios, está el mundo, hermano, estamos en este cuerpo y somos tentados. Pero no somos tentados por Dios. Dios permite que seamos tentados. Dios lo permite. Ahí está la situación, hermano. Es permitida. ¿Qué es lo que va a ocurrir? Donde nuestra fe se vuelve probada. ¿Qué va a hacer el hombre? ¿Qué decisión va a tomar? ¿Qué va a hacer con lo que Dios le ha dado? ¿Qué va a hacer con el proyecto que Dios ha entregado en la vida del hombre? Gloria al Señor. Jesús iba a iniciar su ministerio. No iba a ser fácil. Imagínese, Jesús, el Hijo de Dios, era un hombre que oraba y ayunaba. Y que iba a empezar su ministerio y que tendría que tomar muchas decisiones. Y entonces, ¿qué él hace? Ayuna. Entra en un tiempo de ayuno, hermano. Entonces, para hacer, hermano, todo el ministerio, todo lo que Jesús tenía que hacer, él entró en un tiempo

en una tarea de gran responsabilidad. Ahora, Dios no tienta a nadie. Estamos de acuerdo en eso. Gloria al Señor. La tentación, hermano, es un arma que el enemigo utiliza, hermano, para hacernos caer, para apartarnos, para alejarnos, hermano, a nosotros, hermano, los creyentes del Señor, del estado bueno, agradable, de paz, de bendición espiritual en el que nos encontramos, hermano. Entonces, ¿qué pasa? El enemigo nos tienta para robarnos todo lo que nosotros tenemos, para que así podamos ceder a la tentación, y al ceder a la tentación, caer en el pecado. Porque ser tentado no es pecado, el pecado es caer en la tentación. Porque tentaciones vamos a encontrar. La Biblia dice que Jesucristo fue tentado en todo, pero sin pecado. O sea, el Señor fue tentado, pero no pecó. Fue tentado por el diablo, pero no cedió al pecado. No cayó en las insinuaciones del diablo. No cayó en las pretensiones del enemigo, sino que él se mantuvo, hermano, firme en la voluntad del Padre, firme en la obediencia al Señor. Entonces, ser tentado, hermano, es una manera que el diablo utiliza, que nos muestra para nosotros apartarnos del plan, del proyecto, del objetivo, de lo que Dios tiene para nosotros, hermano, y hacernos caer de la gracia, hacernos caer del escalón en el cual estamos. Bendito sea el nombre del Señor, porque el enemigo sabe que al tentarnos y al caer, entonces se rompen muchas cosas que Dios tenía para nuestra vida. Por eso, hermano, el enemigo sabía que Jesús estaba por iniciar su ministerio, y que lo que él iba a hacer era grande, era glorioso. Era alcanzar a la humanidad. Era salvar a los

los hombres. Nunca tal persona había hecho lo que Jesús iba a realizar, hermano. Entonces, Señor, el diablo, hermano, que es un ángel malvado, un rebelde, caído, es el enemigo de Dios, es el enemigo de la iglesia, hermano, y es enemigo a todo lo bueno. Es el mayor enemigo de nuestras almas, hermano. Ese es el mayor enemigo que nosotros tenemos. El enemigo, que el Señor lo reprenda, el diablo, él no tiene comunión con la iglesia. Él no tiene una relación, hermano, con Dios. Él no tiene afecto ni amor por nadie. Es el enemigo. Él tiene el deseo, como dijo Jesucristo, de matar, de robar y de destruir. No piense usted, hermano, ni se le vaya a pasar por la mente que el enemigo, bueno, puede ser, no es tan malo como la gente piensa. No es tan malo como la gente comenta. No es tan malo como lo pinta. No, el enemigo sí es malo, es malvado. En sus genes, en su ser, hermano, solamente hay un deseo de destruir, de matar, de arruinar la vida del ser humano, hermanos. Ese es el enemigo al cual nosotros nos enfrentamos, hermano. Y busca las formas para alejarnos de la voluntad de Dios. Si usted ve a lo largo de la Biblia, hermano, del principio, que ahorita lo vamos a comentar, hermano, hasta la última parte de la Escritura, aún en el Apocalipsis, él busca cómo arruinar la vida del hombre. Él busca cómo destruir la vida del ser humano. Él busca, hermano, cómo obstaculizar que el hombre se relacione con Dios. Cómo el hombre no llegue al cielo. Cómo el hombre no encuentre las promesas que Dios tiene. ¿Por qué? Porque él odia a Dios y odia al ser humano. Entonces nosotros, hermano, tenemos que entender que el enemigo, hermano, de nuestra vida, él normalmente tratará de venir, bendito sea el Señor, de decirnos, de llevarnos y de mostrarnos, como lo hizo con Cristo. Gloria al Señor. Por eso en la primera tentación, hermano, lo que yo observo en la palabra de Dios, la Biblia dice que en el otro pasaje que habla Lucas,

0: 4, el 1 al 13, dice que vino a él el tentador. Mateo dice, para ser tentado por el diablo. O sea, vino a él el tentador. El enemigo, hermano, vendrá, como vino a la vida de Jesús. El enemigo buscará formas. No sé si me pueden dar un poco de volumen, como estaba al principio, hermanos.
1: Gloria a Dios. Estoy forzando. Si hablara normal fuera así. Gloria a Dios. O no sé si a esta para escuchar.
0: La Biblia dice, hermanos, que vino a él el tentador. Gloria a Dios. O sea, el Señor, hermano, va a intentar que cada uno de nosotros, hermano, nos alejemos de él. Mire, él fue al desierto. El enemigo fue al desierto. Donde Jesús, ¿qué hacía? Ayunaba. 40 días con sus 40 noches. 40 días completos donde el Señor, la Biblia dice que él tuvo hambre. Él tuvo hambre, hermano. Él estaba en esa búsqueda, hermano, en esa oración, fortaleciéndose. Y lo que yo entiendo, hermano, es que el enemigo tiene momentos donde el Señor nos está bendiciendo o estamos buscando del Señor, y el enemigo busca los momentos para tentarnos. No siempre nos tienta. No es todos los días ser tentados. Pero hay veces que nos tienta. Entonces él observa, él mira, él viene, bendito sea el Señor, porque él planea atacar nuestras vidas. Él también hace planes. Él también tiene una especie de virtud que es paciente, que observa, que mira, que planea, que maquina. Eso es lo que hace el enemigo, maquina. Y a veces, hermano, no es una maquinación de una hora. Hay gente que puede ceder a la tentación en un día, en una hora. Pero muchas veces, hermano, el enemigo planea todo un proyecto para hacer caer la vida del hombre y de la mujer. Por eso, hermano, la Biblia dice, y el Espíritu Santo permite que esté escrito, que dice, y vino a él cuando el Señor en el desierto estaba ayunando. No era fácil. No estaba, hermano, de paseo, no estaba de vacaciones, sino que estaba en el desierto, estaba ayunando. Ahí llegó el enemigo y le dijo, tú tienes hambre. Por lo cual, como tienes hambre y tú eres Dios, el Hijo de Dios, convierte las piedras en pan para que puedas comer. Estás en necesidad y tú puedes. Fíjese, amado hermano, que ahí el Señor estaba siendo tentado, hermano, en esa área, en ese momento donde le dice, tú pudieras poder usar tu poder, tú pudieras ahora romper el ayuno, tú pudieras ahora hacer las cosas diferente porque tú eres Dios, porque tú eres el Hijo de Dios. Por eso ahora le pide él, le dice, haz que estas piedras se hagan pan y puedas comer. El Señor había tenido un ayuno de alimento, pero hermano tenía lo que era, podía haber tomado agua, porque si no le hubiera dicho también tiene sed, saca agua de aquí. Pero el Señor solamente tenía, hermano, lo que era hambre. Y hacia allá se dirigió, hermano, la tentación del diablo, así como lo hará con nosotros. Después, ¿de qué situación el diablo nos tentará? En cualquier momento. No solamente cuando oras, no solamente cuando ayunas, no solamente, amado hermano, cuando tú estás quizás enfermo. En cualquier momento, después de una gran victoria, Jesús había tenido una gran bendición en el bautismo. Le habían dicho frente al público, el Cordero de Dios que quita el pecado del mundo. Pero pasaron los días y ahora es tentado por el diablo. Después de una gran victoria, normalmente vienen momentos, hermano, donde el diablo querrá tentar tu vida. Cuando tú veas todo bien, cuando tú veas toda bendición, tenemos que buscar el rostro del Señor. Fíjese, hermano, los conocedores de la Biblia dicen que Jesús, cuando apareció en público en el bautismo, dicen cómo el Señor se guardaba en orar y normalmente lo hacía. Después de situaciones de milagros, sanidades, Cuando se acuerda cuando los discípulos se habían ido, hermano, a evangelizar y venían contentos, gozosos, bendito sea el Señor, de todo lo que Dios había hecho, hermano, y la gente se amontonaba y decía: vengan acá, descansemos un poco, hermano, porque después de la aparición en público, después de la bendición, el Señor tenía el deseo de orar, de buscar el rostro del Padre, de fortalecerse. Todos nosotros necesitamos de la comunión con Dios. No podemos vivir una vida sin la comunión, sin el descanso de estar en la presencia del Señor, en la lectura de la palabra, porque tenemos que entender que el enemigo en cualquier momento vendrá, llegará a querer tentarte. Y a veces se aprovecha de la situación, a veces ve que estás desalentado, a veces ve que tienes poca fuerza. A veces ve que has abandonado la oración. A veces ve que no estás yendo al culto. A veces el enemigo observa, entonces dice: este es el momento. Él va buscándote, cómo, de qué forma. Él observa cómo está la vida familiar. Él empieza a observar, él empieza a mirar para ir, hermano. Como dice 1 de Pedro 5:8: sed pues sobrios, dice. Sobrios. No ebrios, sino sobrios. No, hermano, alcoholizados por el mundo. No, hermano, emborrachados por el placer, sino sobrios, despiertos. No emborrachados por la pereza. No, hermano, con las dosis del deseo de la fama, del orgullo, del poder, de la conquista, sino sobrios, despiertos. Con los cinco sentidos despiertos, velando. Así dice la Biblia. Pedro: sed pues sobrios y velad. No basta con ser sobrio, sino basta con ser sobrio y velad. Bendito sea el Señor. Dice la Escritura: porque vuestro adversario, el diablo, anda como león rugiente, buscando a quien devorar. ¿Cuántas veces hemos dicho esto, hermano? Y todos los que predican de esto.
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Samuel es aquí. Gloria a Dios, Dios es bueno. Tenemos varios papás que nos están visitando y de hecho están llegando. Bueno, Raúl Barragán, no sé si ya llegó. Papá de nuestra hermana Fabiola, de nuestra hermana Eloísa. También creo está hermano Juan, don Juan, el papá de Beto. No sé si esté aquí. Y también Tomás, no sé, el señor Tomás. ¿Sí están aquí? No ha llegado. Todavía no llegan, pero me comentaron que iban a estar varios papás aquí acompañándonos. Y qué bendición poderles tener, hermano Raúl. Bienvenido también. Qué gusto tenerle. Y no sé si hayan más papás que nos estén visitando. Tú, Carlos, si levantaste la mano, tú eres de casa, Carlos. ¿Algún otro papá nuevo que nos esté visitando? Gloria a Dios. Ya todos los demás son de casa. Dios es bueno. No sé si mi hermana Liliana Gutiérrez está aquí. No sé, mi hermana Liliana Gutiérrez de Laredo. Qué gusto verle, hermana. Anoche me llamó el hermano Misael, pastor, desde Laredo, Texas, y me dijo, muy posiblemente vaya a estar ahí hermana Liliana Gutiérrez, quizás su esposo pueda estar, pero qué bueno que está aquí. Nos da mucho gusto poderle recibir también. Bienvenida, hermana. Dios es bueno. Dios es bueno. Y para siempre su misericordia. Gloria a Dios. Estoy recuperándome de la garganta. Toda la semana, prácticamente, la primera parte de la semana estuve prácticamente afónico después del domingo. Y gracias a Dios, traté de hablar lo menos entre semana. Nomás decía, tengo hambre. Y eso sí me salía, muy natural. Pero gracias a los que estuvieron orando por un servidor, ya me siento un poquito mejor. Y gracias por estar orando por mí. Y le agradezco bastante. Amén. Ya les dije que abrieran la Biblia, ¿verdad? Les dije dónde. Mateo 28, versículo 19. Vamos a leer desde el versículo 16, por favor. Mateo 28, 16 al 19. Al 20, vamos, ya, para que no se sienta mal el 20 ahí. Ya va a quedar solito ahí. Dice la palabra de Dios en el nombre del Padre, del Hijo y del Espíritu Santo. ¿Están ahí? Dice, pero los 11 discípulos se fueron a Galilea, al monte donde Jesús, ¿qué dice?, les había ordenado. Y cuando le vieron, ¿qué dice?, le adoraron, pero algunos dudaban. Y esto siempre a mí me ha impactado, de que Jesucristo días antes, semanas antes, había sido crucificado. Aquí ya han pasado como 40 días y lo están viendo resucitado. Y me llama la atención que dice la Biblia, algunos lo adoraban, dice, pero algunos dudaban. Y siempre me ha impactado esto, porque ¿cómo es posible que puedas dudar si lo estás viendo resucitado? Pero esto me habla del corazón del hombre. ¿Cómo es que tan fácilmente usted y yo podemos dudar? Pero bueno, vamos a seguir leyendo. Eso no es parte del mensaje. Y se acercó, y Jesús se acercó, versículo 18, ¿están ahí? Y les habló diciendo, Jesús hablando con los que estaban ahí, les dice, toda potestad, ¿qué es?, me es dada en el cielo y en la tierra. Dice, por tanto, ¿qué dice?, y hacé discípulos, ¿qué dice?, a todas las naciones, bautizándolos en el nombre del Padre y del Hijo y del Espíritu Santo. Dice, enseñándoles que guarden
todas las cosas que os he mandado. Y he aquí, yo estoy con vosotros todos los días hasta el fin del mundo. Amén. Vamos a leer el versículo 19, todos juntos. Dice: por tanto, id a todas las naciones, bautizándolos en el nombre del Padre y del Hijo y del Espíritu Santo. Amén. Oremos. Padre, queremos, Señor, darte gracias por tu palabra en esta hora. Ponga su mano en su corazón conmigo y diga: gracias por tu palabra. La recibo, la retengo y la pongo en práctica. En el nombre de Cristo Jesús. Amén. Amén. Tome su Biblia, por favor, conmigo. Y diga conmigo: la Biblia lo dice, yo lo creo y eso lo establece todo. Una vez más, la Biblia lo dice, yo lo creo y eso lo establece todo. Amén. Amén. Tome su lugar, por favor. Y le voy a invitar a que tome el boletín, por favor, y ahí en la parte de atrás está la guía, pero no queremos ver la guía ahorita, queremos ver las notas. Al final están las notas del tema que estaremos tratando el día de hoy. Gloria a Dios. Esta mañana me pusieron ¿cómo se dice esta cosa? Este distintivo, y me la creí, pero ahora veo que todos traen también. Ya me la había creído. Son diferentes. Es que aquí dice que yo soy el mejor del mundo. ¿Qué dice el tuyo, Samuel? ¿No? El día del Padre nomás. Bueno, yo me la creí. Gloria a Dios. Dios es bueno. Con uno de estos, hermanos, va a la comida con 70 pesos. Les sirven de comer. No sé cuánto es. Amén. Quisiera estar hablando ahorita de, obviamente es un tema para los padres, pero es un tema del que todos vamos a poder beneficiarnos. Amén. ¿Están aquí, papás? Y quisiera estar hablando acerca de el tema, de hecho, es padres creados para una vida de propósito. Usted y yo, como padres, hemos sido formados, Dios nos ha creado para que podamos vivir, escúchame bien, una vida con propósito. Digan todos: una vida con propósito. Y hay algo que Dios, hermanos, escúcheme bien, y repito, no solamente es para los padres, es especialmente para los padres, pero no solo para los padres. Dios ha puesto en el corazón de cada hombre, en cada una de nuestras vidas, de nuestro corazón, papá, Dios ha puesto en nosotros algo que ninguna posesión, ningún logro que hayas tenido, que ningún reconocimiento que hayas tenido en la empresa, nunca va a poder ser llenado ese lugar en tu vida. En tu corazón Dios ha puesto algo que nada de eso va a poder llenar. Y eso, ese algo que realmente va a traer significado a tu vida, repito, no es lo que tú posees. No es lo que tú has logrado.
no es lo que has alcanzado, sino que lo que realmente, la necesidad real del hombre es saber que mi vida, papá, escúchame por favor, que tu vida está cumpliendo el propósito real que Dios ha puesto en ti. Y tú nunca te vas a sentir satisfecho. Yo, papá, yo como padre, usted como padre, nunca, pero nunca vamos a sentir satisfacción plena si no sabemos que hemos cumplido el propósito por el cual hemos sido creados, formados. Y si no logramos entender esto, vamos a llegar al fin de nuestros días. Y quizá la gente vaya a decir, es que ese hombre logró, es que papá hizo y es que él alcanzó, y él lo que pocos hombres hicieron, él lo hizo y él alcanzó. Pero quizá todos te puedan alabar, todos te puedan elogiar, todos te puedan decir cosas, pero dentro de ti quizá haya un vacío que tú digas, pero me siento vacío. Y yo quisiera el día de hoy que pudiéramos entender ese aspecto. Porque yo no quiero que lleguemos al fin de nuestras carreras, de nuestras vidas, y que creamos que hemos ya, la gente crea que hemos ya logrado, ya te pensionaste, ya lograste, ya criaste a tus hijos, ya pagaste tu casa, ya hiciste tu empresa, ya pasaste la empresa a tus hijos, en fin. Pero no quiero que lleguemos a esa etapa, a ese momento, y que digas, pero me siento vacío. Porque muchos se sienten vacíos. Y han sido personas bendecidas, han logrado lo que pocos quizá hayan logrado, pero muchas veces no logramos entender aquello que realmente va a traer verdadera satisfacción a tu vida, varón. Que es el haber vivido con un propósito real, eterno, tu vida. Porque muchos han buscado su significado en el trabajo, en el dinero, en los logros, en reconocimientos, y algunos han alcanzado metas que parecían imposibles alcanzar. Pero repito, llegan a un punto de la vida en que dicen, pero qué raro, qué extraño, siento que no hice nada, porque y usted, ¿cómo que no, papá? Si usted logró esto y usted hizo esto y usted, pero de repente hay ese hueco aquí. Y el detalle aquí, el problema es que, como mire, como Dios nos ha creado, somos creación de Dios, escúcheme bien, está conmigo. Como hemos sido formados a imagen de Dios fuimos formados, creados. Dios nos ha cableado, Dios nos ha diseñado para que esa verdadera satisfacción que podamos tener solamente puede ser alcanzada en la medida en que yo, hombre, papá, haya logrado vivir en el propósito por el cual Dios me formó. Y el tema de hoy, yo sé que ahorita leímos el pasaje principal del mensaje de hoy. Para algunos no, como que no es un mensaje del Día del Padre, como que no es un pasaje del Día del Padre. Este pasaje lo usan, no sé, en el evento de misiones, en un mensaje evangelístico, en un mensaje, no sé, que todo eso es bueno y todo tiene su lugar. Pero pudieran pensar, bueno, ¿qué tiene que ver la gran comisión con el Día del Padre?
Yo pensé que me iba a predicar de Abraham, padre Abraham, o no sé. Porque la satisfacción real del hombre, del ser humano, va a ser lograda únicamente en la medida que yo logre cumplir aquello para lo cual Dios me ha formado. Y de eso quiero hablar. Porque hasta que usted y yo no logremos, papá y mamá, en este caso los padres, logremos entender y poder escarbarle y poder quitar todas las hojas, todas las ramas y llegar al plan, al propósito real que Dios tiene para tu vida, no nos vamos a poder sentir bien. Porque Dios no ha creado, Dios no te creó, papá, para vivir para ti. Dios nos ha creado para algo mucho más grande que tú. Dios nos ha creado para algo mucho más grande, escúchame bien, aunque nuestra propia familia. Por eso hay papás que llegan a un momento donde y cumpliste con la familia, cumpliste con tus deberes, cumpliste con todo, y aún así sentirte así, pero como que algo me falta, vieja. No sé, o no lo decimos. Ya están todos criados, ya les di universidad, todos, ya todos tienen. Pero, híjole. Quiero que salgamos el día de hoy con el favor de Dios, con el entendimiento, papá, mamá, todos, que podamos entender que fuiste diseñado por Dios para algo mucho más allá que tú. Fuiste diseñado por Dios para mucho más allá que tu propia familia. Dios nos ha creado, escúchame bien, y esto ya usted ya lo sabe, pero a veces el detalle no es que lo sepamos. Aquí el detalle es que lo podamos aterrizar y lo podamos bajar de la nube y poder entender esto y poder aplicarlo. Y es el hecho de que Dios nos ha creado para conocerle a Él, para seguirle a Él, para convertirte en un discípulo de Él. Esto se trata todo. Escúchame bien, eso es ser hombre. Es conocer a tu Creador. Y no me refiero a que lo aceptes como tu Señor y Salvador. Quizá ya lo conocemos como Señor y Salvador. Estamos hablando de un conocer a Dios, un seguirle a Dios, en convertirme en un discípulo de Él. Cuando un hombre, cuando un padre de familia logramos entender, escúchame bien por favor, logramos entender esto, que es el meollo del evangelio, es el núcleo, como las pelotas de béisbol, ¿se acuerdan? De niño a veces se echaba a perder una pelota de béisbol y la deshilichaban. ¿A alguien le tocó hacer eso alguna vez? Y llegabas hasta el núcleo, una pelotita, ¿se acuerdan? Una pelotita que está dentro de la de béisbol. Si usted le quita toda la paja, todo. Y llegamos al centro, al meollo de lo que Dios quiere para tu vida. Es lo que te estoy diciendo. Llegar a conocer a Dios, llegar a seguirle a Dios, llegar a ser discípulo de Dios. Cuando esto sucede, papá, escúchame bien. Cuando yo logro captar, cuando yo logro asirme, tomarme de esta verdad, tu vida es impactada, tu vida cambia y la vida de tu familia cambia, tu entorno cambia, tu perspectiva de vida cambia, porque ya no estás viviendo para ti, ya no estás viviendo para a ver qué pasa, no. Tienes el entendido, lo claro de tu vida, de que
Estás ahora captando el porqué, por la razón de tu vida. Tu vida, tu familia es impactada para bien. Y ese es el propósito más grande del que te quiero hablar hoy. Tenía muchas temáticas, muchos temas, muy bonitos. Pero he sido orillado a hablar de esto. Quizá no sea mucho del Día del Padre, pero tiene que ver mucho con la paternidad. Porque la razón o la forma en que yo voy a poder ser un verdadero padre es cuando yo me convierto realmente en un seguidor, en un discípulo de Cristo Jesús. Número uno ahí en sus notas. Tiene que ver con lo que acabamos de hablar. Un padre necesita más que éxito. Necesita propósito. Número uno en sus notas. Un padre necesita más que éxito. Necesita propósito. Hay muchos aquí, y que me van a dar la razón, muchos que han alcanzado, están ahorita en el trabajo que soñaron, están en el puesto que soñaron, quizá tienes la empresa que soñaste, quizá ya te pensionaste, quizá ya lograste aquello, quizá en algún momento de tu vida, cuando yo tenga la empresa, cuando me jubile, cuando gane tanto así, y cuando reciba tanto al mes, y quizá ahorita ya lo triplicas eso. Quizá ya ganas 5 veces lo que soñaste. Pero aquí dentro de ti te sientes. ¿Y? Luego levantas tu cabecita y empiezas a ver más allá. No, es que lo que realmente me falta es esto. Y levantas la mira tantito. Dices, no, cuando llega ya. Pero la gran sorpresa de la vida es que vas a llegar allá, te vas a sentir vacío. Yo no quiero que llegues allá y te sientas vacío. Te estoy diciendo desde ahorita que no importa lo que tú logres terrenalmente hablando, temporalmente hablando, no te vas a sentir bien, no te vas a sentir satisfecho. Te lo digo, es más, te ahorro la ida ya. Desde ahorita te lo digo. Porque lo único que realmente va a traer satisfacción es que encuentres tu propósito en tu vida. El problema es que vivimos en una sociedad que determina el valor de una persona por los logros. Pero cuando esta persona alcanza aquellos logros, se queda igual, sin Juan y sin las gallinas. Te quedas vacío. Pues por eso decimos, no, es que me falta algo. Y le echamos la culpa a la mujer, y le echamos la culpa es que los hijos no me salieron bien, y le echamos, pero no. Hay algo que Dios te ha cableado, Dios. El algoritmo tuyo como ser humano, como hombre, Dios te ha formado, Dios nos ha diseñado de la manera en que usted tiene que vivir de acuerdo al plan divino para tu vida, ese propósito de parte de Dios. Y no es más dinero, no es más reconocimiento, no es más posesiones, no es que tengamos más influencia, no es que más me sigan, no es que más me vean como que yo también. Nada de eso te va a satisfacer, nada. Y nada de eso es malo. El tener mucho dinero, gloria, si tienes, gloria a Dios, pero eso no es por ahí. No es a ver quién termina con los juguetes, más juguetes al fin del día.
Nada de eso va a satisfacer tu necesidad más profunda. Ya no vivamos de esa manera. No tengas esas expectativas. Es que, no, hermano, cuando gane más dinero, ahora sí. Cuando tenga una mejor casa, cuando tenga mejor posesión, cuando me jubile, hermano. No, señor. Fíjese lo que dice Eclesiastés 2:11 ahí en sus notas, abajo del número 1. Están ahí. Fíjese, aquí está hablando. Véanme todos tantito. Aquí está hablando, el autor de Eclesiastés fue, ¿quién fue? Grítenme. Salomón. ¿Quién fue Salomón? El hijo del rey David. Pero, ¿qué fue Salomón? Fue el hombre más rico que ha existido sobre la faz de la tierra. El hombre más sabio que ha existido sobre la faz de la tierra. O sea, es el hombre que más, Elon Musk le queda cortito el primo, Salomón. Ese hombre era riquísimo, muy rico. Y era el hombre más sabio que había sobre la faz de la tierra. Es el que está hablando aquí. Dice, pero al observar, dice, todo lo que dice, había que logrado, ¿cómo? Con tanto esfuerzo, que dice, vi que nada tenía sentido. Era como perseguir el viento. No había nada realmente valioso en ninguna parte. Y este hombre tenía todo. Mujeres las tenía. Tenía no sé qué tantas, 700 concubinas o quién sabe. Luego 1,000 suegras, digo mujeres. O sea, tenía alrededor de 2,000 mujeres para él. Quiero que logres entender lo que este hombre experimentó. Pero él escribe, él se da cuenta y él dice, pero no tiene sentido. Aquello que quizá tú anheles, no es que esto, no, hombre. Bueno, este hombre ya había logrado todo y más allá de lo que tú pudieras soñar. O sea, él ya está de aquel lado, él ya vivió, él ya hizo, digo, y no tiene sentido. Nada de eso, riquezas, mujeres, anhelos, posición, respeto, nada, dice Salomón, tiene sentido. ¿Por qué? Porque Dios te ha diseñado para algo más grande que algo éxito temporal. Y tú has provisto para tu familia. Gloria a Dios, felicidades. Me quito el sombrero. Has hecho lo que se espera se te reconoce por esto. Pero hay una pregunta más alta: ¿para qué estoy viviendo? Y con todo respeto te lo digo. Usted me dice, hermano, es para mi familia, que no les falta nada. Gloria a Dios. Y has cumplido. Amén. Es bueno eso. Te felicito. Pero tú tienes que vivir para algo más. Existe una razón mayor que eso. Por eso ese vacío. Por eso te jubilas, te pensionas. Y era lo que tú anhelabas, terminar bien tu carrera, terminar bien con tus hijos casados. Y de repente ahí tú solo. De repente sientes así como que, pero
esto era, de esto, esto se trata. Y créame, un padre sin propósito transmite confusión. Un padre con propósito transmite dirección. No que seas perfecto, pero cuando hay un propósito, tus hijos saben que hay problemas, tus hijos saben que de repente hay situaciones, pero cuando hay un propósito, el propósito te dirige, el propósito te guía. ¿Por qué creen que la brújula fue descubierta o inventada antes que el reloj? ¿Sabían eso? La brújula fue inventada antes que el reloj, porque era más importante ir en el rumbo correcto que cuánto me iba a tardar en llegar. Es decir, cuando yo era más importante para el ser humano, quiero saber hacia dónde voy. Y si me tardo un año, me tardo 6 meses, no importa, voy en el camino correcto. No sé si me estoy explicando en esto. Porque no hay mejor cosa que saber que vas en el camino correcto, se te ponchó una llanta, pero vamos en el camino correcto. Que cuando vas, no sé, imagínese, usted va para México o quiere llegar a México, pero va para Laredo. Dice, pero lo bueno es que vamos a buen tiempo y le estoy pisando. No tiene sentido. Algunos me la pescaron. No importa qué tan rápido vayas, si vas en el rumbo equivocado. ¿A cuánto nos ha pasado? Cuando de repente andamos perdidos. ¿A cuánto andamos medio perdidos de repente así? Y vas manejando y te sientes así como, pero es que se siente un incómodo, se siente así desesperado. No sé si usted, hermano, está hablando de los varones, o nomás yo, así como que te sientes desesperado, es que porque el no tener rumbo frustra. Cuando tienes propósito, te da claridad. Cuando tenemos propósito del por qué estoy haciendo lo que estoy haciendo, te trae paz. Entonces, ¿cuál es ese propósito supremo? Número 2, el propósito supremo de un hombre es convertirse en discípulo de Jesús. Quiero que se escucha muy simplón lo que estoy diciendo. Pero el llamado, el propósito supremo de todo hombre es convertirse en un discípulo de Jesús. Cuando hablamos de propósito, a veces cuando uno dice, ¿tienes un propósito? No, sí, o sea, soy ingeniero, estoy estudiando ingeniería, soy arquitecto, tengo una carrera. A veces cuando hablamos de propósito, escúcheme bien, muchas veces tenemos esa idea de una carrera. Pero quiero que me vuelva a escuchar. Existe un propósito más elevado de parte de Dios para tu vida. Tu propósito de vida no es tu carrera. Es mucho más arriba. Esto es excelente, esto es buenísimo. Tienes que tener una forma de vida, pero ese no es tu propósito. Repito, Dios es nuestro creador y es bueno regresar al manual original, es bueno regresar con mi diseñador y averiguar
¿Para qué fui creado? ¿Para qué fui formado? Dios tiene una perspectiva para tu vida, un propósito mucho más grande. Y más que nos preguntemos ¿qué puedo hacer para Dios? ¿O qué puedo hacer por Dios? Más bien vamos a preguntarnos, ¿en quién me estoy convirtiendo en esta relación con Dios? Fíjese, Jesucristo dejó bien en claro la razón de ser de la iglesia. Abajo el número 2 en sus notas, y lo leímos al principio. Están ahí, Mateo 28. Dice, por lo tanto, dice Jesús, vayan y hagan discípulos, ¿qué dice? De todas las naciones, bautizándolos en el nombre del Padre y del Hijo y del Espíritu Santo. Enseñan a los nuevos discípulos que a obedecer todos los mandatos que les he dado. Jesucristo dice, hagan discípulos. Es bien interesante que Jesucristo aquí no dice, vayan y hagan reuniones, reúnan personas, construyan organizaciones, llenen auditorios. ¿Qué dijo Jesús? Hagan discípulos. Y eso comienza con uno mismo. Es decir, la razón de ser de mi persona, Benjamín, de ti como padre de familia, es que seas un discípulo de Jesús. Jesucristo dice, vayan y hagan discípulos de las naciones. ¿Cuántos discípulos tenía Jesús? 12, vamos a poner 12. La pregunta del millón. ¿Para qué creen ustedes? Y esto lo preguntaba yo ahí en Yucatán la semana pasada. ¿Para qué creen que Jesucristo tenía discípulos? Porque mira, a veces creemos, pensamos que Jesucristo llamó a 12 discípulos para que lo ayudaran, para que uno le cargara el maletín, para que uno le llevara el agüita, para que otro le abriera la puerta. No sé, como que de repente tenemos esa idea de que Jesucristo necesitaba mucha ayuda. Necesitaba 12 que le echaran la mano. No, Señor. Jesucristo no llama a 12 para tenerlos de que le echen la mano, de que lo ayuden, de que le lleven el maletín ahí. No le van a salir llagas allá a Jesús. No, no, no, no.

La tirada, muchachos, es que ustedes lleguen a ser como yo soy, dice Jesús. Así como mi Padre me envió, yo los envío. Él no los está llamando para que le echen la mano. Yo te llamo porque quiero que seas como yo. Esto es fuerte lo que estoy diciendo. Quizá parezca muy simple lo que estoy hablando, pero es la razón de ser del cristiano. Ser como Jesús. Y son tres aspectos rápidos que quiero, ahí ahora sí puse los incisos. Y quiero resumir rápidamente el discipulado o el ser discípulo en tres partes. Un discípulo llamado, inciso A, a vivir en Cristo. Un discípulo es llamado o llamados a vivir en Cristo. Llamados a vivir en Cristo. Todo comienza, hermanos, papás, escúchame. Todo comienza con una relación genuina con Jesús. No con una religión, no con la tradición, no con las costumbres. Inicia con una relación genuina con Jesús. Allá en Juan 15:5 dice, abajito del inciso A, ¿qué dice? Dice, sí, dice Jesús, yo soy, ¿qué? La vid, ustedes son las ramas, los que permanecen en mí y yo en ellos producirán, ¿qué dice? Mucho fruto, porque dice, separados de mí no pueden hacer nada. Véanme todos. Jesucristo dice, separados de mí no pueden hacer nada. Ahora, usted y yo podemos decir, pero ¿cómo? Yo antes no conocía a Jesús y fui ingeniero, yo fui arquitecto, yo logré esto, levanté la empresa y yo no tenía ninguna relación con Dios. ¿Cómo que no puedo lograr nada? Entonces Jesucristo está equivocado, sin mí no podéis hacer nada. ¿Cómo si yo alcancé esto? Mira, porque Jesucristo, hay un propósito que no vas a poder lograr en Dios a menos de que estés en Dios. Dios te está llamando para un llamado superior que todo lo trivial de la vida. Por eso vas a lograr lo que puedas lograr aquí en la tierra, pero aquí adentro te vas a sentir insatisfecho. ¿Por qué creen que Pablo, escúchame bien, Pablo, el apóstol Pablo, San Pablo, era el hombre de entre los apóstoles el más cabezón, o sea, no cabezón de cabezón, era muy sabiondo, era sabio, él era parte del Sanedrín, era alguien importante de la ley. Él tenía la vida hecha, pero llega un momento en su vida donde se da cuenta de que había un propósito mayor. ¿Me están siguiendo? Llega el momento donde Pablo dice lo que para mí era. ¿Se acuerdan qué dice Pablo? Lo que para mí era de gran importancia, lo que para mí era de mucha importancia, el doctor en la ley, fariseo,

Esto es lo que realmente importa. Si tú hubieras pescado a Pablo siendo fariseo, él se escabulle, ¿no? No quiero que me maten. No, pero como él ahora había entendido la razón de ser del ser humano, ya estoy listo. Mátenme. Porque él se sentía satisfecho. Y eso es importantísimo, papá. Y nuestros hijos necesitan ver en nosotros, no perfección, porque no, nadie lo somos. Pero que en medio de la situación, en medio podamos entender, pero papá sabe lo que está haciendo. Eso es bien importante. La otra dimensión rápido, inciso B. Hablando del discipulado, es algo que somos capacitados para vivir como Cristo. Capacitados para vivir como Cristo. Pedro, allá en 2 de Pedro 3:18, dice Pedro, más bien, ¿qué dice? Crezcan en la gracia y el conocimiento de ¿quién? De nuestro Señor y Salvador Jesucristo. Todos podemos desarrollar un oficio. Yo vengo de familias de carpinteros. Mi abuelo era carpintero, mi tío carpintero. Y era como que el oficio de la familia. Muchas de las puertas en el pueblo, hay herreras, ventanas de las casonas, fueron realizadas por mi abuelo. Manuel Salinas. Muchas de las cajas que están en el, bueno, de lo que queda en ellas en el panteón, fueron hechas por mi abuelo. Ya después se compraban. Tenía funeraria también. Entonces, uno puede tener un oficio, uno puede tener un negocio, uno puede tener una profesión. Pero el mayor desarrollo que usted y yo podemos tener es que usted y yo podamos convertirnos en discípulos de Jesús. Es decir, ese es el mayor logro que usted y yo tenemos, podemos tener. El mayor logro que usted y yo, al que podamos aspirar, ser un discípulo de Jesús. Donde yo vivo para Él. Donde yo vivo en Él. Y Dios empieza a formar tu carácter. Cuando te conviertes en un discípulo de Jesús, tu familia es bendecida. Cuando la tirada en tu vida es agradarle a Dios, tu esposa va a ser bendecida. Va a ver en ti a alguien a quien puede seguir con toda confianza. Porque tu vida cobra sentido. Tu vida empieza a tener otra dimensión de razón de ser. Estoy hablando del núcleo de lo que realmente importa en tu vida, hermano. Inciso C, otra dimensión del discipulado es enviados a vivir para Cristo. Enviados a vivir para Cristo. Dios no solamente te llama para que recibas de Él, sino que te llama para servir. ¿Escucharon? Dios te llama para servir. Un discípulo sirve. Mateo 5:16 dice: así brille la luz de ustedes, ¿qué dice? Delante de todos, para que todos puedan ver las buenas acciones de ustedes, ¿y qué? Y alaben a su Padre que está en el cielo. ¿Sabe que tus hijos no solamente requieren, necesitan de un proveedor? Necesitan de un ejemplo. Que papá vive para algo mayor.

0: que Él. Que tú vivas para algo que es más allá que tú. Y aquello para lo que tú estás trabajando, aquello para lo que tú estás viviendo, va a seguir aun cuando tú y yo ya no estemos aquí. Es decir, un propósito eterno. Pablo, repito, pudo decir: para mí el vivir es Cristo y el morir es ganancia. ¿Por qué? Porque ahora ya estaba viviendo en una dimensión arriba. Decía: sabes que ahora entiendo el propósito de mi vida, ahora entiendo para qué existo. Él tenía el negocio de hacer carpas, nunca lo dejó. Él hacía tiendas de campaña, era su chamba, era su negocio, era su empresa. Pero cuando él entendió la razón por la que él fue llamado, su vida cambia. Y al hacer esto era apedreado, al hacer esto era encarcelado, al hacer esto el propósito de Dios no siempre le fue bien, pero estaba haciendo el propósito que Dios había pedido de él. Y eso le hizo decir: ¿sabes qué? A mí no me importa si me matan, porque ya entendí la razón de ser. Y papá, cuando usted y yo entendemos, papá, entendemos la razón por la que Dios nos ha creado, uno vive con un propósito más allá de cómo te va, cómo no te va, sino: ¿sabes qué? Es que yo estoy en otra carretera, aquí arriba, en otro nivel. Y a veces piensas que si estás en ese nivel, no sé, te vas a perder de tantas cosas. No, vas a ganar. A veces tenemos miedo de meternos con Dios porque dices que le voy a perder a tantas cosas. No, vas a entender la razón de tu vida y todos tus anhelos se cumplen, porque ya no estás viviendo para tus deseos, para tus anhelos, estás viviendo para un anhelo superior, el anhelo de Dios. Y en esa carretera, en ese nivel, eres de más bendición para muchas personas. Quizá ahorita te desvives, tienes que lograr eso y tienes que proveer eso, y todo eso se hace. O sea, no digo que no lo hacemos, pero cuando tu razón de ser es más allá, vas a llegar al fin de tus días y vas a decir: hermano, estoy entendiendo la razón de ser. Yo no quiero que estés postrado en cama y que digas: es que nunca yo serví a medio mundo, yo hice negocio, pero me siento hueco, me siento vacío. Bueno, te estoy diciendo ya ahorita, porque pues el número 3 está apenas, ¿verdad? Y vamos a terminar a tiempo, no se preocupe. El mayor legado de un padre es formar discípulos. Ese es el mayor legado que tú puedas tener. Quizá tú creas que el mayor legado que tú puedas dejar a tus hijos es dejarles propiedades. Todo eso está bien. Dice la Biblia que el hombre sabio deja herederos, deja herencia. Pero la Biblia, repito, presenta una prioridad aún más elevada. Deuteronomio 6:7, ahí en sus notas, dice: debes comprometerte, ¿qué dice? Con diligencia a enseñarles estos mandamientos ¿a quiénes? A tus hijos. Repítelos una y otra vez. Habla de ellos en tus conversaciones, cuando estés en tu casa, cuando vayas por el camino, cuando te acuestes y cuando te levantes. Dios no le dijo a sus papás: pues nomás alimenten a los chamacos, que no se les mueran de hambre. No, hay una razón de ser mayor de ti, del ser papá. Cada oración por tus hijos, cada conversación de significado, cada momento en tu día a día donde tú puedas estar implantando, no necesariamente que le estés predicando, no. Estoy hablando de tu día a día, ya que hay una consistencia, una, una forma de vida en la que tus hijos puedan ver en ti una consistencia en el hecho de servir a Dios, de estar en Dios, estar agradándole a Dios por sobre todas las cosas. Eso va a traer una fortaleza a tu familia, hermanos, como no tienes una idea. Porque tú eres la cabeza. Como está el hombre, así le va a la familia. ¿Escuchó? Y suena duro, pero aguante vara. Porque usted es la cabeza. Cuando vemos a una persona así media desequilibrada en la carretera, así que anda todo deambulando, anda mal, ¿qué decimos? Está mal de la cabeza, o sea, está trastornado. No decimos, es que trae un uñero. O es que trae una muela enterrada. No, no está bien de la cabeza. Y es difícil esto, hermanos. Espero que me saluden a la salida. Pero cuando en una familia algo no está bien, cabeza. Ya no hemos tomado el lugar que debemos. No hemos sido responsables como debemos. Tú eres la cabeza. Me llama mucho la atención. Yo soy bien observador. De repente, cuando en los noticiarios, cuando de repente, creo que en estos días vi una entrevista así, cuando en la familia, hay una familia que necesita ayuda económica y no sé, necesita levantar fondos para un bebé, para un niño que trae una enfermedad que le cuesta 3 millones de pesos, y está la familia así en la sala, está la mamá, el niño enfermito, el otro niño y luego está el papá. La pregunta del millón: ¿quién es la que habla? La mamá. Y es más, el reportero ve al papá, el papá está así. Y la mamá es la que, no, fíjese que no, yo los llevé y ¿verdad que sí? Y los llevé y anduve haciendo esto y está bien, gloria a Dios que son entronas. Papá, pero tú eres el responsable. Dios te ha puesto a ti. Siempre cuando Dios iba a entrevistar a la familia, ¿con quién iba? Con el hombre. Cuando Adán pecó, mejor dicho, fue Eva, ¿verdad, hermanos? Eva pecó. Boca que. Y cuando Eva peca, cuando el hombre peca, hombre, ya. Dice la palabra de Dios que Dios bajó al jardín como lo hacía cotidianamente. ¿Y por quién preguntó? ¿Se acuerdan? Adán. Cuando Dios iba a enviar al Señor Jesucristo, fue con María, el ángel, pero nomás para decirle que iba a quedar embarazada, que no se asustara. Hey, vas a quedar embarazada, aguas. Pero después se le va con José, y de ahí para el real todo es con José. Levántate, llévate a los hijos a tu familia a Egipto, levántate de Egipto, regresa porque ya está todo listo. Y siempre fue ahora con José. A María se le dijo, ¿sabes qué? Vas a quedar embarazada. Pero siempre la dirección es con el hombre. Porque tú eres la cabeza. Tú eres el responsable. Te lo digo una vez más. Eres responsable. tu voz importa en casa. Y hermana, si de repente usted es más de armas tomar, dele su lugar al viejo. Digan amén, hermanos, échenme porras, hombre. Usted es la que trae la pistola ahí en la casa, pásesela a él. ¿Sí me entienden? No, en andar pensando, el pastor quiere que tengamos pistolas. Ya los vi, ya los vi. Número cuatro, rápido. El discipulado no elimina los problemas, les da propósito. Esto no quiere decir que ya no van a haber problemas. Dice Jesucristo, Juan 16:33, en el mundo tendrás muchas pruebas y tristezas, pero ¿qué dice? Anímense, porque yo he vencido al mundo. Dios no siempre te va a librar de las tormentas, pero Dios va a estar contigo, papá. Cuando tú te levantas y eres responsable, somos responsables de lo que Dios nos ha confiado, y te propones a ser un, no solamente alguien que aceptó a Cristo, sino que te conviertes en un seguidor de Cristo. Sirves al Señor Jesucristo. Buscas al Señor Jesucristo. Tomas la batuta. Vas a ver un cambio en tu familia. Y número cinco, Dios está trabajando en cada padre hasta completar su obra. Dios está trabajando en cada padre. ¿Hasta cuándo? Hasta completar su obra. ¿Sabe que Dios no deja tu crecimiento, papá, al azar? ¿Sabes que Dios está muy involucrado?
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Amén, amén, que el Señor les bendiga a todos y cada uno de ustedes, mis amados hermanos. Es un gusto y es una bendición poder saludarles en esta hora. Les está saludando su hermana y amiga Ruth Ríos. Muchísimas gracias a todos los que ya nos están acompañando desde sus casitas, desde el trabajo, en las carreteras, o donde quiera que nos esté sintonizando, te enviamos un saludito muy especial. Quédate con nosotros, estaremos meditando en la palabra de Dios, estaremos compartiendo algunas alabanzas, esperando pues sean de mucha bendición para ti. También te recuerdo que tenemos dos números de celular en los cuales te puedes comunicar a través de un mensaje de texto, a través de un WhatsApp. Te puedes comunicar al primer número de celular, que es el 55 17 01, nuevamente 01 07. También te puedes comunicar al 55 35 15 90 09. Son nuestros dos números de celular para que estés en contacto con nosotros directamente con el ministerio Amístate con Dios. Y en esta hora, mis amados, nos vamos a ir a la palabra de Dios. Tengo por aquí la porción de Habacuc, capítulo 3. Le voy a dar lectura a todo el capítulo. Repito, Habacuc, capítulo 3. Vamos a meditar en esta hora en la palabra de Dios. Habacuc 3 dice así. Oración del profeta Habacuc sobre Sigionot. Oh Jehová, he oído tu palabra y temí. Oh Jehová, aviva tu obra en medio de los tiempos. En medio de los tiempos, hazla conocer. En la ira, acuérdate de la misericordia. Dios vendrá de Temán y el Santo desde el monte de Pará. Su gloria cubrió los cielos y la tierra se llenó de su alabanza. Y el resplandor fue como la luz. Rayos brillantes salían de su mano y ahí estaba escondido su poder. Delante de su rostro iba mortandad y a sus pies salían carbones encendidos. Se levantó y midió la tierra. Miró e hizo temblar las gentes. Los montes antiguos fueron desmenuzados, los collados antiguos se humillaron, sus caminos son eternos. He visto las tiendas de Cusán en aflicción, las tiendas de la tierra de Madiab temblaron. ¿Te airaste, oh Jehová, contra los ríos? ¿Contra los ríos te airaste? ¿Fue tu ira contra el mar cuando montaste en tus caballos y en tus carros de victoria? Se descubrió enteramente tu arco. Los juramentos a las tribus fueron palabra segura. Hundiste la tierra con ríos. Te vieron y tuvieron temor los montes. Pasó la inundación de las aguas. El abismo dio su voz. A lo alto alzó sus manos. Y el sol y la luna se pararon en su lugar. A la luz de tus saetas anduvieron, y al resplandor de tu fulgente lanza, con ira hollaste la tierra, con furor trillaste las naciones. Saliste para socorrer a tu pueblo, para socorrer a tu ungido. Traspasaste la cabeza de la casa del impío, descubriendo el cimiento hasta la roca. Horadaste con sus propios dardos las cabezas de sus guerreros, que como tempestad acometieron para dispersarme, cuyo regocijo era como para devorar al pobre encubiertamente. Caminaste en el mar con tus caballos, sobre la mole de las grandes aguas. Oí y se conmovieron mis entrañas. A la voz temblaron mis labios. Pudrición entró en mis huesos y dentro de mí me estremecí. Si bien estaré quieto en el día de la angustia, cuando suba el pueblo, el que lo invadirá con sus tropas, aunque la higuera no florezca, ni en las vides haya frutos, aunque falte el producto del olivo y los labrados no den mantenimiento,
y las ovejas sean quitadas de la majada, y no haya vacas en los corrales, con todo, yo me alegraré en Jehová, y me gozaré en el Dios de mi salvación. Jehová, el Señor, es mi fortaleza, el cual hace mis pies como de ciervas, y en mis alturas me hace andar. Oramos pidiendo la dirección de Dios en esta hora. Amado Dios y buen Padre Celestial, en esta hora estamos delante de tu hermosa presencia. Adoramos tu santo nombre y te bendecimos, Señor, porque tú mereces toda gloria, porque tú mereces toda honra, porque tú mereces toda alabanza. Padre hermoso, en esta hora vamos a meditar en tu palabra, pero pedimos tu dirección y pedimos que seas tú hablando en nuestro corazón. No queremos que esta palabra sea una interpretación nuestra, una interpretación humana, sino que sea una palabra que venga directamente de tu corazón, Señor. Por favor, te lo pido. En esta hora, Señor, ponemos este tiempo en tus manos. Bendícenos a todos, Padre hermoso. Amén, Señor. Amén. Amén, mis amados, pues tenemos esta hermosa porción. Es una revelación que Habacuc recibe de parte de Dios. Y así como Habacuc, muchos hombres, muchos siervos de Dios, Dios les permitió ver revelaciones, visiones sobre los tiempos futuros. Algunos ya han acontecido, aún otros están por suceder, pero todas estas visiones, todas estas profecías que Dios les ha permitido ver a sus siervos, pues es con un propósito, porque Dios nos habla a tiempo. Es cierto que Dios tiene planes, Dios tiene propósitos, y es cierto que algunas cosas pues ya están dichas por Dios, ya están establecidas por Él. Pero también a través de la Escritura podemos ver cómo Dios, en su infinito amor y en su infinita misericordia, puede actuar de manera diferente. No porque Él mienta, no porque Él se arrepienta, porque Él no es hombre para mentir, ni hijo de hombre para arrepentirse. Más bien, es porque Él nos ama y no quiere que nadie se pierda, sino el plan de Dios es que todos procedan al arrepentimiento, ¿verdad? Al escuchar su palabra, que podamos reflexionar, que podamos enderezar nuestros malos caminos y podamos volvernos a Él y conducirnos por el buen camino. Dios no se complace en la maldad, Dios no se complace tampoco en vernos sufrir, en vernos mal. Él no se deleita en ver a la humanidad sufriendo, todo lo contrario. Él quiere que todos sean salvos. Él quiere que todos obedezcan su palabra, sus leyes, sus mandamientos, porque Dios sabe que en la obediencia hay bendición. Por eso tanta insistencia de parte de Dios en su palabra, que escuchemos su ley, que escuchemos sus consejos, que atesoremos su palabra y la pongamos en práctica. No porque Él nos quiera amargar la vida, no porque le traiga un beneficio a Dios, ¿no? Más bien el beneficio es para nosotros. Si nosotros escuchamos y seguimos el consejo de Dios, nos irá bien en nuestra vida, en todos nuestros caminos. Por eso Dios nos insiste, por eso Dios nos habla a tiempo, porque en su infinito amor y en su infinita misericordia,
Él quiere perdonarnos. Él quiere librarnos de la condenación. Él quiere que seamos felices, dichosos. No quiere vernos sufrir. Por eso nos habla a tiempo, para advertirnos de lo que va a acontecer, de lo que puede acontecer si nosotros no nos arrepentimos. Y viene a mi mente un ejemplo muy claro, la historia de Jonás. Dios ya había determinado enviar sus juicios sobre Nínive, pero les dio una oportunidad. Y para esto envió a Jonás a advertirles a los ninivitas que si no se arrepentían, su ira vendría sobre ellos y su justicia. Y después de una lucha interna entre Jonás, ¿verdad? Pues él no quería llevar este mensaje porque sabía, y bien sabía Jonás, que si Nínive escuchaba la voz de Dios y se arrepentía, Dios los podía perdonar y entonces ya el castigo no vendría sobre ellos. Y por eso en un inicio Jonás no quiso ir a predicar. Pero efectivamente Jonás tenía razón. ¿Por qué Dios mandó este mensaje? Si Dios fuera malo, no les hubiera advertido a los ninivitas. Si Dios fuera malo, si Dios se complaciera en ver a la humanidad mal, si Dios se complaciera en enviar sus juicios así nada más porque si la humanidad, no les hubiera advertido a los ninivitas de las consecuencias. Pero en su grande amor y en su gran misericordia, Dios les dio una oportunidad a los ninivitas. Y ellos escucharon, una vez que Jonás llevó este mensaje, ellos escucharon el mensaje, creyeron a las palabras, al mensaje de Dios por medio de Jonás y se arrepintieron. El pueblo escuchó y el mensaje llegó hasta el rey. Y no solamente el pueblo escuchó, sino que el rey también escuchó el mensaje. Y el pueblo se arrepintió, pero también el rey. Y mandó a todos, ¿saben qué? Vamos a humillarnos delante de Dios. Vamos a buscar el rostro de Dios. ¿Qué tal si Dios pues se arrepiente, ¿no? Del mal que dijo que nos haría? Así es que vamos a buscar su rostro. Vamos a humillarnos delante de él y vamos a implorar su misericordia. Y así fue como el rey lo dijo. Dios escuchó su oración, Dios vio su arrepentimiento y entonces no envió este castigo para Nínive. Amén. Y así como Dios extiende el perdón para otros pueblos, porque no eran el pueblo de Dios, no eran el pueblo escogido, pero fíjense cómo Dios extendió el perdón para otros pueblos. Dios también quería prolongar y quería mostrar su misericordia al pueblo de Israel. El pueblo de la promesa, el pueblo que él había escogido. Pero tristemente ellos no escuchaban a Dios. Al contrario, ¿no? Dios les pues les reprocha una y otra vez la dureza que hay en sus corazones. Y esto es bien triste. Esto es bien triste porque en lugar de que el pueblo creyera en Dios y cumplieran el propósito por el cual ellos habían sido escogidos, ser el pueblo de Dios y que a través de ellos todos los demás pueblos, todas las familias de la tierra conocieran al Dios poderoso y conocieran su gran poder y sus obras. Pero no fue así. En lugar de dejar que Dios hiciera la obra en ellos, dice que endurecían sus corazones y Dios se los demandaba. Duros de cerviz, duros de corazón. Y el pueblo se apartaba de Dios. Y el pueblo endurecía su corazón y cerraban sus oídos a la voz de Dios. Y participaban del pecado, pero no solamente eso. En varias ocasiones, a través de otros profetas, Dios les dijo a su pueblo, ustedes han sobrepasado el pecado, la maldad de los pueblos que están a su alrededor.
y cómo han sobrepasado, ¿verdad?, esa maldad, pues tengo que enviar mis juicios. Tengo que poner un alto a esa maldad, a ese pecado. No puedo permitir que ustedes sigan viviendo de tal manera. Voy a enviar mis juicios. Voy, en pocas palabras, ¿verdad?, a retirar mi presencia de ustedes. Y el retirar la presencia de Dios de nuestras vidas, pues implica muchas cosas. Entre ellas, la protección de Dios. Si Dios estaba con su pueblo, si Dios los guardaba, si Dios los protegía, pues aunque vinieran, ¿verdad?, sus enemigos, no les podrían hacer frente. Sus armas no prevalecían contra ellos porque Dios los defendía, porque Dios guardaba a su pueblo. Pero si entonces la presencia de Dios ya no los respaldaba, ellos quedaban desprotegidos. Y sus enemigos venían y los atacaban. Y entonces el pueblo sufría. Y Dios, a través de sus profetas, les hablaba y les advertía al pueblo de Israel que si ellos no se arrepentían, que si seguían por el mismo camino, destrucción vendría a ellos. Y no solamente a Habacuc, ¿no? Podemos ver a otros profetas que cuando ellos recibían revelación, dice Habacuc en el primer versículo: oh Jehová, he oído tu palabra y temí. Y leí cada uno de los versículos y pues cada una de las situaciones se escucha difícil, se escucha complicada, ¿verdad? Y es algo muy fuerte. Por ejemplo, dice: aunque la higuera no florezca, ni en las vides haya frutos, aunque falte el producto del olivo y los labrados no den mantenimiento. Es un panorama complicado. Estos versículos nos hablan de invasión, de destrucción, de hambre, de sufrimiento. Y aunque le dolía a Habacuc saber que vendrían estas cosas, él aún así dice: con todo yo me alegraré en Jehová y me gozaré en el Dios de mi salvación. Jehová es el Señor, Jehová el Señor es mi fortaleza, el cual hace mis pies como de siervas. Aunque Habacuc pudo saber que vendrían momentos difíciles para el pueblo de Israel, momentos demasiado complicados. Imagínense pasar por hambre, ser invadidos por otros pueblos. Pero dice Habacuc: aunque me toque vivir todo esto junto con el pueblo de Israel, por su pecado, por su maldad, pero aún en esos tiempos difíciles, yo me voy a alegrar en el Señor y me voy a gozar en el Dios de mi salvación, porque Él será mi fortaleza. Fíjense, porque el gozo y la alegría de Habacuc no provienen de la circunstancia que él pueda estar viviendo. Y él tenía bien en claro: aun cuando llegue a pasar por la peor situación, aun cuando llegue a atravesar por el momento más difícil, voy a tener gozo y voy a tener alegría. Porque Dios es mi fortaleza y porque Él es el Dios de mi salvación. Cuando meditaba en este tema, también venía a mi mente cuando Daniel y sus amigos fueron llevados a Babilonia. Y pues también se les puso a prueba su fe. Y Sadrach, Mesad y Abednego fueron echados a un horno ardiente, que fue calentado incluso 7 veces más de lo acostumbrado. Y antes de que ellos fueran echados a ese horno, se les dio la oportunidad de poder arrepentirse y postrarse ante los ídolos de Babilonia. Y ellos dijeron: no nos vamos a postrar, no vamos a adorar a otros dioses que no sea nuestro Dios.
No lo vamos a hacer. Él puede librarnos y salvarnos de este horno. Pero si así no lo hiciera, si Dios no quisiera, en pocas palabras, si Dios no nos librara de este horno, aún así no nos vamos a postrar. Entonces, ellos sabían que Dios podía librarlos. Ellos sabían que Dios podía salvarlos de esa situación. Pero si el plan de Dios fuera diferente, y si por alguna razón Dios no los salvara de ese horno, su respuesta o su confianza hacia Dios no iba a cambiar. Ellos iban a seguir confiando en el Señor y no se iban a postrar ante otros ídolos. Porque ellos no buscaban a Dios, ellos no servían a Dios, ellos no adoraban a Dios por los beneficios que pudieran recibir de Dios, sino ellos adoraban al Dios de su salvación, al Dios que los había llamado, al Dios que los había escogido como parte de su pueblo. Y así Habacuc. Su confianza estaba puesta en Dios. Su alabanza y su esperanza y su confianza iba a estar ahí en el Señor. Aun cuando pudiera estar viviendo el peor de los escenarios, iba a haber gozo y alegría, iba a adorar a Dios, porque su adoración y su gozo y su alegría no iban a provenir de momentos buenos, sino él sabía que debía adorar al Dios de su salvación. Y Habacuc sabía que aún en los peores momentos, Dios iba a ser su fortaleza. Dios le iba a ayudar y no lo iba a dejar solo ni lo iba a desamparar. Padre, gracias por tu palabra. Y al igual que Habacuc fue fortalecido en momentos difíciles y pudo saber y permanecer, Señor, firme en ti, te pedimos, Señor, también que nos ayudes para seguir adelante y mantenernos firmes y aún mantenernos con gozo, aún en momentos difíciles, sabiendo, Señor, que tú eres nuestro Dios, el Dios de nuestra salvación, el Dios que nos has amado y el Dios que nos sostiene. Fortalece nuestras vidas en cualquier dificultad. Fortalécenos, Padre hermoso. No nos dejes solos, no nos abandones. Abrázanos, Señor, y danos la fortaleza que necesitamos. En el nombre de Jesús te lo pedimos. Amén, Señor. Amén. No te despegues, ya volvemos.

Amado Dios, Creador del cielo y de la tierra, y el que nos has formado y nos has dado vida, dice tu palabra que tú nos hiciste, y no nosotros, a nosotros mismos. Pueblo tuyo somos, y ovejas de tu prado. Por lo tanto, Señor, debemos cantar alegres a ti, mi Dios, todos los habitantes de esta tierra. Y aquí estamos, Señor, dándote gloria, dándote honra, dándote alabanza. Gracias porque tú has sido tan bueno, porque no nos has dejado solos, porque no nos has desamparado, Señor, porque tu amor tan grande nos acompaña día tras día y tus misericordias se renuevan sobre nuestras vidas cada mañana. Señor, gracias. Gracias por darnos salvación por medio de tu Hijo Jesucristo. Gracias porque lo enviaste, Señor, a este mundo, porque no escatimaste la vida de tu propio Hijo, sino que lo entregaste por amor a nosotros, Señor. Lo enviaste a este mundo, aun sabiendo lo que esto implicaba, aun sabiendo que lo íbamos a rechazar, que lo íbamos a menospreciar. Pero aún así, Señor, no detuviste tu plan, tu propósito. Y Jesús cumplió hasta lo último. Fue obediente hasta la muerte y una muerte de cruz. No abandonó. Aún a pesar del dolor, aún a pesar de esos momentos difíciles, Jesús no abandonó. Permaneció firme y dio su vida en rescate por la nuestra. Y gracias a ese sacrificio, ahora somos salvos y tenemos, Señor, el perdón de nuestros pecados. Podemos presentarnos ahora delante de ti, mi Dios, ya no más como pecadores, sino siendo justificados por medio de Cristo Jesús. Padre hermoso, en esta hora me acerco delante de tu hermosa presencia y me uno en oración con cada uno de mis hermanos que está escuchando, oh Dios amado, este programa. Te pido que tú les ayudes a cada uno de ellos, que primeramente, Señor, fortalezca su fe, que su vida espiritual, Señor, que en su vida espiritual ellos sigan adelante, que ellos sigan firmes, que ellos confíen en ti. Ante cualquier adversidad, ante cualquier situación difícil que pueda venir a su vida, que tú les fortalezcas, que nada les haga volver atrás, que nada les haga retroceder, que se mantengan firmes hasta el día de tu venida o hasta que tú nos llames a cada uno a tu hermosa presencia. Fortalece su fe. Señor, que ni el hambre, ni el peligro, ni el cuchillo, ni ninguna cosa, Señor, les pueda apartar de ti. Manténlos firmes en su fe. Fortaléceles, dales nuevas fuerzas. Y como dice tu palabra, multiplica las fuerzas de aquel que no tiene ningunas. En tus manos está tu pueblo, en tus manos está tu iglesia. Llévales adelante, Señor, de triunfo en triunfo y de victoria en victoria. Oramos, Señor, por cada familia, la familia que mis hermanos representan, sus matrimonios, sus hijos. No le pertenecen, Señor, al enemigo, te pertenecen a ti. Y luchamos, Señor, y oramos por nuestras familias. Oramos, Señor, para que cada uno de nuestra familia pueda conocerte. Para que cada uno de nuestra familia, Señor, pueda tener un encuentro contigo. Convencerse de manera personal que no hay otro camino, no hay otra verdad, no hay otro Dios. Tú eres el único Dios verdadero. Eres la verdad y eres la vida. Pero que cada uno dentro de nuestra familia se convenza. Y den ese paso, Señor, de manera voluntaria.
que ellos realmente te conozcan y puedan, Señor, tener un encuentro contigo y decidan caminar, Señor, contigo en obediencia conforme a tu palabra, conforme a tu voluntad, Padre hermoso. En esta hora, Señor, yo te pido que guardes a cada integrante en la familia, desde el más pequeño hasta el más adulto, Señor, que en las familias, Señor, tu cuidado, Señor, sea sobre cada uno de ellos, que envíes ángeles alrededor, que los guarden en todos sus caminos. Al levantarse, al acostarse, que tú estés con ellos. Al salir de casa, al regresar, también que envíes ángeles alrededor. Guárdalos, Señor, protégelos de tantas cosas, Señor, que hay. De peligros, de accidentes, de hombres malos y perversos. Pero también guárdalos del mundo. Guárdalos de pecar contra ti. Por favor, te lo pedimos, que guardes sus pasos del mal. Aparta, Señor, sus pasos de hacer lo malo. Guarda sus mentes y sus corazones para ti, Señor. Por favor, te lo pido. Si alguno dentro de la familia estuviera enfermo, también te pido que tú les visites y pongas tu mano poderosa. Para ti no hay nada imposible, Señor,

Bendice a tu pueblo, bendice a tu iglesia, bendice sus trabajos, sus negocios, sus comercios, los que trabajan para una empresa, los que tienen sus negocios propios, los que trabajan en el campo y viven de sus cosechas. Dios, yo te pido que bendigas. Bendiga, Señor, las fuentes de ingresos, Padre. Que bendigas a mis hermanos, bendito Dios, que no tengan falta de ningún bien. Provee para sus necesidades. También te pido, Dios, por las congregaciones donde mis hermanos asisten, los líderes que ellos tienen, y Señor, los hermanos que van a esos lugares, ayúdales como iglesia, ayúdanos en general. Y como dice tu palabra, Señor, aviva tu obra en medio de los tiempos. Te pedimos, Señor, que como iglesia nos permitas despertar, ver la necesidad urgente que hay a nuestro alrededor. Es necesario predicar tu palabra, pero también es muy necesario que como iglesia, Señor, nos mantengamos firmes y dando buen testimonio. Ayúdanos, Señor, a ser de bendición en el lugar donde tú nos has establecido, donde tú nos has llevado. Ayúdanos a dar testimonio, Señor, de tu amor tan grande. Ayúdanos a vivir tu palabra, Señor, y que a través de nuestro testimonio los que están a nuestro alrededor crean en ti. Ayúdanos a ser de bendición, Señor, en nuestras congregaciones. Ayúdanos a ser de bendición para nuestros líderes. Ayúdanos a ser de bendición, Señor, te lo pedimos. Y como iglesia, levantarnos y, Señor, que salgamos a predicar tu palabra, que trabajemos en proyectos de evangelismo, realizando campañas. Dios, danos visión para presentar tu palabra, para llevar tu evangelio. Ayúdanos, Señor, por favor, te lo pido. En esta hora, mi Padre hermoso, te pido por mis hermanos. Si tú tienes alguna otra necesidad, mi Padre, tú la conoces. Obra conforme a tu voluntad, conforme a tus propósitos. Y Dios, trae una respuesta, una contestación a la vida de mis hermanos. Por favor, te lo pido. Gracias, Padre hermoso. Porque sabemos que tú escuchas nuestra oración y vas a responder y lo harás con tremendas cosas. Te adoramos, Señor, porque tú eres bueno, porque para siempre es tu misericordia y tu fidelidad por todas las generaciones. En el nombre de Jesús ponemos estas necesidades en tus manos. Gracias, Dios. Amén.

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Que Dios te bendiga, no te despegues, vamos a continuar aquí en tu programa Amístate.

0: Muchísimas gracias a todos los que nos estuvieron acompañando. Esto fue su programa Amístate con Dios. Reciban un saludo de nuestro pastor titular de este ministerio, el pastor Chino Ríos, y de su servidora, su hermana y amiga Ruth Ríos. Hasta mañana, si Dios lo permite. Hasta mañana.
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No hay versos que puedan ayudar a este poeta, cualquier articulación se quedaría incompleta.

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Mis apreciables amigos, aquí estamos en el programa radial Reflexión Espiritual Musical, agradeciendo a Dios bondad tan infinita y recordándole en esta hermosísima tarde que pues estamos culminando esta campaña ahí en el Parque Aztlán, frente a la estación del Metro Talleres. Terminamos, gracias al Señor, con su ayuda, con su gracia, con su bendición y también con el respaldo de los hijos de Dios que, pues que siempre están con nosotros en las buenas y en las malas, en las duras y en las maduras. Hoy terminamos esta campaña de salvación y milagros de fe porque pues el Señor sigue haciendo milagros, maravillas, señales, prodigios, y Dios desea pues seguir manifestando su gracia a sus hijos en esta hermosa tarde. Bueno, pues estos calorcitos que el Señor nos permite pasar, gracias a Dios por todas las cosas que recibimos día a día de su mano. Entonces, en esta nuestra hermosa tarde, estamos llegando a la conclusión de este pues de este tiempo maravilloso, ministrando la palabra del Señor. Y ahí está la invitación para que asista usted y su apreciable familia a este evento que hoy concluimos para la gloria de Dios y bendición del pueblo, porque la palabra de Dios no volverá a él vacía, antes hará lo que él quiere y será prosperada en aquello para lo que le envía. Entonces, en esta hermosísima hora estamos terminando esta campaña ahí en el Parque Aztlán, al aire libre para todo público, allá por rumbo a San Bernabé. Estamos llevando a cabo este evento para todas las personitas, no importa su fe, su religión o su credo. Dios no hace excepción de personas. De tal manera amó Dios al mundo que ha dado a su único hijo para que todo aquel que en él cree no se pierda, mas tenga vida eterna. Le estamos recordando esta actividad donde pues estamos culminando esta actividad de 7 días, de lunes a domingo, desde el día lunes 15 hasta hoy, pues estamos terminando la campaña, hoy día 21 de junio, ahí en este lugar al aire libre. Muchísimas gracias a los amigos por su respaldo, por su apoyo a este ministerio. Leyendo la palabra de Dios, allá en el libro de Segundo de Samuel, capítulo 22, la palabra dice, en el verso 1, habló David al Señor las palabras de este cántico, el día que Dios le había librado de la mano de todos sus enemigos y de la mano de Saúl, y dijo: el Señor es mi roca y mi fortaleza y mi libertador, Dios mío, fortaleza mía, en él confiaré, mi escudo y el fuerte de mi salvación, mi alto refugio, salvador mío, de violencia me libraste. Invocaré al Señor, quien es digno de ser alabado, y seré salvo de mis enemigos. Me rodearon ondas de muerte y torrentes de perversidad me atemorizaron. Ligaduras del cielo me rodearon, tendieron sobre mí lazos de muerte. En mi angustia invoqué a Dios y clamé a mi Dios. Y él oyó mi voz desde su templo y mi clamor llegó a sus oídos. Maravillosas las experiencias
que tuvo el salmista con Dios. El Señor lleva a sus hijos de victoria en victoria, de triunfo en triunfo y de fortaleza en fortaleza. Hoy, 6:00 p.m, 6 p.m., ahí en el Parque Aztlán, agradeciendo infinitamente a nuestras autoridades municipales la oportunidad que nos permitieron de estar durante estas 7 noches, siete días, que hoy culminan, y que no tenemos más que gratitud, agradecimiento, gozo por la bondad de nuestro Dios, que siempre ayuda a sus hijos, siempre ayuda a su pueblo. Apreciables amigos, leemos en el libro de Jueces, Jueces capítulo 6, la palabra dice que Israel estaba pasando por una etapa muy difícil, ya que los madianitas estaban saqueando, robando y haciendo mucho daño al pueblo de Israel. Y dice que en gran manera, por causa de Madián, los hijos de Israel clamaron a Dios. De este modo empobreció Israel en gran manera por causa de Madián. Los madianitas estaban pues haciendo de las suyas, robando a Israel, saqueándolo, maltratándolo, ya que la palabra dice que Jueces 6:2, la mano de Madián prevaleció contra Israel, y los hijos de Israel, por causa de los madianitas, se hicieron cuevas en los montes y cavernas y lugares fortificados. Pues sucedía que cuando Israel había sembrado, subían los madianitas y amalecitas, y los hijos del oriente contra ellos subían y los atacaban. Acampando contra ellos, destruían los frutos de la tierra hasta llegar a Gaza. No dejaban que comer en Israel, ni ovejas, ni bueyes, ni asnos, porque subían ellos y sus ganados, los madianitas, tenían con sus tiendas en grande multitud, como langostas, que ellos y sus camellos eran innumerables, así venían a la tierra para devastarla. De este modo empobreció Israel en gran manera, por causa de Madián, y los hijos de Israel clamaron a Dios. Cuando los hijos de Israel clamaron a Dios a causa de los madianitas, Dios envió a los hijos de Israel un varón profeta, el cual les dijo, así ha dicho Jehová: yo les hice subir de Egipto y les saqué de la casa de servidumbre. Les libré de mano de los egipcios, de mano de todos los que los afligieron, a los cuales eché de delante de vosotros, y les di su tierra. Yo les dije, yo soy Jehová vuestro Dios, no temáis a los dioses de los amorreos en cuya tierra habitáis, pero no habéis obedecido a mi voz. Bueno, vino el ángel de Dios, se sentó debajo de la encina que está en Ofra, la cual era de Joás Abiezerita, y su hijo Gedeón estaba sacudiendo el trigo en el agar para esconderle de los madianitas. Y el ángel del Dios se le apareció y le dijo, Jehová está contigo, varón esforzado y valiente. Gedeón le respondió, ah, Señor mío, si Dios está con nosotros, ¿por qué nos ha sobrevenido todo esto? ¿Dónde están todas sus maravillas que nuestros padres nos han contado diciendo, no nos sacó Jehová de Egipto? Ahora Jehová nos ha desamparado y nos ha entregado en manos de los madianitas. Mirándole, Dios le dijo, ve con esta tu fuerza y salvarás a Israel de la mano de los madianitas. ¿No te envío yo? La palabra dice que respondió Gedeón a Dios, Señor mío, ¿con qué salvaré yo a Israel?
He aquí que mi familia es pobre en Manasés, y el menor de la casa de mi padre. Yo le dijo, ciertamente yo estaré contigo, derrotarás a los madianitas como a un solo hombre. Y él respondió, yo te ruego que si he hallado gracia delante de ti, me dé señal de que tú has hablado conmigo. Apreciables amigos, así Dios llamó a Gedeón y lo envía para que liberte a Israel de mano de Madián. Él pues no creía en él mismo, estaba asustado, aterrorizado por la presión, por esta forma tan terrible que llegaban los madianitas a empobrecer a Israel, a dejarlo en la ruina, en la miseria, pero Dios nunca se olvida de sus hijos, manda a sus hijos a salvarlos, Dios nunca se olvida de su pueblo, porque Dios es fiel y verdadero, aunque seamos infieles, Dios permanece fiel, no se puede negar a sí mismo. Le recordamos este último día de campaña, hoy desde las 6 de la tarde, 6 p.m., ahí en el Parque Aztlán, ahí frente a la estación del Metro Talleres, por el área de San Bernabé, ahí estamos en campaña, y dándole gloria a Dios porque pues el Señor nos ha ayudado en todo tiempo, en toda circunstancia. Por eso Pablo dice, gracias a Dios por su don inefable. Gracias sean dadas a Dios que nos da la victoria por medio de nuestro Señor Jesucristo. Esta es la victoria que vence al mundo, nuestra fe en Cristo Jesús. Bueno, pues agradezco infinitamente a los amigos que nos ayudan. Gracias, un millón de gracias por las personas generosas. El alma generosa será prosperada. El que saciare, él también será saciado. Hay quienes reparten y les has añadido más. Hay quienes retienen más de lo que es justo y vienen a pobreza. Dios ama al dador alegre. Y pues muchísimas gracias. 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Agradecemos infinitamente al pueblo de Dios, a las personas generosas, porque Dios ama al dador alegre y más bienaventurado es dar que recibir. Entonces, apreciables amigos, mucho agradecemos su apoyo, su respaldo, ya que, pues, estos eventos son muy costosos y bueno, pues gracias a Dios por las personitas que nos livianan la carga, que nos apoyan. Gracias. 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Un millón de gracias
Agradecemos infinitamente, primeramente a nuestro Dios, por todo lo que pasó durante esta campaña de esta semana, ahí en este Parque Aztlán, al aire libre, para todo público, el evento gratuito, completamente gratis, porque pues Dios es muy bueno, el Señor, y estoy bien seguro que a personas enfermitas las ha sanado, gente oprimida, deprimida, acorralada por los problemas, el Señor los ha librado, los ha restaurado, los ha restablecido, porque el Señor levanta del polvo al pobre y al menesteroso lo levanta del muladar para hacerlo sentar con los príncipes de su pueblo. Él hace habitar en familia a la estéril, gozosa de ser madre de hijos. Aleluya. Mucho, muy agradecido. Gracias a los pastores que hemos hecho equipo para llevar adelante esta obra, al pastor Armando Arriola, hermano Fermín Ramos, también pues a nuestro hermanito Carlos, de allá del Topo Chico de la Iglesia La Esperanza, ahí cercana al Centro Cívico, ahí donde están nuestros hermanos Guevara, Miguel Ángel Guevara y su esposita, que ya hace muy buena cantidad de años tenemos una amistad muy maravillosa en el Señor, tantos hijos de Dios que pues que hemos trabajado juntos a mucha honra, también algunos pastores que nos han visitado durante esta campaña, el hermano Carmelo, que pues por ahí llegó anoche con nosotros, y gracias a Dios por estos siervos de Dios, el hermano Mere, que llegaron ahí a visitarnos, y que pues no cesamos de agradecer a Dios que nos manda su bendición a través de sus hijos, de sus hijas. Un millón de gracias a todos los miembros de las congregaciones.

hermano Saúl y sus teclados. El hermanito trató temas muy hermosos referente a la familia, al hogar, al matrimonio, a los padres, a los abuelos. Y bueno, pues qué bendición por esta forma tan especial que Dios ha usado al hermano Saúl. En muchos lugares él ha viajado, él ha estado sirviendo al Señor juntamente con sus hermanos, en otro tiempo con sus hijas. Y bueno, qué bendición por todo el ánimo de los hijos de Dios para hacer la obra del Señor. También le estoy recordando, pues en esta hermosísima tarde, que hoy están los vencedores de Galeana, ayer y hoy estarán nuestros hermanos, pues estarán ministrando la música. Ya teníamos un buen tiempo de no encontrarnos, pero el Señor pues le place y nos bendice con los hermanitos músicos, los vencedores de Galeana, y gracias a todo el esfuerzo que se hace por parte de los hijos de Dios para sacar adelante estos compromisos de predicar el Evangelio a toda criatura, de ministrar al pueblo en su necesidad, sea cual fuera el problema o la necesidad que atraviesan sus hijos. Aquí estamos leyendo cómo Israel estaba empobrecido, se empobrecieron en gran manera por causa de la rebelión, por causa de la desobediencia, porque pues la desobediencia trae sus consecuencias a corto y a largo plazo. Israel estaba siendo saqueado por los madianitas, robado, maltratado, empobrecido, pero ellos se volvieron a Dios, clamaron en su angustia y Dios descendió a ayudarlos, a sacarlos adelante. Y usó en esta ocasión a Gedeón, a este juez del pueblo de Dios. Era una personita pues muy afligida, porque la situación no estaba para menos. Pero Dios vino a tratar de una manera muy especial con Gedeón. Dios todo lo que hace, lo hace bien hecho. Y aunque Gedeón estaba muy temeroso, acobardado, porque pues él estaba precisamente en cuevas, en lugares que ellos consideraban seguro, ahí estaba guardando todos estos frutos. Y pues llegaba esta gente con gran multitud y despojaban a Israel, lo robaban, y el pueblo de Dios estaba viviendo experiencias muy difíciles. Pero el Señor le plació usar a Gedeón, como usa a sus hijos. En todo tiempo llega la ayuda del cielo. La palabra dice que toda buena dádiva, todo don perfecto desciende de lo alto, del Padre de las luces, en el cual no hay mudanza ni sombra de variación. Si hoy, deja que Dios te bendiga hoy. No dejes para mañana lo que puedes hacer hoy. He aquí ahora el tiempo aceptable. He aquí hoy el día de salvación. Bueno, pues hoy, ahí en el Parque Aztlán, ahí en, pues frente a la estación del Metro Talleres, muchas gracias a las familias que nos han apoyado. Gracias a los hermanos por ahí, el hermano José Luis García y su esposita, la hermana Silvia González de García, que han estado con nosotros durante esta campaña. Muchísimas gracias.
porque si no fuera por el Señor,

0: y los hermanitos que nos extienden su diestra de compañerismo. Bueno, pues muchísimas gracias a los hermanos, a los hijos de Dios que han estado con nosotros. No tenemos más que agradecimiento, gratitud para con Dios primeramente y también para con la gente generosa del pueblo del Señor. Dios ama al dador alegre. 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Muchísimas gracias, le damos a Dios y a sus hijos por todo este apoyo. Algunos han venido de allá de Ciudad Benito Juárez, de muy retirado, y bueno, pues cuando esté el tráfico muy pesado, si se batalla un poquito o un mucho, pero la valentía y el amor y la fe y la gratitud hacia nuestro Dios que ha sido tan bueno, pero tan bueno, que el Señor pues nos ha colmado de bendiciones, de beneficios, y nosotros pues nada más pues le agradecemos al Señor con alegría por todo lo recibido de su mano. Porque la mano del Señor no se ha cortado para salvar, ni su oído se ha grabado para oír. Claman los justos y el Señor oye. Dios ha dicho, clama a mí, yo te responderé. Te enseñaré cosas grandes y ocultas que tú no conoces. Invócame en el día de la angustia, te contestaré y tú me honrarás. Al Señor clamé estando en angustia y Él me respondió. El que pide, recibe, dijo Jesús. El que busca, halla. Y al que llama, se le abrirá. Véngase, ustedes, apreciable familia. Bueno, pues han venido personitas de Scooby-Doo. Han venido personas de rumbo a Salinas Victoria, a todos estos lugares. Gracias a Dios por la gente que ha venido de diferentes municipios. De allá de Villa de García. Un lugar tan enorme, ha crecido tanto Villa de García que ahora pues es una ciudad. Apreciables amigos, gracias en esta hermosísima tarde por permitirnos entrar a la privacidad de su hogar. Hoy le esperamos ahí en el Parque Aztlán, allá por el área de San Bernabé, frente a la estación del Metro Talleres. Ahí estaremos ministrando la palabra y orando por usted y su apreciable familia. Cristo no cobra por sanar ni nosotros por orar. Un millón de gracias. Le agradece a su servidor y amigo, Eliud Vargas, la amabilidad de su atención a este programa. Que Dios me los bendiga muy ricamente a todos.
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0: Dios los bendiga, hermanos. Les saluda el pastor Raimundo Garza Soto. 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Si usted dice, pastor, es que me queda muy lejos, bueno, tenemos también la facilidad de poderlo llevar ahí a su casa. Que Dios les bendiga grandemente. Vamos a ir a la escritura, al Nuevo Testamento, en el libro de Corintios, en la segunda carta a Corintios. Este libro, hermano, fue escrito por el apóstol Pablo a una iglesia que estaba en Corinto, y le habla en el capítulo 4 la importancia de vivir por la fe. Y yo quiero hoy tomar unos versos, que es del 7 al 9. Gloria a Dios. ¿Lo tienen, hermanos? Dice la escritura, la palabra de Dios, en el nombre del Padre, del Hijo y del Espíritu Santo. Pero tenemos este tesoro en vasos de barro, para que la excelencia del poder sea de Dios y no de nosotros, que estamos atribulados en todo, mas no angustiados, en apuros, mas no desesperados, perseguidos, mas no desamparados, derribados, pero no destruidos. Amén. Derribados, pero no destruidos. Gracias, Dios, por esta palabra, Señor, que nos vas a ministrar. Perdona nuestros pecados, Señor. Ayúdame a entregar el mensaje, a entregar la prédica, la palabra, y bendice a tu iglesia de una manera poderosa, de una manera especial. No solamente los que estamos aquí reunidos, sino aquellos que nos escuchan, nos ven. Que la palabra ministre sus corazones. Dele palmas de alabanza y tome sus lugares, por favor. Gloria a Dios. Gloria a Cristo. Y espero que esta palabra pueda ministrar nuestros corazones. No es fácil predicar. Bueno, a lo mejor es fácil predicar, quizás no es fácil ministrar. Porque predicar, ¿cuántos temas no hay, hermano, que se pueden predicar? Que podemos ir al mundo del internet, sacar una predicación y darla. Pero ministrar, entregar la palabra, lo que el Señor quiere hablarnos, lo que nosotros necesitamos. Porque a veces podemos ir a la casa del Señor y va a haber una prédica y vamos a ser bendecidos, pero a veces uno está acarreando cosas en las cuales necesita ser ministrado. Y yo espero que en esta tarde, hermanos, mañana, casi tarde, casi mediodía, Dios pueda ministrar nuestros corazones. Dios pueda, dentro de lo mucho poco que pueda hablar, vaya esa palabra para la persona que lo necesita. Quiero compartir este tema, hermanos, que lo titulé: el diablo siempre canta victoria antes de tiempo. Fíjese, hermano, que un día observaba unos videos de deportistas. Por ejemplo, los que hacen carreras de bicicleta, ciclismo, los corredores.
1: Muchas veces, hermanos, no sé si usted los ha visto también, que están a punto de llegar donde está la línea de meta, de victoria, y a veces empiezan a celebrar 20, 30 metros antes de llegar. Y como que bajan el ritmo, no lo sé, y ellos se dan por ganados, por vencedores. Y de repente, porque hay videos de eso, de repente, hermano, donde ya van levantando las manos y saludando a la gente de que han ganado, pero todavía no llegan a la meta, y de repente llega otro hermano y les ganan. Esas cosas le ha pasado a muchas personas, deportistas, hermano, los que van en la bicicleta, ya van pedaleando y empiezan a celebrar, pero todavía no llegan, hermano, y de repente otro que se esforzó y quería llegar y le ganó por menos de un segundo, por milésima de segundo ganan. Y así pasa en muchas ocasiones en el deporte, en el fútbol, se dan por victoriosos porque van ganando, porque ya no los alcanza, y de repente se les viene, hermano, el juego en contra y les meten gol y pierden. Porque a veces la gente, hermano, celebra antes de tiempo, canta victoria antes de tiempo. Y yo me puse a pensar que el enemigo de nuestras vidas, él constantemente canta victoria antes de tiempo. Bendito sea el Señor, porque él muchas veces ha celebrado victoria sobre nuestras vidas, pero hermano, mientras estamos aquí, estamos en una batalla, en un conflicto. Bendito sea el Señor, y todavía Dios da fuerza a su pueblo para batallar. Alabado sea su nombre. Esa es la verdad, hermano, que nosotros tenemos un enemigo, hermano, que es feroz, es fuerte, es ventajoso, trata de avanzar. Y ese adversario amenaza constantemente, ataca, procura destruir, hermano, a los creyentes. La verdad, hermano, es que el enemigo de nuestra alma es el mayor oponente que nosotros tenemos en esta vida. Es el mayor oponente, el enemigo de nuestra alma, es nuestro rival, amados hermanos, es nuestro contrincante con el cual nosotros luchamos. Es real que tenemos una lucha contra el pecado, tenemos una lucha contra el mundo, tenemos una lucha contra el enemigo, y él se levanta contra nosotros, hermano, y busca los medios, las formas, las maneras de vencernos. Y muchas veces canta victoria antes de tiempo. Él canta victoria antes de tiempo al músico. Le canta victoria antes de tiempo al hermano. Le canta victoria antes de tiempo a la hermana, al matrimonio que parece que está fracturado, agrietado. Y el enemigo dice: los vencí. El enemigo canta victoria antes de tiempo al predicador, al evangelista, al pastor, al ministro, a la iglesia, y dice: los vencí, los acabé, los metí en prueba, los metí en lucha, los metí en soledad, y están bajo mis pies y no van a poder salir adelante. Y él piensa que ha ganado, hermanos. Muchas de las veces, hermanos, nosotros tenemos ese tipo de problemas y dificultades en la vida porque es real, porque hay un opositor, porque hay tensión, porque hay oposición, porque hay conflictos, porque hay cansancio, porque a veces llega la inquietud, el desánimo, el pánico, la ansiedad, el terror a nuestra vida. Todo, hermano, es sembrado, esa debilidad, esa crítica, vituperados, todo es creado, sembrado por el enemigo de nuestras almas para acabar con nosotros. Y él muchas veces piensa, hermano, que nos tiene derrotados. Y a veces nos sentimos derrotados. Es por eso, hermano, que nosotros necesitamos un poder muy especial para podernos sostener. El apóstol Pablo dice: no, tenemos, dice, tenemos este tesoro, el tesoro de la bendición, el tesoro, amado hermano, de Dios, hermano, Cristo, la vida, la bendición del Señor, dice la Escritura, en vasos de barro. Porque nosotros, hermano, normalmente experimentamos esa fragilidad. Somos como vasos de barro. Pero el que está dentro de nosotros es más poderoso. Es indestructible, bendito sea el Señor. Ese tesoro maravilloso, amados hermanos, la bendición de Dios que está sobre nuestra vida, amados hermanos, que no puede ser derrotado, que no puede ser destruido. Por eso es que a veces nosotros sentimos fragilidad, Porque dice, para que la excelencia del poder sea de Dios y no de nosotros. Si un día llegas al cielo, será por Dios. Amén, hermanos. Si hoy estamos de pie, no sé si en un día bueno o en un día malo, un día de enfermedad, un día de aflicción, yo no sé cómo esté siendo tu día, pero lo único que yo puedo ver es que tú estás de pie ahora, acá. Es por Dios, gloria sea Cristo, porque a Dios le ha placido sostenernos un día más. Alabado sea Dios, hermano. Dele palmas de alabanza, hermano. Necesitamos un poder muy especial para sostenernos, hermano. ¿Alguna vez se ha sentido, hermano, que usted está siendo atribulado más de lo que puede soportar? Dios no da cosas que no podamos, hermano, salir adelante. Todo es posible. Pero nuestra humanidad, nuestro barro, piensa que es más de lo que yo puedo sostener, soportar, aguantar. Porque a veces nos sentimos en la desesperación. No sabemos qué hacer, estamos en los apuros. Estamos en los problemas de la vida, estamos en los problemas espirituales, pareciera que no sentimos a Dios, hermano. Nos sentimos derribados, nos sentimos apagados, nos sentimos, amados hermanos, que no podemos avanzar. Y sabe, hermano, Dios a veces permite ciertas cosas en nuestra vida, pero el Señor, hermano, está ahí para ayudarnos, para que no seamos vencidos, para no ser vencidos, para no caer en el desespero de la derrota, en el decir me voy a dar por vencido, me voy a rendir. El cristiano no se rinde, el cristiano es de pelea, el cristiano es de guerra. Por eso usted va a ver, hermano, a un Josué en la guerra, usted va a ver, hermano, a un Elías avanzando, usted va a ver, hermano, siempre a hombres de Dios como un David, hermano, como un Jonatán avanzando hacia la bendición, hermano. Va a ver a los apóstoles, va a ver a los predicadores, hermano, de la iglesia primitiva, la iglesia, hermanos, siempre caminando hacia adelante. Entonces, siempre, hermano, llegarán problemas a la vida, hermano. Van a llegar las carencias, van a llegar los momentos, hermano, difíciles a nosotros. Pero nosotros podemos tener la seguridad, hermano, que aunque esté el abandono, la soledad, la crítica, el maltrato, tantas cosas, hermano, el Señor estará ahí para ayudar. Muchas veces, hermano, parece que la desesperación llega para quedarse. Y ahí estamos un día, dos días, una semana, un mes. Parece, hermano, que perdemos la confianza. Parece que no vemos el mover de Dios, el poder de Dios. Nuestras oraciones se vuelven frías. Nuestra búsqueda de Dios se vuelve frío. Y parece que no está Dios. Y que no encuentro a Dios. Y que no está Dios para responderme a mis problemas. Y entonces escuchamos el ruido de la música del diablo, que dice: gané, te tengo en mis manos, te voy a ganar, te voy a derrotar. Pero sabe, hermano, en ese momento nosotros podemos saber que el Señor estará ahí para fortalecer nuestra vida. Fíjese, hermano, que tenemos un Dios que da esperanza, un Dios que estimula la confianza y que siempre da la salida a su iglesia. No hay manera, hermano, de que Dios vea a sus hijos y no les pueda dar una puerta de salida. ¡Aleluya! ¿Se acuerda cuando Dios, hermano, sacó a su pueblo Israel y no lo había sacado para morir en las orillas del mar? Pero ellos, hermano, decían: vamos a morir. El enemigo decía: los tenemos, están acorralados, van a morir. No tienen salida. Ellos dijeron: no tienen salida. Están acorralados, como a veces tu vida se siente acorralada por el mundo, el diablo, las cosas terrenales. Pero de repente aparece, hermano, lo que no es el poder del hombre, sino el poder de Dios. La vara no era una vara milagrosa, no era una vara poderosa, era Dios el poder que obraba, amados hermanos, a la obediencia de un hombre llamado Moisés, que al extender la vara, el mar se abrió para que su pueblo, el pueblo de Dios, pasara en victoria. El egipcio no pasó, el egipcio se quedó en las profundidades del mar, porque el Señor le dio la victoria a su pueblo, hermano. El apóstol Pablo Dice la Biblia en el verso 8, estamos atribulados en todo. Mira, hermano, tú dijera, en algunas cosas estoy atribulado en todo. Pero él dice, pero no estoy en angustia. Hay tribulación. Porque es necesario, dice la Biblia, que a través de muchas tribulaciones. Entonces, estamos atribulados en todo, porque la tribulación es generalizada. Hay tribulación, hay problemas, en apuros, pero no me desespero. Gloria a Dios. En apuros, estoy en un apuro, en un aprieto, decimos nosotros. Pablo dice, en apuros. Nosotros decimos, estoy en un aprieto, en un problema. Pero dice la Escritura, pero no estoy desesperado. Y dice, perseguido, pero no desamparado. Porque el Señor está ahí, hermanos. ¿Cómo pudiera uno decir, cómo Dios dice estar con su pueblo y está el pueblo atribulado, apurado, perseguido? ¿Cómo? ¿Por qué? Si somos cristianos, si somos creyentes. Porque el Señor también dice en su palabra que vamos a pasar aflicciones. Porque es necesario para que el poder de Dios se perfeccione. Para ver el mover de Dios, hermano. Nadie quiere pasar problemas. Nadie quiere pasar apuros, pero a veces los pasamos, hermano. Porque es la manera de nosotros experimentar la gracia y el poder de Dios sobre nuestra vida. Y dice la Biblia, derribados pero no destruidos. Fíjese, hermano, que el apóstol Pablo dice, puedo estar derribado. Viene del griego una palabra difícil de pronunciar, yo la voy a leer como se escribe, kataballomenoi, que eso es derribado, que da a entender golpeado, herido, abatido, tumbado. Eso da a entender el apóstol Pablo en el original griego, está dando a entender, puedo estar golpeado, puedo estar abatido, puedo estar incluso tumbado. Uno entiende, me tumbó la prueba, me tumbó la aflicción, me tumbó la noticia, me hirió, me siento herido, me siento golpeado por los problemas. Por el enemigo, por el mundo, hermano. ¿Quién no siente? Un cristiano genuino siente la carga que hay en el mundo. ¿Ha sentido la lucha, hermanos, del último tiempo? Siente de repente como un peso grande sobre sus hombros. Sí. Yo le voy a decir que sí. Y le voy a decir por qué sí lo siente. Porque tú tienes familia en el mundo. Los que son padres y son padres de jóvenes, de adolescentes, de niños, sienten también una carga por el mundo que vivimos y por lo que los niños pasarán o enfrentarán. Y siente un peso, una carga, una lucha, algo que está sobre nosotros, hermanos. Y a veces eso como que nos tumba. Y a veces decimos, ¿y cómo lo hacemos? Somos la iglesia. Y a veces decimos, ¿dónde está el poder de Dios? Y decimos, ¿dónde está la fuerza de la iglesia? ¿Verdad, hermanos? Y decimos, ¿cómo enfrentamos? ¿Dónde están los obreros? ¿Dónde están los soldados que pelean en medio de esta guerra en el mundo, hermano? Esta guerra espiritual, esta guerra de pensamientos, esta guerra de formas de pensar tan diversas, tan distintas, tan complicadas. Gloria a Dios. Y sentimos un peso sobre nosotros, hermano. Yo sé que el ministro lo siente, los pastores que me pueden escuchar lo sienten, porque hay una carga sobre sus hombros por la iglesia del Señor. Y el músico, y el hermano, y el maestro, y el hermano nuevo, y el que lleva mucho tiempo, y el que quiere empezar a caminar, y dice, yo quiero ser cristiano, pero tengo problemas, tengo luchas. Sí, porque eso es lo que dice el apóstol Pablo, puedo estar golpeado, puedo estar abatido, puedo estar tumbado, pero Pablo dice, pero nunca destruido. Pero no destruido, dice el apóstol Pablo, gloria sea el Señor. Fíjese que la palabra destruido, del griego, apeyomenoi, de entender que dice cuando habla destruido, no eliminado, Él está dando a entender eso. Puedo estar golpeado, puedo estar abatido, puedo estar tumbado, pero no estoy eliminado, no estoy muerto, no he perecido. Qué hermoso, hermanos. Qué hermosa es la esperanza. Qué hermosa es la esperanza. Qué hermoso es que, ¿cómo se dice esa palabra cuando alguien te motiva? Sí, como que te influencia. Cuando tú ves a alguien que dice, oye, no baja, aunque a pesar de lo que vive, a pesar de cómo está, no baja los brazos. Qué inspirador. Qué inspirador. ¿Verdad, hermanos? Gloria a Dios. Tremendo, hermanos. Hace días atrás veíamos, hermano, una historia de un matrimonio que tenía un niño. ¿Cómo se llama la enfermedad del niño? Como la enfermedad moderna, ándele, como autismo, pero así en un grado fuerte, grave, complicado. Y veíamos el actuar, la historia real de los padres. Difícil para los padres, complicado, hermanos. Pero el niño era inspirador. Pese a las cosas, pese a las burlas, pese el conflicto, para aprender, para relacionarse. Los padres, la dificultad que tenían, hermano, en casa. El problema que tenían en casa era fuerte, era difícil, no sabían cómo tratar, cómo atender al niño. Pero era inspirador, te dan hasta ganas de llorar porque ves cómo ellos dicen: estamos así, estamos con un problema, estamos con la adversidad, pero los padres en su forma luchando, sin bajar los brazos, saliendo adelante. Y veías al niño creciendo en la escuela, tratando de avanzar, tratando de superarse en sus estudios y en su vida diaria, a pesar de las burlas, de las persecuciones, de todo. Qué inspirador es ver a alguien que está metido en graves apuros, pero no se rinde. Gloria a Dios por la vida del apóstol Pablo, que él dice: estoy apurado, estoy angustiado, estoy atribulado, pero no estoy derribado. Bendito sea el Señor. No estoy caído, no estoy perdido, estoy en una luz, estoy en una esperanza, no estoy muerto. Me puedes ver así, pero no estoy muerto. Y eso es inspirador, hermanos. Eso es inspirador. Ver personas así inspiran. Por eso el apóstol Pablo le decía a Timoteo: ninguno tenga en poco tu juventud. Sé inspirador de los creyentes. Sé inspirador de fe. Sé inspirador de la palabra. Sé un inspirador de oración. Sé un inspirador de lucha constante. Porque Dios nos ha llamado a la lucha. Esta es la buena batalla, la pelea de la batalla de la fe, que tenemos que enfrentar todos los cristianos, amados hermanos. Pero sabe, el que nos fortalece, el que nos da el poder, el que nos da la unción, hermano, es el Señor, que está ahí arriba, hermano, intercediendo por nosotros, para que nuestra fe no falte, no falle. Ayúdame, Dios. Qué inspirador son esa gente, hermanos. Como aquella persona que estaba en el leprocomio, pese a sus problemas de huesos, su enfermedad en la piel, había quedado la mujer calva, caían pedazos de piel de su cuerpo. Esa enfermedad, lepra, es un tipo de lepra, había consumido, hermano, su vida. Estaba en ese lugar, hermano, donde están esa gente enferma. Aquel misionero los visitaba, les cantaba, les predicaba. Había llegado el último día de la sesión, del proyecto del misionero, de trabajar en ese lugar. Y dice: es el tiempo, me voy a despedir. Algo que ustedes quisieran, el último canto que quisieran que yo les cantara. Y dice, hermano, la historia, el testimonio, que el predicador, el misionero, vio una mano débil, delgada, flaca, hermano, temblorosa, levantando su mano, quería hablar la mujer, hermano, que había pasado la enfermedad sobre su cuerpo, casi en los huesos, y que le dice: yo quiero que entonemos un himno, quiero que entones un canto, el último canto. Y le dijo el predicador: ¿qué canto? Y le dijo la mujer: cuenta las bendiciones que Dios te da. ¿Cómo una persona así, en esa condición, puede seguir contando las bendiciones que Dios da? Pues solo una mujer que se siente derribada, pero no eliminada, alabado sea el Señor. Pero no eliminada, hermanos. ¿Cuál es tu problema? El diablo te ha cantado victoria antes de tiempo. Tú tienes que decirle, tú estás cantando victoria antes de tiempo. Puede ser que vayas teniendo ventaja. Puede ser que tú estés sacando provecho de ciertas cosas. Pero no estoy eliminado. No estamos aún en nuestra mejor versión. Porque Dios es poderoso. Porque Dios ha prometido su Espíritu sobre toda carne, sobre ancianos y jóvenes, sobre su pueblo. La Biblia dice: Jehová dará poder a su pueblo. Y el enemigo nos mete en esas cárceles oscuras. Y el enemigo nos mete, hermano, en esos pantanos. Bendito sea el Señor. En ese lodo cenagoso de desesperación. Pero el Señor ha prometido poner nuestros pies sobre roca. Porque el que ama la palabra, guarda la palabra, oye su palabra, hermano, el Señor lo compara como una casa que está puesta, fundada sobre la roca. Quedarán los ríos, dará el viento, hermano, los huracanes, los tornados contra esa casa, y no caerá, porque está fundada sobre Cristo. Cristo es la roca. Por más que sople el viento, no caerá. Dele palmas de alabanza a nuestro Dios, hermano. Aleluya. Pablo dice: puedo estar golpeado, pero no se me permite que esté eliminado. Puedo estar tumbado, pero no estoy muerto. Aquí estoy. Bendito sea el nombre del Señor. Me acuerdo cuando Pablo en Listra, Hechos 14, 19, dice la escritura que fue apedreado por causa del evangelio. ¿Sabe usted que fue apedreado, hermanos? Y él testifica de, cuando a él habla, dice: una vez apedreado cuando en Listra. ¿Y cómo lo sacaron a él? La gente que pensaba que estaba muerto. Y lo tiraron, ¿dónde lo tiraron? Fuera de la ciudad. Y dice la Biblia, hermano, que la gente pensaba que estaba muerto. Pero no estaba muerto, hermano. Solo estaba golpeado. Solo estaba derribado, aleluya. Pero no estaba eliminado. Dice la Biblia que se levantó, se sacudió, porque eso es lo que hay que hacer los cristianos. Cuando el enemigo te ha dado un azote, un golpe, una cachetada, te ha herido, te ha lastimado, hermano, entonces tú eres un hijo de Dios. Tú te sacudes los pies y dices: ¿sabes qué? Yo voy a seguir adelante en el nombre de Jesús. El apóstol Pablo, dice la Biblia, hermano, que se levantó, se puso en pie y volvió a entrar a la ciudad, al mismo lugar donde lo habían golpeado. ¿Por qué? Porque no estaba eliminado. Y ese testimonio del apóstol tiene que causar fuerza en nosotros, de decir: Dios ha prometido estar junto a nosotros para ayudarnos. Dios, hermano, nos ayudará a poder confiar en Él. Dios es digno de toda confianza. Y no es que dudemos que Dios pueda, sino que a veces nos abruma, hermano, los problemas. Porque ¿quién duda de Dios? Nadie. Todos sabemos que Dios es grande, que es poderoso, que Él puede. Pero hay cosas a veces como que perdemos, no sé, algo que pasa, no sé cómo explicarlo. No es que perdamos la confianza en Dios, porque Dios nunca nos ha desilusionado. Dios es bueno, pero quizás sean nuestras fuerzas, quizás sea nuestra debilidad tan grande, amados hermanos. Pero tenemos un gran recurso en los momentos difíciles, y no es nuestra fuerza, es la presencia de Dios y su poder. ¿Dónde están? Dentro. En medio de esta fragilidad, en medio de este pedazo de carne, de incredulidad, de desaliento, de temores, hay algo poderoso, que es Dios. ¿Entienden? ¿Quién es el que es en tus momentos de incredulidad? ¿Quién te da esa pizca de fe? Dios. En tus noches difíciles, Dios. que está dentro de ti, su presencia, al Dios que tú abriste tu corazón, que creíste en Él, que le dijiste: Dios, creo en ti, creo en Jesús. Y Él ha venido a morar dentro de nosotros, en nuestro cuerpo, que es templo del Espíritu de Dios. Está aquí dentro de nosotros. ¿Qué es lo valioso de este lugar? ¿Las columnas? No, la presencia de Dios. Es igual en nosotros. Todo esto es frágil, todo esto es enfermizo, todo esto, hermano, se va acabando, desgastando. Pero Dios crece. Nuestra persona física se desgasta, pero el Señor se aumenta. El Señor es una fortaleza para nosotros, nuestra fuerza, nuestra ayuda y nuestra bendición. Entonces, ¿qué tenemos que hacer? Pedirle a Dios, hermano, la ayuda para poder confiar en Él, fortalecernos en el Señor, hermano. La victoria será segura en Cristo. ¿Quién debiera cantar victoria, hermanos? ¿Los creyentes? ¿O no debiéramos tampoco cantar victoria? Nosotros podemos cantar victoria. ¿Por qué si podemos cantar nosotros victoria antes de tiempo, amados hermanos? Porque somos el pueblo de Dios. Y porque la lucha no es nuestra, es la lucha de Dios. Si fuéramos a luchar con nosotros, nuestras fuerzas, pues no podemos cantar victoria antes de tiempo. Pero como nosotros en Cristo somos más que vencedores, quiere decir que nosotros hemos vencido gracias a Jesús. Somos más que vencedores por medio de aquel que nos amó, que es Jesucristo, hermano. Nosotros tenemos victoria. Es por eso que nosotros cantamos. Por eso que nosotros adoramos a Dios. Es por eso que nosotros cantamos esos cantos de esperanza, de que iremos al cielo. ¿Por qué canta que irá al cielo? Según está en la tierra, porque nosotros, amados hermanos, sabemos que en Cristo somos más que vencedores. Gloria sea el nombre del Señor, porque no confiamos en nosotros, no dependemos de nuestra capacidad, hermano, nuestra, confiamos en Dios. Dele palmas de alabanza a nuestro Dios. Primera de Juan 4:4. Mayor es el que está en nosotros que el que está en el mundo. Entonces tenemos la victoria. Podemos cantar victoria en el nombre de Jesús, hermano. Cada vez que los creyentes se enfrenten a problemas, hermano, a situaciones aparentemente insuperables, podemos vencer esos gigantes. No me acuerdo si fue en Solidaridad que hablábamos de ejercitar la fe el domingo pasado. Hablábamos de Eliseo. Ejercitar los dones, los medios de gracia que Dios nos ha dado. Ejercitar la fe y la esperanza. Y eso es lo que nosotros tenemos que hacer, hermano. Ejercitemos la fe y dependamos del poder del Espíritu. Por ejemplo, hoy usted se siente agotado, agobiado, pero no está eliminado. Tiene poca fuerza, pero no está muerto. Está en problemas, está en apuros, pero no está, hermano, perdido. No estás en el mundo, no estás en el infierno. Aún estás, hermano, palpitando tu corazón. Ahí está Dios. Clama a Él. Los justos claman y el Señor oye, hermano. Tú le clamas a Dios, Dios te va a ayudar. Dios te va a dar la fuerza para poder vencer. David y Goliat, en Primera de Samuel, capítulo 17, del 42 al 44, dice que Goliat, un tipo del diablo, un enemigo del pueblo de Dios, de Israel, Goliat, dice la Biblia que dijo: ven, daré tu carne. Mire, todavía no pelean y él ya está diciendo: daré tu carne a las aves del cielo y a las bestias del campo. Fíjese Goliat, él dijo: este hombre está perdido, no tiene ninguna posibilidad de pelear contra mí. Y le dijo, le cantó la victoria antes de tiempo. Le dijo: daré tu carne a las aves. Van a venir esas aves carroñeras, te van a comer. Las bestias del campo van a devorar tu cuerpo, que quedará tendido, David. Bendito sea el nombre del Señor. Porque él estaba viendo un pedazo de barro. Porque él veía un hombre frágil. Porque él veía un muchacho. Porque él veía, hermano, a un hombre insignificante. Él no veía a alguien que podía vencerlo. Él veía a alguien que dijo: este es pan comido para mí. Te lo voy a derrotar, lo voy a destruir, va a quedar muerto. Él lo vio así, así nos ve el enemigo. Por eso él canta victoria antes de tiempo, hermanos. nos ve como que no podemos, como que no avanzamos, nos ve frágiles, nos ve débiles, porque es verdad, somos frágiles y somos débiles. Pero no cuenta con el recurso divino. Él no sabe que nosotros, hermanos, tenemos el recurso de Dios. A veces nosotros dependemos de nuestra capacidad. Pero hermano, cuando el hombre se humilla a Dios, cuando el hombre reconoce a Dios, cuando el hombre va de rodillas en medio de su apuro, no hay diablo, hermano, que te pueda derrotar. No hay angustia que te pueda destruir. No existe, hermano, porque los recursos de Dios son gigantescos. Por eso David dijo: Jehová te entregará hoy en mi mano. No le dijo: yo te tomaré en mi mano, sino: Dios te dará, te entregará hoy en mi mano, y te voy a vencer y te voy a cortar la cabeza, porque Dios me lo dará, porque no voy yo, sino uno que es más poderoso que yo. Uno va delante de mí. Aleluya. Él no decía: yo tengo el poder, yo tengo la fuerza. No, Dios está conmigo. El Dios que me dio la fuerza para tomar al oso y al león te entregará en mi mano. Bendito sea el nombre del Señor. Él tiene el poder, Dios tiene el poder, hermano. Él tiene el poder, hermano. No somos un pueblo sin Dios, no somos un pueblo sin poder. Somos un pueblo con poder, que es el poder de Dios. Jehová te entregará hoy en mi mano. Esa tragedia, esa enfermedad, nada debe ocasionar nuestra derrota espiritual. Nada. Nada. Yo sé que si usted y yo nos pusiéramos a platicar nuestros problemas, humanamente yo le platico todos mis problemas, todo lo que siento, todo lo que pienso, todo lo que cargo, y usted me empezara a platicar todos sus problemas, todas sus situaciones, todos sus conflictos, nosotros diríamos: no hay esperanza, humanamente. Quizá nos pondríamos a llorar y diríamos: estamos perdidos, estamos derrotados, no tenemos esperanza. Pero hermano, cuando contamos con Dios de nuestro aliado, de nuestra parte, hay esperanza. Cuando las circunstancias se vuelven insoportables y los recursos se agotan, hermanos, hay un recurso divino. Cuando tus recursos, hermanos, se han acabado, está el recurso de Dios que te da fortaleza, fe y esperanza. Un día Sansón, en Jueces 16, 21 en adelante, la Biblia dice, usted sabe la historia, había caído en pecado, perdió su fuerza. Y lo metieron a la cárcel. Y lo pusieron, hermano, en el molino a trabajar. Lo triste de Sansón es que, hermano, le sacaron los ojos, que la presencia de Dios ya no estaba, se había ido, porque él, hermano, falló a Dios y vino la desgracia, las consecuencias, la caída, el tumbo. Y a él le quitaron las guedejas, sus siete guedejas. Y otra cosa triste es que le sacaron los ojos. Fue triste, fue lamentable, porque ese hombre era un hombre, era un tremendo hombre. Era un hombre, hermano, que la gente le tenía temor, la gente le tenía respeto. Decían: es Sansón, es Sansón. O sea, no es cualquier hombre. Sansón, de repente te agarra, hermano, un pedazo de hueso y te mata a 1,000 personas. Podía saltar un león, joven, fuerte, hermano, y para Sansón era como cortar, hermano, un cabrito. Hay gente que con cuchillo no corta un pollo, hermano, pelado. Sansón podía matar al león. Venía el Espíritu de Dios sobre él, tenía una fuerza impresionante. Era el poder de Dios. Pero ¿qué hace cuando ya no está la presencia? ¿Qué hace cuando ya no tiene las guedejas, que simbolizaba también, era un compromiso, un pacto? Nazareo, un voto nazareo. No tiene ojos. ¿Qué hace el hombre, hermano? Lo metieron a la cárcel. Estaba ahí trabajando como un esclavo. Y la gente, hermano, empezó, los filisteos empezaron a dar, hermanos, una fiesta en el templo a Dagón. La gente adoraba a Dagón, estaban felices porque su mayor enemigo, hermano, estaba ahora sin ojos y sin fuerza. Toda esa gente, ninguno, hermano, era capaz de ponerse al tú por tú con Sansón. Solamente mientras no esté Dios con él, no tenga guedejas y no tenga ojos, entonces podían hacer burla de él, no antes. Entonces, hermano, el diablo empezó a celebrar. Dagón, ídolos. La gente empezó a ofrecer sacrificios, fiesta. Era una especie de un segundo piso que podían mirar hacia abajo. Y dicen que en el segundo piso había aproximadamente 3,000 hombres y mujeres. Y veían, hermano, y dice que empezaron a celebrar. Era tanto, hermano, no sé, no sé si había vicio, no sé qué había, o celebración, hermano, fiesta. Y ellos dijeron, celebremos, cantemos. Y dijeron, traigan a Sansón para que nos divierta. Traigan a Sansón para usarlo como juguete, porque ya ves que no tiene ojo, y hacer burla de él. Ellos celebraban y cantaban victoria. Y llegó el pobre Sansón. Llegó Sansón. Y fue guiado por un joven. Y llevó a Sansón, y la gente hacía burla. Hacían burla de sus ojos, de sus guedejas perdidas, de su fuerza. No sé si qué le harían, no sé si le escupirían, le ofendían, no lo sé. Lo que sí sé es que en el verso 22 dice la Biblia que comenzó a crecerle el cabello a Sansón. Hermano, estaban muy alegres. Y la Biblia dice en el verso 26 que Sansón dijo al joven que le guiaba, le dijo, mira, llévame a las columnas centrales para que yo pueda descansar ahí, por reposar ahí, porque si no, no voy a saber dónde estoy, quiero ubicarme, porque era ciego, no veía. Y dice que lo pusieron, amados hermanos, en ese lugar, en esa columna lo guió, y ahí lo dejaron. La burla era cruel, hermano, en el camino, la gente se burlaba, pero su cabello había empezado a crecer. Yo puedo pensar que mientras estaba en la cárcel, mientras era esclavo de ellos, trabajaba ahí en el molino, hermano, lo que él hacía, él empezó a reconciliarse con Dios. El hombre tumbado y derribado en aquel momento en las rodillas de Dalila, ya no era el mismo hombre, aunque no tenía ojos y no tenía guedejas, pero tenía una relación con Dios en la cual se estaba restaurando. Estaba tomando fuerza. Porque estaba caído, derribado, pero no estaba eliminado. A Sansón no lo habían eliminado. Lo habían herido, lo habían golpeado y lo habían tumbado, pero no lo habían eliminado. Claro está, hermano, lo que dice el verso 28. Cuando la Biblia dice que entonces clamó Sansón. Clamó, como Pablo, cuando él dice, Dios, ayúdame. Cuando dice, Dios, estoy en apuro, estoy en aprieto, pero yo estoy fuerte en ti. Soy como un barro, pero tú eres poderoso dentro de mí. Sansón clamó a Dios y le dijo, Señor Jehová, acuérdate ahora de mí y fortaléceme. Fíjese, hermano. Señor, acuérdate. Señor, ayúdame. Señor, acuérdate que soy tu siervo. Mira cómo estoy derribado. La gente me da por muerto, pero no estoy muerto, porque puedo clamar a ti, Señor. Y si tú quieres, me puedes dar la fuerza que yo necesito. Dame la fuerza. Vuélveme mi fuerza. De manera, Señor, que yo pueda mover, fracturar estas columnas sobre las cuales descansa este edificio, Señor. Y entonces mueran toda esta bola de filisteos juntamente conmigo. Tú tienes poder, Señor, para regresarme la fuerza. Dice que echó toda su fuerza sobre la columna, hermano. Toda su fuerza. Y aquella columna, hermano, sorpresa para los filisteos, fue agrietada, fracturada. Hermano, se quebró y se vino todo abajo. Y fue la mayor victoria en Sansón. El hombre que el diablo dio por muerto no estaba muerto, hermano. Estaba solamente en apuro, y en ese apuro Dios lo levantó para darle la gloria y la honra al Dios Todopoderoso. El diablo cantará victoria siempre antes de tiempo. El diablo siempre dirá, ya no pueden, estos hermanitos ya no pueden. Este matrimonio ya no avanza. Estos jóvenes ya no salen adelante. Este predicador ya no va a poder avanzar. El hermano está caído. Y hay gente que quizás puede sentirse caído de tiempo atrás. Y dice: pastor, no me puedo levantar. Pero tú tienes un Dios que se acuerda de ti. Si tú eres de los que se sienten tumbados, caídos, debilitados, acuérdate que hay un poder. Y no es el poder de las guedejas, no es el poder, amado hermano, humano, sino es el poder de Dios que viene sobre nuestras vidas. Es el poder de Dios, hermano, que viene sobre nosotros para ayudarnos, para sacarnos adelante. Tú tienes que hablar con Dios, decirle: Señor, a veces me siento eliminado, el enemigo a veces viene contra mi vida, pero tú me puedes dar la fuerza esta mañana para salir adelante. A veces, hermano, el enemigo es tan opresor, nos oprime, viene contra nosotros, pero el Señor está ahí. No dejes que Él te cante la victoria siempre. Tú di: no, yo no estoy eliminado, yo tengo victoria en Cristo. El Señor me dio victoria en la cruz del Calvario. Cristo no está muerto, Él vive. Él está sentado a la diestra del Padre. Jesús le dijo a Pedro: Pedro, el enemigo vendrá contra ti, va a querer zarandearte, va a sentirte perdido, pero yo ruego por ti para que tu fe no falte. En pocas palabras, Pedro, no importa que el enemigo te zarandee de manera que pienses que él te hace sentir que estás eliminado, acuérdate que no, porque yo te levanto, porque yo te bendigo. Y el Señor hoy quiere, hermano, fortalecer nuestra vida. Yo necesito fortaleza de Dios. Usted también la necesita esta mañana. Usted también necesita esa fuerza. Y a veces esa palabra que el enemigo le ha profetizado, de que no puede, de que no se puede. Tú puedes, porque Dios está contigo. Oremos a Dios esta mañana y digámosle al Señor: Señor, ayúdame. El altar está abierto. Si alguno necesita esa oración y requiere de Dios, el Señor está aquí. Oremos a Dios. Padre eterno, en esta preciosa mañana que hemos venido ante tu altar, hemos hablado tu palabra, Señor, que el enemigo, Señor, normalmente, constantemente nos dice que no podemos, que está todo acabado, que está todo terminado, que está todo perdido. Pero Dios, podemos ver en la vida de David, cuando le decían: vas a morir, David. Y aquel que decía que iba a morir, no, David no murió, y murió el otro, el que decía que iba a morir. Igual, Señor, con Sansón, pese a sus errores, pese a sus problemas, la gente decía: Sansón está destruido, muerto, eliminado.

que le falta fuerza, que le falta poder. Porque a veces, Señor, las aflicciones, como dice tu palabra, son muchas. Y la mucha aflicción desgasta. La mucha aflicción produce conflictos, Señor, desaliento, desánimos, apuros, angustias, tribulaciones, desespero, Dios. Pero aquí estamos. No estamos dispuestos, Señor, a rendirnos. Dígale a Dios: no estoy dispuesto a rendirme, Señor, voy a seguir luchando. Dígale a Dios: voy a seguir peleando. Voy a seguir peleando. Voy a seguir, Señor, en la batalla, en la pelea. Te necesito, Dios. Te necesito, Dios. Te requiero, Cristo. Te requiero, Señor Jesús. Perdónanos, perdónanos, perdónanos. Tócanos, Señor. El diablo es un mentiroso, hermano, no le creas. El diablo es un mentiroso, hermano, hermana, no le creas. Él dice haber ganado, pero no ha ganado. Él dice haberte vencido, pero no es verdad. Él dice haber podido más. Él dice que te vencerá mañana. Él dice que de ese problema ya no sales. Él dice, pero no es verdad. No es verdad. La verdad es que el que está en nosotros es mayor que el que está en el mundo. Eso es verdad. Que somos más que vencedores por medio de Cristo que murió en la cruz, que fue enviado por el Padre. Eso es verdad. Somos más que vencedores. Y habéis vencido. Habéis vencido. Habéis vencido por Cristo. Padre eterno, bendice la iglesia. Padre amado, bendice tu pueblo que han venido, Señor, a ser ministrados. Tu problema con tu hijo, tu problema con tu hija, tu problema con ese vicio de tus hijos. Problemas de vicios, de alcohol, de drogas, de malas amistades. Tendrás la victoria, hermano. Esa enfermedad que ha golpeado la vida de tus hijos, de tus hijas, Dios te va a ayudar. Estamos en la lucha, en la batalla. Sansón, aún sin ojos, dijo: Dios, todavía puedo. David, siendo un pequeño y sin armadura, dijo: Señor, tú puedes. Tú me lo darás en mi mano, con tu poder. Tú puedes, Dios. Espíritu Santo, ven, Señor, y bendícenos. No estamos eliminados. No estamos eliminados, Señor. Bendice la vida de tu pueblo, de tu iglesia. Bendice la vida de mis hermanos y hermanas. Bendícenos, Señor, con tu presencia y tu poder. Gracias, Señor, por lo que tú haces. Gracias, Dios. Rompe las cadenas, sana a los enfermos. Levanta a los caídos, Señor, repara nuestros altares. Tócanos con tu presencia, tu fuego y tu poder. Usted, hermano músico, usted, hermano que predica, usted, hermana que sirve, usted, matrimonio, usted, hermano nuevo, nueva, usted, hermano antiguo, tome fuerzas de Dios. Saldremos adelante en el nombre de Jesús. Con tu poder, Señor, rompe las cadenas. Con tu poder, Señor, bendice a tu iglesia. Con tu poder, Señor, bendice a tus hijos. Con tu poder, Señor,

0: tus medios de gracia. Fortalécenos a la fe y la esperanza. Ayúdanos a abrazar la fe, Señor. Ayúdanos a sentir fortaleza por el poder que está en nosotros, en medio nuestro. Gracias, Dios. Nos levantaremos distintos. Nos levantaremos fortalecidos. Nos levantaremos, Señor, con esa ayuda celestial, espiritual. Nos levantaremos, Señor amado, como nuevos, como las águilas. Levantaremos las alas. Volveremos a caminar, a correr. Yo sé que nos fatigamos, nos cansamos, pero los que esperan en el Señor tendrán nuevas fuerzas. No dice eso la Biblia, hermanos. Eso dice la Biblia, que Dios dará nuevas fuerzas a los que en Él esperan. Espera en Él y Él hará, hermano. Espera en Él, no te canses. Te ha dicho el diablo que no se puede. Es mentira. Es mentira. Que es imposible, es mentira. Que tú no puedes servir, es mentira. Te adoramos, Dios.
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